0: Son las 9:04.
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2: Rusia lanzó un ataque con drones y misiles balísticos contra zonas civiles e instalaciones clave en Ucrania. Las autoridades informaron que una persona sufrió heridas, mientras los proyectiles impactaron también en el transporte público durante la incursión nocturna, según el primer balance de la Fuerza Aérea Ucraniana.
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0: Nacionales.
2: El riesgo país volvió a subir. El indicador elaborado por el JP Morgan subió a 628 puntos básicos tras 11 ruedas consecutivas de alza y quedó 220 unidades por encima del mínimo registrado en julio.
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0: Deportes.
2: Marcos Rojo dio luz verde y Estudiantes llamó para repatriarlo, pero Racing se plantó. El central está dispuesto a ponerse otra vez la camiseta del Pincha para jugar la Copa Libertadores, aunque la dirigencia del Milito no tiene intenciones de liberarlo en medio de la crisis futbolística de la Academia.
1: Hasta aquí lo que necesitabas saber. 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
3: Sí, sí, volvemos. El porqué del porqué, volvemos. Decía ahí el
4: acá
3: separador.
4: Estamos, sí. Es importante saberlo, el porqué del compromiso.
5: No sé.
4: ¿Por qué las obligaciones? ¿Por qué el sacrificio? ¿Por qué el acuerdo? ¿Por qué? ¿Por qué decimos que el amor
5: es...
4: No, que el amor tiene que ver porque dice que el amor todo lo sufre. Uh-huh. Ay, esa parte. Sí, yo no hay ningún reggaetón que hable del amor todo lo sufre.
3: No, olvídate. No, primero
4: el
3: que no
4: amor
3: se les entiende
4: que,
3: nada.
4: Mamita, vení, acostate conmigo, pasémosla bien.
3: Ven
4: y
3: conmigo.
4: Si traes un novio, ¿cómo es el de los tres, el de los cuatro? Y la pasamos bien un rato.
3: Felices los cuatro.
4: ¿Cómo es?
3: Felices los cuatro. Discrepo, discrepancia. Sí, hay sí. Algunos, sí.
4: No me diga. No, yo no los
5: Luca,
4: conozco.
5: Luca, anda a hacer café, Luca.
4: Anda a hacer el café. Ese es tu sacrificio y compromiso.
3: Te fuiste 20 años atrás, Luca. 20
4: no,
3: años.
4: Pero díganme.
6: No, los primeros reggaetones,
5: yo recuerdo. Reventones.
7: Sí, yo vivía en Chile, y en Chile cuando se escuchaba el reggaetón, acá en Argentina todavía no llegaba el reggaetón.
5: No le demos paz al
7: reggaetón. Y me acuerdo que lo traje para acá y era muy diferente a lo que se escucha hoy. No era tan así fuerte. Yo lo de ahora,
3: o sea,
7: no lo puedo
3: escuchar.
7: ¿Por
3: tu culpa entró el reggaetón argentino?
7: No sé si por Argentina.
5: ¿Vos trajiste dos chiles?
3: Mirá, de Chile.
4: Pero la misma música, y sé que... Yo juzgaba a mi papá porque mi papá decía, ay, como la música de mi tiempo no hay, ¿viste?
7: Ajá.
4: Pero si vos analizás la música la romántica y lo que tiene que ver con el amor desde Armando Manzanero, por ejemplo, el somos novios y sentimos, es una cosa delicada, una cosa respetuosa. Y vamos a un reggaetón de ahora, donde vení, mamita, perreame y haceme y poneme y qué lindo que me lo haces. Entonces es una cosa que vos decís, el tipo... Lo único que le sale escribir es eso, pero lo asombroso no es que él lo escribe, sino el éxito que tiene con esa letra, que refleja la decadencia moral de la sociedad. Y yo les digo algo, lo que nosotros cantamos terminamos creyendo. Por eso las chicas, los adolescentes salen a buscar ¿qué? ¿Qué salimos a buscar cuando yo salgo a buscar una pareja, no? Y soy soltera. Y la referente de mis canciones, ¿no? Que es otro tema, pero
7: es
4: que
7: otro
4: tiene
7: tema.
4: Que ver con esto.
7: Pero es súper real lo que decís. De hecho, la neurociencia lo estudia, lo que genera el cantar las canciones a nivel neuronal, ¿no?
3: Sí, ya vamos a entrar porque justo más adelante cuando hablemos
8: nos estamos adelantando, Eric.
3: De los tipos
4: ya trajo
3: de acuerdo,
4: el cafecito Lucas, ¿eh?
3: Ahí viene. Hay un tipo de acuerdo, se los dejamos ahí picando, que es el acuerdo que hacemos con nosotros mismos. Uh-huh. Atentos a eso, porque son inconscientes muchas veces, pero el acuerdo que hacemos con nosotros... es que es muy importante bien. Y tiene que ver más o menos con todo esto. Bueno, segundo bloque, arrancamos con una palabra que se dice pacto. Pacto es sinónimo de acuerdo.
7: Uh-huh. Total.
3: Pacto es sinónimo de acuerdo. Llévenlo a todas las veces que escucharon la palabra pacto, de lo bueno, lo malo, lo blanco, lo negro, de la magia. Llévenlo para todos lados a la palabra pacto. Y van a ver que allí se unifican corazones. Se unifican corazones y a veces las personas están conectadas y atadas al pasado por esos pactos o esos acuerdos que hizo en su vida y sigue conectado a la expareja. Hay veces que, por ejemplo, uno no puede llegar a un nuevo acuerdo porque todavía sigue con el pacto anterior, ¿no? Sigue con el acuerdo anterior. Bueno, ¿cuál es la importancia de un acuerdo? Ya entraremos seguramente en algún programa, seguiremos ampliando un montón de cosas que les vamos diciendo. ¿Hacia dónde va el pacto? El pacto tiene que ver con un nuevo pacto que nosotros tenemos desde el año 2000, del año cero, mejor dicho, y que hoy lleva 2026 años, que es el pacto que hizo Cristo con la humanidad. Ojo, no la hizo con los que decidieron creer en él, lo hizo con la humanidad. Uno después decide si cree en ese pacto
4: si
3: o no.
4: Si entra en el pacto.
3: Él lo hizo con todo el mundo, ¿no?
4: Uh-huh.
3: Con todos. todos los que estaban y por los que iban a venir, y por los que van a venir todavía. Y ese pacto tiene un versículo que es muy interesante, que es 2 Corintios 3:6, que le vamos a pedir a Lucas que lo ponga allí. Creo que Lucas está haciendo un trabajo excelente, que lo tenemos que exaltar, porque no solamente ha hecho café, está haciendo café, sino que también está haciendo, hizo diligencia recién para Mía, por ejemplo, que quería ir al baño y no quería prender la luz.
4: Es niñero,
3: Cafetero. Está operando, y en este momento está operando parado, imagínate, porque no puede quedarse sentado. O sea, hoy Lucas está en
4: ha venido muy guapo hoy.
3: Está en otro nivel hoy, Lucas. Así que la novia, que en este momento puede llegar a estar viendo, o no importa si no está viendo, grabá de última esta parte, Lucas, y pasásela. La novia tiene que ver esto, porque si Lucas está muy feliz, algo tiene que ver con la novia, ¿o no?
8: Seguro.
3: ¿No? ¿Será? Porque la novia lo ha cuidado, le ha apapachado.
8: Y puede ser tiempo a lo mejor de hacer un acuerdo, ¿no?
3: Claro.
8: Podría ser.
4: Pasarle honor al
8: programa.
4: Mirá, 2 bueno. Corintios 3:6 dice, Él nos ha capacitado para ser servidores de un nuevo pacto. No el de la letra, sino el del espíritu. Porque la letra mata, pero el espíritu da vida.
3: Bueno, hay respuesta de todo lo que hablábamos en el bloque anterior, ¿no?
4: Sí. No basta con el anillo, no basta con la firma, no basta con la palabra.
3: Todo eso sería la letra, ¿no? Exacto, la letra, lo que decimos, lo que escribimos, lo que decimos, lo que anunciamos, lo que firmamos, muchas veces firmamos algo y no lo cumplimos. Inclusive los seres humanos no cumplimos a veces los acuerdos firmados, ¿no? Un acuerdo que vos firmás un contrato o pagar una deuda o lo que sea y no lo cumplimos. Imagínate cuando ya tenés que poner un poco más de voz y no hay nada firmado. Sí. Es muy difícil que lo cumplas, ¿no?
4: Yo no me acuerdo bien en qué parte de la historia fue, pero creo que fueron los que vinieron a conquistar América, que dicen que los capitanes de los barcos lo que hacían es desembarcar todos para conquistar aquí, ¿no? Así a grandes rasgos lo cuento, y quemaban los barcos. O sea, que los soldados sabían que o peleaban o peleaban.
3: Claro.
4: Ahora, si el barco quedaba en el mar esperando, ¿qué pasa? Si venían los indígenas a atacar, y bueno, siempre está la segunda opción, ¿no? Cualquier cosa, corro al barco y me subo.
8: Claro.
4: Entonces, cuando creo que quedó la frase lo que
8: quemar
4: es
8: las naves.
4: Quema las naves, o sea, quema el barco, no hay regreso. Cuando yo posiciono mi cabeza y mi corazón de que no tengo retorno, ¿no? De que voy a iniciar un compromiso con alguien, voy solucionando las cosas porque no me queda otra, o sea, no tengo retorno. Y si ambos piensan igual, que es hasta que la muerte nos separe, porque eso es quemar las naves, o sea, voy a darte toda mi vida, pero yo sé que el otro también está dando toda la vida, entonces creo que se logra lo que hoy se cree que es imposible, ¿no? Mantener un matrimonio, es más, cuando te ven que duras mucho, te dicen, como diciendo, mira vos, ¿qué será esto, no?
8: Claro, o algo que está también pasado de moda, o algo que por ahí decís que aburrido estar siempre con el mismo, porque se ve así, o sea, lamentablemente estamos viviendo en un tiempo de la sociedad donde esto que decían recién, no tenemos credibilidad, no tenemos palabra, no queremos sostener los vínculos, estamos en un tiempo complicado. Entonces creo que necesitamos imperiosamente la presencia de Dios, porque fíjate lo que decía, el Espíritu da vida, decía recién el versículo, ¿no? Entonces, ¿cuánto más necesitamos esa vida? Porque nosotros creemos que vivimos, creemos que nuestros caminos son derechos, dice la palabra, pero en realidad los caminos del hombre son torcidos. Entonces, necesitamos esa vida para que todo lo que está a nuestro alrededor tenga esa vida.
3: En este paso siguiente que nosotros hemos decidido en este segundo bloque, es decirles que el primer acuerdo tiene que ser con Dios.
8: Sí.
3: ¿Sí? El primer acuerdo tiene que ser ahí. No hay otra forma de poder llegar a toda la otra parte. Vos me podés decir, mañana me lo retrucás, mañana venís a la lupa y charlás acá y me decís, no, mirá, me parece que es esto. Bueno, nosotros te hablamos desde nuestra experiencia y de la que conocemos de nuestros hermanos alrededor, o conocidos, o familiares. Bueno, ¿por qué tenemos que tener ese primer pacto con Él? Ese primer acuerdo tiene que ser con Él, para después ver hacia dónde pueden ir los acuerdos. Bueno, recién leí a Meli, Él nos ha capacitado, dice. está hablando de Dios, ¿no?
8: Sí.
3: Nos ha capacitado. Voy a decir, no, pará, pero si yo nunca creí en Dios, yo recién ahora estoy creyendo en Dios, ¿cómo que ya me capacito? Sí, porque te hizo imagen y semejanza. Así que ya te puso en la semilla, ya te dio un montón de cualidades que son perfectas. No somos perfectos, pero tenemos un montón de cualidades que son perfectas y las nombramos en el bloque anterior de cómo llevar adelante un acuerdo y las podemos hacer si nosotros tenemos un acuerdo con Él. Nos ha capacitado para ser servidores de un nuevo pacto. ¿Un servidor qué es? Una persona que hace por el otro.
8: Que es útil.
3: Que somos útiles, sí. Que servimos, ¿no es cierto? Había un amigo que nos decía, el que no sirve. ¿No? Es un juego de palabras.
8: Y cuando se insultan a los matrimonios, inútil, inservible, no que le dicen.
3: Fíjate vos que
8: no
3: es la...
8: No servís
3: es la,
8: para nada.
3: Es esa palabra que nosotros la tomamos a veces quizás muy, muy por arriba, ¿no? Que decimos que alguien que sirve es alguien que hace algo útil, ¿no? Que es esa la frase. Y servir al otro es dar todo lo que tenés por el otro. Dar todo lo que sos. Y no te estoy hablando de la plata, te estoy hablando de qué sos como persona. ¿No? Y si hay algo que no lo tenés, si vos haces un pacto con este Dios del cual nosotros te hablamos, te estamos pero recontra seguros que te lo va a suplir de alguna manera. O alguien te va a enseñar o te va a poner las ganas de querer aprender a hacerlo. Por ejemplo, recién nombraba a Meli esto de ir a comprar. Por ejemplo, a mí no me gustaba ir a comprar. Y por amor, en la época de la pandemia, por ejemplo, lo empecé a hacer por esta necesidad de hacerlo. Y después digo, che, está bueno, porque esto a mí me sirve para mi tiempo, para yo estar desconectado, para poder regularme, para un montón de cosas que en algún momento seguramente las hablaremos, que me sirven a mí mucho neurológicamente. Entonces, ¿qué pasa? Cuando yo activé de decir, lo voy a hacer porque a esta persona le da un beneficio, me sacrifico por esta persona, me pongo de acuerdo conmigo mismo, ¿no? En decir, bueno, voy a empezar a ceder un poco más y a servir en este sentido, termino beneficiándome mucho más yo todavía que calculo que ella. Porque la felicidad que a mí me da ir a comprar, yo no se las puedo imaginar.
5: Sí, yo cuando lavo los platos también. Siento.
3: Te sentís pero fabuloso.
8: Ay, a mí me encanta.
7: A mí también me gusta lavar los platos, me reconcentro. Sí. El señor me habla cuando lavo los platos.
8: ¿Ah, sí?
3: Tal cual.
8: Bueno, yo... No, a mí me gusta cuando él dice, los voy a lavar. Ay, qué feliz. Me
5: no, porque ella la ves que ha cocinado toda la mañana y la cocina está que ha explotado así.
8: Él, ¿sabes? Estoy cocinando y viene a decirme que está todo sucio. Y le digo, pero dame tiempo, si estoy cocinando, ¿cómo hago para...?
3: No hay forma que no esté sucio.
8: No, él quiere, no sé, que cocine, pero que esté todo como recién terminado.
5: No, que a mí me gusta.
7: Yo voy lavando cocino, y voy cocinando.
5: Claro, eso. Yo también, yo soy así.
8: No, yo no.
5: Cocino, voy lavando y guardando y secando. No, ella no. Se junta.
8: Yo te hago la explosión. Porque estoy concentrada
7: bueno,
8: en lo que
7: fíjate
8: estoy
7: diciendo. Fíjate cómo muchas veces estigmatizamos al hombre, que creemos que ese es el hombre. El que deja todo enquilombado en la cocina y el que... No, en este caso fíjate que deja es una ver. Cualidad de Erika y vos sos el ordenadito. O sea que...
3: Ordenadito.
7: Nos damos cuenta que no todo es así como encasillado, sino que hay veces que podemos tener cosas diferentes que parece que son de hombre o de mujer, pero en realidad...
8: Cada pareja, ¿cómo se llama? Cada pareja es un mundo.
7: Cada pareja es un mundo, tal cual. Bueno, recién Kili nombraba, obviamente, bueno, el primer acuerdo, decíamos que nosotros creemos que el acuerdo más importante es con Dios. Pero después hay otro acuerdo que es súper importante, que lo nombraba recién Kili, y es el acuerdo con vos mismo, el acuerdo interior, ¿sí? O los acuerdos internos. Estas creencias que lo hablábamos recién, Eri, estas creencias o esto que creo que soy. Porque muchas veces estos acuerdos invisibles con nosotros mismos nos han llevado a lugares o a tomar decisiones o a elegir de maneras incorrectas. ¿Por qué? Porque, bueno, hablándoles desde el coaching ontológico, las creencias nos abren posibilidades o nos limitan posibilidades. Entonces, como decíamos recién, yo puedo venir de una familia que fue disfuncional, que veía a mi papá, no sé, qué sé yo, no es mi caso, ¿no? Pero que veía a mi papá golpear a mi mamá. Yo creo que el amor es eso, ¿sí?
8: Porque es lo que aprendí.
7: Porque es lo que aprendí, o sea, y mi mamá no decía nada y mi mamá se quedaba. Entonces, si a mí mañana viene un hombre a mi vida que me pega, y yo seguramente lo voy a justificar. Y voy a decir, bueno, no, sí, está bien, me ama, pero me pega, pero porque yo hice algo, porque empieza así a jugar es, todo eso, ¿no?
8: Entonces, esas creencias, que muchas veces son internas, son cableados de la infancia que se van generando en mi mente, hacen que yo tenga estos contratos o estos acuerdos internos conmigo misma, que hace que, bueno, vaya tomando decisiones por la vida. O sea, todo lo que nosotros pensamos y creemos es lo que nos ayuda a tomar decisiones después.
4: Meli, te hago una pregunta. Sí. En lo que vos hablas, creo que se cumple, decime si es así, de que muchas veces salen de padres así, ¿no? Donde el padre le pegaba a la madre. ¿Y por qué salen y buscan un hombre exactamente igual que su papá?
3: Es inconsciente.
4: Siendo que lo odió con todo su corazón, o sea...
3: Es inconsciente porque nuestro cerebro aprende. Nuestro cerebro hasta los 7 años, por ejemplo, es una esponja.
4: Sí.
3: Y nosotros no la podemos controlar. Al inconsciente nosotros no lo podemos controlar. El inconsciente nos controla. Un ejemplo simple.
4: Sí.
3: A veces le llamamos sincericidio o le decimos que una persona no tiene filtro. Y en realidad es como que el inconsciente está muy pronunciado. Que a veces decimos cosas que no queremos decir, pero las terminamos diciendo. Bueno, con respecto a esto, nos pasa exactamente lo mismo. Una persona que vivió ciertas cosas tiene dos opciones.
4: Sí.
3: Y no las puede elegir. Lamentablemente no las puede elegir. Va a querer suplantar esa herida, por ejemplo, buscando todo lo contrario y termina consiguiendo lo mismo. O una persona que inconscientemente termina conectándose con ese mismo tipo de personas. Y después se repite a veces con el tiempo, con las diferentes parejas también.
4: Busca, o sea, dejó uno porque era así, así, así,
3: y
4: el que se consigue es igual que el otro, o peor.
3: En concepto es igual. Porque las personas, vos podés ver a 10 personas que son totalmente diferentes y actúan totalmente diferente y tienen conceptos diferentes. Pero en la relación es otra cosa.
5: ¿Pero eso siempre pasa o es un caso aislado?
4: Es un patrón que se repite mucho. Yo lo he visto mucho eso.
8: Se puede claro, no es que siempre pasa. ¿Por qué? Porque acá viene la importancia de trabajar nuestra mente y nuestra alma con herramientas, con la psicología, bueno, en este caso, bueno, yo que soy coach,
3: con lo espiritual,
8: con la sanidad interior, ¿sí? Poder romper con esos patrones inconscientes. Porque, por ejemplo, se crea un caminito inconsciente y para eso existe la regulación emocional. Yo, desde el vamos con mi emoción, me voy a ir a lo que siempre conocí. Uh-huh. Pero si yo soy consciente de lo que no quiero, ¿sí? Yo me tengo que enfocar en lo que sí quiero. Porque si me enfoco en lo que no quiero, no quiero tener un tipo como mi papá al lado que le pegaba a mi mamá. Yo mi foco, aunque no lo quiera, lo tengo ahí. Uh-huh. Porque estoy diciendo, yo no quiero un tipo como mi papá y me estoy fijando en ese tipo de persona. Ahora, si yo digo, no quiero como mi papá, pero sí sé lo que quiero y quiero una persona amable, una persona esto, una persona que me demuestre el amor así, bueno, entonces cambio el foco por completo. Pero si no, voy directo a lo único que conozco.
4: Como un enfoque negativo sería.
8: Exacto, es el enfoque, es el lente con el que miro.
5: Si vos, eso se le llama, bueno, vos lo has estudiado en el coach,
8: sí.
5: Pero te escucho hablar y es lo mismo que le pasaba al apóstol Pablo.
3: Sí, tal cual.
5: Era el mismo trabalengua que tenía en su interior, que lo que no quería hacer, eso hacía, y lo que no
4: Romano
5: hacía...
4: Romanos 7.
5: De Romanos 7.
4: Exacto. Y el
5: resultado lo encontraba, su salida, su fuerza o su liberación la encontraba en la persona de Jesucristo.
4: Exacto.
5: Por eso siempre el tema es espiritual, el problema es espiritual.
8: Yo creo que el inicio es espiritual, porque el único que me lleva a tener ese dominio propio y esa conciencia de mí y de quién soy y de lo que viví y de lo que no quiero vivir y de lo que me hizo daño y todo, es Dios. Muchas veces estoy en esos patrones tóxicos o en esas cosas tóxicas y ni siquiera me doy cuenta. Y a veces, aunque me dé cuenta, siempre vuelvo a caer porque hay un patrón que es el abuso. El abuso de, ya sea físico o emocional o verbal o esto. Entonces, es como una vez me acuerdo en mi primera sesión de coaching, fue cuando yo era muy chiquita, tenía 13 años, y me acuerdo que el coach en ese momento me dijo, si vos nunca has conocido una bicicleta, ¿cómo vas a salir a comprar una? O sea, si nunca jamás en la vida has visto una bicicleta, vos no sabés lo que es una bicicleta. Dice, ¿cómo vas a salir a buscar una bicicleta si no la conoces? Entonces, lamentablemente el ser humano sale y busca lo conocido, aunque le haya dolido. Busca lo conocido. Por claro, eso es necesario.
5: Que es lo
4: como
5: que
4: dice el dicho, claro. Mejor lo bueno mejor,
8: mejor bueno conocido que malo por conocer.
4: Ahí está.
5: Pero hay otros que
3: hay otros que
4: que como dice malo conocido que bueno por conocer.
5: Pero también hay otro como el dicho que se quemaron con leche y ven la vaca y salen corriendo.
8: O no sé, esto hablando de estos acuerdos internos, ¿no? Estos acuerdos internos como por ejemplo, yo soy así. O yo no puedo. Vos no estas cosas que nos decían nuestros padres a veces, que erróneamente muchas veces, no es que nos decían nuestros padres, sino que nosotros también lo podemos llegar a decir. No servís para nada, vos no podés hacer esto, nunca nada te va a salir bien. Y son cosas que se van quedando en el inconsciente de la persona. Cuando esa persona es adulta, el día de mañana cree que no va a poder. A vos nunca nadie te va a elegir, ningún hombre te va a querer si no sabés hacer. Sí. Bueno. O
5: te dicen, tenés que estudiar para ser alguien.
8: Tenés que estudiar para
5: ser
8: alguien.
5: Y es al revés, como sos alguien ya, estudiá.
8: Exactamente.
5: Entonces ya te crean con ese patrón, que si no estudiás no
4: son muchos patrones los que hay que romper.
8: En realidad son creencias que nos limitan.
5: Pero el problema, lo vuelvo a decir, Pablo dijo, llegó al punto de decir, miserable de mí, ¿quién me librará de este cuerpo? O sea, llegó al punto de darse cuenta que sí, somos miserables, pero que sin Dios somos miserables. Pero alaba a Dios porque encuentra la salida en la persona de Cristo.
3: Fíjate que la otra parte, porque estamos hablando justo de esas creencias negativas, ¿no? Uh-huh. Estamos hablando de lo que creemos negativamente, esos acuerdos con nosotros mismos. Pero cuando el acuerdo es todo lo contrario, cuando el acuerdo es con Cristo, cuando el acuerdo es con ese pacto, nuestra mente se renueva. Uh-huh. No solo se renueva, sino que tenemos la posibilidad de esto, por eso decíamos, el inconsciente y el consciente. El consciente es cuando vos ya sabés que ese inconsciente no te va a dominar. Muchas veces hay personas que lo llevan a través de la terapia, a través del coaching, hay gente que lo lleva a través de la espiritualidad, donde termina ganando mucho, pero ahí cambia un montón, porque cuando uno cree que es bueno para algo, que puede ser que te ayudaron quizás a alguien, te inspiró a alguien, te mentoreó a alguien, fue a través de la religión, fue a través de la espiritualidad, pero alguien te hizo creer que sabías que algo lo ibas a lograr. Por lo general, la psicología explica que ese es el rol del padre en la casa. El papá es la figura que, por ejemplo, el hombre o el hijo o la hija van a tomar como la mirada que a mí me da seguridad, ¿no?
4: Me parece que Mía dice eso, ¿o no? Sí. ¿Qué opinas, Mía? ¿Ah? Sí. Y ella está ahí justo.
3: Ahí cambia todo. Imagínate que a vos te criaron unos padres que te hicieron creer de que vos podías, ¿no? Entonces cuando vos llegás a Cristo, te encontrás con un Dios que te dice que vos podés, se condice con tus padres. Y decís, che, pará, mi viejo me decía lo mismo que dice Dios. Entonces si ellos son los que formaron ese carácter, un carácter de que yo puedo, que es posible, que no hay nada imposible, que yo puedo lograrlo, que hay cosas que son recontra importantes, pero yo siempre voy a poder, que voy a poder ir en contra de las cosas negativas, que hay tiempos que pueden ser difíciles, pero van a venir buenos. Nuestras creencias en nuestra mente van a ser tan poderosas como lo pueden ser las negativas. Por eso Meli decía que son los más invisibles, estos acuerdos internos, pero son los más poderosos. Así que atentos a esos pensamientos, a esos acuerdos que hacemos con nosotros mismos de decir, no, yo la verdad, ojo, recién vos decías, Gorda, no voy a seguir ese camino. Uh-huh. Y hay algo en nuestra mente que el no lo registra, ¿no? Que está bueno para que lo vayan analizando en cuanto a nuestra mente, ¿no?
5: Sí, o por ahí, Kili, yo conozco muchas personas que por tener esa clase de pensamiento o de patrón en su mente o esa estructura mental, ese paradigma, claro, dicen, se han quedado solos en la vida, sí, solteros, porque creen que Dios les va a mandar la persona, pero no sé, como el ideal que ellos tienen, que está bueno, como que Dios se los va a mandar, van a golpear la puerta, van a abrir y ahí está. No, si vos tenés un ideal y tu pasado, o has visto que tus padres han tenido un matrimonio trunco, han frustrado, entonces vos tenés otro ideal, salí en busca de ello, no sé, andar retiros de soltero, buscar,
4: como el
5: buscar,
4: Campa
5: buscar.
4: Más 25.
5: Uno tiene que
4: en Córdoba ahora en agosto.
5: Pero no esperar, está como el náufrago ese.
8: Es muy fuerte eso que estás diciendo, porque bueno, hay mucha gente que, sí. Conozco muchas personas que dicen, no, Dios ya me va a mandar a alguien.
5: Claro.
8: O Dios tiene la persona para mí.
3: Sí, seguro que la tiene, pero tenemos que hacer algo
8: pero
3: también.
8: Claro, pero ¿qué estás haciendo vos? A mí me pasó, por ejemplo, cuando yo lo conocí a Kili, yo era cristiana y él no. Y en mi cabeza, como hija de Dios, lo primero que estaba es, no, ni en Pepe me voy a juntar con uno que no cree en el Señor. O sea, porque encima yo venía enamoradísima de Dios, o sea, y venía de una situación bastante complicada. Salía de Guatemala y me estaba por meter en Guatepeor.
4: Era Guatepeor,
8: olvídate.
3: Súper Guatepeor.
8: Entonces, ¿viste cuando decís, no, che, me persiguen? O sea, me persiguen, no quiero salir de esto. Y esa era una de las cosas que me tiraba para atrás. Pero yo empecé a orar y dije, o sea, fíjate cuál es la importancia de Dios en la vida de una persona, ¿no? Empecé a orar y le dije, Señor, yo no lo conozco a este chico, pero yo sí que sé que él necesita conocerte. Así que yo oro por él en el nombre de Jesús para que te conozca, para si es a través de mí o a través de quien sea, pero que este chico te conozca. No sabía qué me pasaba con él en realidad.
9: Pero hiciste un acuerdo, volvemos al
4: concepto. Ahí está, ajá.
9: Uniste tu corazón con el corazón de Dios. O sea, vos no hiciste un acuerdo conmigo.
8: No.
9: Para que yo cambiara.
3: Hiciste un acuerdo conmigo para que yo tuviera, o no me dijiste, che, mira, a partir de ahora, para que sigamos siendo novios o lo que sea, o pase algo más, vos vas a tener. No, vos hiciste el acuerdo con lo que decíamos en este bloque, ¿no? Primero con Dios y después vemos qué pasa con lo demás.
8: Sí, sí, aparte yo tampoco tenía pensado esto que por ahí decía Juanpi, salí a buscar, no, ni en Pepe, yo no salí a buscar nada porque no quería nada. Y apareció en mi vida.
3: Te habías quemado con.
8: Había visto ya la me había quemado con leche, veía la.
4: Como café, leche, té.
8: Claro, y lo conocí sin siquiera pensar que podía llegar a ser algo mío y nada. O sea, se lo entregué a Dios porque en realidad. Parecía, o sea, sinceramente, parecía buen pibe y viste cuando decís pobre, porque tiene, el día que lo escuché, que me acuerdo que me senté en un café y lo escuché, tenía una vida, viste cuando sí, lo escuché,
3: estaba complicado
8: y decís, estaba complicadísimo, dije, Señor,
4: de novela,
8: o sea, yo no me voy a meter ahí, pero bueno, se ve que el Señor, el Señor tenía,
4: vos la quisiste correr cuando le contaste la historia,
3: sí, en realidad sí, pero
4: sí, vos dijiste, si resiste la historia, es porque es candidata.
8: Yo cuando les cuento la historia esta a mis amigas o a gente que conoce, por ahí les da esperanza, ¿no? A ver, esto no es un llamado a que salgas a buscar a cualquiera en el mundo, ¿no? Pero, a ver, saber que los planes de Dios son muchos más altos que los nuestros, que nuestros pensamientos son finitos, son cortos o a corto plazo, decir, no, esto no, juzgamos humanamente. Y Dios, en su inmenso amor y en su inmensa misericordia, tiene unos planes tan tremendos para nosotros que Él es el único que puede cambiar corazones. O sea, el único que podía hacer algo con esa persona era Él. Y bueno, ¿y a quién podía poner? Y a lo mejor a alguien que tuviera el amor como yo para poder aceptar lo que era Él. Porque a lo mejor con otra no iba a funcionar. Claro. No lo sé. Eso solamente lo sabe Dios, ¿no? Pero cuán importante es el acuerdo, ¿no? Y de decir, bueno, que no sea mi voluntad, Señor, que sea la tuya.
4: Orando
8: y con el mazo dando, claro. Yo seguí diciendo.
5: Después están los otros, ¿viste? Los que son ya espiritualizan todo y sacan los versículos fuera de contexto con tal de. ¿Y sabes lo que les pasa? Mirá, leen Proverbios 18:22. Dice: el que haya esposa, haya el bien. ¡Ay! Encontró la esposa, tac. Chocho, el vago está en el.
3: Safé,
5: pero después se pelearon. Y leen Proverbios 21:9, que dice, mejor es vivir en un rincón del techo. Y pasan los años.
3: Y algunos viven en un rincón del techo.
5: Abren así la Biblia, ¿viste? Porque algunos la hablan al azar y leen al azar. ¿Y qué encuentran? Mateo 11:28, que dice, venid a mí todos los que estáis trabajados y cansados.
3: Ahí volvés.
5: Y ahí te volvés solo, ¿viste?
3: Bueno, después
8: Está bueno. Humor, obvio, está bueno, que sí, más vale que
3: está
8: sí.
3: Bueno porque, bueno, son cosas que nos pasan, ¿no? Y que a veces idealizamos también. Acuerdos interpersonales también tenemos, ¿eh?
8: Sí.
3: Tenemos interpersonales. ¿Cuáles son? El acuerdo de pareja, ¿no? Sí, que es el que hemos dado como el más importante nosotros para hacer el eje. Los de la familia y las amistades. Atentos a estos acuerdos, porque nosotros hablábamos de cómo mantener unas cuestiones, y lo hablamos en el primer especial de la pareja en el concepto de los terceros. ¿Mm? Con esos terceros que a veces pueden llegar a complicar las cosas. Si yo hago un acuerdo, atentos para aquellos que están en un noviazgo, están viendo una cosa con la otra. Fíjate cómo tu novio o tu futuro esposo trata a su mamá. Fíjate cómo ella trata a su papá. Porque son sus primeras conexiones o su conexión más fuerte con el sexo opuesto, ¿no? Fíjate ese acuerdo que vas a hacer con esa persona. Y fíjate que el acuerdo sea con esa persona. Vos no haces un acuerdo con la mamá y el papá y los hermanos. No, el acuerdo es con la persona. Porque cuidado con esos acuerdos interpersonales, porque a veces nos pueden modificar la génesis, digamos, de la relación. Y allí es donde se rompen también los acuerdos, ¿no, Meli? Por ejemplo, se come en la casa de mamá porque a mí me gusta cómo hace la comida mamá.
7: Todos los domingos.
3: Todos los domingos.
7: Bueno, esos acuerdos también. Yo creo que una esto que
3: es que a veces decía, no hay acuerdo. A veces es como que se hace por obligación.
7: Se impone. O no, yo no quiero ir a tu casa porque tu papá es esto, pero vos te tenés que bancar a la mía y no pasa nada. Estas cosas creo que también se hablan en la pareja y son súper importantes los acuerdos, las familiares y las amistades. Sí. O amistades que la otra persona ve que, no de mala onda, pero a ver, hay amistades y amistades. Y hay veces que nosotros seguimos conservando amistades una vez casados que por ahí pueden generar dudas en el otro, pueden generar inconvenientes, uh-huh, o no te llevan por buenos caminos. Cada vez que venís de estar con esa amiga o amigo, venís haciendo cosas. Entonces creo que esos temas también son importantes. Si ya estás casado, bueno, seguramente a lo mejor has tocado alguno de estos temas. Uh-huh. O a lo mejor no, y decís, che, mirá, esto la verdad está bueno para tenerlo en cuenta porque nunca hemos hablado de este tema, nos genera problemas siempre y es importante hablarlo. Claro. Los terceros, los acuerdos con otros. Uh-huh. O sea, el acuerdo, no sé, yo vengo a la casa a lo mejor de trabajar y siempre está tu vieja acá tomando mate y yo a lo mejor quiero llegar y tirarme y bueno, y tu mamá está acá. Y es algo que te lo bancás. O he escuchado muchas cosas en el consultorio.
3: Sí, pasa que a veces está roto el acuerdo. O sea, es como que, claro, como que la persona viene extra y suponete viene un X y viene y te dice, no, pero esto tenés que hacerlo así, y te lo modifica y te quiere cambiar. Y claro, si vos no tenés un acuerdo con tu pareja, digamos, de lo que sí, lo que no, es muy posible que pase cualquier cosa, ¿no? Y que venga gente a manejar tu familia, tu vida. Los hermanos, sí, a veces, si uno no pone un freno. Porque no es pelearse con los hermanos, no es pelearse con la madre, no es nunca más ver. Porque las personas pueden tener sus diferentes puntos de vista. Pero cuando uno tiene un acuerdo, puede frenar ciertas cosas que suceden y puede también dejar la cultura de la que vino afuera y crear un nuevo acuerdo, una nueva cultura y una nueva forma de ser.
7: Tal cual. Y si nos basamos en eso, hay un versículo en la Biblia que dice, dejará el hombre a su padre y a su madre y se unirá a su mujer y con ella serán una sola carne. O sea, si no lo sabías, quiero que sepas que si estás casada o estás conviviendo y ya tenés relaciones sexuales con tu pareja, vos sos una sola persona con tu pareja, no son dos personas. No es cada uno toma las decisiones, no. Por eso es tan importante el acuerdo, porque sos uno con el otro. Aunque el otro tenga otro trabajo, tenga otros intereses, tenga otras cosas, pero vos sos uno con esa persona. Entonces, cuando hay división o cuando hay desacuerdo, en algún punto termina división en la pareja.
10: Uh-huh. Exacto. ¿Sí? Y bueno, hay un famoso versículo que no sé si todos lo conocen, que dice, no se unan en yugo desigual, que eso es palabras nuevas para el que nunca leyó la Biblia. El yugo es lo que llevan los caballos cuando, bueno, en las carretas,
7: sí,
10: ¿no?
7: El caballo, que van, el burro, los bueyes.
10: Esos lazos que van para que los dos tiren juntos.
7: Sí. Uh-huh.
10: ¿Te imaginas si un caballo al lado del otro, uno va para un camino y el otro para el otro, ese yugo, esa atadura, ese acuerdo, pasa a ser un estado de ahorcamiento, ¿no? Por eso es que las parejas llegan a un punto que se sienten sofocadas y asfixiadas. ¿Por qué? Porque falta un acuerdo, o sea, se ha desconfigurado la pareja o nunca tuvo un molde, porque lo que estamos haciendo ahora es plantar bases, ¿no? Es como una casa. O sea, la casa empieza por el cimiento. Esto es como el cimiento de una pareja. Entonces, yo me someto a una relación porque los dos vamos para el mismo lugar. Ahora estoy como repasando lo que ustedes dicen, y me está cayendo a mí la ficha, ¿no? Por eso dice, no se unan en yugo desigual. O sea, yo me voy a atar a algo que me... Porque ese es... O a alguien, si lo hablamos en términos como negativo, atarme a, ¿no?
3: Sí, sí.
10: Pensando en lo de los dos caballos, porque voy al mismo lugar. Entonces a mí me conviene. Es como también los alpinistas que se atan unos a otros porque los ambos si van subiendo uno, y cae uno, cae... pero está el otro, ¿no? Pero yo creo que por ahí va el tema y me parece fantástico.
8: A ver, porque primordial. Yo estoy, la palabra.
10: A ver, le contamos a la gente primordial. No, sí. Nosotros estamos escuchando a los chicos, a Mel y a Kili,
5: les
10: tocaba el especial.
5: Exacto, nos explicamos al principio.
10: Juanpi, y como que me estoy inspirando y ya se nos termina el programa.
3: No, sí, estamos pero bien, pero
10: me
3: está
10: están
3: bueno,
10: cayendo
3: está
10: la, bueno. los ejemplos también.
8: De hecho, vos que tenés la palabra así más, pero hay un versículo en la Biblia que dice que si uno cae, como que...
3: Sí, hay que no, caiga, otro, que no caiga el otro, o sea, es más o menos
8: para
3: eso,
8: levantarlo,
3: ¿no?
8: Sí.
3: Estamos para levantarnos.
8: O que si uno tiene frío y está solo, claro, pero el otro lo puede calentar, o sea...
3: Bueno, justamente ahí está hablando de eso, ¿no? Está hablando de la pareja.
8: Exacto.
3: De la importancia que tiene que tener uno con el otro, ¿no? De por qué. Esa es la parte de el sacrificio, ¿no? Del tiempo, del servicio. Por eso Dios nos capacita para que nosotros lo hagamos. Estamos preparados para hacerlo. Si en algún momento vos decís, no, a mí la verdad que no me sale darle una mano, no me sale ayudar a mi pareja, empezá a revisarlo porque lo tenés adentro, tenés la capacidad de hacerlo, tenés la capacidad de acompañar, tenés... Lo que pasa es que viene todo esto que hemos vivido y quizás hemos tenido quizás una infancia no muy linda, y a veces puede terminar siendo una creencia, ¿no? También esto, y hacemos un acuerdo con nuestra infancia. Y nuestra infancia fue cuando fuimos chicos.
8: Ya está, ya pasó.
3: Yo no tuve una infancia ni muy negativa, ni tampoco la más gloriosa del mundo. Pero eso fue cuando yo era chico. Yo no puedo vivir mi adultez basado en mi infancia. No, bueno, a mí nunca me dieron amor, entonces yo no sé cómo darle amor a mis hijos. Bueno, pero eso fue cuando vos fuiste chico. Algo tenés que hacer. No te puedes conformar y que ese sea el acuerdo de tu vida. Ah, bueno, no, a mí no me enseñaron a ser amoroso con mi esposa porque mi papá era frío, nunca me dio un abrazo, mi mamá tampoco. Entonces, bueno, no sé cómo amar. Bueno,
8: eso es cómodo.
3: Eso es comodidad, aprende. Eso es,
8: claro.
3: Dame vos a mí. Exacto. Dame vos a mí, dame vos, si a vos te sale, genial. No, o sea, empezá a hacer algo porque tenemos la capacidad.
8: De hecho, o sea, vos hablás y se me viene un mapa mental en la cabeza.
3: Sí, no, vamos hasta la una de la mañana.
8: El señor me tira
10: tu versículo.
3: Larga que llegas a la una.
8: Pero, no, a ver, yo creo que esto de... Uy, se me voló lo que iba a decir.
3: Bueno, no importa.
8: Bueno, pero lo importante...
10: El mapa mental que se te venía un montón de cosas.
8: Lo importante es esto, que a ver, nosotros primero y principal no nos la sabemos todas. En el caso de Eri y de Juanpi, no sé, porque creo que ustedes nacieron en cuna cristiana, ¿no es cierto? Los dos. Nosotros no venimos de cuna cristiana, entonces hemos tenido como una vida antes de Dios. Entonces, muchas de estas cosas que hoy nosotros hablamos y que Dios nos ha ido enseñando con el tiempo, porque es lo que le digo, no somos expertos, pero llevamos 12 años de casados, de los cuales han sido, al principio fue tremendo y después fuimos creciendo y dejándonos moldear por Dios. ¿Por qué? ¿Por qué sigo insistiendo con Dios, ¿no? Porque Dios es el único que nos puede ayudar a morir a nosotros mismos. Cuando nosotros morimos a nosotros mismos, es mucho más fácil salir de esto que decía Kili, bueno, yo soy así, yo me pasó esto en mi infancia, entonces yo me muevo desde acá. La palabra de Dios dice que nosotros somos nueva criatura. Entonces creo que ahí nos tenemos que parar y Él nos da una vida nueva en el espíritu. Entonces cuando nosotros somos nuevos, desde ya eso ya es una creencia limitante decir yo soy así. No, a ver, Dios me da una vida nueva y yo necesito empezar a configurar esa vida conforme a la imagen de Dios. No conforme a la imagen que yo tengo ni de mi papá, ni de mi mamá, ni de mi entorno, ni de nada. Entonces, es importante saber que nosotros, que no venimos de cuna cristiana, hemos ido aprendiendo todo esto y aún un montón de cosas nos cuestan y aún los vecinos nos escuchan pelear muchas veces y aún porque vamos aprendiendo en el camino.
3: Sí, aprendés, en realidad ya no es pelear, o sea, uno aprende con el paso del tiempo a discutir.
8: Tal cual.
3: ¿No? Uno quizás empieza al comienzo peleándose. Que las peleas, una pelea, ¿no? No estamos hablando de violencia, pero sí, las peleas son violentas en lo formal, ¿no? La pelea es, no, y chau, se termina. Discutir es no, es decir, esto tenemos que solucionarlo. Este vaso a mí no me gusta. Bueno, a mí sí. Bueno, entonces veamos la forma en que, y ahí aparecen estas cuatro palabras, ¿no? ¿En uh-huh. qué nos beneficia en la relación? ¿Esto nos sirve? ¿Nos conviene a uno o al otro? ¿Esto es obligatorio que tengamos esto? ¿Podemos sacrificar tiempo por esto? Y ahí vamos a el dinero, uh-huh. el acuerdo con la crianza de nuestros hijos, el acuerdo con los tiempos, el acuerdo con los roles. Sí o sí tenés que ponerte de acuerdo. Uh-huh. Sí o sí tenés que ponerte de acuerdo qué va a pasar con el dinero poniendo estos cuatro focos, ¿no?
4: Total.
3: No, o sea, no es poniendo solamente la parte del sacrificio. Porque a veces también hemos crecido creyendo de que el dinero es hay que matarse para conseguirlo. Es el sacrificio, como lo decíamos en el comienzo, ¿no? Y trabajo 20 y pico de horas, duermo 3 horas nada más porque no me queda otra, tengo que trabajar porque si no, no me alcanza. Seguramente hay casos del otro lado que quizás están pasando por esto, ¿no? Es decir, bueno, yo la verdad que no me queda otra, duermo poquito porque después tengo que trabajar y porque tengo que conseguirlo. Y no, estás haciendo un acuerdo con algo que no tiene sentido, ¿no? No estás haciendo un acuerdo con decir, bueno, ¿para qué vamos a usar el dinero? ¿Cómo lo vamos a usar? ¿Es necesario que trabajemos tanto tiempo? ¿Qué es más importante? ¿El tiempo nuestro? ¿El tiempo de calidad? Y también es importante, no es esto de decir, bueno, estoy trabajo 4 horas y después estoy las otras 20 haciendo nada. Y mi mujer por allá y yo acá con el teléfono. No, yo lo vemos muchas veces, por ejemplo, esto de sacrificar dinero para ir a un restaurante a mandarnos mensajes por redes sociales o mirar los celulares. Miren ustedes cuando van a un restaurante, vemos familias completas. A nosotros nos pasó hace poquito que yo me iba yendo, nos íbamos yendo, no se lo dije a mi esposa, ahora se está enterando, en que llegó un matrimonio con 2 hijos adultos, ¿no? 20 y pico de años. Y estuvieron 20, 25 minutos del tiempo que nosotros estuvimos allí y en ningún momento cruzaron miradas. Solamente miraron sus teléfonos durante todo ese tiempo. El mozo vino 2 veces porque la carta estaba ahí. Pero ellos estaban obnubilados por su...
5: Entonces, con la carta.
3: Cuidado con esos acuerdos, porque ahí estás ocupando el tiempo, estás sacrificando el tiempo mal. El acuerdo no es real en ese sentido. Entonces, ¿cómo vamos a utilizar ese acuerdo? ¿Nos ponemos de acuerdo con la crianza de nuestros hijos? Bueno, pero los dos ponemos. No pone todo la mujer, no pone todo el hombre, porque en algún momento nos va a terminar complicando, ¿no? Lo mismo con los roles. O sea, este es el rol tuyo, este es el rol del otro. Che, esto lo podemos intercambiar, como decía Meli, esto a mí no me gusta. ¿Lo podemos hacer un poco de esta otra manera? Dale, lo hacemos de esta otra forma. Pero llegamos a un acuerdo. No, no nos imponemos. Che, yo esto no lo hago, hacelo vos. No, yo la verdad que cuando vienen mis hijos, yo no los puedo retar. No, bueno, o sea, tenemos que acordar que hay ciertas autoridades y tiene que pasar una cosa por más que no te guste.
4: O estos acuerdos invisibles en las casas a veces. Yo he escuchado a muchas mujeres que dicen, o sea, como que la mujer hace todo en la casa. Y el marido llega y, bueno, disfruta de todo lo que ya está hecho. Sí. Y decís, pero bueno, ¿alguna vez hablaste esto? ¿Alguna vez? Porque, a ver, escuchás personas que se quejan de todo lo que hago y nadie lo ve, o de todo lo que hago y nadie me ayuda. Pero ¿alguna vez vos hablaste de esto? ¿Alguna vez dijiste cómo íbamos a hacer, cómo nos íbamos a manejar? Creo que la importancia de la comunicación en la pareja y de esto, de llegar a acuerdos. En mi caso, por ejemplo, muchas veces cuando yo digo que mi esposo va al supermercado y que yo no voy, es como, se ríen, porque generalmente la que compra, la que sabe que hay en la casa, la que esto, es la mujer. Es un acuerdo invisible según la sociedad en la que vivimos. Se da por sentado que la mujer debería de saber todo y que el hombre, bueno, nada, se dedica a otra cosa. A trabajar, a traer la plata, a descansar, a ayudarte de vez en cuando con los chicos, a ayudarte, ¿no? Esta palabra.
3: Como si fuera un tipo que lo contratás para...
4: Ajá, viene la chica de limpieza y el marido la ayuda a la chica. No, a ver, sos parte de la casa. Hacemos todo porque somos parte de la casa y todos convivientes. Hijos, padres, maridos, mujeres, somos todos parte de un equipo, ¿no? Sí. Nosotros siempre decimos, somos un equipo, vamos todos para adelante, trabajamos, vamos todos. Vamos a limpiar, bueno, no sé, la pileta, no la limpia solo uno, la limpiamos todos porque todos la usamos a la pileta.
10: La pelo pincho.
4: Entonces, o sea, ese tipo de cosas que por ahí decís, bueno, no, mamá se encarga de esto. Bueno, pero ¿por qué mamá se encarga de eso? ¿Mamá lo eligió o a mamá le tocó porque ya era por repartida? No, o sea, hablemoslo, charlémoslo, quién se va a dedicar a una cosa, quién otra. Esos acuerdos que por ahí a nivel familiar están muy buenos porque evitan un montón de peleas.
8: evitan desacuerdos, sí, o cosas marcadas, no sé, bueno, siempre se olvida y le tengo que andar recordando. Bueno, busca un papelito, déjaselo anotado, uh-huh, y que sepa qué le toca, claro, a cada uno, o no sé, a este le toca la mesa, a este le toca el baño, a este le toca, y no que todo recaiga sobre mamá, porque bueno, supuestamente es la que no trabaja o la que está en la casa, o y voy a decir, sí, ¿no trabaja realmente? ¿No trabaja mamá? ¿O trabajamos 24/7?
10: No, no para de trabajar.
3: Mamá trabaja más que cualquier otro.
8: Entonces, bueno, bueno.
3: Tenemos un montón de cosas, pero bueno, lo vamos a dejar para un segundo episodio del acuerdo, porque la verdad que nos queda, mirá, una hoja y pico. Pero ¿qué pasa? Concluyendo, y después nos vamos a un pequeño bloque final. Si nosotros vamos caminando en cada uno de estos tipos de acuerdos, con uno, con el otro, terminamos dándonos cuenta que si no hay acuerdo, hay confusión. Uh-huh. Bien decías vos, hay confusión de qué hay que hacer y qué no hay que hacer. Imagínate que vos vivís en una casa como hijo, que tus padres no están de acuerdo con algo. Mi papá me deja salir y mi mamá no. Y yo quiero salir, entonces le voy a pedir permiso a mi papá. Pero después voy a tener problemas con mi mamá. Entonces el hijo es como que... Imagínate,
10: pero saben cómo hay confusión. Hacer,
3: ¿eh? Claro, pero hay confusión. Tarde o temprano trae inconvenientes, hay confusión. Imagínate que viene un extraterrestre de repente a tu casa y dice, ¿cómo es? O sea, ¿o es así o es así?
8: ¿Quién
3: o
8: manda?
3: ¿Es de esta forma o es de esta otra? ¿Quién es el que toma decisiones? O un día es blanco, el otro día es negro, ¿no? Es difícil esa parte. Uh-huh. Frustración. ¿Cuántas veces nos sentimos frustrados porque no nos hemos puesto de acuerdo con algo? Y como no lo hablamos, como no llegamos a un acuerdo de cómo hacerlo, nos sentimos frustrados porque estamos esperando que el otro haga algo que nunca nos pusimos de acuerdo. Uh-huh. En ningún, perdón, les pido disculpas porque he estado con mucha tos. Tratamos de... A veces se rompen las relaciones, ¿no? Con esto también. Decís, bueno, no, la verdad que ya hace un tiempo que no siento nada porque no espero nada de vos. Y a lo mejor nunca se lo dijiste. Nunca te pusiste de acuerdo. Nunca le hablaste, che, a mí me gusta esto, a mí me gusta lo otro. Lo hablamos en el episodio anterior de parejas, ¿no? De los, uh-huh, lenguajes del amor. Y bueno, quizás nunca lo hablaste y no te pusiste de acuerdo qué cosas podías usar. Produce desgaste, uh-huh, todo esto, la confusión, la frustración, el desgaste y una distancia emocional que a veces, uh-huh, es insalvable.
8: Claro, que es lo que decía recién Kili, ¿no? A veces te encontrás con que tu mujer a lo mejor, no sé, llega la noche y no tiene ganas de estar con vos. O llega, no sé, un momento especial y no hizo nada, ya hay cosas que no se dicen, que no se hacen. Y es porque hay un desgaste. Hay cosas que son invisibles y que están erosionando a la pareja. ¿Por qué? Porque no las hablamos nunca, porque se dieron por sentadas, porque yo supuse que, porque te deberías haber dado cuenta. Y esa falta de comunicación y esa falta de acuerdos, tanto en la pareja como en la familia, ¿no? Hace que, bueno, que obviamente nos desgastemos y que terminemos, a lo mejor sin querer, rompiendo algo que amamos mucho, pero que en realidad no lo estamos cuidando.
10: Sí.
8: Porque creo que esto es el acuerdo, el pacto y todo esto, es cuidarnos, uh-huh, cuidar el vínculo y cuidar al otro también, sí, ¿no? El corazón. Esto que decíamos recién al principio. Están los corazones unidos, entonces yo tengo que cuidar el corazón del otro, ¿sí?
3: Para cuando algo está unido, fíjate, lo nombrábamos también, no sé si lo dijimos dentro del programa o lo dijo Juanpi antes de que empezáramos, el tema de acordonar, uh-huh, ¿no? Que viene también de acordar, están unidos esos cordones. Uh-huh. Cuando en la zapatilla están unidos los cordones, el pie está firme, caminás seguro, uh-huh, está sujeto. Pero fíjate vos qué pasa cuando uno es niño, ¿no? Bueno, a uno grande también le pasa. Cuando los cordones están sueltos, es muy probable que te caigas.
10: Tremendo golpe.
3: Es muy probable que te caigas. Entonces ahí hay un gran inconveniente. Si nosotros no estamos con esa conexión, con esa unión, date cuenta que cuando se unen los corazones están unidos. Si tu corazón está lastimado, es muy posible que el de la otra persona esté lastimado o lo estés lastimando.
10: Sí.
3: O al contrario, si la otra persona tiene su corazón lastimado, muy probablemente el tuyo se vaya a lastimar en algún momento, porque están unidos. Si vos hiciste un acuerdo de hacer algo, manténelo, porque si no, volvemos a la pregunta del comienzo. ¿Pueden dos caminar juntos sin antes ponerse de acuerdo? La respuesta es no.
8: Y no. O sea, como poder pueden, claro. Pero va a durar, como digo siempre, lo que dura un pelado en la nieve. O sea, sí. La nada misma.
3: Yo quiero, porque... la verdad, yo quiero. Hoy hemos tenido un programa de dichos, ¿no? Esto, sí, la yo no sé si alguna vez ha salido tanto dicho como hoy. Pero sí, es verdad. Ese es nuestro humilde aporte con respecto al acuerdo. Y bueno, queremos darle un cierre para el próximo bloque. Pero bueno, gracias por haberse quedado al otro lado. Tanta gente que ha estado dejando sus mensajes por allí. Exacto.
10: Quería agregar algo más.
8: Dale. Sí, ahora les pregunté acá en el chat a ver qué pensaban, mi amor, cómo están los datos. ¿Cuánto han crecido en el programa, chicos? Cada vez más interesante y nos sirve a muchos. Dice Analía. Después, gracias. María Elizabeth San, me encantó el programa de hoy, los estamos escuchando, chicos. Bueno, yo les pregunté que cómo iban, porque el miércoles pasado estuvo activo el chat. Estuvo así. Y ahora como que no, están, o sea, se quedaron regulando con el tema, se están analizando, están viendo a ver que sí, que no. Bueno, está bueno eso también.
5: Las parejas están discutiendo, che,
8: esto no lo haces, ¿viste? Esto no lo hemos hecho durante, porque hemos tenido problemas.
3: Claro. Pónganse de acuerdo. O sea, la idea del programa es ponerse de acuerdo, ¿no? Claro. No que se peleen.
10: No acusarse.
8: No, tal cual.
3: ¿Qué ibas a decir, Eli?
10: No, que esta frase, creo que la dijiste vos. No, Meli dijo, deberías haberte dado cuenta cuando se trata de la mujer y el varón. Eso no es prácticamente, diría yo, un imposible. ¿Por qué? Justamente por esa diferencia que hay entre el varón y la mujer. La mujer tiene otra confección, digamos, emocional, que no responde a las necesidades como el varón en términos emocionales, ¿no? Entonces, desde cosas simples, que yo las he comprobado, las he vivido con este muchacho. No, mira, pero por ejemplo, las mujeres, un tips que tiro para las mujeres y me van a decir, con razón, el hombre... Hay que hablarle de forma directa, no indirecta, porque las mujeres somos indirectas para hablar. Nosotros cuando decimos, viste que dicen, a una mujer vos le preguntás, ¿estás bien? Y te dice, ¿estás bien? Sí, estoy bien. Bueno, ya esa frase así, o te pasa algo, no. Viste que los varones dicen, cuando te responda así, insistí, porque sí le pasa. O sea, que juega a ser indirecta, ¿no?
8: O, por ejemplo, está relleno el tacho de basura.
3: Claro, te está diciendo que tenés que sacar el tacho
10: bueno,
3: de basura.
10: Bueno, eso hago yo. Y le decía a él, me acuerdo, le decía a él, ay, tengo frío, ¿viste? Por ahí vas a un lugar y estás al aire libre.
3: Claro, poneme una campera, es el mensaje.
10: Y él me miraba, me decía, ¿tenés frío? Yo
3: vamos
10: no.
3: Adentro.
10: Yo no, y él estaba con la camperita. Pero ¿tenés frío? No, yo no. Pero yo lo que le estaba diciendo con el tengo frío es préstame la campera.
3: Claro.
10: Pero de veras que me ofendía a mí, decía, pero qué poco caballero, ¿cómo no me da la...? Hasta que entendí que él es directo, o sea, ahora ya no le digo, che, dame la campera, claro, le quito la campera. Claro, pero es una pavada, pero en temas importantes, esto hace que yo juzgue al otro y diga, mira, otro ejemplo más ya con este término. Dicen, no sé que no se puede generalizar, pero que nosotras las mujeres para resolver un conflicto hablamos mucho. Por eso ustedes cuando ven un grupo de mujeres en un café sentadas las amigas, hablan que si se llega a meter un varón, dicen, no, yo me salgo porque esto hablan todas a la vez de distintos temas. El varón dice que cuando no... Para resolver algo, primero no habla. O sea, hasta que no lo resuelve, no lo habla. Es más de metido para adentro. Entonces, cuando la mujer le dice al varón, hablemos, es porque ella en el hablar va a intentar resolverlo. Y el varón dice, mejor que no hable, claro, porque si hablo, yo no tengo nada resuelto. Y la mujer demanda, ¿por qué no dice nada? Ves que no le importa, no le importa nuestra situación. No, muchas veces es porque el varón no quiere meter la pata, no nos entiende las indirectas, entonces prefiere quedarse guardado con lo que tiene hasta que lo pueda resolver.
3: Bueno, en nuestro caso,
10: mira,
3: por ejemplo...
10: Mira, ¿ves? Él no dice nada, hace así.
3: En nuestro caso, por ejemplo, en nuestro caso es al revés, por ejemplo. En nuestro caso, que a quien le gusta resolver, el quien más habla, por ejemplo, cuando tenemos que hablar, soy yo. En ese caso.
10: Mira vos.
5: Sí, ya lo hemos dado cuenta.
3: Y a mí me gusta, claro, a mí me gusta resolver, o sea, a mí me gusta resolverlo al tema. Y hablo para resolverlo.
10: Mira vos.
3: Y todo lo contrario, cuando no hablo, mi esposa sabe que si yo no hablo es porque no necesito resolver nada. Y todo lo
10: pero
3: contrario.
10: No que te guardaste.
3: Claro, no, es porque no hay nada, no hay nada en el cerebro. No hay nada. Ella sabe que si yo le digo que no estoy pensando nada, es que no hay absolutamente nada. Lo ha ido aprendiendo con el paso del tiempo, ¿no? Y lo mismo que yo he aprendido también, que todavía estoy en ese proceso, que a ella no le gusta resolver a veces todo ahí. Le gusta a veces que haya un proceso, hoy no lo voy a pensar, mañana no estoy preparada en este momento. Bueno, yo estoy todavía trabajando en que cuando yo hablo quiero resolver que la otra persona quizás no lo puede hacer en ese momento.
10: En ese momento.
3: Entonces yo, ahí es donde yo
8: tengo. Vieron cómo me conocen a mí que a veces no puedo contestar ahí al instante o si tengo una pregunta la tengo que pensar. Sí. Bueno, soy más callada o soy más de hablar conmigo misma, con el Señor, y qué onda con esto, y qué pasa con esto, y cómo hago con esto, por qué me pasa esto, o sea, ese tipo de reflexiones, ¿no? Y a veces en el momento del enojo, que yo siempre les digo a mis pacientes, en el momento del enojo uno no puede resolver nada, o sea, en el momento de...
10: La empeora.
8: Decís cosas que no querés decir, te enojás, querés que el otro haga cosas que no puede hacer en este momento, se exigen. Entonces, por ahí si vos sos de esas personas que necesitas callarte o necesitas resolver un poco más adentro, bueno, poder también decir, no, mira, ahora yo no puedo esto. Y no llevar al otro también, porque si no es como que
10: pero se que genera no se quede callado, porque claro, queda claro. Como indiferente, ¿no? Decirle, sí, mira, ahora no, como vos dijiste.
8: Claro, ahora no, en este momento no quiero resolver esto, pero después cuando yo esté mejor o cuando la emoción...
10: La empeora.
8: Decís cosas que no querés decir, te enojás, querés que el otro haga cosas que no puede hacer en este momento, se exigen. Entonces, por ahí si vos sos de esas personas que necesitas callarte o necesitas resolver un poco más adentro, bueno, poder también decir, no, mira, ahora yo no puedo esto. Y no llevar al otro también.

0: cuando yo lo analice, bueno, después seguramente baje y te pida perdón y pueda entender y pueda comprender, pero necesito un tiempo. Y también darse cuenta de eso, esos acuerdos. Yo lo tuvimos que hablar en algún momento porque...
1: Estamos en proceso de acuerdo, ¿eh?
0: Claro.
1: Porque tampoco es que uno se pone de acuerdo y no basta con el anillo.
0: No.
1: Es que ahí no sale.
0: Y a lo mejor te sale una vez y a lo mejor después a las dos discusiones volvés otra vez a que no se calla y que te quiere apurar y volvés después otra vez a decir, bueno, no, recordémoslo. Yo creo que estas cosas hay que volver a recordarlas para dejarlas claras. ¿Te acordás lo que hablamos? ¿Lo hablábamos en el programa de pareja?
1: Recordar es eso, es
0: claro,
1: otra vez,
0: pasar, o sea, por el es corazón volver nuevamente. A pasar por el corazón lo que ya hablamos, los acuerdos que ya hicimos, lo que ya dijimos, lo que te pedí anteriormente, porque hay veces que nos olvidamos, en el diario vivir nos olvidamos de todas esas cosas que ya a lo mejor hablamos o que dijimos, bueno, esto va a ser así, bueno, volvamos a recapitular de nuevo. Es un proceso, yo creo que es un morir y un renacer todos los días una pareja. Y como hay un versículo en la Biblia que me gusta mucho, que dice, sean transformados por medio de la renovación del entendimiento, ¿no? Yo creo que la palabra de Dios y Él mismo y el estar con Él nos ayuda a ser renovados en ese entendimiento. A veces, ¿qué nos pasa? Yo me acuerdo que cuando no conocía a Dios, en muchas cosas era necia. En muchas cosas era mi propia opinión, mi propia prudencia, lo que a mí me parecía, y bueno, si te gusta bien y si no, también. Era así, era yo, mi ego y mi orgullo, y ahí quedaba. En cambio, yo creo que cuando uno... puede poner a Dios en el medio, aparece la humildad, aparece el reconocer, aparece el darme cuenta que yo no tengo la verdad de todo, aparece el saber que Dios, a pesar de lo que está pasando, está trabajando con Él y está trabajando conmigo, ¿sí? Entonces, creo que para mí Dios en medio de la relación fue todo, creo que si Dios no, siempre lo hemos dicho, ¿no? Si Dios no hubiera estado en el medio de nosotros, creo que nosotros no podríamos haber seguido mucho tiempo más, porque habían muchos egos de por medio, y creo que el único que nos ha ayudado a bajar y a entendernos y a sacrificarnos por el otro y a poner siempre a Dios primero es Él.
1: Bueno, vamos, Mía, ¿mandás a la pausa?
2: Bueno.
1: Vamos a la pausa, decir.
2: Vamos a la pausa.
1: Ya venimos en un ratito, el
3: Son
1: último bloquecito.
3: Las 10 y 5 minutos.
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5: Pese a la falta de acuerdo entre Estados Unidos y China, el Consejo de Seguridad vota hoy al futuro secretario general de la ONU. Será la cuarta ronda en dos meses, a donde Rebecca Greenspan, Caroline Rodríguez Birkett, Rafael Grossi y Olara Otunnu sobresalen como candidatos. Las diferencias entre Trump y Xi Jinping podrían extender la incertidumbre respecto del sucesor de Antonio Guterres.
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5: Judiciales. Lijo amplió el levantamiento del secreto fiscal de Manuel Adorni en la causa por enriquecimiento ilícito. La medida alcanza también a su esposa, Bettina Angeletti, y abarca información tributaria desde que ambos alcanzaron la mayoría de edad. Además, el juez autorizó una prueba para verificar 8 direcciones de Bitcoin invocados por la defensa.
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5: Los jugadores del fútbol argentino que mira Lionel Scaloni y los puestos que buscan dueño post-mundial. El entrenador sigue de cerca a varios zagueros centrales juveniles del ámbito local. Además, deberá analizar alternativas para los laterales derechos e izquierdo en el corto plazo.
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0: 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En 1903, 17 de diciembre, se produce el primer vuelo mecanizado en la historia. En Carolina del Norte, Estados Unidos, los hermanos Wright entraron en la inmortalidad. Habían logrado algo inédito: hacer volar un cuerpo más pesado que el aire. 1904. En Topeka, de la mano del pastor Charles Packham, nacen los pentecostales. Comenzaría una oleada de religiones cristianas que disputarían sus fieles palmo a palmo al catolicismo. Surgían los primeros evangelistas con una concepción muy diferente del ritual. 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

0: El enojo, la prisa y el cansancio nos predisponen a decir cosas sin sentido que terminan lastimando a quienes más amamos. El lenguaje abusivo daña las relaciones, genera temor en los demás y menosprecia el valor de las personas. Las palabras no se olvidan fácilmente, principalmente las que llevan una carga emocional negativa. Son espinas que lastiman el amor propio que todos tenemos. En ocasiones, tomamos en poco las palabras que decimos y no percibimos el efecto que pueden tener en las personas. Debemos tomar conciencia de nuestras actitudes, modificando nuestras reacciones y disculpándonos cuando lastimamos. La restauración de la relación se da cuando pedimos perdón y tomamos la determinación de rectificar lo que no hemos hecho bien. Le habla Sixto Porras de Enfoque a la Familia.
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0: 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Un siglo de historia. ...1983... ...10 de diciembre... asume la presidencia Raúl Ricardo Alfonsín, luego de haber vencido en las elecciones del 30 de octubre. Es el retorno de la democracia luego de más de 7 años de dictadura. 1984. Plebiscito por el diferendo austral. El pueblo vota a favor de un final pacífico al conflicto por las islas Picton, Lennox y Nueva. 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
1: Dios dice que nunca te va a faltar pan en la mesa. ¡Nunca! ¡Nunca te va a faltar pan! Yo doy gloria a Dios por esa promesa. En el caso mío, nunca faltó tortilla en la mesa. Pero dice, búsquenme a mí primero. Ojo con lo que le voy a decir ahora. Si usted busca las cosas de Dios, Dios buscará las cosas de ustedes. Si usted se ocupa de las cosas de Dios, Dios se ocupará de las cosas de usted.
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2: Algunas veces parece que vivimos la vida en automático. En la mañana corremos hacia el trabajo, llegamos a casa en la tarde y tenemos compromisos en la noche. Mientras tanto, nuestros hijos van creciendo, las canas aparecen y se nos olvida detenernos para aprovechar los momentos mágicos que nos ofrece la vida. Esta transcurre rápido y debemos recordar que cada día es especial y cada etapa es única. Nuestra familia merece ser amada y nuestros amigos deben ser apreciados. Tenga gratitud con las personas que le han extendido una mano. Disfrute la lectura de un buen libro y tenga momentos de silencio para encontrarse con Dios y con usted mismo. Esto es lo que nos permite ser conscientes del momento que vivimos y de los regalos maravillosos que Dios nos ha dado. Le habla Sixto Porras de Enfoque a la Familia.
3: Visite enfoquealafamilia.com.

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Dejar pasar también es avanzar. No todo es atropellar, no todo es yo primero. En la calle, en una fila, en una discusión, a veces el verdadero gesto está en dejar pasar. No por debilidad, sino por grandeza, porque ceder el paso no te atrasa, te eleva. Es saber cuándo dar un paso al costado para que el otro también pueda avanzar. Y eso habla muy bien de vos. 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

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Un siglo de historia. ...1987... se inaugura el Channel, túnel bajo el Canal de la Mancha. Unen las ciudades de Dover y Calais. Es el túnel más largo del mundo, 150 kilómetros. 1988. La Unión Soviética comienza a dar marcha atrás a su ocupación en Afganistán, que había comenzado una década atrás. El punto final de la disputa entre grupos guerrilleros musulmanes sobrevendría pocos meses después con la perestroika. 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
1: Desde chicos nos insinuaron a probar el primer pucho. Hoy en día, lamentablemente, desde muy chicos se insinúa a probar la droga, el alcohol, el sexo y tantas otras cosas. Probar robar, probar mentir, probar copiarse, probar. El probar está más vinculado, como dije, a lo malo que a lo bueno. De hecho, en el Edén, en el capítulo 3 del libro de Génesis, en el verso 6, es clave. Clave para entender qué pasó con la humanidad. Ahí probó lo que podía, pero no debía. Porque eso es lo curioso de todo, ¿no? Que se puede, pero ya sabemos las consecuencias. Probá, no pasa nada, dijo Satanás. La serpiente dijo, no pasa nada, serás igual que Dios. Vas a ser igual que Dios. Ahora, observemos, démosle una mirada a la historia. ¿Se parece a Dios el ser humano? ¿Sabe a quién se parece? A la serpiente. Esa parte no se la dijo. Si a alguien se parece el ser humano en términos generales, ¿no? Su conducta, su forma, es al mismo Satanás. Y Jesús le dice a los fariseos, ustedes son hijos de vuestro padre, el diablo. Genética pura en ustedes. Y si probamos todo lo que debíamos hacer, todo lo que podíamos hacer y todo aquello que hubiese traído beneficios temporales y eternos, quizás no se logró porque no fuimos insinuados. Porque quiero hoy subrayar dos frases o dos palabras. Número uno, la palabra convicción y la segunda palabra insinuación. La mayoría de las cosas malas que hemos hecho en la vida desde niños, de lo que probamos, como dije, el pucho, la droga, el alcohol, el sexo fuera de tiempo, fuera del marco establecido, el robo, la mentira, todo lo que probamos, normalmente vino por vías de insinuación, nos insinuaron. El compañerito, el amiguito, el vecino, el primo, etc. Fue insinuación, te insinuaron a hacerlo. Y vos probaste. Y hay cosas que probaste y te gustaron. Porque la verdad, que lo prohibido, vos lo probás y te gusta. Normalmente durante un lapso es dulce al paladar. Es agradable. Por eso la gente lo intenta. Por eso la gente lo sigue practicando. Lo que pasa que el sabor del encuentro, como dice la cerveza, el sabor es real. Y acá voy con un ejemplo y voy a insinuar a que me inviten, por favor, a pescar. ¿A cuánto le gusta pescar acá? ¿A alguno le gusta pescar? Bueno, inviten, caramba. Se van solo. Inviten. Ahora yo no lo inviten. No hagas pastor lo que no quieres que te hagan. Invítalos. Listo, vengan conmigo a pescar. ¿Usted sabe qué hacemos nosotros para sacar ese bendito pejerrey del Niwil? Dios mío, qué cosa más difícil para sacar. Yo he pescado en alta mar, he pescado tiburón, he pescado, en serio, salmón en Alaska, he pescado de todo. Pero sacar ese bichito, ese pescadito ahí, ¡ah! Qué cosa más difícil. Para los que no saben, es el patagónico, tiene la boca chiquitita. Y como tiene la boca chiquita, hay que ponerle el trozo perfecto. Si vos te pasás de medida del anzuelo o del trocito, no lo sacas nunca. Beto, vos que sos pescador viejo, él me enseñó a mí. Pasa que me enseñó y me largó. Dijo, como el padre al hijo, andá vos solo ahora. Y ahora no me invita, ¿viste? Ah. Pero resulta que para que sea más atractivo, para que ese desgraciado salga del Niwil y venga a mi mesa, al sartén digo, lo que hacemos es comprar un poco de caballa, aceite, y lo ungimos. Y queda sabroso eso. Pedacito de pollo con aceite de caballa. Lo ungimos y eso, y le ponemos el anzuelo. Entonces el tipo es sabroso, es rico, está buenísimo. Hasta a nosotros nos da ganas. A veces estamos pescando a las 11 de la mañana y tiramos esa caballa, me da unas ganas de comerlo yo. Y hacemos el cebo, lo cebamos, ahí echamos. Pero claro, el anzuelo, la parte dolorosa, la parte final, no se ve. La disimularon. Por eso el anzuelo chiquito y la tanza, tratar de que no se vea, un color que no se vea, porque lo que intentamos es que el pez sea engañado. Porque el fin es darle algo que le gusta, es darle, o sea, no el fin, es darle algo que le gusta, es darle algo que saboree, pero el fin es: venga para acá, venga para mí. Pero esa parte no se la contamos, esa parte no se la vendemos al pez. No ponemos un cartel diciendo, vengan a mí. Del mismo modo Satanás hace en este mundo. Te ofrece cosas que te gustan. Te ofrece cosas que el sabor inicial es rico. El sabor del primer pucho, de la primer pitada, el sabor del primer trago, el sabor de la relación amorosa que no corresponde, es dulce. Pero yo te voy a decir algo que lo he visto tantas veces, pero tantas veces. Cuando me toca, a veces a las 12 de la noche, una vez a las 3 de la mañana, ¡pastor, pastor! Y golpean la puerta. El hijo de su madre, el desgraciado, el atorrante. Y ya te das cuenta. Lo encontré con... Bueno, y viene, perdóname, perdóname, perdóname, perdóname. Claro, se le pudre todo. Ella lo agarró los monos. Perdón la gente que me está viendo de otro país. Los monos, le dicen en Argentina, los bolsos. Se los tiró, me acuerdo una noche, le sacó toda la ropa a la vereda. Un escándalo en el vecindario. Eran como las 2 de la mañana. Le sacó todo a la calle. Claro. Para más, ella se había ido de viaje. Se fue a hacer compra. Se rompe el micro del tour. Vuelve a la casa y se encuentra al señorito con la señorita. Así que con el palo a amasar empezó a masajear y dale que masaje. Lo hizo pasta linda y le sacó las cosas afuera. Después vienen los chicos, porque los chicos no estaban justamente, porque había arreglado todo ese sabor del encuentro hizo que la nena se fuera con la tía, porque eran vacaciones, el nene quería estar con el amiguito, así él había arreglado todo, parecía todo perfecto. Esa parte no se la había revelado el diablo, que iba a aparecer a las 2 de la mañana. No digo la mujer, el diablo, sino... Y entonces cuando uno tiene que atender después y ver las lágrimas, ver la amargura, ver cómo de una Amarok, no te voy a decir el color, de una Amarok que se la quedó ella, el tipo pasó un R12 hecho percha. Claro, porque lo largó así, ¿viste? Y ahora con el R12 le salió el tiro por la culata. Porque tarde que temprano las cosas se saben. ¿Qué pretendo decirte? La primera salida, la segunda salida, esos mensajitos estaban sabrosos, estaban... Hasta que apareció el anzuelo a las 2 de la mañana. ¡Fium! Y en ese, cuando hacemos nosotros eso, ahí estás listo, afuera, venga para acá. Y ahí empezó a saborear todo lo amargo, todo el ajenjo que está reservado para el día después. Del mismo modo pasa con chicos que están en las drogas, que nos toca. Estamos tratando varios casos a la vez ahora. Pero están destruidos, destruidos, destruidos. Que ya lo confiesan. Estoy hecho percha, no puedo salir, no sé qué hacer. Obviamente lo perdieron todo. Perdieron el trabajo, perdieron la familia, lo echaron de la casa. Nadie le da trabajo. Ya no sirven ni para robar ni para mentir porque están escrachados socialmente. Y están, ahora sí que están saboreando un ajenjo, están saboreando algo tan terrible que no quieren vivir siquiera, pero no se suicidan, gloria a Dios, porque saben que el suicidio los lleva a otra instancia peor todavía luego en la eternidad. Así que están cargando con una cruz terrible. Me tocó hace pocos días atender uno. Digo, che, pero haceme el favor, contame, ¿cómo sentiste la primer dosis? ¿Cómo fue la primera en la escuela? Me contó. Y en la escuela, probá. No, probá, si no pasa, probá, dale, no seas cobarde, dale, probá. Y cuando lo probó, me pareció, sentí algo que me pareció lindo. Y dije, yo cuando quiero la dejo. Lo cierto es, hermano, que el mundo está plagado, miles de millones de personas que tienen ensartado, pero hasta los tuétanos del alma, el anzuelo del infierno. Y solo Dios puede hacer el milagro de sacarte el anzuelo de Satanás mediante las drogas, el alcoholismo y la inmoralidad sexual, la mentira, el robo, etc. Todo eso que el infierno te instaló, que entró como algo lindo, novedoso, como algo dulce, algo atractivo, como algo que no... común. Todos lo hacen. Entró. Y estás enganchado. Pero hoy no te quiero hablar, ahora, esta fue la introducción, hoy yo te quiero hablar, ¿y si probamos lo bueno? ¿Y si probamos lo bueno? ¿Y si probamos aquello que todavía no has probado? ¿Y si probamos aquello que Dios ha preparado? Entonces, abre conmigo el libro tan hermoso de Salmos, capítulo 34. Salmos 34 dice así: bendeciré a Jehová en todo tiempo, su alabanza estará de continuo en mi boca. En Jehová se gloriará mi alma, lo oirán los mansos y se alegrarán. Engrandeced a Jehová conmigo y exaltemos aún a su nombre. Pausa. ¿En qué contexto lo dijo esto David? Es importante saberlo. Esto lo dice cuando fue al sacerdote y le pidió la espada que tenía Goliat, porque estaba huyendo de Saúl y tenía que pelear, estaba huyendo, que terminan luego en la cueva de Adulán, que conocemos la historia. O sea, no lo dice en un contexto lindo, fácil, primaveral. No, lo dice en un crudo invierno de persecución. Lo dice esto en un momento donde tuvo que fingir ser loco, escribir en las paredes. Para mayor información, eso está en 1 Samuel 21. Lo pueden ver ustedes después en 1 Samuel 21. Y donde va a pedirle pan para comer al sacerdote, y no había pan común, solamente había pan sagrado. Y David dice, ¿qué mejor que ese pan? Porque proféticamente se adelanta y recibe el pan de la gracia, recibe el pan de vida, recibe a Jesús. Porque ese pan sagrado que tenía el sacerdote representaba a Cristo. Pero siguiendo la lectura, dice, busqué a Jehová y él me oyó y me libró de todos mis temores. Había temores de todo color, de toda clase. Los que miraron a él fueron alumbrados y su rostro no fueron avergonzados. Este pobre clamó y le oyó Jehová y lo libró de todas sus angustias. El ángel de Jehová acampa alrededor de los que le temen y los defiende. Y ahora viene el versículo central de este mensaje. Gustad. ¿Y si probamos? ¿Y si probamos? Acá está. Gustad. Probad. En otra versión. Y ved que es bueno Jehová. Dichoso el hombre que confía en él. Esto es una insinuación. Acá Dios te insinúa, dice, probá. Así como Satanás te dijo, dale, probá. Acá el Espíritu Santo, usando a David, dice, probá, que Dios es bueno. Probá, que Dios es bueno. Probá hacer la voluntad. Probá el pan. Probá lo bueno. Entonces, lo primero que quiero subrayar acá, en el probar, en el gustar, es probar creerle a Dios. Muchas veces yo lo prediqué, pero cabe en esta ocasión remitirme nuevamente a la historia de San Mateo 14, cuando Jesús camina arriba del agua y Pedro descubre que es Jesús y le dice, si eres tú, manda que yo vaya a ti sobre las aguas. Pedro lo intenta, le creyó. Y es lo que hoy el Espíritu Santo nos quiere revelar e insinuar para que intentemos creerle a Dios primeramente. Porque cuando yo le creo a Dios, yo le obedezco. Y cuando le obedezco, yo lo intento. Pedro se anima a caminar arriba del agua. Cuando gustamos nosotros lo divino, cuando nosotros intentamos, cuando nosotros probamos a Dios, salimos de la esclavitud, salimos de la opresión. Y es cuando el Señor nos saca de un estilo de vida, y para esto tenemos que leer Romanos 12, 2. Romanos 12, mira lo que dice. No se amolden, dice una versión, no os conforméis a este siglo. Esta tarde voy a predicar un tema que lo he titulado para la tarde, moldeados. Porque la gente está en un molde. La cultura, el sistema, el mundo te ha moldeado. Te encajó en un molde que no tiene nada que ver con el molde de Dios, el molde divino. Y acá te desafía, dice, no se amolden al mundo actual. No te amoldes al mundo actual, sino sean transformados mediante la renovación de su mente. ¿A qué mente se refiere? ¿A la tuya? ¿A la mía? ¿Qué te insinúa la Biblia? ¿A que vos te adaptes a la mentalidad del pastor? ¿A la mentalidad de quién? No, la de Cristo. La Biblia nos insinúa, la Biblia nos enseña que hay una mente perfecta, hay una mente que no se desvirtuó, que no se corrompió, que no se adaptó al mundo. Estuvo en el mundo, pero nunca se adaptó a él, sino que con esa mente venció el pecado, con esa mente venció la tentación, con esa mente venció la misma muerte. Ese es Jesucristo. Entonces nosotros estamos invitados por Dios, insinuados por el Espíritu Santo, a que probemos creerle. En la vida tuviste ideas. Recientemente, al principio, describí lo malo. Ahora voy a tocar algunas cosas buenas, pero en el plano natural, para terminar con lo que Dios quiere para nosotros. En la vida vos tuviste ideas, deseos, sueños, a los cuales le pusiste el valor agregado del intento. Entonces esas ideas, esos sueños, vos creíste que podías hacerlo, lo intentaste, y por intentarlo, quizás hoy sos un profesional, quizás hoy sos un comerciante, quizás hoy sos un buen deportista, quizás hoy tenés la experiencia de haber viajado, de haber comprado, de haber adquirido, de haber hecho cosas buenas. Porque vino una idea, vino un sueño, vino un deseo, y el intento te llevó a tenerlo. El intento te llevó a hacerlo. Obviamente el intento tuvo que ser sostenido por la paciencia, por la perseverancia, por el sacrificio, pero vos hoy contás con algo que decís, mira vos, arrancó con una idea y lo he logrado. De eso está lleno de ejemplos. Yo, por ejemplo, les voy a contar dos o tres, tengo para contarles cientos, pero hay dos que son muy importantes para el Ministerio Vida y Paz. Allá por la década, uno se le dice la del 2000, la primera década, la primera, del 2000 al 2010, ¿cómo se le llama? La década del 10. Vino una idea. La idea surge a partir de una situación difícil que tuvimos con varios de nuestros hijos, que fueron muy, pero muy maltratados por la cultura religiosa de San Rafael, mucho bullying, burla, porque el papá estaba en televisión todos los días, entonces los volvían locos, los volvían literalmente locos. Tu papá es un ladrón, tu papá es un sinvergüenza, corrupto, mentiroso, pi, papá. Entonces, en vez de estudiar, en vez de concentrarse, no podían estudiar. Y un día me calenté mal. Digo, yo no voy a cambiar la cultura de la gente en la escuela. Fuimos, obviamente Sara fue a hablar con los profesores. No voy a dar detalles de qué colegios, porque fueron en distintos colegios. Y un día surgió la idea, ¿y si abrimos un colegio? ¿Y si abrimos un colegio? Porque ya había un colegio primario cristiano, que los mandamos, la verdad que fue bueno, pero el problema estaba en los secundarios. El problema estaba en los secundarios, porque ahí era, no había colegio cristiano secundario. Y para más, los que eran privados de la línea religiosa nos daban con un caño. Así que dijimos, vamos a abrir un colegio. Claro, una idea. Esa idea fue madurando. Y para hacerla corta, ustedes conocen aquí en San Rafael, la gente que me sigue por las redes, no fue fácil, pero Dios nos ayudó, nos esforzamos, nos sacrificamos, y hoy tenemos un colegio que, gracias al Señor, hay cientos y cientos de familias que literalmente se pelean un poco más para poder meter su chico en la escuela, porque no hay lugar, gracias a Dios. Tenemos el colegio lleno en todos sus aulas, ¿no? Tanto en el jardín, en primario, en secundario, está lleno. Y después la otra experiencia fue con el deporte. Fue una idea. Empezamos a competir en los barrios y jugar, y fue una idea de hacer un club. Muy loco, ¿no? Muy loco, pero pasaron los años, pasaron 15 años, y hoy disfrutamos de un lugar. Yo tanto disfruto ver a los papás. Por ejemplo, los lunes, miércoles y viernes, porque hay chiquitos así, van chiquititos, ¿no? Los llevan a la escuela de fútbol. Tenemos escuela, tenemos las inferiores y tenemos la primera. Y yo miro a los papás que llegan en la tarde, a las 6 de la tarde, salen de la escuela y se van a llevar a los chicos al predio. Y van con su mate, van con su reposera y se sientan y ven los teros, los perros, la carmela, las flores, sus chicos, y disfrutan. Y yo veo cómo disfrutan y nos agradecen. Ellos pagan su cuota, por supuesto. Pero yo, en el fondo, me voy al año 2009, cuando solo era una idea. Era una idea. Y la idea había que materializarla. Había que concretarla. Había que llevarla. Entonces, yo creí que se podía hacerlo. Yo creí. Le creí al Señor. Y entonces hablamos con Lucas, hablamos con Daniel en su momento. Dijimos, ¿y si probamos? No, pero llegaron mil razones para no hacerlo. Porque cuando vos tenés una idea, ahí nomás se te levantan un montón de cosas que te dicen, no. ¿Y si probamos? ¿Y si probamos? Entonces, cuando uno se determina a probar lo bueno, hermano mío, empieza Dios a proveerte el carácter. Porque muchos esperan que Dios le dé los recursos, que Dios te dé la plata, que Dios te dé. Y lo que más necesitas es el carácter. Necesitas por dentro la estructura interna para hacer y sostener. Porque no es cuestión de hacer, sino luego sostener. Vos construís un edificio, vos podés construir un edificio de 20 pisos, sí. Hacer es fácil. Pero lo más difícil es que se sostenga en el tiempo, con los vientos, con los temblores. Por eso tiene un código de construcción. Dios quiere que hagas cosas vos. Dios quiere que tengas una flor de familia, que tengas un flor de trabajo, que tengas un buen negocio, una buena empresa, y fundamentalmente que tengas un glorioso ministerio para el Señor. Dios quiere eso. Ahora, antes de que se haga realidad eso, te tiene que trabajar por dentro. Porque tener una familia la tiene cualquiera, pero también cualquiera la pierde. Porque un simple resbalón lo destruye todo. Una mala decisión en los negocios lo pierde todo. De manera que es importante que Dios te trabaje por dentro. Y si le crees a Dios de que es posible, y si le crees a Dios que es posible caminar arriba del agua, 1,000 voces, 1,000,000 de voces, hoy hay 8,000,000,000 de seres humanos en el mundo. ¿Sabe qué? Si yo, Víctor Dorochuk, estoy en el lugar de Pedro y le creo a Dios y digo, voy a bajar de la barca, voy a caminar arriba del agua, 8,000,000,000 de voces van a decir, no se puede, nadie lo hizo, no es posible. La lógica te dice no. La ley de la gravedad te dice no. No se puede. 8,000 voces, 8,000,000,000 te van a decir que no. Una, la de Dios, te dice, para el que cree, todo es posible. Ahora, ¿cómo haces para creerle a Dios frente a 8,000,000,000 de voces que te dicen no se puede? Es que cuando uno le cree a Dios, es cosa seria. Por eso Romanos 12 dice, no conforméis este siglo, no te adaptes, no te quedes con el no de este mundo. Este mundo te dice, no podés ser feliz, no podés estar en paz, no podés tener una familia unida, no podés ser próspero, no podés. Eso, y cuando vos mirás y analizás todo, dicen, la verdad tiene razón. Pero Dios dice, si me crees a mí, verás la gloria. Hay un pasaje que nos inspira. Y este pasaje es Malaquías 3. Malaquías 3 verso 8. No, perdón, verso 10. Malaquías 3:10 dice, trae los diezmos al alfolí y haya alimento en mi casa. Diga conmigo, alimento en mi casa. Más fuerte. Me voló la cabeza esto. El concepto que tuvimos de este pasaje solo lo aplicamos a las ofrendas y diezmos. Pero este pasaje nos revela mucho más que ofrenda y diezmo. Lo que te está diciendo Dios, haya alimento en la casa. El pan nuestro de cada día, hoy. El alimento que Dios quiere que haya en su casa es la palabra en tu corazón. Es la mente de Cristo en tu mente. Es la visión de Dios en tu vida. Es la revelación del reino en tu alma. Alimento en mi casa es alimento en el templo del Espíritu Santo. Alimento en mi casa es el poder del Espíritu en tu alma. Alimento en mi casa es la gloria de Dios en la familia. Alimento en mi casa es el reino de los cielos en la tierra. Hay alimento. Por eso dice, y probadme ahora en esto. Probadme en pedir al Padre el pan nuestro de cada día. Probadme en eso. Probá, intentá. Y si probás traer el pan de Dios a tu vida, y si probás a partir de hoy, por ejemplo, poner por obra el perdón. Pone por obra el perdón. Pedí perdón y perdona. Pone por obra eso. Eso es alimento en casa. Vas a ver lo que va a producir en tu vida. Poner por obra, por ejemplo, el no temer. Probá. ¿Pero cómo, pastor? Probá no temer. ¿Y cómo hago para no temer? Bueno, Salmo 34 lo dice claramente. Salmo 34, voy de vuelta a la parte que no leí. Ahora la parte que no leí. En la parte que dice: gustad y ved que es bueno Jehová, dichoso el hombre que confía, confía. Poné tu confianza. O poné la confianza en Dios en tu corazón. Ponelo en tu corazón. Yo confío en Dios. Porque decirlo es una cosa. Yo confío en Dios, pero salgo a la vida y me quiere ahogar, me quiere dominar el miedo. Pero yo tengo que declarar y decir: estoy confiado. Yo salgo confiado. Voy a emprender esto confiado. Gustad y ved que es bueno Jehová, dichoso el hombre que confía. ¿Por qué es dichoso? Porque acá ahora dice: temed a Jehová vosotros sus santos, pues nada falta a los que le temen. Pará. ¿Cuántos quieren que nada le falte? Pará, esto es tremendo, ¿eh? Esto es muy fuerte, ¿eh? Hoy yo veo necesidad como nunca en la gente. Y la promesa de Dios dice: probadme y veréis si no abriré la ventana de los cielos y derramaré bendición hasta que sobre y abunde. Probame. ¿Qué tengo que probar? Tengo que probar poner por obra el temor a Dios. Porque hasta ahora le hemos temido al diablo, le hemos temido al mundo, le hemos temido más a la financiera, al banco, a la AFIP que a Dios. Porque la AFIP te manda el embargo, yo pago religiosamente a la AFIP. Porque el banco te manda la carta de documento y te quita la moto, entonces yo pago la moto. Porque EDEMSA, perdón que lo nombre, me corta la luz, yo religiosamente cumplo. Porque el gas me lo cortan, porque el agua me lo corta. Todo el sistema a mí me ha domesticado. Y yo me adapté. Eso es adaptarse. Yo me adapté al mundo. Todos los meses cumplo con todo. Ahora, Dios dice: probame a mí. Poneme en primer lugar. Dichoso el hombre que confía. Que confía esto. Que la prioridad es Dios. Dichoso el hombre que confía. Que poniendo a Dios en primer lugar, las cosas se ordenan. Acá, temed a Jehová. ¿Qué es el temor a Dios? El principio de la sabiduría, el temor a Dios. Temer a Dios es tener muy en cuenta que si yo pruebo determinadas cosas, esas cosas me esclavizan. Temer a Dios cuando, y a ver, mañana, se fueron todos de la empresa, se fueron todos, me quedé yo solo y quedó una garrafa ahí, tirada ahí una garrafa, y a mí me hace falta la garrafa. Es que a mí me hace falta. Es que yo tengo derecho. Porque yo tengo derecho y porque yo tengo derecho. Y hay una garrafa ahí. Me la llevo. El argentino común se la lleva. Sea garrafa, sea una llave francesa, sea un reloj, un celular, se lo lleva. El temor a Dios dice: no es tuyo. Déjalo. Pero es que vos lo necesitás, vos no tenés. Ese, y este tipo tiene 500 garrafas. Este tipo está sobrado de plata. Tiene, mirá, por lo que me paga. El temor a Dios te dice: no te lleves la garrafa. Pero hiciste 5 pasos y empieza el diablo. Pero viste, tu mujer está, hoy está haciendo tortas fritas con leña en el fondo. Es que un buen padre tiene que llevar a su casa los recursos. y estás a punto de pisar el palito. Porque el diablo no te dice lo otro que yo te voy a decir ahora. Dios, a través de la sabiduría, te va a decir: ¿por qué no vas al capataz? Lo llamas y decís: che, tengo un problema en casa. A mí me robaron la garrafa. Mi mujer con la criatura está calentando la leche en el fondo. ¿Vos me harías el favor? ¿Por qué no le pedís al patrón que me preste la garrafa? Si harías eso, el patrón dice: no, no, llévatela, yo te la regalo. Y hubieras llevado la garrafa en el temor a Jehová, y es tuya. Lo que el diablo quiere es que vos pises el palito y te la lleves y caigas en el delito del robo, para que te enganchen y para que te peguen un boleo así, ¿sí? Y para que no solamente te echen de laburo, sino para desfigurar tu identidad. Hasta ayer eras un buen empleado, a partir de esta sos un ladrón. Y eso se siembra. Esa es la obra del diablo, que desfigura a la gente. Vivir en el temor a Dios es cosa seria. Entonces, gustad y ved que es bueno Jehová. Temed a Jehová vosotros, su santo, pues nada falta a los que le temen. Y después en el verso 10 dice: los leoncillos necesitan y tienen hambre, pero los que buscan a Jehová no tendrán falta de ningún bien. Por eso hay un imperativo. Ahora dice: venid hijos, oídme. Vengan, oigan. El temor de Jehová os enseñaré. ¿Quién te enseña el temor de Jehová? Decime quién te enseña en este mundo, si no es en este ámbito. Por eso este ámbito va a ser criticado, va a ser señalado, va a ser ninguneado, va a ser vituperado y hasta va a ser perseguido. Y ya que dije persecución, ya termino. Cuando la Biblia advierte que seamos perseguidos, la persecución empieza por causa de la verdad. Porque la verdad le molesta al mundo. El mundo aborrece la verdad. La política no puede hacer política con verdad. Necesita la mentira. El andamiaje más grande que tiene la política se llama mentira. Entonces la verdad molesta. Vengan que les voy a enseñar el temor de Jehová, os enseñaré, dice. ¿Quién es el hombre que desea vida, que desea muchos días para ver el bien? Guarda tu lengua del mal y tus labios de hablar engaño. Apártate del mal y haz el bien. Busca la paz y síguela. Los ojos de Jehová están sobre los justos y atentos sus oídos al clamor de ellos. ¡Wow! ¡Wow! ¡Aleluya! ¿Y si probamos? Ya te hice dos ejemplos. El de chiquitos, cuando nos insinuaron para hacer lo malo y lo hicimos. ¿Y si probamos una idea? Lo hiciste, lo probaste y funcionó. Una buena idea. Comprar un terreno, estudiar una carrera, hacer algo. Lo probaste, intentaste. Bueno, y ahora lo tercero con esto es lo mejor. ¿Y si probamos hacerle caso a Dios? ¿Y si probamos creerle a Dios y poner por obra su palabra? ¿Y si probamos comer el pan que comió David? El que el Padre nuestro nos insinúa, el pan nuestro de cada día. Que el temor a Jehová no sea solo el domingo en la iglesia, que mañana esté instalado en tu diario vivir. Porque el pan nuestro de cada día es el temor de Dios cada día, no es una vez a la semana. El pan nuestro de cada día significa alabarle en todo tiempo, cuando te salen bien las cosas y cuando te salen mal. El pan nuestro de cada día es adorar a Dios en espíritu y en verdad todos los días. Y es proclamar su promesa, haya sol o esté nublado o haya tormenta. Por eso El Salmo 34 es tan fuerte, es tan importante. Yo no sé si te cansa la palabra, a mí no me cansa. ¿Quién es el hombre que desea vida? ¿Quién es la mujer que desea? Guarda tu lengua del mal. Guarda tu lengua de confesar lo que el diablo quiere que confiese. Aparta tu lengua, aparta tu declaración. Y si probamos, por ejemplo, y si probamos orar juntos. Todos los viernes llamamos al ayuno y a la oración. Todos los viernes ayunamos. Todos los viernes nos juntamos a las 9 de la noche a orar acá. Gloria a Dios por las casi 200 personas que hubieron el viernes. Pero esta iglesia tiene 2.000 miembros. O sea que está orando el 10%. ¿Y si probamos todo? ¿Y si probamos todos? Y no, pero... ¿Y si todos ayunamos? ¿Y si probamos? Y cuando el pastor te dice, hey, vengan adelante, venga, venga, porque a veces hasta los viernes me cuesta hacerlo sentado adelante. ¿Y si probás? ¿Y si probás obedecer? ¿Y si probás ser noble? ¿Y si probás ser dócil? Porque a mí no me van a marcar. Chúcaro, ¿viste? ¿Y si probás? Si ya fuiste chúcaro. Espero que no sea una mala palabra, ¿no? ¿Qué otra palabra puedo decir? Rebelde. Ya fuiste rebelde toda una vida. Ya fuiste rebelde toda una vida. A ver, ¿a dónde llegaste? ¿A dónde? ¿Qué llegaste? A ver, ¿a dónde? Ya fuiste rebelde. ¿A dónde llegaste? No, no seas tonto. Sé dócil. Manso. ¿Y si probás? Y si probás amar, si probás perdonar, si probás obedecer, empezá con lo mismo. A ver, no te digo que des la vida física, desangrándote ahí. No, no. Obedecé cosas básicas. Orar. Juntarnos. Ahora vamos a hacer un plan de evangelización con el libro de los 40 días. Y si probás. No, pero probá. ¿Y si probás? Porque muchos probaron lo malo, así le fue, y no se atreven a probar lo bueno. Ese es el problema. Si yo no pruebo el té, no sé cómo está. A ver. Gracias, está muy bueno. ¿Vos sabés el sabor que tiene la comunión con Dios? Ah, estoy saboreando cosas tan lindas en la intimidad con Dios. Y cada problema que tengo lo capitalizo al quebrantamiento. Cada necesidad que se origina la capitalizo hacia el quebrantamiento en el Señor. Y eso me da. Ahora hay gente que cada necesidad y cada problema lo capitaliza para la ira, lo capitaliza para el enojo, lo capitaliza para la bronca, para la violencia y para la madre que lo crió. ¿Hacia dónde capitalizas tus problemas? Vengan a mí todos los trabajados y cargados que yo os haré descansar, dice Jesús. Esta mañana nos ponemos de pie. Hay alimento en mi casa. ¿Te gustó esa parte? Hay alimento. Hay palabra. Hay revelación. Que haya fe. Te estoy insinuando, te estoy inspirando para que haya en vosotros el mismo sentir que hubo en Cristo Jesús. Haya en vosotros el mismo sentir que hubo en Cristo Jesús. Haya en vosotros el sentir de ser siervo, el sentir de agradar al Padre, el sentir de hacer su voluntad. Haya en vosotros la fe que demanda Dios. Haya en vosotros, dice el apóstol Pablo, el sentir que hubo en Cristo Jesús. Esta palabra te está instalando ese sentir. Haya alimento en mi casa. Y probadme ahora en esto, dice Jehová, si no os abriré la ventana de los cielos y derramaré sobre vosotros bendición hasta que sobreabunde. Y reprenderé también por vosotros al devorador y no destruirá la tierra. Ayer me fui a orar a la calle Rojo y a la finca. Y vino la tormenta y empieza el granizo. Estaba orando, estaba en la presencia del Señor. Pues si donde yo estoy no cae granizo. Pues parece que la lógica y el diablo decía, guarda la camioneta. No, si donde yo estoy no cae granizo. Salí para afuera, digo, estoy yo acá. Soy hijo de Dios, te mando que te vayas. Ya, que no caiga. Y salí afuera, delante del Señor te digo, salí. Cuando voy a salir, te vas a mojar. El diablo trabaja así. Te vas a mojar. Salía al patio, me crucé de brazos y digo, no va a caer granizo. Pero de inmediato cesó el granizo. De inmediato, digo. Faltaría que me arruine las flores ahora la planta. Es que se cumple la palabra. Reprenderé por vosotros al devorador. El granizo devora. Pero claro, yo no venía de joder, yo no venía de estar adulterando, mintiendo, robando. No, yo estaba en la presencia del Señor. Salí con toda la autoridad de Dios, vete de acá. Métete en las cosas del Señor, créele, probá. ¿Y si probás meterte en las cosas del Señor, ya vas a ver cómo van a cambiar las cosas. Cierra tus ojos. Hay gente que me está viendo por la televisión, me está escuchando por los distintos medios, que tiene que probar hacer la voluntad de Dios. Claro, yo no venía de joder, yo no venía de estar adulterando, mintiendo, robando. No, yo estaba en la presencia del Señor. Salí con toda la autoridad de Dios, vete de acá. Métete en las cosas del Señor, créele, probá. ¿Y si probás meterte en las cosas del Señor, ya vas a ver cómo van a cambiar.

0: quería, lo que el diablo quería y lo que uno mismo quería. Pero a partir de hoy, yo sé que la palabra trabajó en vos y te va a llevar a hacer lo que Dios te invita a hacer. Si quieres reconciliarte con Dios, si quieres entregarle tu corazón, si quieres probar entregar tu alma, si quieres probar el reino de Dios en tu vida, en tu casa, simplemente donde estás, allá en tu casa o acá, levanta tu mano y ora conmigo. Decís: Señor, mi Dios, yo hago la prueba, te entrego mi vida, te entrego mi corazón, mi alma, mi voluntad. Pido que perdone mis pecados, que me limpies con tu sangre. Yo creo en tu reino, creo en tu palabra y quiero a partir de ahora ser nacido de nuevo en el nombre de Cristo Jesús. Y toda la iglesia ahora, toda la iglesia, oremos juntos, digámosle: Señor mi Dios, qué hermosa es tu palabra. Me revela, me invita, me insinúa a elevar mi vida para ser como Cristo. El mundo me insinuó hacia la muerte, pero tu mensaje me lleva a la vida. Por eso ahora renuncio a los designios del diablo, a los designios del mal, los de la carne, los renuncio ahora y acepto ahora probar, obedecer a Dios, temerle a Dios, servirle al Señor, seguir sus pisadas. Acepto ahora conocer más, leer más, orar más, predicar la palabra. Lo intentaré, Dios. Por eso úngeme, lléname con tu Espíritu Santo. Necesito de ti, Señor, ahora. Te doy gloria, te doy honra y alabanza. Oh, gloria, gloria.
1: 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Y antes de irnos, recuerda esta promesa: no temas, porque yo estoy contigo. No desmayes, porque yo soy tu Dios. Te fortaleceré y te ayudaré. Te sostendré con mi diestra victoriosa. Isaías 41:10.
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1: Ryan Stevenson, This I Know.

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En 1909, el botánico danés Johansen inventa la palabra gen y declara que esa es la unidad básica de la que depende la herencia. Comenzará la búsqueda del misterio de la vida. El 6 de abril, Robert Peary avista el Polo Norte. 1910, centenario de la Revolución de Mayo. Buenos Aires se viste de fiesta y recibe, entre otras, la visita del Príncipe de Gales. Se inaugura como símbolo la Avenida de Mayo. Fue un siglo de historia. Quédate atento. Volveremos con más.

0: ¿Por qué lo escogió Dios a usted? ¿Cómo lo conoció de antemano antes de la fundación del mundo? ¿No es este un Dios que se interesa lo suficiente para escogerlo a usted, elegirlo y adoptarlo en su familia antes de la fundación del mundo? ¡Alabado sea Dios por ello!
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0: ¿Cuál es la idea más elevada y más noble que podemos encontrar en toda la palabra de Dios? Hay una idea que está por encima y más allá de todas las demás, y solo un Dios que se interesa podría haber concebido tal pensamiento. Quisiera que vayamos al primer capítulo de Hebreos y que leamos los primeros tres versículos. Dice así: Dios, habiendo hablado muchas veces y de muchas maneras en otro tiempo a los padres por los profetas, en estos postreros días nos ha hablado por el Hijo, a quien constituyó heredero de todo, y por quien asimismo hizo el universo, el cual, siendo el resplandor, es decir, Cristo es el resplandor de su gloria, o sea, de la gloria de Dios, y la imagen misma de su sustancia, y quien sustenta todas las cosas con la palabra de su poder, habiendo efectuado la purificación de nuestros pecados por medio de sí mismo, se sentó a la diestra de la majestad en las alturas. Ahora bien, cuando decimos que Dios se interesa lo suficiente para rescatarnos, lo primero que debemos preguntar es esto: ¿rescatarnos de qué? Pues permítame decirle que el propósito de la operación de rescate de la que hablamos aquí es librarnos de la muerte eterna. ¿Y dónde comenzó la muerte eterna? La muerte eterna comenzó en el huerto de Edén cuando Dios creó a Adán y Eva, dos personas perfectas que estaban en este lugar perfecto. Pero cuando eligieron pecar contra Dios, no solo su naturaleza se volvió pecaminosa, sino que, debido a que eran los primeros padres, toda persona que haya nacido después de ellos hasta este mismo momento, o que vaya a nacer en el futuro, tendrá una naturaleza pecaminosa apartada de Dios. Es decir, cuando Adán y Eva cayeron, el origen de toda la raza humana pecó contra Dios. Y la Biblia dice que cuando pecaron contra Dios, atrajeron hacia sí el castigo acerca del cual Dios les había advertido. El alma que pecare, esa morirá. Esa es la ley de Dios, y usted no puede cambiarla. De manera que al pecar contra Dios, el castigo de la muerte pesó sobre ellos. ¿Y qué clase de muerte es esta? Muerte eterna, muerte física y también muerte espiritual. Así que, sobre toda persona pesa la condenación de la muerte. Pues bien, en este primer punto, quisiera dejar bien claro a toda esa gente que nunca ha creído en Jesucristo como su Salvador y que piensan que, de alguna manera, uno de estos días serán lo bastante buenos para que Dios les diga: «Muy bien, entren en el cielo, todo está bien, pasen adelante», que eso no funcionará. Y le diré por qué. En primer lugar, la Escritura no enseña eso. Y en segundo lugar, preste mucha atención. Dios no condena a una persona debido a las cosas que hizo, sino debido a lo que es. Esa es nuestra naturaleza. Nosotros elegimos pecar contra Dios. Si usted le dice a un niño de 2 años, no hagas eso, lo hace de todos modos. ¿Por qué? Porque algo dentro de él tiene el deseo de hacer lo que se supone que no debe hacer. El hombre se rebela contra Dios porque tiene una naturaleza de rebelión dentro de su ser. A medida que escudriñamos la Escritura, nos damos cuenta de que ese es el caso una y otra vez. Ahora bien, considerando esta situación, Dios se enfrentaba a un dilema en el huerto de Edén. Por supuesto que Dios nunca está en ningún dilema. Pero desde el punto de vista humano, veamos lo que tuvo que resolver. ¿Juzgaré a toda la gente que nacerá de aquí en adelante? El pecado que Adán ha cometido acabará de repente con toda mi creación y con todos mis propósitos y mis planes. ¿Cómo haré para salvar a este hombre que ha violado mi ley y sobre el cual pesa la condenación? Ese era el dilema que Dios tenía, si podemos ponerlo en términos humanos. Y en cierto modo, el resto de este mensaje es acerca de cómo se encarga Dios de todo esto. Pues bien, lo interesante en este pasaje es que la operación de rescate de parte de Dios estaba dirigida a toda la humanidad, porque toda la humanidad necesitaba ser rescatada de su condición de impotencia. Y eso es lo que dice la Biblia, que el hombre está muerto en delitos y pecados, y si el hombre está muerto en delitos y pecados, no puede hacer nada por sí mismo. Mire, si usted entrara en un depósito de cadáveres en cualquier lugar del mundo y pudiera mirar todos los muertos que hay ahí, ya sea embalsamados o metidos en un ataúd, podría ver que no pueden levantarse, ni pueden hablar, ni pueden oír, ni pueden ver, ni pueden oler, ni pueden hacer nada. ¿Por qué? Porque están muertos. No pueden hacer nada por su cuenta. Y eso mismo es lo que, espiritualmente hablando, el pecado produjo en la humanidad. Ahora bien, la razón por la que la gente quiere hacer el bien, creyendo que de alguna manera Dios los aceptará por haber hecho eso, es porque no se dan cuenta de que el problema no está en lo que hacen, sino en lo que son. Vea lo que dice la Biblia, que en tiempos pasados usted y yo estábamos muertos en delitos y pecados, y la forma en que usted y yo nos relacionamos con Dios es por medio de nuestro espíritu, no de nuestro cuerpo. Y si el espíritu de una persona está muerto y no puede relacionarse con Dios, no hay nada en ella que le permita hacer algo para ser aceptable ante Él, excepto responder a la revelación que Dios le ofrece por medio de la verdad y del Espíritu Santo. Por eso el hombre es totalmente incapaz de hacer algo por sí mismo. Así que lamento lo de las personas que quieren hacer el bien y ser mejores para ser salvas, porque el problema aquí no es la conducta, sino que el problema es la condición del corazón humano. De modo que el plan de rescate de Dios está dirigido a toda la humanidad, porque toda la humanidad es incapaz de salvarse. Y bien, un segundo aspecto que usted puede notar en el plan de rescate divino es que Él lo planeó desde antes de la fundación del mundo. Ahora bien, si hizo eso antes de la fundación del mundo, ¿qué tiene que ver eso con sus buenas acciones? No tiene que ver nada porque en primer lugar usted ni siquiera había nacido. Fue una decisión que Dios tomó, basado en el propósito divino y en su amor, porque conocía de antemano a todo aquel que lo recibiría como su salvador personal. Lo sabe de antemano, pero no hace que suceda. Y aclaremos todo esto ahora mismo. Mire, no hay ni un solo versículo en toda la Escritura que diga: Dios ha escogido enviar a este hombre al infierno y a esta mujer al cielo. No hay un solo versículo que al menos insinúe eso. Cuando alguien le diga que cree que Dios ha escogido salvar a algunos y que ha escogido que otros se pierdan, ¿cómo podría hacer eso cuando ha dicho: no es mi voluntad que ninguno perezca? Todo aquel que invocara el nombre del Señor será salvo, porque de tal manera amó Dios al mundo que ha dado a su Hijo unigénito, para que todo aquel que en Él cree no se pierda, mas tenga vida eterna. Jesucristo no vino a morir por algunos, sino que vino a morir por todos. Y ahora quisiera que vayamos a 2 Timoteo capítulo 1. Empecemos en el versículo 8, el cual dice así: Por tanto, no te avergüences de dar testimonio de nuestro Señor ni de mí, preso suyo, sino participa de las aflicciones por el Evangelio, fíjese en esto, según el poder de Dios, quien nos salvó y llamó con llamamiento santo, no conforme a nuestras, ¿qué? No conforme a nuestras obras, sino según, ¿qué cosa? El propósito suyo y la gracia que nos fue dada en Cristo Jesús antes de los tiempos de los siglos, pero que ahora ha sido manifestada por la aparición de nuestro Salvador Jesucristo, el cual quitó la muerte y sacó a luz la vida y la inmortalidad por el Evangelio. Y bien, ¿qué es lo que dice aquí? Lo que dice es que Dios nos salvó y llamó con llamamiento santo. Hace unos momentos vimos que nos llamó en amor a ser santos y sin mancha delante de Él, y ahora dice que nos salvó y nos llamó con llamamiento santo, no conforme a nuestras acciones, sino según el propósito suyo. ¿Y cuándo se propuso eso? Se lo propuso antes de la fundación del mundo, que fue cuando nos escogió y cuando nos predestinó. Así que Nos escogió en Él según el propósito suyo y la gracia que nos fue dada en Cristo Jesús antes de los tiempos de los siglos. Por lo tanto, usted y yo no podemos mirar atrás a ningún punto en la eternidad pasada y decir, mire, aquí es cuando el Señor me escogió. No, usted no puede decir eso. Y el Señor tampoco lo escogió cuando fue salvo. Así que la gente que se pavonea por ahí diciendo, mire, por fin creí en Jesús como mi Salvador, debe saber que eso es pura arrogancia. Lo que usted hizo fue responder a la gracia de Dios, porque Él escogió salvarlo en Cristo Jesús antes de la fundación del mundo. Sencillamente respondió al amor de Dios y usted y yo no podríamos nunca atribuirnos el mérito de eso. Solamente somos personas que respondieron al amor de Dios. Así que Dios, y solamente Dios, puede atribuirse el mérito de la redención del hombre, y lo único que el hombre puede hacer es alabarlo y glorificarlo por lo que ha hecho a su favor, no por acciones de justicia que hayamos hecho, ni según nuestro buen comportamiento, dice la Biblia, sino por gracia, por el favor inmerecido de Dios. Y ahí está lo maravilloso de la gracia de Dios, que aun sabiendo todo acerca de usted y de mí en la eternidad pasada que hizo, escogió salvarnos de todos modos. Ese es un pensamiento que está totalmente más allá de mi comprensión. Que Dios escogiera salvarme sabiendo que yo le diría, Señor, te prometo no hacerlo de nuevo. Pero escogió salvarnos de todos modos desde antes de la fundación del mundo. Así que, la próxima vez que tenga la idea de que esos judíos sucios crucificaron a Jesús, eso no es cierto. Dios el Padre crucificó a su Hijo unigénito como parte de su plan. Y aunque los soldados romanos fueron quienes pusieron los clavos en sus manos, y aunque los judíos hayan agitado a la multitud, Dios el Padre es el responsable de haber crucificado a su Hijo. Ese es su plan, el cual fue puesto en marcha antes de la fundación del mundo. Y ahora quisiera que vayamos a dos capítulos que se encuentran en el libro de Apocalipsis, los cuales son el capítulo 13 y el capítulo 17. El capítulo 13 habla acerca del anticristo y del período de la gran tribulación, el cual vendrá después de que todos nosotros, los creyentes que estemos presentes, hayamos sido arrebatados de este mundo, cuando Jesucristo venga y se lleve a su iglesia y deje a los incrédulos aquí. Veamos entonces lo que dice en los versículos 6 al 8 del capítulo 13 de Apocalipsis, los cuales hablan del anticristo. Y abrió su boca en blasfemias contra Dios, para blasfemar de su nombre, de su tabernáculo y de los que moran en el cielo. Y se le permitió hacer guerra contra los santos y vencerlos. También se le dio autoridad sobre toda tribu, pueblo, lengua y nación. Y ahora notemos lo que dice el versículo 8. Y la adoraron todos los moradores de la tierra cuyos nombres no estaban escritos en el libro de la vida del Cordero, que fue inmolado desde el principio del mundo. ¿Cuántos de nosotros vivíamos al principio del mundo? Ninguno. ¿Y cuántos de nosotros, los creyentes, tenemos nuestros nombres escritos en el libro de la vida del Cordero? Todos nosotros, aunque ni siquiera habíamos nacido, cuando ya nuestros nombres estaban en ese libro. Vayamos ahora al capítulo 17. Otra vez, en el mismo período de la tribulación, dice así en el versículo 8. La bestia que has visto era y no es, y está para subir del abismo e ir a la perdición. Y los moradores de la tierra, aquellos cuyos nombres no están escritos desde la fundación del mundo en el libro de la vida, se asombrarán viendo la bestia que era y no es y será. Y bien, lo que dicen estos pasajes es que Dios nos escogió a usted y a mí desde la fundación del mundo. Por lo tanto, usted y yo nunca podríamos atribuirnos el mérito de lo que Dios ha hecho en nuestra vida, ni tampoco de su liberación. Todo lo que podemos hacer es mirar las Escrituras y decir, Señor, tú me escogiste incluso antes de que naciera, y también sabías que sería salvo, que formaría parte de tu familia y que sería objeto de tus bendiciones. Amable oyente, nosotros deberíamos postrarnos delante de Dios en humilde adoración y alabarlo, y glorificarlo por habernos escogido en Él antes de la fundación del mundo. Y ahora le diré esto una vez más. La Biblia no enseña que Dios ha escogido salvar a una persona y enviar a aquella otra al infierno. Dios no dice eso de ninguna forma, más bien dice, no es mi voluntad que alguno perezca, Sin embargo, ya Dios conocía de antemano en la eternidad pasada y según su plan de redención predeterminado, incluso antes de que el mundo fuera creado, a toda persona que se convertiría alguna vez en creyente. Por lo tanto, Dios no tuvo que interrumpir lo que estaba haciendo en el huerto de Edén, ni tampoco lo que ocurrió lo dejó perplejo, porque ya había planeado rescatar al hombre aún antes de que fuera creado. De modo que el cumplimiento de su gran propósito nunca estuvo en peligro de frustrarse. Ahora bien, si me permite decirle algo con respecto a esta idea de una operación de rescate, le diré que dicha operación fue realizada por una persona. No fue un equipo de personas, ni un comité de hombres y mujeres, sino una persona. O sea, Dios el Padre dispuso y planeó la redención, es decir, el rescate del ser humano de su condición de impotencia por medio de una sola persona. ¿Y quién fue esa persona? Jesucristo. Ahora bien, al inicio del mensaje dijimos que el pecado pasó a todos los hombres y que por consiguiente todo ser humano ha sido condenado. Por lo tanto, si esa es la condición de toda la humanidad, ¿cómo podría Dios usar a alguien para rescatarla? No podría. Esa es la razón por la que decimos que Jesucristo era Dios en la carne. Porque cuando Dios miró la humanidad, vio que toda persona era pecadora, ya que todos han pecado contra Dios. Veamos entonces lo que hizo Dios. Y recuerde que el dilema era este. Un momento. Mi ley dice que todo aquel que peque está condenado a muerte y a permanecer separado de mí eternamente. Esa es mi ley. ¿Cómo puedo salvar, redimir y rescatar a esta gente cuando mi ley dice que están condenados? Eso es lo que Dios dijo. Pero aunque la justicia divina exigía la pena de muerte, veamos lo que Dios hizo. La Biblia dice que tomando sobre sí mismo la carne humana, descendió y caminó entre los seres humanos como hombre, aunque todavía era Dios. ¿Y qué hizo? Después de andar entre los hombres, vino a Jerusalén. Y después fue a la cruz, y en esos breves momentos en la cruz, Jesús tomó sobre sí todo el pecado de toda la humanidad, pasado, presente y futuro. De modo que Dios pagó por completo la deuda de pecado de cada persona que ha nacido alguna vez en esta tierra. Ahora vea lo siguiente. Toda persona es pecadora y ninguna podría haber ocupado el lugar de Jesucristo en la cruz. Así que Dios, quien había condenado al hombre, descendió de su gloria y llevó el castigo sobre sí, pagando el precio en la muerte de Jesucristo, quien era y es Dios. Por lo tanto, Dios, quien hizo la ley, también pagó la deuda del pecado. Y bien, amable oyente, si eso no lo motiva a amar al Señor Jesucristo, a querer servirle, a darle y hacer lo que Él quiere que sea, a lo mejor nunca ha sido salvo. Porque la Biblia dice que Él se interesa por nosotros día tras día y momento a momento en nuestra vida y ha provisto un plan de redención para rescatarnos a usted y a mí, el cual dice la Escritura que lo proveyó antes de la fundación del mundo. Y ahora llegamos al punto final, el cual dice que en el plan de rescate de Dios de la humanidad el hombre tiene una responsabilidad. Digamos, por ejemplo, que usted está metido en un río profundo de corriente rápida en el que está a punto de ahogarse y que yo llego y le lanzo un chaleco salvavidas. ¿Se salvará de ahogarse porque le lancé el chaleco salvavidas? No. ¿Cuándo se salvará de ahogarse? Cuando yo le lance el chaleco salvavidas y usted tenga suficiente fe para creer que si se lo he lanzado, yo jalaré la cuerda para sacarlo y, en segundo lugar, cuando tome la iniciativa de extender la mano para agarrarlo. Ahora bien, Jesucristo es el chaleco salvavidas eterno que necesita la humanidad para ser liberada de la corriente de la vida que un día la arrastrará finalmente a una eternidad sin Cristo y separada de Dios. Por lo tanto, usted debe estar dispuesto en primer lugar a confesar su condición de impotencia para salvarse a sí mismo y reconocer que necesita a Cristo. En segundo lugar, debe estar dispuesto a aceptar que su muerte en el Calvario pagó la totalidad de su deuda de pecado. Y en tercer lugar, debe estar dispuesto a responder por fe y recibirlo personalmente como su Salvador. Y en el momento que haga eso, será salvo, rescatado y liberado para llegar a ser la persona que Dios quiere y uno de estos días lo llevará al cielo a pasar toda la eternidad con Él. Y si es lo suficientemente sabio, extenderá su mano y tomará por fe el chaleco salvavidas, que es la persona de Jesucristo, y si está dispuesto a hacer eso, Él cambiará por completo su destino. Todo lo que tiene que hacer es extender por fe su mano y agarrarlo, y jamás será el mismo otra vez.
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0: No hay ningún versículo en la Biblia que diga que Dios va a escuchar y responder nuestra oración de manera inmediata. Con frecuencia alguien dirá, bueno, sí, oré por ello. ¿Y qué pasó? No pasó nada. Pero, ¿cuánto tiempo oraste? Bueno, oré 2 o 3 días. Amable oyente, recuerde que vivimos en una guerra espiritual. Mire, cuando usted va al Padre en oración, está haciendo negocios con Dios y luchando contra el diablo. Así que podemos esperar tener todo tipo de interferencias. Podemos esperar tener todo tipo de hostigamiento y todo tipo de problemas en nuestra oración, porque el diablo quiere mantenerle alejado de la oración. Pero cuando el pueblo de Dios comienza a orar, el diablo se preocupa porque sabe lo que está a punto de suceder. Por eso el apóstol Pablo dice, «Orad sin cesar». Es decir, tener una actitud de perseverancia, apegarse a ella, ser firme, aguantar, no rendirse, seguir hasta que consiga la respuesta. Y creo que muchos de nosotros veríamos a Dios hacer más cosas en nuestra vida de las que hemos visto antes si entendiéramos que la oración no es solo una pequeña idea que enviamos a Dios y esperamos que la respuesta vuelva a bajar, sino que estamos en una guerra contra el diablo.
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0: 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Un siglo de historia. ...1937... Una exposición del régimen nazi se realiza especialmente para demostrar lo que Hitler llama el arte degenerado. Picasso termina su obra cumbre, La Guernica. 1938. Comienza la Segunda Guerra Mundial. 7 años y 55 millones de muertes. Con la derrota empieza el ocaso y la decadencia de Adolf Hitler. Fue un siglo de historia. Quédate atento. Volveremos con más.
1: Aprovecha que tenemos el regalo de la vida. Quien te quiero está a tiempo todavía. Que hay perdónames que curan las heridas. Aprovecha que tus ojos son capaces de un te amo. Que tus manos pueden dar un buen abrazo. Y tus pasos ir en busca de tu hermano. Aprovecha.

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2: El segundo libro de Samuel, capítulo 6. Entonces, David volvió a reunir a las tropas más selectas de Israel, un total de 30.000, y las llevó a Baala, de Judá, para traer de regreso el arca de Dios, que lleva el nombre del Señor de los ejércitos celestiales, quien está entronizado entre los querubines. Así que pusieron el arca de Dios en una carreta nueva y la retiraron de la casa de Abinadab, que estaba en una colina. Usa y Ahío, hijos de Abinadab, guiaban la carreta que cargaba el arca de Dios. Ahío caminaba delante del arca. David y todo el pueblo de Israel celebraban ante el Señor entonando canciones y tocando todo tipo de instrumentos musicales: liras, arpas, panderetas, castañuelas y címbalos. Cuando llegaron al campo de trillar de Nacón, los bueyes tropezaron y Usa extendió la mano para sujetar el arca de Dios. Entonces se encendió el enojo del Señor contra Usa y Dios lo hirió de muerte debido a lo que hizo. Así fue como Usa murió allí mismo junto al arca de Dios. Entonces David se enojó porque la ira del Señor se había desatado contra Usa y llamó a ese lugar Fares Usa, que significa desatarse contra Usa, nombre que conserva hasta el día de hoy. Ahora David tenía miedo del Señor y preguntó:
3: ¿cómo podré regresar el arca del Señor para que esté bajo mi cuidado?
2: Por lo tanto, David decidió no trasladar el arca del Señor a la ciudad de David, sino que la llevó a la casa de Obed-Edom en Gat. El arca del Señor permaneció en la casa de Obed-Edom por 3 meses, y el Señor bendijo a Obed-Edom y a los de su casa. Entonces le dijeron al rey David:
4: El Señor ha bendecido
5: a los de la casa de Obed-Edom
6: y a todo lo que tiene a causa del arca de Dios.
2: Luego David fue y llevó el arca de Dios de la casa de Obed-Edom a la ciudad de David con gran celebración. Cuando los hombres que llevaban el arca del Señor dieron apenas 6 pasos, David sacrificó un toro y un ternero engordado. Y David danzó ante el Señor con todas sus fuerzas, vestido con una vestidura sacerdotal. David y todo el pueblo trasladaron el arca del Señor entre gritos de alegría y toques de cuernos de carnero. Entonces, cuando el arca del Señor entraba a la ciudad de David, Mical, hija de Saúl, se asomó por la ventana. Cuando vio que el rey David saltaba y danzaba ante el Señor, se llenó de desprecio hacia él. Así que trasladaron el arca y la colocaron en su lugar, dentro de la carpa especial que David le había preparado. David sacrificó al Señor ofrendas quemadas y ofrendas de paz. Cuando terminó de ofrecer los sacrificios, David bendijo al pueblo en el nombre del Señor de los ejércitos celestiales. Después, repartió a todos los israelitas que estaban allí reunidos, tanto hombres como mujeres, una hogaza de pan, un pastel de dátiles y un pastel de pasas de uva. Luego, todos regresaron a su casa. Cuando David regresó a su hogar para bendecir a su propia familia, Mical, la hija de Saúl, salió a su encuentro y le dijo indignada:
7: ¡qué distinguido se veía hoy el rey de Israel, exhibiéndose descaradamente delante de las sirvientas, tal como lo haría cualquier persona vulgar!
2: David le replicó a Mical:
8: estaba danzando delante del Señor, quien me eligió por encima de tu padre y de su familia. Él me designó como el líder de Israel, el pueblo del Señor, y de este modo celebro delante de él. ¡Así es! Y estoy dispuesto a quedar en ridículo e incluso a ser humillado ante mis propios ojos. Pero esas sirvientas que mencionaste, de seguro seguirán pensando que soy distinguido.
2: Y Mical, la hija de Saúl, nunca tuvo hijos en toda su vida.
4: El Evangelio según Mateo, capítulo 27.
9: Muy temprano por la mañana, los principales sacerdotes y los ancianos del pueblo se juntaron nuevamente para tramar de qué manera ejecutar a Jesús. Luego, lo ataron, se lo llevaron y lo entregaron a Pilato, el gobernador romano. Cuando Judas, quien lo había traicionado, se dio cuenta de que habían condenado a muerte a Jesús, se llenó de remordimiento. Así que devolvió las 30 piezas de plata a los principales sacerdotes y a los ancianos.
10: He pecado porque traicioné a un hombre inocente.
11: ¿Qué nos importa? Ese es tu problema.
9: Entonces Judas tiró las monedas de plata en el templo, salió y se ahorcó. Los principales sacerdotes recogieron las monedas.
11: No sería correcto poner este dinero en el tesoro del templo, ya que se usó para pagar un asesinato.
9: Luego de discutir unos instantes, finalmente decidieron comprar el campo del alfarero y convertirlo en un cementerio para extranjeros. Por eso, todavía se llama el Campo de Sangre. Así se cumplió la profecía de Jeremías que dice:
12: tomaron las 30 piezas de plata, el precio que el pueblo de Israel le puso a él, y compraron el campo del alfarero, como indicó el Señor.
9: Jesús se encontraba frente a Pilato, el gobernador romano.
13: ¿Eres tú el rey de los judíos?
10: Tú lo has dicho.
9: Entonces, cuando los principales sacerdotes y los ancianos presentaron sus acusaciones contra él, Jesús guardó silencio.
13: ¿No oyes todas las acusaciones que presentan en tu contra?
9: Para sorpresa del gobernador, Jesús no respondió a ninguno de esos cargos. Ahora bien, era costumbre del gobernador cada año, durante la celebración de la Pascua, poner en libertad a un preso, el que la gente quisiera, y entregarlo a la multitud. Ese año, había un preso de mala fama, un hombre llamado Barrabás. Al reunirse la multitud frente a la casa de Pilato aquella mañana, él les preguntó:
13: ¿a quién quieren que ponga en libertad? ¿A Barrabás o a Jesús llamado el Mesías?
9: Él sabía muy bien que los líderes religiosos judíos habían arrestado a Jesús por envidia. Justo en ese momento, cuando Pilato estaba sentado en el tribunal, su esposa le envió el siguiente mensaje:
14: deja en paz a ese hombre inocente. Anoche sufrió una pesadilla terrible con respecto a él.
9: Mientras tanto, los principales sacerdotes y los ancianos persuadieron a la multitud para que pidiera la libertad de Barrabás y que se ejecutara a Jesús. Así que el gobernador volvió a preguntar:
13: ¿a cuál de estos dos quieren que les deje en libertad?
15: ¡A Barrabás!
16: ¡A Barrabás! ¡A Barrabás!
13: Entonces, ¿qué hago con Jesús llamado el Mesías?
17: ¡Crucifícalo!
13: ¿Por qué? ¿Qué crimen ha cometido?
9: Pero la turba rugió aún más fuerte.
18: ¡Crucifícalo!
17: ¡Crucifícalo!
9: Pilato vio que no lograba nada y que se armaba un disturbio. Así que mandó a buscar un recipiente con agua y se lavó las manos delante de la multitud, a la vez que decía:
13: soy inocente de la sangre de este hombre. La responsabilidad es de ustedes.
9: Y la gente respondió a gritos:
19: ¡nos haremos responsables de su muerte! ¡Nosotros y nuestros hijos!
20: ¡Nosotros y nuestros hijos!
21: ¡Nos haremos responsables de su muerte!
9: Así fue que Pilato dejó a Barrabás en libertad. Mandó a azotar a Jesús con un látigo que tenía puntas de plomo y después lo entregó a los soldados romanos para que lo crucificaran. Algunos de los soldados del gobernador llevaron a Jesús al cuartel y llamaron a todo el regimiento. Le quitaron la ropa y le pusieron un manto escarlata. Armaron una corona con ramas de espinos y se la pusieron en la cabeza y le colocaron una caña de junco en la mano derecha, como si fuera un cetro. Luego se arrodillaron burlonamente delante de él, mientras se mofaban.
18: ¡Viva el rey de los judíos! ¡Viva el rey de los judíos!
9: Lo escupieron, le quitaron la caña de junco y lo golpearon en la cabeza con ella. Cuando al fin se cansaron de hacerle burla, le quitaron el manto y volvieron a ponerle su propia ropa. Luego, lo llevaron para crucificarlo. En el camino, se encontraron con un hombre llamado Simón, quien era de Cirene, y los soldados lo obligaron a llevar la cruz de Jesús. Salieron a un lugar llamado Gólgota, que significa lugar de la calavera. Los soldados le dieron a Jesús vino mezclado con hiel amarga, pero cuando la probó, se negó a beberla. Después de clavarlo en la cruz, los soldados sortearon su ropa tirando los dados. Luego se sentaron alrededor e hicieron guardia mientras él estaba colgado allí. Encima de la cabeza de Jesús colocaron un letrero que anunciaba el cargo en su contra. Decía: "Este es Jesús, el rey de los judíos". Con él crucificaron a dos revolucionarios, uno a su derecha y otro a su izquierda. La gente que pasaba por allí gritaba insultos y movía la cabeza en forma burlona.
20: ¡Pero mírate ahora!
21: ¡Dijiste que ibas a destruir el templo y a reconstruirlo en tres días!
20: ¡Tres días!
21: ¡Muy bien!
20: ¡Si eres el Hijo de Dios, sálvate a ti mismo!
21: ¡Y bájate de la cruz!
9: Los principales sacerdotes, los maestros de la ley religiosa y los ancianos también se burlaban de Jesús.
22: ¡Salvó a otros, pero no puede salvarse a sí mismo! ¿Con qué es el rey de Israel, no? ¡Que baje de la cruz ahora mismo y creeremos en él! ¡Confió en Dios! ¡Entonces, que Dios lo rescate ahora si lo quiere! Pues dijo: ¡Soy el Hijo de Dios!
9: Hasta los revolucionarios que estaban crucificados con Jesús se burlaban de él de la misma manera. Al mediodía, la tierra se llenó de oscuridad hasta las 3 de la tarde. A eso de las 3 de la tarde, Jesús clamó en voz fuerte:
23: ¡Eli! ¡Eli! ¡Lema! ¡Sabactani!
9: ¿Qué significa: Dios mío, ¿por qué me has abandonado? Algunos que pasaban por allí entendieron mal y pensaron que estaba llamando al profeta Elías. Uno de ellos corrió y empapó una esponja en vino agrio, la puso sobre una caña de junco y la levantó para que pudiera beber. Pero los demás dijeron:
24: ¡Espera! ¡Espera! A ver si Elías viene a salvarlo.
9: Entonces Jesús volvió a gritar y entregó su espíritu. En ese momento, la cortina del santuario del templo se rasgó en dos, de arriba abajo. La tierra tembló, las rocas se partieron en dos, y las tumbas se abrieron. Los cuerpos de muchos hombres y mujeres justos que habían muerto resucitaron. Salieron del cementerio luego de la resurrección de Jesús. Entraron en la santa ciudad de Jerusalén y se aparecieron a mucha gente. El oficial romano y los otros soldados que estaban en la crucifixión quedaron aterrorizados por el terremoto y por todo lo que había sucedido. Dijeron:
24: Este hombre era verdaderamente el Hijo de Dios.
9: Muchas mujeres que habían llegado desde Galilea con Jesús para cuidar de él miraban de lejos. Entre ellas estaban María Magdalena, María, la madre de Santiago y José, y la madre de Santiago y Juan, los hijos de Zebedeo. Al acercarse la noche, José, un hombre rico de Arimatea, que se había convertido en seguidor de Jesús, fue a ver a Pilato y le pidió el cuerpo de Jesús. Pilato emitió una orden para que se lo entregaran. José tomó el cuerpo y lo envolvió en un largo lienzo de lino limpio. Lo colocó en una tumba nueva, su propia tumba que había sido tallada en la roca. Luego hizo rodar una gran piedra para tapar la entrada y se fue. Tanto María Magdalena como la otra María estaban sentadas frente a la tumba y observaban. Al día siguiente, que era el día de descanso, los principales sacerdotes y los fariseos fueron a ver a Pilato. Le dijeron:
0: Señor, recordamos lo que dijo una vez ese mentiroso cuando todavía estaba con vida. Luego de 3 días resucitaré de los muertos. Por lo tanto, le pedimos que selle la tumba hasta el tercer día. Eso impedirá que sus discípulos vayan y roben su cuerpo, y luego le digan a todo el mundo que él resucitó de los muertos. Si eso sucede, estaremos peor que al principio.
9: Pilato les respondió:
13: Tomen guardias y aseguren la tumba lo mejor que puedan.
9: Entonces ellos sellaron la tumba y pusieron guardias para que la protegieran.
4: El Evangelio según Mateo, capítulo 28.
9: El domingo por la mañana temprano, cuando amanecía el nuevo día, María Magdalena y la otra María fueron a visitar la tumba. De repente, se produjo un gran terremoto, pues un ángel del Señor descendió del cielo, corrió la piedra a un lado y se sentó sobre ella. Su rostro brillaba como un relámpago y su ropa era blanca como la nieve. Los guardias temblaron de miedo cuando lo vieron y cayeron desmayados por completo. Entonces, el ángel les habló a las mujeres.
1: No teman. Sé que buscan a Jesús, el que fue crucificado. No está aquí. Ha resucitado tal como dijo que sucedería. Vengan, vean el lugar donde estaba su cuerpo. Y ahora, vayan rápidamente y cuéntenles a sus discípulos que ha resucitado y que va delante de ustedes a Galilea. Allí lo verán. Recuerden lo que les he dicho.
9: Las mujeres se fueron a toda prisa. Estaban asustadas, pero a la vez llenas de gran alegría. Y se apresuraron para dar el mensaje del ángel a los discípulos. Mientras iban, Jesús les salió al encuentro y las saludó. Ellas corrieron hasta él, abrazaron sus pies y lo adoraron. Entonces Jesús les dijo:
3: No teman. Digan a mis hermanos que vayan a Galilea, y allí me verán.
9: Mientras las mujeres estaban en camino, algunos de los guardias entraron en la ciudad y les contaron a los principales sacerdotes lo que había sucedido. Se convocó a una reunión con los ancianos y decidieron dar a los soldados un gran soborno. Les dijeron:
5: Ustedes deben decir, los discípulos de Jesús vinieron durante la noche mientras dormíamos y robaron el cuerpo.
0: Si llega a oídos del gobernador, nosotros los respaldaremos. Así no se meterán en problemas.
9: Entonces, los guardias aceptaron el soborno y dijeron lo que les habían ordenado. Su historia corrió por todas partes entre los judíos y la siguen contando hasta el día de hoy. Entonces, los 11 discípulos salieron hacia Galilea y se dirigieron al monte que Jesús les había indicado. Cuando vieron a Jesús, lo adoraron, pero algunos de ellos dudaban. Jesús se acercó y dijo a sus discípulos:
3: Se me ha dado toda autoridad en el cielo y en la tierra. Por lo tanto, vayan y hagan discípulos de todas las naciones, bautizándolos en el nombre del Padre y del Hijo y del Espíritu Santo. Enseñen a los nuevos discípulos a obedecer todos los mandatos que les he dado. Y tengan por seguro esto, que estoy con ustedes siempre, hasta el fin de los tiempos.

0: El libro de Salmos, Salmo 121.
1: Levanto la vista hacia las montañas. ¿Viene de allí mi ayuda? Mi ayuda viene del Señor, quien hizo el cielo y la tierra. Él no permitirá que tropieces. El que te cuida no se dormirá. En efecto, el que cuida a Israel nunca duerme ni se adormece. El Señor mismo te cuida. El Señor está a tu lado como tu sombra protectora. El sol no te hará daño durante el día, ni la luna durante la noche. El Señor te libra de todo mal y cuida tu vida. El Señor te protege al entrar y al salir, ahora y para siempre.
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0: No podemos permitir que el fuego del amor se apague por la costumbre y la indiferencia. No podemos descuidar nuestra relación de pareja y dejar que el silencio y la distancia tomen lugar en nuestra alcoba y nuestra intimidad. Si sentimos que estamos juntos físicamente, pero nuestro corazón está lejos del otro, debemos hacer un alto y no permitir que el tiempo siga pasando y sentirnos cada vez más distantes. Debemos esforzarnos por renovar la amistad, volver a los detalles del noviazgo, sorprendernos con un abrazo inesperado y redescubrir la admiración que nos teníamos. Es tiempo de unas vacaciones solo para los dos y provocar conversaciones que nos vuelvan a enamorar. El deseo de estar juntos se despierta avivando el romanticismo y la pasión. Le habla Sixto Porras de Enfoque a la Familia.
1: Visite enfoquealafamilia.com.

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Fechas. Acontecimientos. Un siglo de historia. ...1977... Se concibe en Inglaterra el primer ser humano fuera del útero. El bebé nacería el año siguiente y se llamará Louis Brown. Era el comienzo de la era in vitro. 1978, 25 de junio. Mundial de fútbol en Argentina. En medio de una cruenta dictadura, el gobierno militar intenta lavar la imagen de Argentina con un evento deportivo controvertido. La selección argentina gana el campeonato. Fue un siglo de historia. 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

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Fechas. Acontecimientos. Un siglo de historia. En 1919 se funda la Sociedad de las Naciones. Uno de los fracasos más estrepitosos del siglo. Debía ser el reaseguro de la paz mundial y terminó en la Segunda Guerra, pero sirvió como el germen de lo que luego sería la Organización de las Naciones Unidas. 1909. El jazz toma por asalto la música mundial. Músicos como el trompetista Louis Armstrong, que hasta hace poco tiempo vivían con los pies en el barro o pasaban de un reformatorio a otro, se convertían en verdaderas superestrellas. Fue un siglo de historia. Quédate atento. Volveremos con más.

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0: Ningún papá debería estar preocupado por tener hijos perfectos. La meta de una crianza adecuada jamás debe tener como objetivo transformar a nuestros hijos en pequeños robots, ejemplares y pulcros. Los niños son niños. Si a nosotros como adultos en algunas ocasiones se nos dificulta mantener la calma, es normal que nuestros pequeños a veces sean desobedientes, distraídos o perezosos. Pero esto no nos debe hacer sentir frustrados o darnos por vencidos. Nuestra tarea es ir moldeándolos poco a poco con nuestro ejemplo, firmeza y amor. Por eso, siembre valores y hábitos en sus hijos desde que están pequeños. A su tiempo, cosechará el fruto de su esfuerzo y dedicación. Le habla Sixto Porras de Enfoque a la Familia.
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2: Aprovecha que tenemos el regalo de la vida. Quien te quiero está a tiempo todavía. Que perdóname es que curan las heridas. Aprovecha que tus ojos son capaces de un te amo. Que tus manos pueden dar un buen abrazo. Y tus pasos ir en busca de tu hermano. Aprovecha que puedes dar amor con tus palabras.

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0: 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Un siglo de historia. ...1940... muere Lev Davidovich Bronstein, más conocido como León Trotsky, uno de los gestores de la Revolución Soviética. Su apellido significó en alemán desafío. 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Volveremos con más.
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0: Son las 8 y 3 minutos.
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2: Reino Unido. Andy Burnham presentará su plan de reformas en su primer discurso ante el Congreso Anual del Partido Laborista. El gobierno laborista adelantó que el Premier presentará una propuesta más seria para el país que la que se ha ofrecido a la gente en una generación. Según el texto de su intervención difundido antes del discurso, afirmará: "Acepto que la gente no estará de acuerdo con cada parte de ella, pero creo que puede dar vuelta a Gran Bretaña".
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2: Política. El kirchnerismo suma presión para centralizar la discusión electoral en Cristina Fernández de Kirchner y condiciona al armado del PJ. Máximo Kirchner aseguró que la expresidenta tiene vocación de ser candidata en el 2027. El impacto en el camino de Kicillof puede ser significativo.
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0: Deportes.
2: Australia versus Brasil por amistoso FIFA. La verde amarela se impone 3-2 ante el equipo oceánico en la ventana internacional en el estadio Suncorp Stadium de Brisbane.
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0: de la mañana, 12 minutos en la República Argentina. Muy buen día, buen día. ¿Cómo les va? ¿Cómo andan todos ustedes? Muy, pero muy buen día y muy bienvenidos a la mañana de la radio de este día miércoles. Sí, es miércoles. ¡Ay, qué susto! Es miércoles. Acá estamos para acompañarte hasta las 10 de la mañana. A vos que me estás ahí mirando vía Facebook Live, te digo muy buen día. Gracias por elegirnos, gracias por acompañarnos. Espero que tengas un miércoles recontra archi, pero muy bendecido. Y así hay que comenzar el día, poniendo la fe, la vista en Cristo, todo es más fácil. Así que así arrancamos este día miércoles y así te proponemos, ¿sí?, comenzar cada día de la semana. Mañana agradable en la ciudad de San Rafael. Acá estamos nosotros ubicados en el Colegio Redentor, en el segundo piso, en calle Olascuaga. Así que contento de acompañarte todos los días. Mi nombre, Juan Navarro, ya lo sabrás seguramente. Raquel Osorio conmigo, muy buen día.
1: Hola Juan, hola a todos, ¿cómo andan? Muy buen día, ¿cómo anda esa gente que está ahí esperando que comencemos? Y nosotros acá siempre empezamos un poquito después de las 8, pero bueno, muy buenos días a todos.
0: ¿Cómo comenzó este día?
1: Muy bien, bastante lindo. Lo primero que digo es bastante. Sí, no, sí, muy sí. Bien, muy lindo, muy lindo. Muy linda la mañana en la ciudad de San Rafael.
0: La verdad que sí, está fresquita, pero está linda. Tampoco está para andar abrigado hasta el último pelo del cuerpo, digo. Está para andar abrigadito con alguna camperita, bueno, un suéter también, pero está linda, está agradable la jornada.
1: Claro, no hay que abrigarse tanto. Igual yo no venía tan abrigada, pero me dio calor. Creo que la caminata te empieza a dar calor.
0: Tremendo, tremendo, tremendo. No, ayer yo también salí en un momento porque adentro de mi casa tenía frío. Salgo, sí. Tenía que salir, salía reabrigado, pero parecía pleno julio. Y la gente en la calle, mangas cortas, pantalones cortos, yo digo, ay no, ya me dio calor y ya había salido. Así que me tuve que aguantar un poco, pero bueno, es clima primaveral también.
1: Claro.
0: Mañana es bastante

0: más bien frescas, ya mediodías más bien con temperaturas altas. ¿Sí? Así que bueno, así estamos. Estamos como queremos, dirían algunos.
1: Estamos como queremos, pero estamos. Aquí estamos. A través de Estación Luz FM 103.5 en lo que es San Rafael y Malargüe, 103.7 en General Alvear y 105.1 en Radio Vida, allí en Palmira, en San Martín, que hace una retransmisión también para Guaymallén, el Gran Mendoza y por supuesto para también para Santa Cruz, que creo que es 107.3, 107.5, sí, creo que es. Santa Cruz, que también nos deben estar escuchando para Puerto San Julián. Buen día para todos, para toda la Argentina, también a través del Facebook, que nos miran por arroba Estación Luz FM. Sí, bueno, ya estamos en vivo. Ah, lo están mirando usted.
0: Sí, nunca
1: hice el cambio de las cámaras. Ahí está.
0: Gracias, Dios. Ahí está.
1: Nunca hice el cambio de la cámara. Bueno, acá es un...
0: No importa.
1: Es todo un pulpo somos.
0: No importa. Robé un poco de cámara, así que está bien. Bueno, vamos a repasar los datos del tiempo, lo que está sucediendo a esta hora, si no saliste, y si saliste, bueno, vamos a contarte cómo está la temperatura.
1: Por supuesto que sí, en este momento la temperatura en la ciudad de San Rafael es de 10 grados, hay poca nubosidad con ascenso de la temperatura, vientos moderados del sudeste, van a haber heladas parciales, pero todo lo que es por en la parte de Valle de Uco, y San Rafael y San Rafael, estoy como media perdida. San Rafael, una máxima prevista para hoy de 24 grados, va a estar bastante agradable y en el transcurso del día van a haber entre intervalos de nubes y sol, un cielo que va a estar mezcladito un poco. Por su parte, la gente de General Alvear en este momento 9 grados, mayormente nublado por el sur de nuestra provincia. Máxima prevista para hoy 22 grados, con algo de viento en la tarde van a estar los vecinos de General Alvear. Malargüe, primero que nada, bueno, 4 grados en Malargüe la temperatura actual en este momento. Aviso amarillo por viento sonda en Malargüe, nos dice el Servicio Meteorológico Nacional. 15 grados la máxima prevista para hoy. Algunos pocos chubascos breves, muy breves. Hay un 55% de probabilidad, así que bueno, como que puede ser, como que no. Y nos vamos a San Martín, 12 grados en este momento en Palmira, San Martín, la máxima prevista para hoy 24 grados y va a estar bastante más cálido que estos días, con vientos dice, pero más que nada para lo que es la noche, algo de viento. Y Guaymallén, Mendoza, 11 grados, 2 décimas, algo nublado para hoy en Guaymallén, 20 grados la máxima prevista para hoy, y bueno, como les decía, va a estar parcialmente nublado.
0: Muy bien, datos importantes del tiempo para tener en cuenta en los distintos departamentos donde estamos en vivo, y vos estás en otra zona de Mendoza y querés contarnos cómo está la temperatura allí, lo podés hacer claramente, 2604-548176.
1: Tenemos ya la información prevista, como todos los días, en la mañana muy temprano. Osvaldo Valle, desde la Coordinación Argentina de Fronteras, nos da todo el informe de las zonas fronterizas y de la alta montaña. Lo escuchamos. Buen día, Osvaldo.
2: Buenos días. Sistema Integrado Cristo Redentor, cerrado por nevadas desde ayer a la hora 23. Les recordamos que en este momento en la zona de las cuevas, la temperatura actual es de 11 grados bajo cero, está con la presencia de nieve ligero, nevadas, chubasco de nieve, por lo menos hasta hoy a la hora 23. Cerca de las 9 de la mañana, ambas coordinaciones verificarán la transitabilidad segura para tomar una decisión sobre la reapertura del Sistema Integrado Cristo Redentor. Insisto, continúa nevada y condiciones climáticas adversas hasta esta noche, hora 23. Mañana jueves mejoran las condiciones y desde el viernes, sábado, domingo, lunes y martes se espera inestabilidad nuevamente en la alta cordillera. Con respecto al paso Pehuenche, continúa cerrado por nevadas. Fue Osvaldo Valle con la información de alta montaña y pasos fronterizos directamente desde la Coordinación Argentina de Fronteras. Muchas gracias y feliz miércoles para todos.
0: Gracias a Osvaldo Valle por la importante información que nos comparte en torno a lo que está sucediendo en Alta Montaña y, bueno, a esa reunión prevista a las 9 de la mañana de hoy, después del cierre en el día de ayer del Paso Cristo Redentor. Veremos qué sucede con esto.
1: También se suma a Cambiando la Mirada Luis Jofre con el informe actual del tránsito en el Gran Mendoza. Buen día, Luis.
3: Muy buenos días, buen miércoles para todos. Recordamos a los conductores que la zona de calle Irigoyen mantiene un corte, en este caso un poco más extendido, entre San Martín y Avenida España. Continúa en esa zona la tarea que viene haciendo la empresa Aguas Mendocinas. Atención también, porque la gente que va bajando por Irigoyen al este, al llegar a calle España, debe girar hacia el norte para ingresar a la capital de Mendoza. Del lado de Godoy Cruz permanece también el desvío Belgrano a la altura de calle Honorio Barraquero y el corte sobre el tramo de calle Brasil entre San Martín y San Juan. Todo esto tiene que ver con las tareas que lleva adelante en ese punto de la capital la empresa Aguas Mendocinas. Por el momento, tránsito normal en la zona de Casa de Gobierno, buena marcha tiene el viaducto hasta ahora para la gente que cruza el nuevo vial hacia el sector de Avenida Vicente Zapata, fluidez, paso a los Andes Mariano Moreno y también con tránsito fluido el sector de Emilio Civil y Juan B. Justo para quienes ya bajan desde el Parque San Martín hacia la capital. Atención, Río Rioja, esquina Beltrán, semáforos que están fuera de servicio, pedimos allí precaución. Y recordamos también que la zona de Juan B. Justo, entre Alpatacal y Paso de los Andes, sigue reducido por obras ese sector mano hacia el este. Sector bancario hasta ahora, poco movimiento en Plaza San Martín, como cada mañana, Metro Tranvía Urbano tiene servicio normal ingresando por calle Belgrano a la capital. Recomendación, como siempre hacemos a esta hora de la mañana, transitar con mucha precaución, luces bajas encendidas a los conductores que ya ingresan y circulan en la capital.
1: Bueno, ahí teníamos a Luis Jofre con toda la información actual del tránsito en el Gran Mendoza, por si necesitas viajar hoy a Mendoza o para aquellos quienes viven ahí muy cerca de Mendoza y van a trabajar hacia allá. Bueno, ahí está toda la data que nos brinda Luis Jofre de lunes a viernes en Cambiando la Mirada. También sumamos cortes de electricidad previstos por EDEMSA en ruta provincial número 173 entre calle 28 y Virgen del Valle de Rama Caída a partir de las 8:30 hasta las 12:30 horas. Entre las calles San Martín, La Fábrica, Los Sifones y Ruta Nacional 102 de Jaime Prats a partir de las 9:30 hasta las 13:30 horas. Toda esta información es muy importante y necesaria para tener en cuenta en el transcurso de la mañana en Cambiando la Mirada. Bueno, tenemos hoy un día lleno de consignas. Ah, no, un día más que te traemos una consigna para que vos que estás... Ah, no, hoy no. Ah, bueno, ¿con qué vamos? Ah, bueno, entonces después vamos con la consigna. Ahora vamos con algo de música, ¿te parece? Para cortar un poquito ahí el inicio de Cambiando la Mirada y después seguimos... ya con toda la información prevista para hoy.

0: 8 de la mañana, 27 minutos en la República Argentina. Así estamos transitando, cambiando la mirada de día miércoles. Día miércoles, mitad de semana. Y con muchas ganas, por supuesto, de que te comuniques en este 30 de septiembre, en este último día del mes de septiembre, al 2604-548176. Ahí estamos, ahí te leemos, ahí te escuchamos. Y hoy tenemos un gran tema de conversación. Hablamos en este caso de lo que quizás te interesaste por redes sociales. Más bien tiene que ver con qué cosas de antes extrañas hoy. Ese es el tema de conversación del día. Y te preguntarás por qué. Bueno, se hizo viral un video por redes sociales de los sonidos de la Argentina de hace más o menos unos 20 años. Y esto despertó nostalgia porque no solo nos hace recordar sonido justamente, sino también una forma de vivir que cambió muchísimo de aquella Argentina a la que tenemos hoy. Pensá, 20 años atrás, 15 años atrás. Bueno, había cosas que eran parte de nuestra rutina y que hoy ya casi no usamos, o que, bueno, directamente desaparecieron también, ¿no? Desde llamar por un teléfono fijo hasta grabar canciones en la radio, usar un mensaje de texto, ir al videoclub, qué lindo, ir a alquilar una peli, ir al ciber. Por favor, qué lindas épocas. Bueno, un video que armaron se hizo viral y el video, si no lo escuchaste, lo vas a poder escuchar aquí en la radio. Y si estás en streaming, Facebook Live, arroba Estación Luz FM, anda corriendo porque te lo vamos a mostrar. Mira, este es el video. Tremendo el video, ¿eh? Ahí lo vamos a escuchar. Presta atención a los sonidos. Anda Facebook Live. Está muy bueno porque engloba todo esto. A ver.
1: ¡Señora! ¡Me tira la pelota!
2: ¿Sí?
1: ¿Puede bajar, Nico?
2: ¡Dale! ¡Atrás, atrás!
1: ¡Mamá! ¡Corta el teléfono!
3: Que Lolo volvía así, hace clase, porque para...
4: Claro,
3: se hace...
5: América 1190.
0: Ahí está barriendo, hay cosas que no tienen sonido, el río, los chicos jugando en la calle. Ahí está. Bueno, ese es el video que se hizo viral en redes sociales, lo vamos a seguir pasando, obviamente. Pero son estos sonidos históricos de la Argentina desde cuando salías a jugar con tus amigos del barrio, a la plaza. Bueno, ese señor ese sonido sigue estando todavía, ¿no? La moneda que
6: la
0: salía.
6: Moneda que caía al teléfono público.
0: Total, o puede ser otra, por ejemplo, la forma de pagar el colectivo antes. También era distinta a la de hoy. Esto de reunirse en el ciber.
6: Las señoras tomando mate en la vereda.
0: Ay, eso me dio nostalgia mucho.
6: Sí, a mí también.
0: Las bolitas. Jugar Dios.
6: El teléfono, cuando ibas a una cabina telefónica.
0: Ay, Dios, bueno, estamos muy viejos hoy. Pero la consigna del día tiene que ver con eso. Tras este video, si no lo viste, lo puedes ver ahí en Facebook Live, arroba cambiandolamirada.sr, que lo estamos pasando. Y bueno, después lo vamos a seguir repitiendo a lo largo del programa. Sí, así que bueno, en torno a esto, contanos. ¿Qué cosa de hace 15 o 20 años extrañás? ¿Qué costumbre te gustaría recuperar de esa época? Sin decir que la época de hoy está mala, digo. Pensemos, añoremos un pasado en torno a lo nostálgico simplemente y por este video que se hizo viral y que empezaron todos a compartirlo en redes sociales. ¿Qué hacías antes y que hoy ya no haces? Y si hay algo de aquella época que sentís que, bueno, era mejor. También vamos a preguntarte de esto. Nos contás al 2604-548176. Hablemos de esto, hablemos de la nostalgia que nos da por ahí recordar sonidos de otra época. Qué lindo era abrir la puerta de la casa y sentarse
6: noches,
0: ahí en
6: sí,
0: la veredita.
6: Verdad.
0: Bueno, hay gente que lo sigue haciendo, pero hay que tener un poco más de cuidado hoy.
6: Hoy en día sí.
0: Pero, y bueno, y es verdad que después, no sé, en zonas donde, por ejemplo, eran casas, pues ahora hay todos edificios, entonces ya...
6: Te juntás con el vecino del edificio en el balcón.
0: Claro, salís en el balcón.
6: Balcón con balcón.
0: No, pero quizás vos que sos de acá, de San Rafael, de Mendoza, del departamento más específicamente, podrás ver que, che, me acuerdo que acá antes habían muchas casas y ahora son puros alquileres, por ejemplo, o puros edificios.
6: Claro.
0: Y se perdió esa costumbre también.
6: Sí, no hay como tanto barrio que antes quizás había.
0: O, por ejemplo, hay casas de gente que vive hace muchos años, pero la única casa que quedó es la de ellos en el barrio. Y después al costado hay puro alquileres, edificios. Es como que cambió el barrio y capaz que la gente que sí, que prefirió conservar su casa, su domicilio original, sigue estando ahí. A veces se ve, viste, que hay algunos lugares que es puro edificio y de golpe una casita, vos decís, ¿y esta casa qué hace acá?
6: Ah, como la casita de App, del de la película. Exacto. Que era la única casita entre todos
0: literal,
6: los edificios.
0: Literal, te das cuenta cuando después sale gente grande y decís, bueno... conservó su vivienda, exacto. Así que bueno, hablemos de estos en el día de hoy. Vamos a seguir compartiendo, por supuesto, a lo largo del programa este video. Pero nos puedes contar al 2604-548176. Le trajo nostalgia el video, ¿verdad?
6: Sí, eso iba a decir.
0: Le trajo mucha nostalgia, mucho recuerdo del pasado.
6: Sí, sí, tal cual. Me trajo mucho recuerdo del pasado. Cuando lo vi ayer, creo que fue que lo vi, lo compartí porque la verdad que son cosas que uno dice, a ver, salías a la tarde a jugar cuando volvías de la escuela, salías a jugar con tus amigas, con los chicos del barrio y estabas por ahí quizás hasta, no sé, largas horas no hasta las 12 de la noche, pero sí hasta que te llamaban a comer, tal cual, literal, claro. Como sale en el video que te decían a comer o, bueno, ya dentro, eso de poder compartir con un grupito que ya es como que se ha perdido mucho, ¿no? Y lo hemos venido hablando en todo el transcurso del mes, esto de que los niños ahora es el grupo o la salida de juntarse a través de un teléfono o a través de una compu desde casa, en casa ni no se ven, o sea, están a través de la computadora jugando un jueguito virtual y no tienen esa conectividad que quizás teníamos cuando éramos más chicos, el ir a jugar al parque. Que hay papás que lo siguen todavía haciendo con sus hijos para que no se pierda esa costumbre que era tan linda, ¿no?
0: Exacto.
6: Vivir de otra manera. Recuerdo las fiestas. Quizás algunos todavía lo hacen, pero yo no veo mucho el mesón largo, grande que se hacía. Quizás hay gente que lo hacía en la vereda antes. Uh-huh. El mesón para pasar de Navidad o Año Nuevo lo armaba en la vereda. Bueno, distintas cosas. La llave, la moneda del teléfono público, cuando metías la moneda y caía porque no te la tomaba el teléfono y volvía. No. Recuerdos por ahí quizás que son muy lindos, que traen nostalgia de cuando uno era joven o de antes, ¿no? Que quizás hay gente que no era joven y que dice, papá, ¿qué era esto? Viste que hay niños que les dicen, papá, ¿qué era esto? Y el papá, y antes hacíamos tal cosa, estaba bueno eso, sí.
0: Totalmente. Bueno, de eso hablamos en el día de hoy. Por supuesto... nuestra mirada está puesta también en la información, que es mucha para el día de hoy, y sin hablar demasiado, uno de los títulos principales del día tiene que ver con la compra de tierras por extranjeros, porque la Corte Suprema dejó sin efecto la cautelar y habilitó la compra de tierras por extranjeros. Ustedes saben que hemos estado hablando hace algunos meses acerca de esto, después de este proyecto que finalmente no se aprobó de forma completa y que se rechazó también algunos puntos, que se sacaron algunos puntos de artículos concretos. Sí, en este caso, la decisión repuso el artículo 154 del DNU, mediante el cual Javier Milei había derogado la ley de tierras, argumentando falta de legitimación. La norma regulatoria que se mantenía vigente gracias a una medida de la Cámara Federal de La Plata que previamente había declarado la inconstitucionalidad del tramo del decreto referido a la propiedad de la tierra. Ante el freno judicial impuesto por el Tribunal Provincial, el Poder Ejecutivo había intervenido y también en ese momento más bien intentó intervenir avanzar de manera alternativa con el proyecto de ley de inviolabilidad de la propiedad privada, una iniciativa que no prosperó en el ámbito legislativo. Lo recordarán, este debate ya sucedió hace algunos meses atrás. La Corte Suprema de Justicia de la Nación repuso el artículo 154 del DNU 70/2023, mediante el cual el gobierno encabezado por Javier Milei había derogado la ley de tierras. La resolución judicial deja sin efecto la restricción vigente, alegando que no se configuró una causa y habilita de forma inmediata la liberación del mercado de tierras rurales en todo el territorio nacional, abriendo la puerta, obviamente, a su extranjerización. Horacio Rosati, Ricardo Lorenzetti y Carlos Rosenblatt no centraron su fallo en la inconstitucionalidad o no del mega DNU de Federico Sturzenegger, y en cambio hicieron caer el fallo que lo detenía con el argumento de que el Centro de Excombatientes Islas Malvinas de la Plata, que promovió la acción de amparo colectiva que solicitaba la inconstitucionalidad del artículo, no tenía legitimización para impulsar la causa. Es en un fallo de apenas 8 páginas, la Corte dio luz verde a un proyecto oficialista, obviamente impulsado en el 2023, y dijeron: si cualquier tribunal nacional interviniese en asuntos que no configuran un caso o controversia en los términos señalados, se transgrediría el severo límite al poder judicial que surge del artículo 116 de la Constitución Nacional y que es propio del esquema de división de poderes que ella organiza, argumentaron. Frente a la clara ausencia de un derecho de incidencia colectiva sobre un bien colectivo, no es posible tener por configurado o un caso o controversia, aseguró la Corte. A pesar de que existe una clara y reiterada jurisprudencia de esta Corte respecto de los recursos y los recaudos constitucionales para la configuración de un caso judicial, todavía existen tribunales nacionales que insisten en reconocer legitimaciones notoriamente alejadas de ella y en consecuencia en habilitar la tramitación de actuaciones distanciadas también de la existencia de una causa, sostuvo el fallo. Esto sucedió anoche, se dio a conocer ya en las últimas horas de anoche y por supuesto causó un rechazo importante por gran parte de la sociedad, sobre todo por esta habilitación de la Corte a la extranjerización de tierras, sobre todo sin límite, que es lo que hemos estado hablando, ¿sí? El máximo tribunal habilitó la aplicación de un decreto del gobierno nacional que deroga la ley de tierras ya vigentes. Y podemos decir que al final el debate y el rechazo fue de gusto, porque la Corte dijo: bueno, pero hay un artículo legal que no está cumplido, vamos a derogar lo que habíamos justamente impuesto hace algunas semanas atrás, y libre a la ley de extranjerización de tierras. A mí sí, me parece terrible, la verdad.
6: La verdad que sí, que bueno, vamos a ver qué sucede con todo esto y esperemos que haya alguna nueva modificación, ¿no? Porque viene modificación tras modificación tras modificación.
0: Y sí, pero el tema es que si hay un debate y todo, y después
6: Se respeta, digamos.
0: Sí, o que la Corte dice: bueno, no, pero no está cumplido esto, dejo sin efecto la cautelar y habilito la tierra por extranjeros. Entonces, ¿para qué se debatió? En todo caso, se hubiese llamado a, bueno, consideración de que no cumpliéndose esto, que no digo que no lo haya hecho, pero me parece que como que está todo medio raro.
6: Creo que como que hacen el debate para decir: bueno, se hizo un debate, pero después la decisión se toma por otro lado. Me parece que...
0: ¿Y pero para qué hacemos el debate?
6: Y bueno, pero como para decir: se hizo un debate y dejamos a todos más o menos como conformes y después hacemos lo que queremos.
0: La ley de tierras especialmente, que se sancionó en el 2011, habla más bien, sí, aunque haya quedado sin efecto, por lo menos después de la noticia de ayer, el límite del 15%, es decir, que los extranjeros no podían ser titulares de más del 15% sí, de tierras rurales del territorio nacional, ¿sí? Ese límite también se aplicaba, obviamente, a cada provincia, a cada municipio, cada jurisdicción. Después, las personas de una misma nacionalidad extranjera no podían superar el 30% de ese 15%, ¿sí? Además, un mismo titular extranjero no podía superar como regla general 1000 hectáreas en la zona núcleo o su equivalente según la ubicación. También había restricciones para tierras ubicadas en zonas de seguridad de la frontera. Y se restringía la propiedad extranjera de tierras que fueran ribereñas, de cuerpos de agua permanentes y de envergadura. Esto es lo que habla la ley sancionada en el año 2011, establecía principalmente esto, pero obviamente hay una cuestión importante en este año, que es el artículo 154 del DNU, cuando, bueno, se dispone la derogación de esta ley, la ley 26.737. Y lo cierto es que a la vez la propia página oficial de argentina.gov.ar indica que la vigencia de la ley había sido restituida cautelarmente. Sí, existía una cautelar, básicamente. Mientras que hoy existe además una decisión reciente de la Corte Suprema sobre esa cuestión de dejar sin efecto esa cautelar que se había puesto hacia la vigencia de esta ley. O sea que veremos, por supuesto, esto sucedió recién anoche, por ende hoy nos enteraremos en más profundidad qué hay detrás de esto, más allá de las especulaciones que uno pueda obtener y qué sucederá con esto, ¿no?
6: No termina más, porque dan muchas vueltas, que sí, que no, que hace un tiempo atrás estuvimos también brindando la información en donde había cambiado todo, se había dado todo de otra manera, y ahora otra vez nuevamente sobre este tema, o sea, no termina más, ¿no? Se hace eterno esto con el sí, con el no, que pasa para allá, que pasa para allá, que bueno, que lo bajamos, que lo extendemos, que no, es... Por eso te digo, yo para mí que es como que dicen, bueno, hacemos un debate para que todos estén conformes, digamos, bueno, todos opinan y después se hace lo que quiere el mandamás, por ejemplo, por así decirlo, ¿no? Y quizás no se está teniendo el como la decisión de todos los que conforman parte de quienes toman esa decisión, ¿no? Se toma una sola decisión o se toma en cuenta una sola decisión, que es la de quien está en la cabeza de todo esto.
0: Exacto. Sí, sobre todo lo que justifica la Corte es que más bien rechaza el planteo porque considera que la organización que había presentado esa demanda no tiene legitimización para hacerlo, ¿sí? Pero... esto ya había sucedió hace bastante, porque ahora...
6: Nuevamente.
0: Claro, o más bien nunca se debería haber aceptado eso, porque en un momento se aceptó, si no tiene legitimación ahora, porque no se aceptó directamente desde el día cero.
6: Claro, cuando apenas la presentaron.
0: Claro, exacto. Supongo, obviamente, que habría existido presión también, pero me parece como, por lo menos, dudoso todo lo que respecta a ayer, 29 de septiembre, cuando la Corte Suprema justamente revoca el fallo de la Cámara Federal de La Plata que había frenado la derogación de la ley de tierras rurales y vuelve, por lo menos hoy, está vigente la derogación de la ley 26.737 y en términos prácticos vuelven a quedar sin efecto los límites que esa ley imponía hacia la adquisición de tierras rurales por extranjeros, sobre todo que es un tema serio, no es una tontería.
6: Vamos a regalar todo el país, ¿no? O
0: sea, exacto.
6: Eso es lo que está pasando, gente. Vamos a regalar todo el país a los extranjeros.
0: Exacto, y sobre todo porque hay muchas tierras que tienen distinto valor, incluso histórico, para la Argentina, de gente que ha estado allí anteriormente. Hay mucha zona en la Patagonia, que ya hay mucho extranjero en la Patagonia, esto es cierto, además. Y ustedes recordarán todo esto, que también en un momento se habló de la ley de fuego, ¿no? Hay muchas zonas en la Patagonia que lamentablemente se prendieron fuego, se quemaron, y muchos hablan de incendios intencionales, justamente con un sentido de... hay un tiempo que debe terminarse para volver a utilizar ese terreno, y bueno, muchos hablan de que se incendian a propósito para después adquirirlo, de alguna manera hablando mal impronto. Así que bueno, esta es la novedad importante sobre la ley de tierras. La Corte Suprema revocó el fallo que había frenado la derogación de esta ley, por lo que vuelve a quedar vigente la derogación dispuesta por el DNU 70/2023. Y bueno, esto significa que vuelven a quedar sin efecto los límites que existían, vamos a decir, vamos a hablar en pasado, porque si está derogada la ley, no existe más,
6: claro,
0: por lo menos hoy, para la adquisición de tierras rurales por parte de extranjeros. La Corte aclara que no se pronunció sobre la constitucionalidad del decreto, sino que rechazó el planteo judicial por una cuestión de legitimación.
6: Vamos con otra noticia, nuevos horarios en el vacunatorio central a partir de octubre. Desde este 1 de octubre, mañana, el vacunatorio central de San Rafael, que se ubica en calle Massa 431, modificará sus esquemas de atención con el objetivo de brindar cobertura horaria y facilitar el acceso a la inmunización de la comunidad. La nueva franja de atención al público, escuchen bien, funcionará de lunes a viernes a partir de las 7:30 de la mañana hasta las 6 de la tarde y los sábados desde las 7 hasta las 11:30 horas. Para agilizar el registro y garantizar la actualización del esquema de inmunización, las autoridades solicitaron a los vecinos asistir con, obviamente, su documento nacional de identidad y la libreta de vacunación o certificados previos. Pero a tener en cuenta que a partir de mañana, 1 de octubre, cambian los horarios en el vacunatorio, de lunes a viernes de 7:30 a 18 horas y los sábados desde las 7 hasta las 11:30 horas.
0: Muy bien, datos importantes para tener en cuenta. En otro orden de noticias, el gobierno de Mendoza presentó a la legislatura un proyecto para actualizar la normativa que regula, en este caso, a las farmacias. Hablamos de una nueva ley de farmacias en Mendoza. Y esta iniciativa busca reforzar su rol sanitario e incorporar prestaciones como vacunación, controles de presión arterial, seguimiento de determinadas enfermedades y acciones de prevención. También propone crear una red farmacéutica provincial para mejorar la distribución territorial y el acceso a los medicamentos. Entre los cambios principales en torno a esta nueva ley de farmacias, el proyecto contempla regular el reparto de medicamentos a domicilio mediante distintas plataformas digitales previamente registradas, manteniendo la dispensa bajo responsabilidad de una farmacia habilitada y con mecanismo de trazabilidad, conservación y seguridad. En una primera etapa alcanzaría a los medicamentos de venta libre y posteriormente podría ampliarse a lo que requieran receta. Además, la propuesta establece un límite de hasta 8 farmacias por titular y plantea criterios de territorialidad para evitar una concentración excesiva de establecimientos y pedidos de determinadas zonas. El proyecto todavía debe ser tratado, obviamente, por la legislatura y, por lo tanto, aún no es ley, es proyecto de ley y habla acerca de estos cambios en la ley, si se aprueba, de farmacias en Mendoza.
6: 4 décadas de tradición, porque la Federación Gaucha de San Rafael celebra sus 40 años. Alcanza un aniversario muy especial tras su surgimiento el día 24 de octubre de 1986. Nacida a partir del impulso de un grupo de tradicionalistas locales participaron en un encuentro de destreza criolla en Luján de Cuyo y la institución lleva 4 décadas ininterrumpidas promoviendo las costumbres y la cultura gauchesca de la región. Durante estos 40 años, la entidad ha tenido una destacada participación en lo que son desfiles, celebraciones patrias, actos protocolares y eventos emblemáticos como el carrusel y la Vía Blanca de la Vendimia. Además, ha promovido históricas travesías como la Cabalgata de la Fe entre San Rafael y Malargüe. Ha fomentado la inclusión de las mujeres en la destreza, en todas las destrezas criollas. Y desde 2019 cuenta con un predio propio de 4 hectáreas en el Parque Mariano Moreno. A la par de su labor educativa en escuelas y de los intercambios culturales desarrollados con Chile y otras provincias, la trayectoria de la institución busca ser reconocida oficialmente. Así que con motivo de este 40 aniversario se presentó un proyecto en la Cámara de Diputados de Mendoza para declarar la labor de la Federación de interés provincial. Pero bueno, lo importante a destacar que celebra sus 40 años la Federación Gaucha de San Rafael.
0: Mendoza comenzará a implementar un programa de bienestar emocional en adolescentes destinado especialmente a estudiantes de entre 13 y 17 años. La iniciativa busca detectar de manera temprana situaciones que puedan afectar el bienestar emocional y coordinar respuestas entre las escuelas, los equipos de orientación y también los servicios de salud. Como primera herramienta se utilizará una encuesta digital, voluntaria y autoadministrada basada en un cuestionario internacional de detección de dificultades emocionales y de conducta. La información individual será confidencial y permanecerá en cada escuela sin conformar una base de datos centralizada a nivel nacional. El programa comenzará como prueba piloto en 100 escuelas de Mendoza, Tucumán, Chaco, Chubut y San Juan. En los casos en que aparezcan situaciones específicas como autolesiones, intentos de suicidio o peligro inmediato, se activarán los protocolos correspondientes independientemente del resultado de la encuesta. La Dirección General de Escuelas, en este caso, evaluará el bienestar emocional de los alumnos de Mendoza con un sistema confidencial.
6: Del viernes 2 al domingo 4 se realizará la Feria del Libro en San Rafael. En el Centro de Convenciones, obviamente desde este viernes 2 de octubre al 4 de octubre, en el Centro de Congresos y Exposiciones Alfredo Bufano, con entrada libre y gratuita. La propuesta estará destinada a todas las edades e incluirá presentaciones de libros, talleres literarios, obras de teatro, librerías, editoriales y distintas expresiones culturales. La programación contará con más de 150 propuestas distribuidas durante las 3 jornadas. Las actividades van a comenzar cada día a las 2:30 de la tarde y los principales cierres serán a las 9 de la noche. El viernes se presentará Esperando la Grúa, el sábado estarán la filósofa Florencia Sichel y el músico Lisandro Aristimuño. Y mientras que el domingo cerrará Juan Quintero y Fernando Cabrera. Una linda oportunidad, es muy linda la Feria del Libro, es increíble. Hermosa. Así que a no perdérselo, acuérdense, comienza este viernes a las 2:30 de la tarde y a las 9 de la noche siempre
0: pasado
6: se
0: mañana.
6: Hace. Claro, uh-huh, este viernes a las 2:30 de la tarde hasta el 4, hasta el domingo 4 de octubre. Y siempre a las 9 de la noche se hace como el evento del cierre del día con algún artista o al el escritor.
0: Qué lindo para ir el sábado. Sí, bueno, sí. Por ahí voy, mira.
6: Sí, sí, muy lindo es.
0: Hay colectivo
6: porque aparte
0: que te lleve para allá.
6: lo hicimos caminando cuando fuimos, pero sí, hay uno que te deja en la
0: parte de atrás.
6: Sí, hay uno que te deja cerca. Sí,
0: bueno,
6: sí, sí.
0: Allá estaremos.
6: Ya le voy a decir cuál.
0: No, aparte hay gustos de literarios para todos.
6: Sí, está.
0: Hay
6: genial.
0: Obras literarias para todos los gustos, eso quise decir. desde niños hasta adultos, de todo.
6: Sí, me acuerdo cuando estuvimos nosotros que estuvo Chanti, humor.
0: Ay, hermoso.
6: Ay, los niños estaban encima de él, ¿viste? No lo dejaban.
0: Qué lindo.
6: Después, bueno, lindo. Le pidieron todos autógrafos. Después nos tocó, estuvo en ese año estuvo Federico Felipe Piña. Felipe Piña era, ¿no? Uh-huh. Sí. Ah, Felipe Piña, me quedé como trabada ahí. Felipe Piña, y también había un artista musical que también...
0: Sí, estuvo Rock and Ball.
6: Ese, uh-huh, no me acordaba
0: sí,
6: el nombre.
0: Sí, mucho, mucho.
6: Y la verdad que muchísima gente se suma, uh-huh. Es increíble. Así que es lindo para ir, visitar, recorrer. Hay escritores de San Rafael, de Malargüe, de distintos lugares que presentan sus libros. Hay docentes que a veces
0: María pasa el día.
6: Sí, no, es re lindo.
0: Te pasa rapidísimo, sí. Porque te pones a leer un libro, recorrer un stand, sí. Entras a un lugar que están dando una conferencia. Eso es lo lindo, uh-huh. Que en todo el tiempo, o por lo menos la vez anterior,
6: sí.
0: mientras en un lado sea una conferencia de una, la presentación de un libro, en otra sala está otro libro presentándose. Uh-huh. Y bueno, además hay siempre algo para comer, así que a disfrutar. Mira, estamos dando publicidad al gobierno de Mendoza gratis, pero bueno, vale la pena.
6: No, porque vale la pena. En este caso hacerlo. Exacto, vale la pena. A los niños también les gusta, porque como vos decías, hay libro para niños, hay de todo tipo, para todos los gustos, como bien vos dijiste. Así que este viernes a las 2:30 de la tarde comienza la Feria del Libro en el Centro de Convenciones, de Congresos y Exposiciones Alfredo Bufano.
0: Muy bien, para tener en cuenta entonces esto y acercarse el viernes y el fin de semana. En otro orden de noticias, se realiza un paro de 72 horas en la Uncuyo. Docentes y no docentes iniciaron esta nueva medida, un paro de 72 horas que también alcanza a la Universidad Nacional de Cuyo. Docentes y trabajadores no docentes de las universidades públicas lo iniciaron. La protesta se desarrolla mientras continúa el reclamo para que se cumpla la ley de financiamiento universitario que contempla la recomposición de los salarios docentes y no docentes y la actualización de las becas estudiantiles. En Mendoza, la medida afecta las actividades de la Uncuyo durante las jornadas de paro. Los gremios universitarios mantienen además un cronograma de acciones a nivel nacional en el marco de la discusión por el presupuesto y los recursos destinados al sistema universitario. Hay paro de 72 horas y, por supuesto, engloba a las universidades públicas y, en especial en Mendoza, a la Universidad Nacional de Cuyo.
6: 26-04-548-176, el número de la radio para que te comuniques con nosotros. Lo dije rapidísimo, lo vamos a decir más lento. 26-04-548-176, para que te comuniques aquí a la radio, a Cambiando la Mirada, a los distintos programas que hay en el transcurso del día, ¿por qué no? Y hoy una consigna muy linda, aquella a través de un video nos llevó, nos surgió esa nostalgia, esos recuerdos de decir, ay, cómo eran los tiempos de antes, ¿no? Cuando soplabas el videocassette o la película, soplabas la cinta para, porque si estaba sucia y después las metías en la videocassetera, o cuando rebobinabas el cassette con la lapicera, alguien lo debe haber hecho.
0: Claro.
6: Que renoví. O esperabas.
0: Recuerdo, no lo hice, pero recuerdo que hay gente que lo hacía.
6: Sí, yo. Claro. O esperabas al costado de la radio a que te pasaran, pedías la canción y esperabas a que te la pasaran para apretar play. Sí. Y grabar la canción
0: y el locutor decía un abrazo grande, porque hablaban todos así los locutores antes. Ahora quedan algunos también.
6: Pero con esa voz media gangosa, así.
0: Literal.
6: Un abrazo, sí. Así. Bueno.
0: Recuerda a Víctor Hugo Morales, para no nombrar a nadie de acá.
6: No.
0: A Víctor Hugo Morales, no sé, a Lalo Mir, incluso las mujeres también. De hecho, quedan muchas mujeres de aquella época y hablan todo. Y vos decís, pero está bien, a mí me gusta igual la voz grave de mujer, tengo que reconocerlo, pero ya cuando está demasiado engolada es como que...
6: Claro,
0: poco,
6: sí.
0: Nena, ya está.
6: Sí.
0: Viste que está mucho esa tendencia de engolar la voz.
6: Sí.
0: Incluso las nuevas generaciones de las mujeres que hablan de fútbol. Las periodistas deportivas.
6: Sí, hay algunas.
0: Algunas
6: que,
0: tienen,
6: sí.
0: Una cosa es tener la voz grave. Eso es
6: sí,
0: otro
6: sí,
0: cantar.
6: Sí. Y hay otras una cosa que es tener la voz así como.
0: Claro, Mariano Clos hay uno, chicas. Ya, o sea, no. Y viste que también pasa con los periodistas deportivos. Bueno, ya nos ponemos a hablar de cualquier cosa.
6: No, pero me gusta.
0: Pero viste que hay periodistas deportivos nuevos y otros no tan nuevos que intentan imitar, por ejemplo, a Mariano Clos.
6: Sí.
0: Y hablan como él.
6: Y no hay otro Mariano Clos.
0: O como ponerle Viñolo también.
6: Sí.
0: ¿Viste? Vos
6: eso
0: decís,
6: sí lo he visto.
0: Chicos, pero a ver, una cosa es inspirarse en periodistas deportivos, uh-huh, reconocidos, pero también está bueno como tener su propia impronta, porque a veces se siente, ¿viste? A veces te los confundís y decís, pero espera,
6: sí.
0: ¿Es Clos?
6: Ah, sí.
0: ¿O quién es?
6: Es verdad.
0: ¿O quién es? ¿Viste qué pasa?
6: Sí.
0: Sí, porque están iguales. Como
6: y las
0: igual,
6: mujeres,
0: sí.
6: Es verdad, las mujeres hay algunas, no todas, qué sé yo, sí. No sé. No recuerdo ninguna hora de que engorda mucho la voz, es verdad.
0: Por eso, una cosa es tener la voz grave, porque es verdad que hay chicas que tienen la voz más grave que la mayoría, uh-huh. Pero otra cosa ya como se siente a veces como que quieren parecerse a tal. Uh-huh. Y no, hay que entender que bueno, uno tiene lo que la voz que Dios le dio y después obviamente es una voz educada o no educada. Claro. Eso es otra cosa. Y uno después, bueno, hago tal cosa, coloco la voz de tal manera, grabo una publicidad, la coloco acá, hago un programa informativo, la coloco acá. Eso es
6: otra
0: cantar.
6: Otra cosa distinta,
0: claro,
6: digamos.
0: Total.
6: Distinta.
0: Bueno, en fin. Las 9 de la mañana,
6: bueno,
0: un minuto.
6: Como salieron los chicos al recreo, nosotros nos vamos, Dios, a una pausa y ya volvemos.
4: Son las 9. Y 2 minutos. 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
5: Con 2 decretos, España prohibió los desalojos hasta 2030 y garantizó la prórroga automática de los alquileres. Pese a las críticas del arco opositor, el gobierno de Pedro Sánchez pactó con sus aliados y los grupos que acamparon en la Puerta del Sol para reclamar acceso asequible a la vivienda. Las medidas deben ser aprobadas por el Congreso. Madrid exige el desalojo de la Campe en 48 horas.
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5: Milei se pone al frente del vínculo con los aliados y el gobierno juega su bala de plata en el viaje a París. El presidente participará de las reuniones para destrabar el presupuesto y la suspensión de las PASO con los 13 gobernadores que viajan a la Argentina Week. También estarán Karina Milei y Diego Santilli. Hoy habrá reunión clave de la mesa política.
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5: Chau, Bojboda. Juan Pablo Bojboda se fue de Racing con interinos hasta fin de año. Luego de la dura eliminación de los cuartos de final de la Copa Argentina ante Boca Juniors, la dirigencia concretó la salida del director técnico. Romero y Agüed, de la reserva, quedarían a cargo hasta que se termine la temporada.
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0: 9 y 11 de la mañana, abrimos esta segunda hora, segunda y última hora aquí en Cambiando la Mirada en el 103.5, 103.7. Ahí teníamos el tema musical para Rodrigo, oyente fiel de Estación Luz, de Cambiando la Mirada, especialmente que nos decía, esta canción se las recomiendo, Bueno, si bien no es un programa musical los que hacemos de lunes a jueves, siempre alguna recomendación musical viene muy bien y muy metales hoy.
1: A full con la canción que nos ofreció Rodri, que viene, chicos, estoy presente, nos dice esta mañana, sí. Dijimos, bueno, acá le mandamos, le dedicamos esta canción que nos las había recomendado ayer y no llegamos ayer, entonces bueno, se la brindamos hoy, se la regalamos hoy para que comience a full y arriba la mañana, Rodri.
0: Totalmente, tema del día de hoy, qué cosas de antes extrañas hoy, y esta consigna surge en torno a un video que se hizo viral en redes sociales con sonidos históricos de la Argentina, de las calles de la Argentina, eso de ir a jugar con el amigo del barrio, del timbre para decirle, che, está tal para salir a jugar al fútbol, para ir a jugar a la plaza, al parque, ¿no? De esos sonidos callejeros en torno al vendedor ambulante, en torno al que te ofrecía tal producto, a lo que sucedía en los cibers en Argentina. ¿Fue alguna vez algún ciber?
1: Sí.
0: ¿Pero
1: sí,
0: qué? ¿A sacar fotocopias, a estudiar o a jugar a los jueguitos?
1: No, por ahí a armar, viste que podías armarte el currículum no sé, a preparar algún trabajo. No todos tenían computadora antes, entonces tenías que sí o sí rebuscártela de alguna manera y bueno, ibas al ciber a terminar el trabajo práctico que empezó a usarse a través de la compu, uh-huh. Que tenías que presentarlo de manera en fotocopias o cosas así. Bueno, sacar fotocopias también. Bueno, ese estilo iba.
0: Bien, me gusta. Bueno, sí, todos en alguna vez caímos al ciber, incluso los jóvenes, no tan jóvenes. Yo iba mucho a jugar a los jueguitos, porque habían juegos que vos decías, ¿cómo este ciber tenía este juego si yo no lo puedo conseguir en mi casa? Uh-huh. Y bueno, pagabas una hora, después se te iba a dos, si tenías un poco más de plata, tres horas, estabas ahí enviciado con los jueguitos. Qué lindas épocas. De paso, el ciber, si tenía algo para comer, ya le metías también algo a al buche.
1: Claro, hacías todo junto.
0: Totalmente. Y bueno, es verdad que cuando surgió después el internet, ya algunas páginas ahí para hacer trabajos, también lo aprovechaba si no tenías todavía internet en casa o la compu. Yo me acuerdo cuando recién tuvimos computadora en mi casa, fue hace mucho, la de escritorio, pero teníamos el módem. Uh-huh. Y no andaba nunca. Digo, cada día el arquero se le daba la gana de funcionar. No andaba nunca, Dios. Después cambió, empezó a ver la innovación, qué sé yo, pero no, qué manera de sufrir con ese modem de Claro era en ese momento.
1: Claro.
0: Y andaba pésimo. De hecho, debe estar por ahí guardado. Ese era como un modem, un pendrive, que se enchufaba y te daba internet, pero no, andaba malísimo, me
1: acuerdo. Bueno, yo lo que le contaba la otra vez, que tenía una amiga que iba y iba al ciber y se conectaba conmigo, que yo estaba re lejos, y en ese momento la única manera era, uh-huh, que ella fuera al ciber, me acuerdo.
0: Y tenía que conectarse a la misma vez.
1: Horas. Claro, allá eran, por ejemplo, acá eran las 11 de la noche cuando cortábamos, 11 y media, y allá eran como las 5 de la mañana, no sé, 4 y media de la mañana. O sea, yo me acostaba a esa hora. Pero lo hacíamos, por lo general, todos los sábados. Qué lindos recuerdos. Era conectarse y hablar. Obviamente estábamos a miles de kilómetros de distancia. Entonces era hablar, contarnos cosas, situaciones. Que quizás hoy las hacemos muy de vez en cuando. Creo que nos vemos. Nunca. Hoy casi nos vemos para su,

0: para su claro, cumpleaños, para el cumpleaños bueno, de su hijo y para el mío, y los tres son en enero. El mío, el de ella y el de... Y decimos, nunca hemos perdido esa amistad ni ese contacto, pero me acuerdo que en ese momento ella como que me llevaba un poquito de la Argentina a mí, que yo extrañaba, que estaba tan lejos, y ella me llevaba ese poquito de Argentina a través de poder verla todos los sábados y compartir con ella.
1: Claro, porque vos eras muy internacional en una época.
0: Era la chica internacional.
1: Marley y un poroto.
0: Bonjour, yo estaba así.
1: Más que Marley viajó Raquel.
0: No, solo fui a un lugar, Marley y un
1: De hecho,
0: campo.
1: Casi la contratan para hacer Por el Mundo. Por el Mundo con Raquel.
0: Ay, hubiese estado re bueno.
1: Sí. Marley, qué chico impresionante, ¿no? Porque come cualquier cosa, ay, qué fuerte. Pero bichos, tiene, insectos.
0: ¿Cómo es? ¿Vio? Coraje, tiene coraje. Porque
1: pero qué impresión.
0: Lo ve y dice, lo pruebo.
1: Que se te queda agarrar una cosa acá en la tráquea.
0: No sé, yo no sé si... Yo como que me animo, digo, bueno, a ver,
1: a comer,
0: me animo.
1: ¿Esos bichos?
0: No sé si...
1: Insectos.
0: Lo veo y digo, bueno, probaría uno, pero para ver qué...
1: ¿Se
0: no
1: comería
0: sé,
1: una cucaracha, por ejemplo?
0: No sé si una cucaracha, Dios. Pero... Pero bueno, hay gente que, por ejemplo, no le gusta el sushi, por ejemplo. No lo he probado nunca. Nunca he probado sushi, gente.
1: Sí, no, yo tampoco.
0: Entonces digo, hay gente que te dice, no lo coma. Yo por lo menos probaría uno, aunque sea, para ver qué se siente.
1: Hay gente
0: a ver
1: que come pulpo.
0: Cómo... Bueno, yo he comido pulpo.
1: Te reprendo, Satanás.
0: Para ver qué se siente, pero
1: no,
0: bueno.
1: No, para nada.
0: Tenemos mensajes, sí, que nos llegan al número de la radio. Como siempre, Cari, ella está ahí firme con nosotros.
1: Qué bueno.
0: Buen día, dice. Buen día. Yo era afortunada y tenía computadora.
1: Mi
0: mamá me odiaba porque siempre estaba ocupando el teléfono.
1: Claro.
0: Es verdad, en el video sale un
1: sí,
0: nene que está con la compu y la madre y le dice a la madre,
1: cortá, querida,
0: el teléfono porque no anda. Bueno, después dice, cuando llegaba la factura del teléfono, era mi papá el que me quería matar, dice.
1: Claro, imagínate.
0: Bueno, y el ruidito de wiki wiki, shh. Cari,
1: es verdad. Viste que en una época,
0: ay,
1: no sé por qué estaban,
0: sí,
1: las cosas todas conectadas.
0: Todo.
1: ¿Viste?
0: Y claro, una transferencia,
1: literal.
0: Unos ruidos habían de un lado
1: es
0: al
1: como
0: otro.
1: Cuando, y en un momento se usaba mucho, sobre todo en las casas más tops, esto de que los teléfonos estuviesen conectados el uno con el otro.
0: Sí.
1: Entonces vos estabas hablando, tu hermana estaba hablando en el otro lado, vos levantabas y escuchabas la conversación.
0: Sí,
1: no podías hablar nada, ¿no? Porque se daba cuenta.
0: No, es verdad.
1: Estaba bueno eso.
0: Es
1: le
0: verdad.
1: Mandamos un saludo a Karina, entonces.
0: Siempre, siempre a full, Cari. Desde Puerto San Julián, muy buen día. Que tengan un hermoso miércoles y que Dios les bendiga. Nos dicen desde en este hermoso día, nos dicen desde Radio Éxito 107.5 era. No me
1: muy
0: acordaba
1: bien.
0: Yo si era 107.1 o 107. Bueno, ahí está. También se suma la mañana de la radio Claudia Campos, que también
1: hola,
0: está
1: Claudia.
0: Siempre ahí. Hola, sí, hola, dice. Muy buenos días. Hoy un saludo especial para mi nieta, Doña Castillo, dice. Cumple sus 9 añitos, dice.
1: Wow,
0: ella.
1: Feliz cumpleaños.
0: Feliz cumple. Qué hermoso tema de Mario y Ian. Ah, mirá, acá nos dicen de Puerto San Julián, qué hermoso tema el que habíamos puesto recién. Yo soy de Mario y Ian.
1: Bueno, escucha por acá, porque desde Puerto San Julián nos decían también, muy buen día, primeramente comentar que hoy tenemos un día hermoso por aquí, soleado, 5 grados, vamos a tener una máxima de 15, nos dice. Y con respecto a la consigna, yo recuerdo, Moni nos manda esto, cuando yo era chico, perdón, una, no es Moni porque es un hombre. Cuando era chico, salía del colegio en la primaria con amigos y juntábamos un par de monedas y nos íbamos a los fichines a jugar a los videojuegos. En esas máquinas, nos dicen, hermosas tardes junto a amigos y amigas de la primaria. Juego como, por ejemplo, Mario, Pac-Man, Marvel versus Capcom, Street... ay, bueno, me pone palabra en inglés.
0: A ver.
1: Sí, ¿se acuerda de Street Fighter? ¿Cómo era?
0: Street Fighter.
1: Ese.
0: Street Fighter.
1: Claro, usted como es como Marley sabe hablar en inglés, por eso. Entre otros. Ay, qué lindo que era el Pac-Man, ¿vio? El Mario
0: Pac-Man,
1: Bros.
0: La viborita. La del teléfono. La del teléfono.
1: Ay, Dios.
0: ¿Cómo era el Nokia?
1: Yo recuerdo haberlo jugado.
0: ¿Se acuerdan del Nokia que jugaban a la Viborita o al Tetris? Que ahora
1: era un juego, aparte era muy...
0: básico.
1: Claro, y sin nada de detrás.
0: Claro.
1: Era como ir comiéndose cositas para sumar puntos.
0: Nada más.
1: Qué lindo, tal cual, qué lindos recuerdos, por favor. Dios, qué gente vieja, pero bueno, qué sé yo. Hoy hay juegos. Igual hoy se puede seguir jugando al Mario y a todos esos.
0: Sí, están como más renovados.
1: Están más pro.
0: Si se puede, claro, como más. Están más actualizados, vamos
1: totalmente
0: a decir esa palabra.
1: ¿Sabe que la otra vez fui, había... me quedé como un poco impactado. Había un... en el centro de... En el CIU, de aquí de San Rafael, había un encuentro de gamers,
0: sí,
1: ¿no? Fui un rato a ver. Y tremendo porque... ¿viste cuando vos te das cuenta que los chicos estaban como hipnotizados ahí en la computadora?
0: Uh-huh.
1: Me quedé como un poco impactado porque era tipo... y yo tipo, ¿what?
0: Sí.
1: Claro, y incluso gente grande, no solamente chicos. Y habían algunos que son más bien de carreras, qué sé yo, pero habían otros de peleas, de guerra. Y me quedé como un poco impactado porque estaban ahí como capturados por... presos por la computadora. Era impresionante verlos, literalmente. No digo que esté mal o que esté bien, que yo, cada uno tiene su análisis, pero como que me quedé ahí como, che.
0: Se pierde el resto, ¿viste? Como
1: literal,
0: que se pierde.
1: No, y aparte no sabés la cantidad de gente que había. Había un ruido. No se podía ni hablar, ni se escuchaba nada. Y no, y estaban ahí como captados por ese juego.
0: Es como muy similar a la gente que va al casino, ¿no? Mm. Que te perdés en el juego, en lo que estés ahí con la maquinita o con lo que sea y te olvidás del mundo. Y hay gente que por ahí pueden pasar horas y no, como que se fue, o sea, está metido ahí por horas
1: marchó.
0: Y cuando, claro, y cuando se da cuenta de la realidad, si es que lo puede hacer, es como cuando se queda sin un peso, por ejemplo. Y bueno, sí, nos volvemos. En ese caso es muy, es como que se compenetran tanto que se olvidan de la realidad. Y en casa pasa a veces
1: eso de cuando
0: está el niño jugando en la habitación y la madre lo está llamando quizás para comer o cosas así. Y está tan concentrado con los auriculares, con todas las cosas que... por ahí pasa por alto todo eso.
1: De hecho, bueno, vos nombrás recién al casino, pero bueno, hay todo ahí una cuestión publicitaria detrás y estratégica en torno a si entras, cómo están las luces. Digo, está todo cerrado, no hay luz luz de natural.
0: Obvio.
1: Porque entonces no te das cuenta de que el tiempo se te pasa.
0: Está todo pensado.
1: Yo la única vez que entré fue porque por ejemplo al de acá, que también tiene restaurante, viste que a veces hacen shows también,
0: sí.
1: Y fui una vez que tenía una reunión, y nunca había entrado, la verdad, a un casino, ninguno. Y esto no es apología del juego de azar, porque ya nos van a decir que ustedes están apostando en el casino. No,
0: no, no,
1: no, señores.
0: Yo
1: no
0: fui al show
1: cosa rara.
0: A un show de un
1: claro,
0: profe.
1: Claro, y a veces hay shows buenos.
0: Claro, hay cantantes.
1: Sí,
0: o cosas
1: exacto.
0: Así.
1: Y bueno, para pasar los que han entrado al casino de acá, cuénteme qué ha hecho en el casino, porque ha entrado. No, mentira.
0: Fui a ver al profe Diego.
1: No, pero a la gente le digo.
0: Pensé que me decía a mí, digo, bueno, claro.
1: El restaurante del casino de acá está... hay que pasar primero por la zona de las máquinas.
0: Claro.
1: Y después está el coso.
0: Sí.
1: Y era impresionante porque la gente estaba ahí obnubilada.
0: Uh-huh.
1: Y tipo como apretando, sacando cosas. Y claro, después cuando hay gente que dice, no, es que se me pasó el día. Y vos así, pero para, ¿cómo se va a pasar el día? Bueno, es que de verdad estás totalmente alejado de la realidad. No se escucha nada del ruido de afuera. Y eso que está cercana a la puerta, a la calle, aquí en la avenida.
0: Sí.
1: Pero literal, está todo armado, tiene una acústica especial. Estás como, wow, en otro mundo. Un mundo tremendo, pero
0: claro,
1: bueno, estás en otro mundo.
0: Se escucha solo el ruido de la maquinita de cuando,
1: ay, no,
0: cuando apretás para
1: yo,
0: que...
1: La verdad que un ratito ya no me podía concentrar primero por tanto ruido que había. Tremendo, pero bueno.
0: Y sí, y lo loco es esto, ¿no? Lo que vos decías, que también se me vino a la cabeza, que para ir a la parte donde hacen un evento o una obra o lo que sea, o hay un músico, tenés que pasar por todo el juego del ruidito de las máquinas,
1: sí,
0: por
1: no,
0: todo,
1: no.
0: Todo, todo, y al fondo recién está la parte para ir a comer, que hacen cosas re ricas para comer también, y después... poder ver el show, pero tenés que comerte todo el resto de... Y hay un bullicio tal cual, como vos decís. Y es otro, es un mundo paralelo, vamos a decir, porque...
1: Universo vos, paralelo, diría.
0: Claro, Nahuel Benici. Entrás de día con el sol, qué sé yo, y entrás ahí, parece que es de noche. Ahí, por claro. Eso no tenés dimensión del tiempo, porque ahí es todo como si fuera de noche, o sea, no... Entonces, bueno, se pierde como esa noción
1: bueno,
0: del tiempo.
1: Bueno, más todo. Mensajes que llegan, ahí hay un audio, vamos a chequearlo en el WhatsApp para pasarlo. Y bueno, justamente hablamos de esto. ¿Qué cosas de antes extrañas hoy, después de un video viral que se hizo justamente viral, valga la redundancia, en redes sociales, recordando esos sonidos, esas formas de vivir, que cambió muchísimo? Y había cosas que eran parte de nuestra rutina y que hoy ya casi no usamos o directamente desaparecieron. ¿Lo podemos escuchar de nuevo?
0: ¿Al
1: vídeo?
0: ¿Al vídeo?
1: Vamos a escuchar el vídeo.
0: El vídeo.
1: A ver si lo tenemos. Ah, ¿usted tenía otra cosa preparada?
0: El mensaje
1: bueno,
0: tenía.
1: Bueno, lo que tengas ahí en mano y vamos a por ello. A ver.
2: Hola chicos, ¿cómo están?
1: Hola.
2: Bueno, los vengo escuchando y me remontan a mi infancia, donde yo, bueno... Juancito es un bebé, de eso, ¿no? ni
1: sí,
2: debe
1: sí,
2: saber,
1: sí, sí. Estoy dando los
2: y Raquel
1: pasos.
2: También, son muy jovencitos. Yo era hincha del Mario Bros, ¿no?
1: Claro, yo jugué al Mario Bros, che.
0: Tirin, tirin, tirin, sí, tirin, es tirin, verdad.
2: Tirin, tirin, tirin, tirin.
1: Uf, ya a mí le gusta
2: si
1: hacer
2: le habré
1: sonido,
2: metido
1: mira.
2: Horas al Mario Bros. Tremendo juego, ajá. Que sigue vigente hasta el día
1: sí,
2: de hoy.
1: Sí, claro.
2: Un abrazo, amados.
1: Chao.
0: Chao, gracias, Amil. Ahí siempre, firme ahí.
1: Firme.
0: Mandándonos mensaje. Y sí, la musiquita. Tin, tin, tin. Cuando
1: sí, qué tremendo.
0: Llegaba la banderita.
1: Lo más
0: también.
1: Lindo era cuando ibas pasando niveles en el Mario Bros.
0: Sí, hay algunos que eran re difíciles.
1: Se iban, literal, se iban complicando. Y cuando alcanzabas la banderita, ay, Dios, qué alegría. Yo jugué. Yo soy. Es verdad que soy demasiado joven, apenas 15 años tengo. Pero yo jugaba todo, eso, gente. Porque mi hermana también lo hacía. No, ¿sabes cuál me gustaba? No sé si lo, quizás era como de mi vieja escuela, pero ¿viste el jueguito que tenías que tenías que matar los patos con la pistola?
0: Ay, sí, sí,
1: ¿viste?
0: Sí.
1: Que era como, re pro para sí. Esa época, era una pistolita. Aparte era re trucho, pero ibas matando, no me acuerdo el nombre, pero aparecían los patos en el televisor, vos tenías que ir matando los patos, pobre patos. Los patos pero, aparte sí. Volaban re alto, parecían pájaros más que patos. Bueno, pero sí, qué recuerdos.
0: Después estaba el jueguito, el chiquitito este que vos ibas... Bueno, que se lo regalaban a todos los uh-huh. Niños. Y estaba el de los autitos, que lo único que hacía el autito era derecha, izquierda, derecha, izquierda, derecha, izquierda. Sí. Para ir pasando los otros y llegar a ver si alguien se acuerda. No me acuerdo cómo se llamaba el...
1: no me acuerdo.
0: Pero era sí, como un jueguito, uh-huh. Se lo regalabas a tu niño y tenía la viborita, tenía... el Tetris, tenía el de los autitos y no me acuerdo cuál otro tenía. Y todos querían ese... jueguito, videojuego, era como un videojuego. Ah, acá sí. Me dice Cari, sí, me dice, con el Family.
1: Ah, es el Family, sí, exacto. Exacto, bueno,
0: me acuerdo,
1: ay Dios,
0: me acuerdo de todo
1: qué
0: eso.
1: Lindos recuerdos. Bueno, sí. Tenemos el video para vamos. Leer mensajes que la gente ha compartido en torno a la consigna de hoy. A ver, escucha este video y a ver qué recuerdos les trae. Ahí viene bajando. Ahí empieza.
0: No lo encuentro.
1: No lo encuentra, bueno. Posiblemente lo vieron en las redes sociales, al video este con estos sonidos retros de la Argentina. Ahí lo vamos a pasar, ¿está? A ver. Ahí empieza. A ver, ahí está, escuche.
3: ¡Ah! ¡Me tira la pelota!
4: ¿Sí?
3: ¿Puede bajar, Nico?
1: Las monedas.
0: Limpia el cassette y lo mete al...
5: ¡Dale! ¡Atrás, atrás!
0: El ciber. Te pago con monedas, ahora ni en Pepe.
3: ¡Mamá! ¡Corta el teléfono!
5: La
1: cacha.
0: La señora tomando mate. La bolita. Las cabinas telefónicas. Ese sigue estando.
1: Sí, claro. La Play, es el ruido de la Play.
0: La Play. La radio de antes en AM.
1: La
0: sí. Saltar en la soga.
1: Ay, yo tenía ese fondo de escritorio en la compu, Dios.
0: Barrer la vereda con las.
1: Bueno, yo lo hago. Bueno, ahí le digo algo de eso. Gente que lo hace todavía.
0: La mamá que los llama a comer a los chicos y los chicos se miran como diciendo. Bueno, ahí tenemos.
1: Qué lindos recuerdos, por favor.
0: El video nuevamente, les compartimos el video de este gran. Es como este gran rejunte de situaciones, de cosas que se vivían cuando en mi adolescencia. O cuando éramos chicos, ¿no? En la década del 80, 90, y ¿por qué no? Algunas
1: más acá,
0: del 2000.
1: Si yo nací en el 2000.
0: 2000, por eso. ¿Por qué no? Algunas del 2000.
1: Yo nací en el 2010, arre.
0: Me dice, se llama Duck Hunt, el de los patos. Sí. Así se llamaba el jueguito de los patos.
1: Es
0: Duck
1: verdad.
0: Hunt.
1: Qué lindos recuerdos. Bueno, en torno a esto. Vuelva para aquí. Me parece que cuando lo pone así se filtra el sonido del video igual en el video, me parece. Ahí lo vamos a chequear después.
0: Ah, bien.
1: Pero ya se escuchó igual en el aire. Sí. Bueno, muy buenos recuerdos en torno a esto. Es la consigna y el tema de conversación de hoy. Y nos dicen por acá, hola Juan y Raquel, yo traería de vuelta las reuniones con amigos sin necesidad de estar todos pendientes del celular.
0: Sí.
1: Nos juntábamos, charlábamos horas y nadie estaba mirando una pantalla. Creo que eso se perdió bastante. Les mando un abrazo. Caro, desde Las Paredes, como dice un oyente, Las Paredes City.
0: Ajá, Las Paredes City.
1: saludos, Caro.
0: Dejaría el celular antes de ingresar en una cajita y ahí entras, o en una... Vio que hay gente que lo hace, como que lo dejás como en una cajita o en algún lugar y ahí entras a la reunión con amigos, entonces no estás pendiente del celular. Es verdad eso. Uh-huh. Está bueno, tenés otra charla, otro diálogo con la gente.
1: Yo les digo, ¿quieren que hagamos un grupo? De WhatsApp, hacemos un grupito, porque claro, te juntás y están con el celular. Y a veces me ha pasado a mí que también estoy con el celular. Entonces, sí, bueno, hagamos un grupo, chicos, y charlamos por ahí. Medio mala onda, pero claro, dejemos un ratito el celular. A veces es como que está bueno que te digan, che.
0: Sí.
1: Dejar el celular,
0: Mabel. He escuchado que ha dicho eso en alguna juntada.
1: Claro, hagamos un grupo.
0: Es verdad.
1: Y sí, si nos juntamos y están con el celular, hablemos por WhatsApp.
0: Es verdad eso.
1: Hola chicos, soy Diego. Yo traería de vuelta los videos clubs. Me acuerdo de ir a elegir una película.
0: Ay, sí.
1: Mirar las tapas y discutir con mis hermanos. ¿Cuál llevábamos? Uh-huh. Ese era un tema de pelea, ¿no?
0: Sí.
1: Ahora con tantas plataformas es más fácil, obviamente, pero aquella salida tenía algo especial. Un abrazo, buen programa, nos dice Diego.
0: Yo creo que te demorabas más en elegir la película que en verla. Llegabas al videoclub, habían tantas.
1: Y aparte no había tanta plata para alquilar 500 películas.
0: No,
1: era una y con gracia de Dios.
0: Y era re lindo ir a ver qué película. Y por ahí el chico del videoclub te recomendaba o no sé, te decía, mirá, he visto esta y está buena.
1: ¿Cuántas veces la mirabas de nuevo, no? Porque tenías que devolverla.
0: Sí, tenías como 24 horas,
1: claro.
0: Creo, y al otro día la devolvías, entonces la veías.
1: Qué lindos recuerdos. Había llegado otro audio de WhatsApp al teléfono de la radio.
0: Sí, ahí lo vi, bueno,
1: qué vamos. Lindo, qué lindos recuerdos. 2604-548176, hablemos de estos recuerdos. En torno a estos sonidos que compartimos y que se hizo viral por justamente un video que se compartió en redes sociales y está bueno, ¿no? ¿Vamos a escuchar un audio?
0: Vamos.
1: A ver, ¿quién está ahí? Hola.
4: Hola, chicos. Buenos días. Soy Daniela de Cuadro Venegas.
1: Hola, Daniela.
4: Un saludo para ustedes, un saludo para toda mi familia que los amo. Estoy escuchándolos. Y el sonido que se me vino a la mente, bueno, nosotros íbamos al colegio en Gush. Uh-huh. Salíamos a las 6 de la tarde y teníamos el cruce que cruzábamos la ruta para ir para nuestra casa y teníamos que pasar por unas vías del tren.
1: Claro.
4: Entonces, ¿qué pasaba? Antes de llegar a esas vías ya escuchábamos el sonido del tren que venía.
1: Wow.
4: Y era muy imponente ese sonido, que teníamos que pararnos bastante retirado y dejar que pasara el tren. Uh-huh. Y bueno, eso se me vino a la mente de chica, ese recuerdo. Y qué lindo a veces recordar momentos lindos de la vida. Uh-huh. Y bueno, nosotros vivíamos en una finca allá en Gush. Y habían muchos sonidos que eran muy, muy especiales.
0: Sí.
4: Y que no se ven en la ciudad y es muy linda.
1: Eso
4: la experiencia
1: sí.
4: Que vivimos de chicos, de los sonidos. De sonidos que, de experiencias que muchas veces son lindas y a veces no las valoramos. Y bueno, yo recuerdo en mis pensamientos que teníamos que parar a las 6 y algo de la tarde, que pasaba el tren y era un sonido muy imponente.
0: Sí.
4: Y dejar que pasara y después cruzábamos nosotros. Así que bueno, deseo que tengan un hermoso día, los bendigo.
0: Bueno, ahí estaba Daniela con ese recuerdo desde...
1: ¡Qué bueno!
0: ¡Qué lindo!
1: Favor.
0: Es verdad, vos escuchabas, claro, el tren y sabías que te tenías que poner bastante lejos, y además verlo pasar debe haber sido... Porque ahora los que creo que funcionan, pero muy pocos, son por ahí acá, digamos, por acá cerca. Uh-huh. En Biasley, creo que es para parte de San Luis, que pasa como el de carga. Entonces pasa, no pasa tan rápido. Pero en ese momento pasaban como un poco más rápido y debe ser re imponente eso, escucharlo, verlo tan grande, todo. Y más cuando uno es pequeño, más cuando uno es chiquito, debe ser como una sensación. Más ya cuando venís acá, ves la locomotora que hay ahí en el trencito, los niños como que se reemocionan, vio que se quieren sacar fotos ahí.
1: Y sí, porque es historia también, es bueno... Quien nunca vio un tren y lo ve por primera vez, incluso siendo grande, es como que, wow, este es el tren, ¿no? Que vi en las películas, que miraba en los dibujitos. Y es verdad que el tren que salía de la estación tenía un recorrido impresionante aquí en San Rafael. Recuerdo que iba a decir, de hecho estaba viendo acá, iba a Capitán Montoya, Pedro Vargas, hacía también recorrido Rama Caída, Ingeniero Bayofet también, después iba a Salto de las Rosas, Agush, Rodolfo Iselín y Monte Ecomán, ¿sí? Después seguía por Goico, desde Monte Ecomán, Gaspar Campos, Ovejería, Corral de Lorca, Pampa del Tigre, Media Luna, Cañada Verde, bueno, en fin, ¿no? Tremendo. El 8 de marzo del 92, según algunos datos, fue uno de los últimos viajes del San Rafaelino, que justamente relata en un documento este tren que salió desde San Rafael y llegó a Retiro al día siguiente. Una red ferroviaria sanrafaelina impresionante tenía, ¿no?
0: Sí.
1: Tremendo. Bueno, y una estación que hoy está buena porque la podés... visitar y decir, che, mirá, de acá salía el tren y unía a tantas departamentos, ¿no? Y vos decís, pero ¿cómo iba de esta punta a esta otra punta? Bueno, toda la zona, vamos a decir, la ruta vía ferroviaria estaba justamente diseñada para eso.
0: Para así conectar, bueno, y todo.
1: Qué lindo el recuerdo del tren, por favor.
0: Sí, qué lindo. Bueno, vio, traemos a la memoria distintas situaciones que son lindas, que extrañamos, o como bien decía Daniela, los sonidos por ahí cuando uno vive en un distrito son distintos, ¿no? A lo
1: obvio.
0: Que acá en la ciudad, que te despertás y escuchás autos cuando van pasando por la calle, y quizás ahí en un distrito escuchas más a los pajaritos, por ejemplo. Así que
1: o
0: muy
1: hay paz.
0: Lindo. O hay más paz claro,
1: sonora.
0: Más tranquilidad, más...
1: Veo toda la contaminación sonora que hay en las ciudades.
0: Sí.
1: Así que bueno, qué sé yo. Donde hay un o donde hubo un clima de máxima tensión fue en un avión de que salió, más bien que iba... con destino a Israel y aterrizó de emergencia porque en Arabia Saudita, uh-huh, porque atacaron, un piloto atacó al otro de una puñalada.
0: Ah, miren, no sabía.
1: Sí, fue tremendo. Fue desviado este avión hacia territorio saudí y aterrizó justamente en Tabuk. La aerolínea informó que todos los pasajeros se encontraban a salvo y que sus equipos trabajan juntamente con las autoridades para determinar las circunstancias de ese episodio. Lo cierto es que muchos pueden hablar de que podría ser un ataque terrorista.
0: Uh-huh. ¿Mm? Sí.
1: Sobre todo por, bueno, el recorrido que hacía, y también cómo se dio la situación. Fue atacado gravemente el piloto. Un piloto atacó al otro con un cuchillo. Y están investigaciones. La verdad que fue un momento de pánico. Imagínate que ataquen al piloto. Uh-huh. En un vuelo con destino a Israel, un piloto apuñaló al otro e investigan un posible atentado terrorista. Tremendo.
0: Sí,
1: todo lo que hay detrás en torno a la vamos a decir, a estos hallazgos en torno a la
0: al arca de Noé. ¿Viste? Sí, algo he estado mirando. Ya venía como media esa información, pero después como que quedó en la nada y ahora sí, como que han vuelto a... Porque realmente necesitan más pruebas para saber si existió. Se ve que la gente necesita siempre tener esa prueba física, ¿no? Para determinar que fue real, y por eso están haciendo todo esto, esta investigación nuevamente, ¿no?
1: Totalmente. Después de 4.300 años, una montaña turca de 157 metros podría sacar a la luz el verdadero paradero del Arca de Noé, para aquellos que piensan o que tienen por allí algunas dudas. Incluso veía un video de lo de Davi el otro día, y hablaba de él y de otras personas, ¿no? Influencias cristianos que investigan toda esta cuestión detrás de estos acontecimientos bíblicos, para mostrar con pruebas para aquellos que las necesitan en la actualidad, y hablan de que incluso dejaría como entrever algunas religiones que se basan en que no, el arca de Noé estuvo en tal zona y quedó en tal zona, que no es así, porque con estos hallazgos mostrarían de que no, de que la palabra de Dios dice que estuvo en tal ubicación y que está en tal ubicación, y otras religiones, sin importar cuáles, hablan de que no, se movió en tal zona, por ejemplo. Entonces, con estos hallazgos también traería un poco la la versión de que es mentira lo que cuentan esas religiones. Me gustaría invitar a Erika Ali para hablar de esto.
0: Ah, estaría bueno.
1: Se la vamos a robar ahí a Yamil si nos la presta, para que venga. Bueno, Erika nos escucha siempre, si está por ahí y nos quiere dar el ok para venir, no sé cómo está en las mañanas, pero para hablar de esto y de otras cosas. Ella tiene ahí su espacio en el programa de Yamil.
0: Claro.
1: Donde habla de todas estas cosas, pero me gustaría hacerle algunas preguntas específicas, así que ya después la vamos a contactar, y posiblemente hablemos también en estos días. Vos recordarás que se estuvo realizando, Raquel, una campaña para ayudar a desde La Lupa. En su momento se realizó la campaña en torno a esta red de contención para juntar alimentos, todo lo necesario para ayudar en el terremoto que sacudió a Venezuela, era, me parece, si no recuerdo mal, que estuvieron haciéndolo. Erika lo promocionó también en La Lupa en su momento. ¿Se acuerda que hay un grupo? Sí, son dos o tres personas que son rescatistas justamente, y estuvieron en Venezuela llevando alimentos y demás. Entonces posiblemente ellos ya viajaron y pudieron observar la situación, y están aquí en San Rafael de nuevo. Entonces vamos a ver si podemos charlar, que con vengan ellos aquí al piso en estos días, para que nos cuenten la apreciación y demás. No lo debería decir porque todavía no lo concreté, pero bueno, para que vayan sabiendo que posiblemente los tengamos.
0: Se pueda llegar a dar.
1: En estos días, exactamente.
0: Bueno, a Erika la podemos invitar un viernes, que hacemos el pase.
1: Y sí, pero va a hablar ella nomás. Porque viste que a Erika es como que hay que sentarse y escucharla con todo lo que tiene para hablar. Y nosotros, que nos gusta meter cuchara, claro, no la vamos a dejar expresar. Bueno, pero puede ser de 9 a 10. Ahí la vamos a contactar. No, porque Erika a mí me gusta como no interrumpirla. De hecho, cuando estuve con ella en su momento en reemplazando a Silvi, cuando estaban en La Lupa, viste, bueno, sí, vos estabas también. Hay que escucharla, y como que te van saltando un montón de preguntas, incluso.
0: Pero
1: preguntas
0: no la podés básicas. Frenar.
1: No es que no la podés frenar, es como que no me gusta interrumpirla. Claro, porque eso. Decís, wow. Vas entendiendo un montón de cosas de alguien que estudia y que está más canchera, vamos a decir la palabra, si viene bien, con distintos temas. Así que, bueno, vamos a estar hablando de todo esto.
0: Claro, vamos a organizar para invitar a Erika, obvio, y a estos chicos, a ver para que se sumen.
1: 2604-548176, breve pausa musical y volvemos enseguida en la recta final de este Cambiando la Mirada de Día, miércoles.

0: 9 de la mañana, 50 minutos, estamos en vivo, cambiando la mirada, escuchando al querido Fabián Liendo ahí cantando con Kiosco, canción de luz, hermosa canción y hermosa la música de Kiosco, obviamente. 26045481176, recta final de este programa, te comunicas con nosotros. Hoy comienza la semana universitaria. 600 estudiantes de distintas universidades de San Rafael, bueno, se reúnen y participarán en disciplinas deportivas durante 3 días, 7 disciplinas deportivas, así que lo mejor para los jóvenes que apuestan al deporte. Qué lindo estas actividades donde concentras a jóvenes haciendo actividad deportiva.
1: También San Rafael, sabes que se suma a un evento ahí muy lindo siempre San Rafael. Se suma a la producción florícola mendocina, forma parte del mapa florícola de Mendoza, aunque con una participación menor frente a los principales polos productivos del norte provincial, como es Maipú, Guaymallén y Las Heras. Los relevamientos señalan que el departamento concentra alrededor del 2,6% de la superficie mendocina destinada a la floricultura. Muy lindo se ve. Mientras que el último censo agropecuario registró hasta 9 hectáreas vinculadas a esta actividad. La producción incluye variedades como los crisantemos, las lisianthus, las gerberas, el lilium, alstroemerias, mi mamá debe estar, rosas, claveles, fresias y gladiolos, entre otras. Bien. La floricultura mendocina abastece al mercado interno y también comercializa su producción en las provincias como San Juan, San Luis, La Rioja y Neuquén. En San Rafael, la primavera vuelve a visibilizar una actividad productiva de menor escala, pero con presencia dentro del sector florícola provincial, así que se suma ahí a la floricultura San Rafael con todas estas plantas, ¿no? O flores.
0: Total, qué lindo.
1: Muy lindo.
0: Bueno, más mensajes que llegan en torno al tema de conversación de hoy. Hola Juan y Raquel, yo extraño los juegos de la infancia, salir a la vereda y juntarnos con los chicos del barrio sin organizar todo por WhatsApp, nos dicen. Simplemente salíamos y siempre terminábamos jugando con alguien. Qué linda época. Saludos, Marce, nos dice.
1: Tal cual. ¿Sabés lo que se me viene a la cabeza? Que hoy lo que tenemos es que, por ejemplo, organizabas una juntada el sábado. Bueno, se hacía la juntada el sábado, salvo que si no tenías un teléfono para llamar, para que no decir que no podías ir. Hoy, a través de un mensaje de WhatsApp, una hora antes, mirá, che, no puedo ir y no vas. O sea,
0: vos.
1: No, yo literal. No hago eso.
0: Sí, sí, sí, sí, sí. No. Varias veces que hemos organizado con compañeros de la facultad.
1: Y
0: ay, chicos, no puedo porque no puedo porque no sé
1: no
0: qué.
1: No he sido yo, qué mal que me dé.
0: No mientas, Raquel, porque no tengo pruebas aparte.
1: Yo ha sido Vicky Juárez.
0: No, también, también. O sea, que una cosa no quita la otra. También, también.
1: Bueno, las dos amigas.
0: Sí, sí, sí. Nunca he cancelado yo una juntada.
1: O el de Salto de las Rosas. Él más que nada, o él no contesta directamente. Exactamente.
0: Ya él no contesta el nombre.
1: Bueno, pero vio que suele suceder,
0: sí,
1: eso. Antes no lo podía.
0: Era como tal día y tal día.
1: Tenías que ir, total. Claro. Sí, tal cual. Ahora es como que...
0: Más bueno. Si era una cita, por ejemplo.
1: Sí, más. No podías dejar. Uh-huh. O a una hora antes decir, mira, che, no puedo ir. Pero no, bueno.
0: Salvo que bueno. Si no llegaba era por algo grave.
1: Bueno,
0: siempre,
1: claro,
0: ¿no?
1: Exactamente. O era una llamada telefónica, no era un WhatsApp en donde, mirá, che, no puedo ir, pasó algo o cosas claro. Así, pero 10 minutos antes a veces.
0: Buen día, chicos. Laura, yo traería de vuelta a grabar canciones de la radio Nunca Sé.
1: Ay, sí.
0: Había que estar atentos, dice Laura, para apretar rec cuando empezaba el tema y si el locutor hablaba encima, te arruinaba toda la grabación. Saludos desde Malargüe.
1: Sí, así es. Rogabas que el locutor no hablara encima de la canción, no te la pisara la canción.
0: Claro, y a veces se pisaba a propósito para que quedara grabado. Claro, para que quedara grabada de dónde grababas esa canción, justamente, de la radio. Y bueno, lindos recuerdos en este tema de conversación de día miércoles en torno a un video viral en redes sociales sobre recuerdos sonoros clásicos de la Argentina. Era de Buenos Aires en realidad, pero compartimos sonoro esto del que anda en la calle. O por ejemplo, acá se escucha en la calle todavía el que anda promocionando
1: las verduras
0: o un comercio.
1: Sí.
0: Pasá por Nananana, que te ofrecemos no sé qué. Es de una regalería.
1: Exacto.
0: Y bueno, eso también es como algo histórico que ya quedó.
1: Sí.
0: Y se sigue escuchando en la calle. Así que bueno.
1: El que vende helados. El que vende helados que van con el silbato, también. Con el silbatito en el verano.
0: Sí, claro, yo digo, no lo había escuchado ahora.
1: Ofreciendo los helados en la bicicletita.
0: Qué lindos recuerdos.
1: Recuerdo en San Luis había un lugar inmenso frente a la Plaza Pringles en donde vos ingresabas y había distintos CDs y en las puntas de las góndolas, a ver si Andrés nos está escuchando y recuerda,
0: a ver.
1: Estaban los auriculares, entonces vos ponías el CD que querías comprarte o había uno ahí y vos ibas y escuchabas y elegías a ver si te gustaba o no, si te gustaban todas las canciones o no, y ahí te comprabas vos el CD. Estaba genial ese lugar.
0: Mira.
1: Aparte que era como el videoclub que tenía uh-huh. todo el de película. En este caso eran todos CD. Y vos llegabas, entrabas y estaban todos la parte donde estaban los auriculares ocupados, obviamente, porque todos se ponían a escuchar las canciones ahí en ese lugar. Era inmenso, era muy, muy lindo. Bueno, eso también, escuchar de esa manera los CD en lugares así para ir a comprar. Hoy ya los descargas a través de internet.
0: Obvio. Obvio.
1: Qué lindos recuerdos.
0: Muy buenos recuerdos y gracias a toda la gente que se ha aprendido en el tema de conversación del día de hoy. Recuerden que estamos por aquí de lunes a viernes desde las 8 de la mañana y hasta las 10, cambiando la mirada desde la ciudad de San Rafael. 13 grados la temperatura actual en el departamento, rondando los 18 grados la máxima para hoy.
1: Sí.
0: Puede llover, hay alguna probabilidad de que sí, de que no. Bueno, a estar atentos con esto. Ayer también parecía que iba a llover en un momento, antes de ayer también. Bueno, no ha llovido por el momento. Yo creo que en algún momento llegará algo de lluvia. Veremos si es un chubasco o un churrasco. ¿Y qué pasa con esto? Pero está así, está entre el sol, pero también de golpe se esconde, ¿viste? Y aparecen las nubes fuertes, sí. Que parece, uy, se viene la tormentita. Bueno, veremos qué sucede con esto. En todo, a ver, de igual manera está agradable la temperatura, va a estar linda la semana también. Uh-huh. Vemos si llega algún sonda para el viernes, ya lo analizaremos, pero se prevén días agradables en esta primavera sanrafaelina, primavera alvearense, malargüina, mendocina, como quieras decirle, agradable la temperatura. Nosotros en la recta final ya de este día miércoles, por supuesto, con mucha programación para el día de hoy, ya llega después de las 11. ¿Quién llega después de las 11?
1: Yamil con el enfoque, como dice Eli.
0: Y exacto, y a la tarde está Andrés, por supuesto, en vivo a partir de las 18, con ADN positivo. Y durante todo el día, después de la una también, tenemos reflexiones, el apóstol Víctor con su espacio, uh-huh. programas también que nos enseñan distintas cuestiones, nos llevan a la reflexión también, a escuchar buena música sobre todo, por así supuesto. Que variada y amplia la programación a lo largo del día.
1: Muchas gracias a todos los que se comunicaron con nosotros, que mandaron audios, que mandaron mensajes, que recordaron historias de cuando eran más chicos, que llevamos esos momentos de melancolía, esa nostalgia, ¿no? Muy lindos esos recuerdos que trajimos a la memoria a través de este video, así que muchas, muchas gracias por comunicarse desde donde nos escuches.
0: Buena jornada para todos, que la pasen recontra, pero recontra bien, a disfrutar del día, a disfrutar de la vida, que la vida es una sola y hay que disfrutarlo, que el Señor te recontra, rebendiga. Mañana retornamos. Dios mediante, ¿a qué hora?
1: A las 8 de la mañana.
0: Buena jornada.
1: Chau, chau.
2: Son las 9 y 59 minutos. 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
3: Medio Oriente. La guerra con Estados Unidos agrava la crisis económica en Irán. Suben los costos, caen los empleos y crece la presión sobre las familias. El bloqueo estadounidense afecta una de las principales fuentes de ingresos del Estado iraní, las exportaciones de petróleo. Mientras, el conflicto también repercute sobre la actividad privada y las condiciones de vida de la población.
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3: Argentina Week, con una cena en la embajada con el ministro de Economía francés, comienza hoy la semana parisina del gobierno de Milei. El evento que organiza la representación diplomática que encabeza Ian Slecky será la antesala de dos jornadas en las que expondrán referentes del sector estratégicos como energía, agro y minería. Mañana hablarán Javier Milei y Luis Caputo.
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3: Sin lesionados a corto plazo, las alternativas de Boca en cada posición de cara a la seguidilla de partidos que se avecinan. Con el regreso de Camilo Rey Domenech, a Rodolfo Arruabarrena se le terminaron de sumar las piezas que le faltaban en un momento clave de la temporada.
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1: Bienvenido a Enfoque a la Familia, donde ayudamos a las familias a mejorar en Cristo a través de capacitación y educación en línea. Les saluda Esteban Porras, su coanfitrión. Hoy está con nosotros dando una extraordinaria conferencia nuestro gran amigo y conferencista de Enfoque a la Familia, Donald Franz. Él nos trae un tema urgente para toda la familia. Inicia con una pregunta. ¿Sabía que su propósito tiene un precio y que existe un plan para intentar destruirle a través de las decisiones equivocadas? Vamos a hablar sobre la seriedad del pecado sexual y cómo este busca robar el valor que Dios ha puesto en usted. Analizaremos por qué el éxito en esta área no ocurre por accidente, sino que debe ser planificado para proteger sus sueños y a quienes ama. Escuchemos.
2: 7 de cada 10 personas, según las estadísticas, tienen problemas en su vida sexual. 7, es alarmante. La realidad es que nadie planifica fracasar en su vida matrimonial o en su vida sexual. Nadie dice, no, yo para dentro de 5 años me he propuesto ser adicto a la pornografía o tener problemas sexuales en mi matrimonio. Es algo que simplemente sucede sin previo aviso. Por eso es que, aunque no planificamos fracasar, no planificamos el éxito. El éxito tiene que ser planificado en toda área de nuestra vida. Y más si hablamos de sexo, muchas veces tenemos buenas intenciones. Todos queremos ser felices. Todos queremos disfrutar una vida, vamos a decir, matrimonialmente hablando, feliz. Pero sin embargo, tomamos malas decisiones en cuanto al sexo y eso nos lleva a sufrir. Una mala decisión con respecto al sexo puede facturarte dolor por el resto de tu vida. Quiero que me presten mucha atención, porque yo hubiera querido que nos hubieran predicado esto cuando teníamos 8, 10, 12 años, pero nos tiraron a la vida, vimos nuestros cuerpos que estaban desarrollándose y pensamos que eso nos habilitaba para explorar la sexualidad. Y cometimos errores que hasta hoy estamos pagando las consecuencias. ¿Qué te quiero decir? Una mala decisión con respecto al sexo no solamente me destruye a mí, sino que va a destruir a toda la gente de mi entorno. Mis hijos, mis padres, mi cónyuge, todos van a sufrir. El enemigo odia tu sueño. El enemigo odia el sueño que Dios ha colocado dentro de ti. Porque tú viniste aquí a este mundo para cumplir un propósito como el cumplimiento de un sueño de Dios. Y el enemigo tratará de cualquier manera destruir ese sueño de Dios que está en ti a través del aborto. Si no pudo evitar que nacieras a través del aborto, va a tratar de destruirte a través del abuso en la infancia. Si no pudo a través del abuso, va a tratar de que te equivoques por medio de la fornicación, de la promiscuidad o el adulterio, o desviando la conducta sexual de las personas, porque él sabe que si puede tocar nuestra sexualidad lo más precoz posible o lo más temprano posible en la vida, nos destruye. Pongamos por ejemplo a José. José tenía un sueño de parte de Dios. José tenía un gran propósito, pero en medio del,

0: del sueño que Dios le dio y el cumplimiento de ese propósito, se le cruzan en el camino a esta mujer, la esposa de Potifar, que dijo, con este me quiero acostar. La esposa de Potifar no amaba a José. Lo que ella simplemente era el instrumento del diablo para destruir el propósito de José. Muchos de nosotros no nos damos cuenta, pero en realidad el enemigo lo que busca a través de la seducción y a través de la fornicación y el adulterio es destruir tu propósito. Y usted pensó que, pero que estoy bien, están mirando a la vecina. No está mirándote a ti. El diablo está mirando tu propósito y dice, tengo que destruirlo a este. Por eso dijo Salomón en este texto, Proverbios 6:26, dice, la prostituta va tras un bocado de pan, pero la adúltera va tras el hombre que vale. En otras palabras, ¿qué es lo que está buscando el enemigo? Destruir tu valor. Y una de las maneras es a través de el sexo. Tu cabeza tiene precio en el infierno. Porque el diablo odia lo que Dios puso dentro de ti. El diablo odia el don que cargas. Y con tal de destruir ese don, busca destruirnos a nosotros. Y una de las maneras que lo hace es a través del sexo ilícito. Ahora escucha bien, yo considero que el pecado sexual, llámese fornicación, adulterio, es uno de los pecados más egoístas, porque busca la satisfacción personal sin importar a cuánta persona dañe en el camino. Aunque Salomón dice que el que comete adulterio le faltan los sesos, dice, se destruye a sí mismo, vergüenza acarrea, pero en realidad cuando yo cometo un pecado sexual, estoy dañando a mis generaciones. Solamente pensá en tus hijos las consecuencias de este pecado. Pero debes saber, escucha esto, que toda relación sexual fuera del contexto matrimonial no es amor, es lujuria y provoca muerte. Cuando se habla por ahí que dos personas que no están casadas, dice, hicieron el amor, uy hermano, qué error, no, cometieron el acto egoísta más terrible que una persona pueda cometer, porque estoy dañando a mi esposa, a mis hijos, me estoy destruyendo a mí mismo, porque Pablo va a decir en 1 Corintios 6 que el que peca sexualmente peca contra su propio cuerpo y se está destruyendo.
1: 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Continuamos con el programa.
0: La lujuria consiste en usar al otro para mi propio placer, sin importar el daño que le imponga a esa persona. Voy a repetirlo, la lujuria es usar al otro, ¿para qué? Para mi propio placer. A mí no me interesa tus hijos, a mí no me interesa si estás casada o no, yo quiero usar tu cuerpo, lo voy a poseer y después te voy a desechar. Pero quiero leerte un texto bíblico que me aterra, está en 1 Tesalonicenses 4, 3 al 8, dice, pues la voluntad de Dios, escucha lo que dice, es vuestra santificación, que ustedes se aparten de fornicación, que cada uno de ustedes sepa tener su propia esposa en santidad y honor, no en pasión de concupiscencia como los gentiles que no conocen a Dios. Escucha ahora, que ninguno agravie ni engañe en nadie a su hermano, porque el Señor es vengador de todo esto, como ya los hemos dicho y testificado. ¿Ve la palabra agraviar? La palabra agraviar en este contexto significa provocar el deseo sexual en otra persona que yo no pueda satisfacer en santidad del matrimonio. En otras palabras, habla de usar al otro. Versículo 7, pues no nos ha llamado Dios a inmundicia, sino a santificación. Así que el que desecha esto, no desecha a hombre, sino a Dios. Esto está muy fuerte, mi hermano. Cuando yo no tomo en cuenta esto, en realidad lo que estoy haciendo, Señor, a mí no me importa ni tu ley ni tú. Estoy desechando al Señor. Y no me refiero aquí solamente al pecado sexual, sino que cualquier tipo de pecado que cometamos es un acto de rebeldía contra Dios, a través del cual yo digo, Señor, a mí no me importa lo que tú digas, yo quiero hacer lo que yo quiero, quítate. Con las consecuencias de eso después pueda llevar. Ojo, nadie está exento. Mira, nosotros podemos ver cuán importante algo es para Dios, viendo cuánto el diablo intenta desfigurarlo o de imitarlo. Yo me puse a investigar y me puse a notar, y casi me caigo de espalda cuando encontré así, sin buscar demasiado, y anoté 27 tipos de desviaciones sexuales posibles. No aguanté, eran cosas tan aberrantes. Y anoté alguna de ellas, las más comunes, adulterio, por ejemplo. Porque algunos, cuando hablamos de pecados sexuales, algunos dicen, ah, ese no es conmigo, yo no tengo ese problema. Espere, vamos a mirar. Adulterio, relaciones sexuales entre una persona casada y alguien que no es su cónyuge. Eso es adulterio. Fornicación, relaciones sexuales fuera del matrimonio entre personas no casadas. Si usted está soltero, fornica, ahí están los textos bíblicos. Lujuria, ya hablamos recién, deseo o pensamientos sexuales inmorales e incontrolados. Es cuando usted mira a una persona y la codicia sexualmente, eso es lujuria. Homosexualidad, relaciones sexuales entre personas del mismo sexo. Incesto, relaciones sexuales entre familiares cercanos. Está prohibido eso en la Escritura. Prostitución, ofrecer el cuerpo para relaciones sexuales a cambio de dinero u otros beneficios. Pornografía, consumo de material sexual explícito que fomenta la lujuria, la impureza. Aunque no se menciona en la Biblia, directamente está vinculado al principio de pureza y santidad. Violación, forzar a alguien a realizar actos sexuales en contra de su voluntad. Masturbación, lo mismo, la Biblia no habla de masturbación, pero habla de la lujuria y la falta de control propio. Orgías y desenfreno, participación en actividades sexuales grupales. Divorcio con fines inmorales, o sea que abandono el matrimonio para formar una relación adúltera. Pedofilia, cualquier abuso sexual hacia menores. Tráfico, explotación sexual, fetichismo sexual, poligamia y concubinato. Transvestismo con fines sexuales, vestirse como el sexo opuesto con propósito de seducción y inmoralidad. Fantasías sexuales inmorales, pensamientos persistentes e incontrolados de naturaleza sexual pecaminosa. Exhibicionismo tiene que ver con exponer genitales o realizar actos sexuales en público con el propósito de provocar o escandalizar. Voyeurismo, que tiene que ver con mirar la desnudez de otro sin su consentimiento. Sadismo o masoquismo sexual, practicar relaciones abiertas o swinging, que es intercambio de parejas, fetichismo específico, cibersexo, que está de moda hoy, zoofilia, que es acto sexual con animales, etcétera, etcétera.
1: En este primer segmento de la conferencia con Donald Franz, entendimos que el enemigo no nos mira a nosotros, sino al propósito que cargamos, usando la seducción como un arma de destrucción. En el próximo bloque profundizaremos en las diversas formas en que se manifiesta la impureza y las consecuencias reales que esto trae no solo a nuestra vida, sino a nuestras futuras generaciones. Gracias por estar con nosotros. Le habla Esteban Porras de Enfoque a la Familia, donde ayudamos a las familias a mejorar en Cristo.
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2: Hola, ¿qué tal, mi querido amigo, mi querida amiga? Es un gusto poder hacer una vez más Directo al Corazón. Y en el programa del día de hoy quiero hablar acerca de la fe y la obediencia, cómo las dos van juntitas de la mano y se potencian y tienen la característica de generar poder. El poder ver la gloria de Dios, el poder ver la mano de Dios operando aún milagros en nuestro diario vivir. Y cuán valioso es entender que la fe es como un acto de obediencia. La fe, podemos decir, es como el recibir, el entender, el oír la palabra de Dios, y luego la obediencia misma es poner en práctica lo escuchado y hacer caso o responder a lo que Dios ha dicho. La verdadera fe, podemos decir que se expresa en obediencia y en acción, en respuesta, por ejemplo, a que luego que hemos escuchado la voz de Dios. En el libro de Hebreos, capítulo 11, versículo 1, dice: pues la fe, la certeza de lo que se espera, la convicción de lo que no se ve. La fe, en cierta forma, significa tener confianza o seguridad en las palabras o en otra persona. En este caso estamos hablando de la fe puesta en Dios, es tener fe en Dios, y esto también implica un cambio de la autoconfianza por la confianza en Dios. Es como que dejamos de confiar en nosotros mismos para confiar en Dios. Nos damos cuenta muchas veces que, como somos seres limitados, no es posible confiar totalmente en nuestras capacidades, y es allí donde depositamos nuestra confianza en Dios, y abandonamos, por ejemplo, lo que es la independencia para ser dependientes de Dios. Y este recurso creo que es tremendamente importante. La fe siempre ha sido lo que ha identificado a los discípulos de Jesús. Los primeros discípulos de Jesús fueron conocidos como creyentes. Y Jesús dijo: si puedes creer, al que cree, todo le es posible. Así que la fe, en cierta forma, significa dependencia total de Dios. Cuando, por ejemplo, repasemos un poquito la historia, cuando Adán pecó, salió fuera de ese círculo de dependencia de Dios y entró en el círculo de la independencia. Y ese círculo de la independencia podemos entenderlo como la incredulidad. Esa es la razón por la cual Dios ha puesto tanto hincapié o tanta importancia, tanta prioridad sobre la fe. Es porque la fe, en cierta forma, es el caminito, es la senda por la cual podemos regresar a la comunión con Dios. Y cuando hablamos con la comunión con Dios o a la confraternidad con Dios, tenemos la posibilidad de vivir en esa dependencia de Dios. Esa dependencia se denomina fe. Esa dependencia es lo más importante para un creyente, esa dependencia, depender de Dios. Y cuando dependemos de Dios, es allí donde va mucho más allá de los cinco sentidos, mucho más allá de lo que la vista dice, de lo que el oído, el gusto, el olfato y el tacto nos dice. La fe, en cierta forma, es como que nos pone por encima de esas limitaciones de nuestra capacidad. Así que si vamos a hablar de la fe y la obediencia, podemos decir que por la fe podemos alcanzar esa habilidad de depender de Dios y recibir la provisión misma de Dios. Esa fe es la que nos permite ver milagros y aún ver y creer lo que dice su palabra, que para Dios nada es imposible. Mira, luego de esta introducción, tremenda introducción, hablando de la fe y de la obediencia, mira, vamos a la primer pausa musical, y luego de la primer pausa musical, el desarrollo del tema del día.

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1: Y llegamos al segundo bloque de Directo al Corazón, tema de hoy, la fe y la obediencia, y cómo las dos van de la mano y a la misma vez se potencian y producen y generan el poder de Dios. Es importantísimo usar la obediencia para poner en acción la palabra que hemos escuchado. Hoy en el programa de hoy quiero recordarte puntualmente cómo el primer pecado del hombre, muchos creen que es la desobediencia, pero el primer pecado fue la incredulidad. Dejaron de creerle a Dios y empezaron a creerle sus propios deseos, sus propios sentimientos, sus propios sensores de placer. Creyeron a sus propias filosofías y mejor también le podemos decir, y por qué no, le creyeron al diablo, le creyeron al enemigo en vez de creerle al Padre de verdad, a nuestro Padre Celestial. Y de allí la humanidad siempre ha tenido el mismo pecado, el mismo problema. Primeramente, ignorar la palabra de Dios, darle la espalda a la voz de Dios y no oír, no escuchar, no prestar atención. Y cuando no oímos, lo más probable es que otras voces son las que empiezan a gestar dentro de nuestro corazón, principalmente ideologías equivocadas, pensamientos que nos llevan al mal o a la maldición, a cosas que nos apartan de la misma bendición de Dios. Pero podemos entender que Jesucristo desarrolló un plan, Dios Padre desarrolla el plan completo de dar a Jesucristo y por medio de Jesucristo poder reconciliarnos con el Padre, reconciliarnos con Dios. Cuando entendemos el sacrificio de Jesús y creemos en el poder de lo que Jesucristo ha hecho, allí empieza a gestarse justamente la fe. La fe que produce la reconciliación con Dios. Esta reconciliación con Dios nos regala el privilegio puntualmente de volver a la bendición, salir de la maldición, salir de lo que está mal, del pecado y de la muerte, y entrar en la bendición y en el perdón, en la redención. Ahora, la base puntual de la fe, de la fe de los creyentes, es justamente, principalmente en la naturaleza de Dios. Podemos definir que nuestra base, la base de nuestra fe, descansa en tres realidades importantes. Sí, la naturaleza de Dios, en el cual podemos decir que Dios no puede cambiar, que Dios no puede fallar, que Él no puede mentir. Esto está fundamentado en la misma Biblia, en la misma palabra de Dios. Dice, Dios no es hombre para que mienta, ni hijo de hombre para que se arrepienta. Cuando hablamos de que Dios no puede fallar, es que yo conozco que todo lo puedes y no hay pensamiento que no se esconda de ti, dice Job 42:2. Y podríamos seguir leyendo otros versículos bíblicos más, pero cuando hablamos de la misma naturaleza de Dios, podemos decir, porque cuanto Dios hizo la promesa a Abraham, no pudiendo jurar por otro mayor, juró por sí mismo. O sea, la naturaleza de Dios habla de su grandeza. Otra verdad importantísima, otra base de la fe de los creyentes y de los cristianos, no solamente es basado en la naturaleza misma de Dios, sino también en la obra redentora de Jesucristo. Esta obra redentora que por medio de Jesucristo podemos decir que, puestos los ojos en Jesús, el autor y consumador de la fe, el cual por el gozo puesto delante de él sufrió la cruz, menospreciando el oprobio, y se sentó a la diestra del trono de Dios. Esto está en Hebreos capítulo 12, versículo 2. Entonces podemos recordar esto, y voy a recordártelo con claridad, que Jesús vino, ha venido a nosotros para que traernos reconciliación con Dios, pero todo aquel que en Él cree no se va a perder, sino que va a tener vida y vida eterna. Por lo tanto, por medio de Jesucristo podemos recibir aún hasta el regalo de la resurrección y de la vida eterna. En Cristo Jesús tenemos sabiduría, justificación, santificación y redención, que parece poco, quizá te parezca un término muy religioso, pero es tremendamente poderoso entender que somos santificados, justificados, redimidos, o sea, comprados de nuevo por medio del sacrificio de lo que Jesús ha hecho. Esa obra redentora es la base fundamental de la fe para poder pedirle a Dios y de parte de Dios recibir la bendición. Y otro puntito más que creo que es valiosísimo para poder comprender aún estas bases de la fe, bases importantes. Yo quiero hablarte de tres bases importantísimas y esta tercera habla de la misma palabra de Dios. Las Sagradas Escrituras han demostrado a lo largo del tiempo que todos sus conocimientos, sus enseñanzas, todo lo que está escrito no pasa de modas, no pierde vigencia, no pierde poder. Al contrario, se reafirma, la palabra de Dios tiene poder para trascender las modas, los tiempos, las culturas, las diferentes comunidades y sirve para todo el mundo, para toda la humanidad. La palabra de Dios es tremendamente exquisita en conocimiento y en sabiduría, y es por eso que nuestra fe se consolida en la palabra de Dios, en la obra redentora de Jesucristo y en la misma naturaleza de Dios. Estos tres fundamentos de la fe hacen de que uno se ponga en esta actitud de decir: yo quiero cada día más obedecerle a Dios. Entendemos que la obediencia está relacionado con poner en práctica lo que creo. Es parte de la cultura. Usted mismo se ha dado cuenta cómo funciona la cultura de una comunidad, de una sociedad. La cultura está relacionada con lo que se ha cultivado, con lo que se ha sembrado en el corazón con conocimientos y luego se los aplica, se los pone en práctica. Eso que se pone en práctica, ese resultado de lo que uno hace, es la cultura de una comunidad, de una sociedad, de una familia. Ahora, cuando usted permite que en su corazón, en su oír, en sus oídos, usted recibe la misma palabra de Dios, se activa la fe. Y cuando se activa la fe en la palabra de Dios, usted pone en práctica esta palabra, creyendo, actuando en obediencia, y la bendición de Dios empieza a fluir solita, empieza a suceder la bendición de Dios que algunos le llaman milagros. Y claro que sí, es milagro porque es diferente vivir con Dios que sin Dios. Usted se va a dar cuenta que la mano de Dios provee, la mano de Dios sustenta, la mano de Dios protege, la mano de Dios guía, la mano de Dios instruye, educa y brinda identidad, una identidad sólida. En una generación en la cual es terrible las identidades diferentes que hoy se promueven, y podemos entender que la identidad de Dios es una identidad pura, santa, excelente, y vale la pena escucharla y ponerla en práctica. Vamos con una nueva pausa musical aquí en Directo al Corazón, y luego nos queda el tercer y último bloque donde haremos la conclusión del programa del día de hoy.
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1: Y llegamos al último bloque de Directo al Corazón, y estamos hablando de la fe y la obediencia y la fe, cuán poderosas son juntitas. La fe, no puedo decir creo en Dios y no obedezco y no pongo en práctica la palabra de Dios. De nada sirve. O, por ejemplo, ser un ignorante completamente de la palabra de Dios o de las cosas de Dios. Es como darle la espalda a Dios y no escucharlo y solamente decir creo en Dios. Y bueno, eso no sirve, eso no funciona. Entiendo de que la fe va acompañada de obras, va acompañada de acción, y es allí donde se torna en una fe poderosa. Pero la fe con acción, con obras, tiene que estar guiada con instrucción divina, con la misma palabra de Dios. La palabra de Dios, podemos llegar a decir que es la clave para poder ser guiados. Entonces, la palabra de Dios, es más, dice en las Sagradas Escrituras que la fe viene por el oír la palabra de Dios. Esto está en Romanos capítulo 10, versículo 17. Entonces, cuando uno escucha la voz del Espíritu Santo y escucha la voz de Dios hablando a nuestro interior, automáticamente lo que sigue es la obediencia. Porque para que la fe opere o trabaje en nuestra vida, en nuestro diario vivir, vamos a tener que poner en práctica y obedecer la palabra. La fe es algo activo, no es algo pasivo. La mayoría de las promesas de Dios están relacionadas con una condición. Y Dios va a hacer su parte si nosotros hacemos la nuestra. Entendemos que la fe, si no tiene obras, es muerta en sí misma. Esto está en Santiago capítulo 2, versículo 17. Y lo que suele suceder también es que nuestra fe pasa periodos de prueba. Y todo lo que sucede a veces a nuestro alrededor parece como contrario a lo que Dios nos ha dicho, pero en realidad podemos ver que hay como una evidencia natural en donde Dios está poniéndonos a prueba a ver si realmente nosotros creemos. Así que para este punto podemos decir que hay momentos de prueba, de dificultad, de crisis, en los cuales la misma palabra de Dios tiene que reafirmarse dentro de tu corazón. Me gusta leer mucho la palabra de Dios y dice: en lo cual vosotros os alegráis, aunque ahora por un poco de tiempo, si es necesario, tengáis que ser afligidos en diversas pruebas, para que sometida a prueba vuestra fe, mucho más preciosa que el oro, el cual aunque perecedero se prueba con fuego, sea hallada en alabanza, en gloria y honra cuando sea manifestado Jesucristo. Este versículo bíblico nos habla mucho acerca de cómo la fe es puesta a prueba en medio de cada una de las dificultades. Pero en medio de una prueba y una dificultad, lo que tiene que surgir de tu corazón es la fidelidad, es la obediencia, es permanecer. Es más, te leo otros versículos bíblicos: si fuéramos infieles, Él permanece fiel. Él no puede negarse a sí mismo. Qué valioso que es la palabra de Dios, y darnos cuenta que aunque nosotros tengamos la tendencia a fallar, lo más poderoso es que Él no falla, y si su fe permanece firme, intacta en Jesucristo, como Él es fiel, Él no le va a desamparar, no le va a dejar nunca, Él nunca le va a dejar. Así que, mire, vamos a concluyendo con el programa del día de hoy: la fe y la obediencia. La obediencia tiene que ver con el oír inteligentemente, escuchar inteligentemente, con comprensión y poner en práctica. Eso es obediencia, es oír con inteligencia. Esa es la definición de obediencia. Y si oímos la palabra de Dios, oímos la voz de Dios, le prestamos atención a la palabra de Dios y no la ignoramos, no nos vamos a equivocar. Vamos a tener un resultado. El resultado final va a ser la victoria. Y la victoria es de la mano del Dios Todopoderoso. Dice 1 Juan 5, 4, porque todo lo que es nacido de Dios vence al mundo, y esta es la victoria que ha vencido al mundo, nuestra fe puntualmente. Y la fe viene por el oír. Y la obediencia es oír inteligentemente y poner en práctica lo que hemos escuchado. Así que decida vivir en fe, decida confiar en Dios, decida ser dependiente de Dios en todas las áreas de su vida. Reconozca que sí, en medio de cada necesidad, usted puede depender totalmente de Dios, y al poner en práctica la fe, usted va a presentarse delante de cada dificultad, de cada reto, de cada problema, de cada dificultad que tenga, y va a contar con la fidelidad de Dios, el poder capacitador de Dios, cómo Dios le va a enseñar, le va a guiar, y va a ver cómo Dios actúa aún en medio de cada crisis, y va a ver la gloria de Dios seguro. Le invito a que hagamos una oración y diga conmigo: Señor, me dispongo a ser una persona de fe, un verdadero creyente. Señor, yo anhelo realmente poner en práctica tu palabra. Enséñame a ser un oidor inteligente de tu palabra. Enséñame, Señor, y lléname del conocimiento de tu voluntad, con sabiduría, con inteligencia espiritual, con comprensión espiritual, para poder andar de manera digna y ver tu gloria, Señor, en todos mis asuntos. Anhelo, Señor, ser una persona que sabe obedecerte, principalmente que oye tu palabra, que comprende y la pone en práctica. Anhelo, Señor, que esta palabra sea útil, sirva y que dé muchos frutos en mi corazón. Gracias, Padre, Hijo y Espíritu Santo, en el nombre de Jesús oramos. Amén y amén. Mi querido, mi querida, para mí es un gusto enorme poder hacer este programa y anhelo que haya sido de bendición. Nos volvemos a encontrar por esta misma emisora y en este mismo horario. Dios le bendiga.
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0: Son las 11 y un minuto.
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2: Rusia lanzó un nuevo ataque masivo con drones y misiles de largo alcance contra Kiev. Hay al menos 3 muertos y 7 heridos. Las autoridades ucranianas informaron que los bombardeos nocturnos alcanzaron la capital e impactaron en viviendas civiles, almacenes y también en infraestructura energética. No ignoren las alertas aéreas y permanezcan en los refugios, alertó el gobernador de la región, Timur Kachenko.
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2: Mega operativo contra una red de venta y alquiler de armas por las redes sociales en Córdoba. Hay 12 detenidos. El operativo fue llevado a cabo por la Dirección General de Investigaciones Criminales de la Policía Provincial. Incautaron más de 50 armas, entre ellas 2 proyectiles de mortero.
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2: La selección argentina vuelve al interior del país. Córdoba es su otra casa, donde empezó la escaloneta. Los dirigidos por Lionel Scaloni enfrentarán a Bolivia este miércoles. En 2018, el entrenador dirigió en ese estadio su primer encuentro en el país como técnico de la selección.
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0: a ver, móvelo un poco. Más a la izquierda, un poquito a la derecha. Vamos, que tiene que quedar bien el enfoque, vamos. Ahí me gusta. Vamos, que sale perfecto. 3, 2, 1. 1. Aquí comienza el enfoque. Subí el volumen.
1: A cruzar los dedos.

0: pasito a la derecha. Vamos que tiene que quedar bien el enfoque, vamos. Ahí me gusta. Vamos que sale perfecto. 3, 2, 1. 1. Aquí comienza el enfoque. Subí el volumen.
1: A cruzar los dedos.

0: Yo sé que todo va a estar bien. Hola, amados. Bienvenidos al Enfoque. ¿Qué le pasa, maestro? Desconéctese y no. Estoy contento, cada vez más entusiasmado, alegre, feliz. Hay una alegría de verdad bonita en mi corazón de saber que estoy con vos allí del otro lado. ¿Cómo estás? ¿Cómo va todo? ¿Cómo va la mañana? Uf, Yamil, estoy a full, bueno. Te hago compañía, dale, hacé de cuenta que voy caminando al lado tuyo. Ya nos vamos a tomar un matecito, ya vamos a charlar. Bueno, tenemos dos horitas lindas. Mi nombre es Yamil. En un ratito vendrá mi hermano gemelo Felipe. Él es el que le baja un cambio, ¿vio? Pero mientras tanto, necesitamos pum para arriba, actitud.
1: Cristo, estás aquí.
0: Viviré.
1: No moriré.
0: Qué bueno saber de ustedes. Bueno, buenos días, dice Alejandrita Berrondo, que me canta cosas lindas. Canta algo lindo, Alejandrita, para la audiencia. Me calla, canta karaoke. Escúchame, señora profesional de la salud del Hospital Teodoro J. ¿Habrá gente del Yesta escuchando el Enfoque? ¿Habrá gente en la poli? Claro, si no los nombro a todos se me ponen celosos. Mis compañeros de toda la vida, claro, los enfermeros. La fuerza que le da vida a los hospitales. ...2604-548176... ...2604-6325-43... las vías de comunicación.

Bueno, hoy día miércoles, que te quiero miércoles, qué lindo. Tenemos nuestra reunión de testimonios de poder de Dios. Hoy 20:30 horas, todavía horario de invierno. No venga a las 21 porque va a llegar tarde. Si usted viera el kilómetro, perdón, dice, si usted viera el desorden, el lío que es mi auto a todo volumen, dice. Que el Juanpi me cierra los vidrios, dice Mabelita, vamos Mabelita, subí el volumen, que sufra el parlante del Renault, vamos.

0: Claro, pero tiene que ser al toque. Bueno, al toque estaba atenta Cari Wasilisim y estaba atenta Sandrita Marisa Torres. Se ganaron bolsas de alimentos. ¡Qué turca! Bueno, estoy anotando porque quiero regalar un libro de Erika Lin y lo vamos a sortear el viernes en el pase. ¡Contame!
1: ¡Ay, libro soy!
2: Ponen un poquito más de empeño en lo que están haciendo. A ver, arreglen algo y vamos a ver qué sale.
0: Bueno, nene, no te pongas mal. Bueno, largo la consigna. Cuénteme para usted qué es la salvación. Uf, tremendo tema. ¿Qué es para usted la salvación? Gánese un libro, métale literatura de la buena a su espíritu ahí adentro. Para eso, Erika Lin se regala uno de sus libros, Apps para el Alma. Tremendo libro, lo leí.

Gente que ya se está anotando. Ayer se anotó Nancy con terminación DNI 702. Eduardito, terminación DNI 935. Regalé dos bolsas de alimento.

Mándeme un mensajito, un audio. ¿Qué es para usted la salvación? Mientras abro el bloquecito en portugués para tomar unos matecinos. Me tomo unos matecinhos con Mabeliña, con la mamá de Mabeliña. Matecinho va, matecinho viene.

0: cerca de Guaymallén. Un saludo gigante allí, Guaymallén. De allí me voy a la Patagonia Argentina, ya.
1: No Instagram y nos grupos de WhatsApp. Convoca geral que va a rolar.
0: Y ahí me vengo por la 25 de mayo, la Pampa, y me tomo unos matecitos con la Claudita, que está allí conectada también. ¡Qué paso por General Alvear City! Me tomo unos mates con la Mimi, con el Coco Alfonso, con la familia Alfonso.

0: Un bloquecito mariachi no se le niega a nadie, ¿eh? Bueno, ¿dónde está sonando la radio? Cuénteme, ¿está prendida en El Español, en La Poli, en la Clínica Ciudad? La gente de la terapia de la Clínica Ciudad, ¿está escuchando El Enfoque? Gringo, fachero, vos que estás allí, ¿estás escuchando El Enfoque o no?
1: Yo quiero cantar, yo quiero cantar.
0: A ver la gente ahí en el directorio, donde están los perdón, iba a decir los cogotudos, pero no, queda mal. ¿Cómo va a decir los cogotudos? Bueno, la gente que está ahí en la dirección del hospital Chestacov, un saludo grande, señora Nancy Carmona. ¿Cómo es así, cogotuda? Bueno, Nancy, querida, un saludo a Nancy Carmona, a don Rafael Salinas, que yo sé que están escuchando y mueven la cabeza como diciendo, este flaco es inimputable. Ay, ay, ay. A ver, esto le gusta a Ernestina.

0: Ya se viene el nuevo espacio, noticiascristianas.com, Mundo Cristiano. Pero esto es un poquitito de música vintage. Esa música que le sacamos el polvillo, ¿vio? Machácalo, esto le gusta mucho a Nicolás Calo. Machácalo, machácalo.
1: Ay, para machacar en la cabeza al diablo.
0: Lo baila Nico, vamos. Para abajo, para abajo, para abajo. Para arriba,

0: llamando, tío.
1: Abuela, que estoy al aire. Abuela, no te enojes.
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1: Lo baila en la oficina allí. Ruth lo baila, Nico. Vamos. Lo baila. Me los imagino en mi cabeza, mueve la cabeza, diciendo, no, flaco, cambia el dial, ponele de 4, hagan algo, vayan a callarlo, no, o sea, vamos Marco Montañez, va.
2: Ay, para machacar a la cabeza al diablo, se necesita el poder de Dios, para machacar a la cabeza al diablo, se necesita el poder de Dios.
1: Vamos, vamos Javi, vamos. Claro, toda la gente de la oficina, gente seria, che, bueno, claro.
2: Señor. Ay, para machacar
3: la cabeza al diablo, se necesita el poder de Dios. Para machacar
2: la cabeza.
1: Vamos, pastora Gladys Cervantes, vamos que está escuchando el enfoque allí.
2: Machacalo con
1: en la oficina, pastora.
2: Machacalo, machacalo con el Señor. La sangre de Cristo
3: tiene poder.
2: Ay, la sangre de Cristo
3: tiene poder.
2: La sangre de Cristo.
1: Así nos divertimos cantándole cosas bonitas. ¿Quién le dijo a usted que éramos unos aburridos?

0: ¡Eso! Esto le gusta a Marcelito Escobar. La salvación es liberación de pecados y de la muerte eterna por la gracia de Dios y por el sacrificio y resurrección de Cristo, dice Marcelito Escobar, que ya lo estoy anotando para el sorteo.
1: Mi papá muy disgustado lo corrió de la casa.
0: Lo baila Marcelito con su esposa. Ahí bien apretadito, vamos. Allá va.
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0: Me manda fotitos a Alejandra danzando para el Señor. Vamos.
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0: Escúcheme, Alejandrita, ¿usted está danzando en el hospital o en su casa? Porque se va a complicar en el hospital. Va a venir la jefa. ¿Sí? ¿Qué le pasa, señora? Y bueno, porque estoy escuchando el enfoque. Va a venir la jefa, va a decir así.
2: ¿Qué, pasa acá que hay tanto revuelo?
0: Claro, se complica cuando viene la jefa. Celia, querida, saludos a mi ex jefa de la terapia. ¿Cómo la hice rabiar a esa mujer, por Dios?
1: El diablo en casa reinó.
0: Celia está escuchando allí en el directorio, ni más ni menos que en el hospital Chetacón.

Bueno, estamos acá para dar buenas noticias y de a poquito me voy adentrando en un segmento nuevito, pero muy importante de noticiascristianas.com, NotiNews, todo el mundo cristiano. Pero encontré algo muy bonito de Álvaro López y Rescuiván. Me gusta esto, ¿eh? A ver, ¿a dónde está? Bueno.

0: grande, Alejandrita Berrondo, me encanta. Tiene buena voz Alejandra y sí, está en el coro, maestro, escúcheme. Canta en el adulto mayor, está en el coro, escúcheme. Acá nadie se ata los pantalones con Totora, amigo.
1: Hay buena noticia para el quebrantado.
0: ¿Y a dónde saca esos bichos?
1: No, bueno.
0: Hay buenas noticias, se viene la información del mundo cristiano en un minutito. Mientras tanto, sigo conversando, sigo escuchando audio, sigo pasándola muy lindo con vos que estás allí. ¡Que la música no pare!

qué bien que suena la reforma. Y el estribillo está tremendo. Escucha. Vos que estás bajón. Escucha. Que la música no pare. Que la música no pare. ¿Está usted triste? Ponga el enfoque. ¿Está contento? Véngase para acá. Claro que sí. 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

0: Hola, buen día, Pastor Yamil, lo estoy escuchando. Buenos Soy días. Daniela de Cuadro Venegas.
1: Hola, Dani.
0: Y usted preguntó la salvación. La salvación es un regalo gratuito de Dios que no se puede ganar con buenas obras, sino que se recibe mediante la gracia y la fe puesta en Cristo. Los pasos esenciales de la salvación: reconocer el pecado, creer en Jesús, arrepentirse y confesar y recibir. La salvación es el regalo de la gracia de Dios, que libera a una persona del castigo y del dominio del pecado, otorgándole perdón y vida eterna a través de Jesucristo. Y pasamos a una nueva vida. La persona es rescatada de una existencia vacía y recibe una transformación profunda en su interior. El Espíritu Santo comienza a obrar en su vida a través de recibir a Cristo como único y suficiente Salvador.
1: ¡Qué lindo, Dani, querida! Está participando, me gusta, porque se dedicó un tiempito para contarnos. Me encanta eso, me gusta mucho. Gracias, Dani, querida.

Me voy a la pausa y encontré algo muy lindo de la señora Crystal Lewis. Crystal Lewis fue muy importante, es muy importante en mi vida porque mientras estuve en mi proceso de salud, enfermedad durante 6 años internado mayormente en el Central allá en Mendoza o acá en Sanra. Por eso amo al profesional, al médico y al enfermero, los amo, los llevo en el corazón. Pero el Señor usó personas maravillosas como Crystal Lewis, que siempre me cantaba esto. Te lo regalo. Amigo, amiga, ¿estás bajón? ¿Estás triste? Te lo digo de parte del Señor. Todo va a estar bien.

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2: ¿Tu nombre?
3: Andrea.
2: ¿Qué pasaba, Andrea?
3: Nosotros llegamos acá un domingo cuando estaba terminando la reunión. Realmente llegamos muy mal. La familia se había, de un día al otro, se vino abajo. Tuvimos una situación con mi nena que tiene 16 años, que no pensé vivirla nunca y no sabía qué estaba pasando dentro de mi casa. Tengo 4 hijos a los cuales los adoro, los amo. Para mí, o sea, se me estaba yendo de las manos y no me había dado cuenta. Al límite de que ella llegó a autoflagelarse. Entonces yo recurrí ese día que ella se lastimó mucho. Llegué acá a la iglesia, oraron por mi hija. Y desde ese día nosotros venimos los domingos con ella, yo la traigo conmigo. Ella le ha cambiado su vida, sus ojitos cambiaron porque tenía oscuridad o no sé, yo le veo distinto brillo, felicidad, está tranquila, avanzó muchísimo en la escuela, la familia se unió, nos sobra trabajo, lo lamento por mi marido, pero le sobra trabajo, gracias al Señor, desde ese día. Tenemos muchas bendiciones, de que hemos venido muchísimas bendiciones, gracias a nuestro Padre adorado y que a la iglesia nos recibió y nos supieron rescatar, porque nos rescataron. Realmente estábamos, se había desboronado todo y no nos estábamos dando cuenta. Y bueno, tuvo que, de algún lado, sí.
2: ¿Estás feliz?
3: Estoy feliz.
2: Sin palabra, tremendo testimonio. Dios lo sacó del pozo, restauró tu matrimonio, tu casa, liberó a tu hija y están felices.
3: Todo, gracias a mi Señor adorado.
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Bueno, vas a empezar a escuchar así testimonios de vidas transformadas por el poder de Dios. Solo a ti porque tú. Rotativos en la radio. Qué lindo escuchar testimonios de vidas cambiadas, vidas transformadas.

Bueno, en un ratito te cuento que vamos a tener, tengo invitados acá en el piso. Buena, Petroca, suena en el piso. Bueno, acá en la radio, tengo invitados acá en la radio. No te hagas el Radio Rivadavia, ¿qué te falta, flaco? Bueno, está bien. Me reta mi hermano gemelo acá que está al lado mío, claro. Bueno, yo le pongo todo el color, ¿no? Tengo invitados en el piso, está Patricia, está Jessy, está Pablito Pavés. Me van a charlar en un ratito acerca del show retro que se viene para este 12 de diciembre, así que atento con este dato, ¿eh?

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2: El señor está derramando aceite.

45 minutos pasaron de la hora en punto en el territorio nacional, con una temperatura que ya trepa los 16 grados. Para hoy se espera una máxima que va a alcanzar los 20 grados con cielo despejado, con intervalos de nubes y buen clima para el día de hoy. De esta manera abrimos el bloque informativo internacional, en este caso Mundo Cristiano al Día.

Cristianos que representan a 70 naciones se reúnen en Jerusalén para la fiesta bíblica de los tabernáculos. Tras casi 3 años de guerra, tanto las aerolíneas como los turistas regresaron a Israel durante la festividad de Sukkot, también conocida como la fiesta de los tabernáculos de cristianos que vuelven a celebrarla allí en su tierra. En contraste con el ambiente hostil que se vivió la semana pasada cuando los delegados de la ONU abandonaron el discurso del primer ministro israelí Benjamín Netanyahu, en Nueva York está ocurriendo lo contrario en Jerusalén.

de los entrevistados contó: nos hemos reunido aquí en estos días para celebrar y adorar y venerar al Rey de Reyes en su propia ciudad. Observando que estamos hablando allí de Jerusalén, estamos todos juntos acá para transmitir un mensaje fuerte y alentador al pueblo judío. No están solos. Más de 1.800 cristianos de 70 naciones llegaron a Jerusalén para celebrar la festividad bíblica de Sukkot. En su primera noche en la ciudad comenzaron con un culto en inglés, hebreo y árabe. Esto está pasando hoy en el mundo, mundocristiano.com. Un avión con destino a Israel aterrizó de emergencia en Arabia Saudita. El copiloto apuñaló a su compañero. Un vuelo de Fly Dubai que cubría la ruta entre Dubai y Tel Aviv decidió aterrizar de emergencia en este miércoles, hoy, en Tabuk, ahí en Arabia Saudita, tras una pelea entre piloto y copiloto. El aparato emitió señales de alarma que encendieron las alertas de seguridad en Israel ante un posible secuestro o intento de atentado. El vuelo FZ-1073 tenía como destino el aeropuerto de Ben Gurión, pero aproximadamente 2 horas y media después de despegar desde Dubái, el avión descendió abruptamente hasta 33.000 pies, a 17.000 pies por minuto. Antes de hacer un círculo errático cerca de la frontera jordana y finalmente aterrizar en Tabuk aproximadamente 1 hora después. Se informó de parte de la aerolínea que todos los pasajeros resultaron ilesos y la compañía trabaja junto a las autoridades para esclarecer lo sucedido. Una foto que se viralizó rápidamente muestra a un pasajero con una remera ensangrentada y un video difundido por medios israelíes muestran a los pasajeros aplaudiendo y cantando al aterrizar. El gobierno de Israel asegura que es un ataque terrorista. La idea era hacer estrellar el avión que aterrizó de emergencia y con todos sanos y salvos en Arabia Saudita.

En este caso nos vamos a Latinoamérica. Insólito, el presidente de Colombia no podrá participar en actos religiosos. El juzgado 804 transitorio de familia de Bogotá ordenó al presidente de Colombia, Abelardo de la Espriella, abstenerse de participar en ejercicios de sus funciones como de Estado, en ceremonias que impliquen una identificación oficial con una determinada confesión religiosa. La decisión se produjo tras una acción de tutela presentada por el abogado Julio Jair Mixer Díaz, quien cuestionó la participación del mandatario en la gran velada por las víctimas del terrorismo realizada este pasado 28 de agosto en la Plaza Bolívar. El juzgado consideró que la intervención de un presidente en un acto religioso excede el deber de neutralidad de las autoridades públicas. La decisión señala que este principio exige que los funcionarios se abstengan de identificarse oficialmente o realizar actos de adhesión incluso a símbolos de una religión determinada. Esto está pasando hoy en el mundo. NoticiasCristianas.com, CB News informando.

Adolescente recibe trasplante de riñón tras años de diálisis. Dios ha respondido nuestras oraciones. Junior McNeil fue diagnosticado con una rara enfermedad renal cuando tenía 5 años. Después de casi una década de tratamiento, su condición empeoró hasta perder completamente la función de ambos riñones. Cuando los médicos advirtieron a la familia sobre la incertidumbre de encontrar un órgano a tiempo, sus padres intensificaron sus oraciones. Pocos días después de ingresar a la lista de espera, recibieron la noticia de que había un riñón disponible. El diagnóstico cambió la vida de la familia. El síndrome nefrótico no constituye una enfermedad específica por sí sola, sino un conjunto de signos relacionados con alteraciones en el funcionamiento de los riñones. Mientras tanto, la familia decidió mantenerse orando. Una actividad en conjunto, victoriosa. Mientras los médicos trataban la enfermedad, la familia, los padres se recurrieron a aquello que consideraban fundamental para atravesar esta situación tan fuerte emocional y espiritualmente: su fe cristiana y su oración sin cesar. Noticias del mundo cristiano. CBNews está informando. Un predicador callejero es rodeado, objeto de burlas y violencia mientras trataba de evangelizar en San Pablo. Adenilson Brito se encontraba predicando con la palabra en mano en un espacio público ahí en Sao Paulo, Brasil, mientras varias personas que participaban de una celebración LGTB comenzaron a rodearlo, a bailar a su alrededor, a interrumpir su mensaje, a violentarlo. El evangelista permaneció en su lugar y aseguró que su intención no era atacar personalmente a quienes estaban presentes, sino a proclamar sus convicciones cristianas. Esto originó un momento de tensión entre el predicador callejero y varias personas que se encontraban en una celebración LGTB. Esto ha generado reacciones en las redes sociales después de que las imágenes del episodio fueran difundidas desde Sao Paulo, Brasil, al mundo.

Este nuevo espacio trata de compartir la actualidad del mundo cristiano, todo lo que acontece en el mundo, de plano latinoamericano. Miramos a Israel e informamos en este nuevo espacio que están haciendo aquí en El Enfoque.

Miramos a Israel juntos. Israel afirma haber destruido más de 1,000 infraestructuras de Hezbollah en el sur del Líbano. Las fuerzas de la defensa de Israel informaron que han destruido más de 1,000 infraestructuras vinculadas al grupo Hezbollah en el sur del Líbano en un marco de las operaciones militares de la región. El ejército israelí asegura que ha debilitado significativamente la capacidad militar del grupo Shil mientras continúan los enfrentamientos pese a la tregua. El alcance de la ofensiva israelí Hezbollah es uno de los grupos armados no estatales más poderosos del mundo. Durante décadas acumuló un arsenal estimado en cientos de miles de cohetes, misiles y drones, financiado y entrenado por Irán. Esta capacidad le permitió mantener un equilibrio de terror frente a Israel y convertirse en el principal proxy de Teherán. Fuera de sus fronteras, bueno, romper esa capacidad militar es uno de los objetivos centrales de la guerra actual. La cifra de 1,000 infraestructuras destruidas marca un golpe sustancial al grupo. Si los reportes son precisos, el Hezbollah perdería años de inversión en armamento, depósitos, túneles y lugares de lanzamiento. Esto no significa el fin del grupo, pero sí un retroceso significativo en su capacidad para amenazar la frontera norte de Israel y para servir como herramienta de presión israelí sobre la región. El precio de la guerra, el precio civil de la guerra, toda guerra deja víctimas inocentes y el conflicto en el Líbano no es la excepción. Hezbollah ha sido acusado por organismos internacionales de almacenar armamentos en zonas residenciales, hospitales, escuelas, jardines, lo que dificulta enormemente las operaciones militares y eleva el riesgo de víctimas civiles. Israel asegura tomar precauciones para minimizar bajas, pero las consecuencias humanitarias son dolorosas y reales. En cuanto a una mirada profética de esta guerra, la Biblia menciona repetidamente al Líbano y sus territorios en contextos proféticos. Isaías 35 anuncia un día en que la gloria del Líbano florecerá nuevamente bajo la bendición del Mesías. El Salmo 83 enumera una coalición de pueblos vecinos que se conjuran contra Israel, donde se incluyen los antiguos territorios que hoy forman el Líbano. Aunque cada profecía debe interpretarse con cuidado, el cuadro general muestra un Medio Oriente que será escenario activo de los planes de Dios para estos últimos tiempos. Mundo Cristiano, lo nuevo del enfoque, todos los días de 11 a 13 horas. ...16 grados en el territorio departamental. Para hoy se espera una máxima que va a alcanzar los 22 grados... con cielo despejado. Buen clima para hoy. Así pasó una mirada internacional, lo que está aconteciendo en el mundo cristiano y la necesidad de estar permanentemente informados.

Nos vamos a la pausa del mediodía. Bueno, ¿qué le parece el mundo cristiano? ¿Les gusta la información? Sí, dicen los chicos acá, los invitados. Jessy está contenta, está bien. Sí, claro que sí, me dice bien. Bueno, esto están haciendo muy importante todo lo que acontece. Qué bueno estar informado, qué bueno mirar a Israel, bendecir a Israel. Porque claro, estamos viendo una ofensiva sobre... O sea, la idea es instalar que el malo es Israel. La idea es instalar que el genocida es Israel. Pero bueno, acá nosotros desde este lugar vamos a instalar lo que la palabra de Dios dice, la verdad de los acontecimientos en pleno desarrollo. De eso se trata este nuevo espacio de información mundial. Mundocristiano.com, la noticia de lo que acontece en el mundo. Una mirada puesta en los ojos, como mira Dios.

Un minutito de buena música, ya venimos de lleno con nuestros invitados y te cuento todo lo que se viene para este mes de octubre que arranca a full.

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1: Medio Oriente. La guerra con Estados Unidos agrava la crisis económica en Irán. Suben los costos, caen los empleos y crece la presión sobre las familias. El bloqueo estadounidense afecta una de las principales fuentes de ingresos del Estado iraní, las exportaciones de petróleo. Mientras, el conflicto también repercute sobre la actividad privada y las condiciones de vida de la población.
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1: Argentina Week, con una cena en la embajada con el ministro de Economía francés, comienza hoy la semana parisina del gobierno de Milei. El evento, que organiza la representación diplomática que encabeza Ian Sielecki, será la antesala de dos jornadas en las que expondrán referentes de sectores estratégicos como energía, agro y minería. Mañana hablarán Javier Milei y Luis Caputo.
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1: Sin lesionados a corto plazo, las alternativas de Boca en cada posición de cara a la seguidilla de partidos que se avecinan. Con el regreso de Camilo Rey Domenech, a Rodolfo Arruabarrena se le terminaron de sumar las piezas que le faltaban en un momento clave de la temporada.
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0: maestra de escuela bíblica, vengo aquí a conversar con ellas. Estoy saludando a Jessica Iris, que escapa, pero no escapa Andrea Ramos Alfonso, y le vamos a preguntar acerca del próximo encuentro de niños. ¿Cómo le va, señor Andrea? Buen día.
1: Hola, buen día, pastor. ¿Cómo estás?
0: Muy bien. Fiel a mi estilo, acá las agarro así, sí, limpiando, sí, sí, dejando todo impecable.
1: Bueno.
0: Y bueno, preguntarle, ¿se viene algo lindo para niños de 12 años? ¿Me cuenta?
1: Sí. Hay un proyecto que tenemos hace varios años, que es el encuentro de niños de sala de 12. Es la sala que se va de escuela bíblica, entonces hacemos un cierre con ellos y, porque bueno, comienzan una nueva etapa. Entonces, bueno, la idea es poder brindarles varias herramientas a ellos en cuanto a todo lo que se les viene, tomar decisiones, en cuanto a la familia, en cuanto también a los medios, todo lo que consumimos, ¿no es cierto?, redes sociales. Entonces, bueno, la idea es poder compartir con ellos un tiempo, apartarlo para que ellos puedan concentrarse y recibir palabra del Señor. Así que, bueno, la idea es esa, que no solamente la sala de 12, que es la que nosotros tenemos desde que comienzan, desde algunos de sala cuna, otros sala de 3, hacer ese cierre con ellos, sino también poder invitar a todos los niños que tengan 12 años, que estén en séptimo grado, sería, para que ellos puedan participar. Así que bueno, está abierta a toda la iglesia, que conozca algún niño que a lo mejor no asiste a escuela bíblica, pero tienen la intención los papás de que puedan compartir ese tiempo con nosotros, los invitamos. Uh-huh. Así que pueden comunicarse, venir el domingo a escuela bíblica, hablar con nosotros acá en dirección, o bien hay un flyer donde están los números de contacto para que puedan tener toda la información.
0: Excelente. Cualquier información, yo les paso el teléfono. Seño, muchas gracias.
1: Muchas gracias, pastor, y bendiciones para todos.
0: Así conversé un ratito con la seño Andrea Ramos Alfonso, directora del área del Ministerio Bíblico de Niños del Ministerio Vida y Paz. ¡Vamos a estudios!

Gracias, Andrea querida. Bueno, le contamos a la audiencia que ya tenemos señal de stream. ¿Qué significa que nos puede ver, nos puede escuchar? La pastora Mirta me dice, ¿cómo escucho la radio, maestro? Le digo, bueno, pero... Claro, porque ella la escucha desde la... Tiene que se va a la camioneta a escuchar la radio, pero pastora, lo puede escuchar desde su teléfono. Es muy sencillo. Escúcheme, pastora querida. Para toda la audiencia, bueno, tiene que ir a su Facebook. Vaya ahora a su Facebook, busque acá, ponga su Facebook. Bueno, allí hay una lupita en la margen superior derecha. Bueno, allí ponga FM Estación Luz. Le va a salir un color rojo que dice Vivo, On Air. Bueno, según el teléfono que tenga le aparece un color rojo. Bueno, allí, haga clic allí y ahí estamos saliendo en vivo y en directo. Allí nos va a ver. Estoy con una remera que dice Prevenir es Amar. Bueno, estoy... Estoy con mis invitados, ya voy a conversar con ellos acerca del show retro, todo lo que el adulto mayor nos tiene acostumbrados con excelencia y con tiempo, lo vamos a compartir acá. Traen viola, traen guitarra, va a haber guitarra, va a haber momento de administración, vamos a compartir seguramente una palabra. Le vamos a preguntar a Patricia Jardón, a Jesse Freites y a Pablito Pavés. Ellos integran el adulto mayor, el adulto feliz, los peques de más de 60 pirulos. Bueno, Jesse Freites está muy bien conservada para tener más de 60 años, así que qué lindo, ya le vamos a preguntar cuál es el secreto.

Bueno, ahí estás viendo fragmentos de lo que pasó el año pasado. Estuvo tremendo. Carpa llena. Bueno, la carpa blanca, ahí estás viendo, por ejemplo, yo estoy mirando carpa llena. El equipo Impulsadas cantando y alabando al Señor y danzando con las panderetas. Me encanta mostrar este video porque me inspira. ¡Qué lindo! Vamos a tener una fiesta el 12 de octubre. Allí todos los hermanos, es la convención que junta todo el Ministerio Vida y Paz, todos los anexos, todos. Chosmalal presente, Silvio me escribe esta mañana, le clavé el visto, pero ya él me dijo, ya te voy a responder, Silvio querido. Me dice, estamos todos preparados, ya tengo el auto en el taller, todo listo, todo preparado. Con mi familia, con los gladiadores, bueno, la gente de Chosmalal presente, Butarranquil. La gente de Barrancas, San Luis, Mendoza, Alvear, Malargüe. Bueno, esto es una fiesta, damas y caballeros.

¿Cómo te estás preparando para esta fiesta que nos va a nuclear el 12 de octubre? La convención Vida y Paz 2026, donde viviremos momentos en los que Dios nos permitirá vivir y compartir lo que Él hizo en nosotros y ser testigos de cómo sigue expandiendo su obra. Este 12 de octubre nos encontramos para vivir una jornada especial bajo el lema Compartiendo el Pan, un testimonio de expansión y testimonios de vidas transformadas por el poder de Dios. Será una jornada para estar juntos allí, donde habrá plenarias, talleres, dinámicas de grupos, tiempo de esparcimiento y sobre todo la palabra del Señor, invitados especialísimos. Por ejemplo, el pastor José Hernández desde San Luis, como anfitrión el apóstol Víctor Doroso. Bueno, tremendo momento vamos a vivir. 12 de octubre, agende esa fecha. Ustedes agendaron la fecha, ¿verdad? Sí, sí, más vale, dice, claro, obviamente. Sí, sí. Esto va a arrancar a las 9 de la mañana hasta las 18 horas aproximadamente, donde en el recreo familiar Los Dos Álamos al 600, allí en San Rafael, Mendoza, claro, acá en San Rafael, allí donde, acá en San Rafael. Esperamos para vivir juntos esta convención anual tan esperada, tan linda, que vivimos toda la...

Avanza la hora, 21 minutos pasaron de la hora en punto en el territorio nacional. Patricia Jardón, Jessy Freites y Pablito Pavés son parte del equipo del adulto mayor. Ya voy a conversar con ellos un ratito, te voy a contar de qué se trata el show retro.

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2: ¿Qué pasó contigo?
3: Bueno, yo hace aproximadamente 6, 7 años que vengo a la iglesia. Y de que era chico, tenía mucho problema en mi casa por causa de la separación de mis viejos. De ahí tuve varias veces intentos de suicidio.
2: ¿Chico? Ajá. ¿Cuántos años tenés vos?
3: 16.
2: ¿Y varios intentos? Uh-huh. ¿Y qué se te pasaba por la cabeza?
3: Y que no quería vivir más, que para qué seguir sufriendo si...
2: ¿Pero por qué? A ver, ¿qué se te venía a la mente? ¿Por el causa de la separación de tu viejo, eso como que te quitaba el deseo de seguir viviendo?
3: Sí. Y sí, porque yo a lo mejor veía que ellos discutían y me afectaba a mí y en la escuela también. Vivía peleando. Todos los días peleaba y ahora me di cuenta que estaba mal.
2: ¿Y qué pasó?
3: Y bueno, el Señor me cambió, transformó mi vida. Me formó principalmente el carácter, porque tenía un carácter muy fuerte y todavía lo está terminando de formar. Así que...
2: ¿Cuándo hizo el clic en tu vida? ¿Cuándo fue el cambio?
3: Y en realidad, de que yo empecé a venir a la iglesia, bueno, yo venía porque me traía a mi mamá nomás. Pero, qué sé yo, a partir de los 13 años, yo empecé a entender varias cosas y dije, tengo que cambiar. A pesar de que cometía errores, todo como fuese, pero en mí yo sabía que tenía que empezar a cambiar. Y me propuse empezar a cambiar.
2: ¿Tu vida cambió? Uh-huh. ¿Hoy sos libre? Sí. ¿Y esos pensamientos de suicidio desaparecieron? Uh-huh. ¡Wow! Gracias al Señor. Dios te bendiga.
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0: Bueno, tengo invitados en la radio, en el piso, me gusta decir en el piso. Yo me los imagino sentaditos en el piso. No, en el piso, en el tercer nivel del Colegio Redentor. Está la radio, acá el piso, en la radio se ha llenado de gente linda. Está Patri Jardón, Jessy Freites y Pablito Pavés. Juntos vamos a conversar un poquito acerca de lo que se viene. También de toda la movida que hace el adulto mayor, el adulto feliz. Como yo siempre les digo cariñosamente, los peques de más de 60 pirulos. Pero hay gente muy jovencita, está la Jessy que integra el equipo, así que charlo con ellos. ¿Cómo les va? Bienvenidos. ¿Cómo están? ¿Bien?
1: Hola, buenos días, Pastor. Buenos días, audiencia del Enfoque.
0: ¿Cómo andas, Patri?
1: ¿Bien? Muy bien, gracias a Dios. Muy
0: ¿Estás
1: bien.
0: Contenta?
1: Sí.
0: Se te ve muy bien, Patri.
1: Gracias.
0: Bueno, muy bien. Y a su lado está Jessy. Buen día, Jessy. ¿Cómo estás?
2: Muy buenos días, Pastor. Y bueno, buenos días a la audiencia. Gracias por recibirnos.
0: Calculo que debe ser una de las más chicas del equipo, ¿no?
1: Sí.
0: ¿Hay más jóvenes
1: sí,
0: también?
1: Hay más jóvenes.
0: Bueno, está bien, tampoco es tan chica, dice Pablo. Bueno, no sé.
2: Por ahí va.
0: Jessy, bueno, contanos, ¿cómo es que estás en este equipo? ¿No? Podrías estar en los jóvenes, qué sé yo, pero te veo jovencita en el equipo. Contame, ¿por qué?
2: Uy, ¿cómo fue? Fui a una reunión una vez a acompañar a una amiga que justo le tocaba dar la palabra. Una amiga de mi edad, sí. Uh-huh. Y bueno, justo se dio la charla que estábamos hablando sobre suicidio. Había ocurrido un caso en ese momento. Uh-huh. Y bueno, yo estudio psicología.
0: Bien.
2: Entonces, nada, justo sabía lo que estaban hablando. Me daba vergüenza al principio opinar porque, bueno, van a pensar por qué se mete. Y uno de los chicos me mandó al frente y bueno, empezamos a charlar ahí y el pastor nos invitó a ser parte. Y bueno, es re lindo porque se necesita, además estamos haciendo un montón de actividades, que eso está buenísimo. Y como que andaba buscando mi lugar en la iglesia.
0: Qué bueno.
2: Y quería como un lugar en donde podamos ser útiles. Uh-huh. Porque en todos los ministerios hay mucha gente. Y digo, bueno, ¿por qué no acá? Y justo en ese momento yo a ellos les comentaba en una de las reuniones que tuvimos afuera de la iglesia.
0: Sí.
2: Que cuando yo estaba sentada yo le dije, yo quiero estar acá. Porque me gusta, me llama mucho la atención. Y sé que los adultos tienen muchas cosas por hacer. Y es una etapa muy linda de la vida. Y yo le decía a ellos, yo la vi a la iglesia llena de adultos, le digo, entonces quiero estar acá. Y bueno, y ahí me sumé. Y la verdad que la pasamos re bien.
0: Es
2: re lindo, re divertido, nos reímos un montón.
0: Excelente.
1: Hacen un montón de dinámicas. Sirven el té o algo fresco después de las reuniones. Y eso hace que cada uno se conozca e interactúe, ¿no? Al final de la reunión.
0: Qué bueno, la verdad que excelente. Pablito Pavés, ¿cómo le va? Viola en mano, dejó la guitarra, a mí me gusta cuando lo veo con la guitarra, ¿no? Pero bueno, Pablito Pavés, ¿cómo estás?
3: Bien, Pastor, ¿cómo está usted?
0: Muy bien.
3: Bueno, me alegro mucho. Bueno, quiero saludar a la audiencia también. Bendecirles desde aquí. Bueno, un placer, un gusto poder estar acá.
0: Qué bueno, chicos. Bueno, ellos integran, son parte del equipo del adulto mayor, el adulto feliz. Y bueno, vamos a charlar un poquito porque si bien vienen con una invitación para diciembre, pero antes queremos contarte las novedades. Patri, contame un poquito cómo vienen, qué vienen haciendo, para que la audiencia diga, che, yo pensé que era para reunión de viejos, nada más. No, viejos los trapos, dice Patri.
1: Así es, claro. Así es. Este año ha sido un año muy especial. No porque los otros no lo fueran, pero es un año especial porque tenemos, como vemos acá, Jessy con un grupo de jóvenes que nos ayudan. Estamos en las redes, en Instagram, hasta en TikTok. Así que fue una movida que hicieron los jóvenes y para que puedan conocer lo que es el Ministerio de Adulto Feliz. Y se están haciendo reuniones especiales. Ahora vamos a tener a fin de mes una reunión que todavía no hay fecha exacta para festejar el Día de la Madre y de las Abuelas.
0: Ah, qué bueno.
1: Así que ya vamos a dar la fecha.
0: Muy bien.
1: Pero la verdad, y estamos viendo que, como vio Jessy en su visión, se está llenando la iglesia de adultos felices el jueves. Por ahora lo tenemos a las 16 horas.
0: Bien, sí.
1: Todos los jueves.
0: Sigue el horario de invierno.
1: Claro, ahora en octubre.
0: Ahora cambia a verano,
1: sí.
0: Que creo que es a las 17.
1: Sí.
0: Pero todavía sigue siendo a las 16.
1: Sí, este jueves a las 16.
0: Bien.
1: Y bueno, acompañados por los pastores, Mirta y Orlando Guevara, y dando gracias a Dios por toda la gente que va, y porque muchos jóvenes y muchas parejas están yendo los jueves. Y bueno, aparte de la ayuda que nos dan ellos, ver a gente joven, porque no se encuadra al adulto mayor, como dice usted, los viejitos, ¿no? Es abierto a todo público.
0: Qué bueno, qué lindo. Bueno, saluditos se le manda Ernestina, es una chica jovencita de allá de... No, es, claro, es, yo le digo cariñosamente Ernestina porque la conozco.
1: Es joven de corazón y de espíritu, Ernestina, está en Buenos Aires.
0: Claro, bueno, yo le cuento a la audiencia y le cuento a ustedes. El viernes pasado en el pase nos hacíamos esta pregunta: ¿hasta cuándo dentro de la iglesia los jóvenes son jóvenes? Y bueno, allí se armó un debate lindo, ¿no? Porque claro... Uno se siente joven, pero yo tengo 48 años. Lo mismo Ernestina, se siente una piba nosotros. Pero ya cuando queremos subir la tranquera o queremos levantar la pata para cruzar el otro lado del canal, ¡ay, ay, ay! Ahí nos damos cuenta que... Está todo, le falta aceite. Claro, ya la bisagra empiezan a crujir. Bueno, ahí nos damos cuenta que no somos tan jóvenes. Pero bueno, Ernestina les manda saludos.
1: Ay, abrazo,
0: dice, saludos a todos. Ahí también a Sofía, a Pato. Son bellas, bellas. Dice, las quiero un montón. Un gran y hermoso grupo cada jueves, dice Ernestina. Saludos para todos allí mientras escucha el enfoque. Bueno, Jessy, contame un poquito. Invita a la gente que por ahí dice, bueno, los jueves es de los abuelitos. No sé, ¿por qué debería ir la gente los jueves aquí a la reunión del adulto mayor?
2: Yo creo que las reuniones de los jueves son las más divertidas de la semana. Hacemos de todo. Como dijo Patrick, compartimos una merienda, hacemos muchos videos para redes sociales, que yo creo que varios nos han visto ahí.
1: Sí, ahí nos y han venido.
2: Claro, y ha venido mucha gente a través de las redes sociales. Porque hemos empezado a sumarnos a los tren que hay en las redes.
0: Bien.
2: La otra vez ahí estuvimos haciendo un video que yo los engañé un poquito. Les hice una pregunta y al final después se las cambié.
0: Qué bueno.
2: Y bueno, tuvimos muchísimas visualizaciones.
0: Qué bueno.
2: Así que se tienen que sumar porque, como usted dijo, pastor, viejos son los trapos. Y nosotros la pasamos re bien. Compartimos mucho, charlamos un montón. Y bueno, es como nuestro tiempito para desconectar, como el cable a tierra de la semana.
0: Así es. Buenos días, bendiciones, saludos para mi bella hija Jessy, dice Patri Noguerol, que saca pecho, dice, ahí está mi hija, pastor. Bueno, Patri, querida, va a reventar esa remera allí, está contenta porque está su hija al aire. Bueno, qué lindo contar con ustedes, qué lindo conversar. Y bueno, quiero preguntarle a Pablito. Pablo, traes una guitarra, de a poquito vamos a ir entrando a la parte final, pero quiero hacerlo con ustedes porque quiero que ministremos al Señor, quiero que juntos podamos poner un altar de oración aquí. Si hay algo que el Señor nos ha permitido es que esto sea descontracturado, si bien hay un formato, pero hoy qué bueno aprovechar a full este tiempo y anunciarle a la gente que, así como el mundo cristiano que recién escuchaban atentamente, están pasando cosas tremendas, nosotros desde acá ponemos en alto el nombre del Señor, haciendo cosas lindas, nucleando a personas por edades o no, pero cada área tiene su espacio, ¿no? Desde los niños, la sala cuna, por ejemplo, de recién nacido, después viene la escuela bíblica, después vienen los pre, los adolescentes, después vienen los jóvenes, los adultos, el adulto mayor. Bueno, qué lindo que es poder tener un espacio para cada uno de ustedes. Pablo, ¿cómo es tu experiencia cada jueves ministrando al Señor allí en la alabanza? ¿Me contás?
3: La experiencia ahí es algo inexplicable, es muy, muy bonita, ¿sí? Verla allí cuando uno toma tomo mi guitarra y empezamos a cantar allí, uh-huh, a ministrar la adoración, la alabanza, realmente se siente una presencia del Espíritu Santo muy bonita, y ver cómo los corazones se quebrantan, o sea, sentir el Espíritu Santo allí y ver a las personas, a los abuelos allí que se quebrantan delante del Señor, es muy bonita, la verdad que hay siempre una expectativa en mí. Uh-huh. Puede llegar cada jueves a alabarle y a expresarle nuestro amor al Señor.
0: Qué bueno, qué lindo, Pablo. Bueno, siguen llegando mensajitos, ya lo vamos a mandar al aire allí. Carmencita Iranzo está saludándolas, también está muy entusiasmada. Bueno, entre Patri y Jessy, mientras Pablito ya empieza a agarrar la viola, empieza allí como a afinar, vio, a hacer ruidito, me encanta ese ruidito, eso me motiva cuando lo veo. Ya agarró la viola, ya la está agarrando y ahí empieza... Se ríe Pablo. Bueno, Pablo es mi líder espiritual. Yo le cuento, la audiencia lo sabe. Ahí está, véanlo. Ese pelado que está allí me habló hace 25 años y me trajo, yo era una cabra salvaje. Y bueno, acá estoy, gracias a que el Señor usó la vida de Pablo. Así que miren, si no lo quiero al pelado, con amor, con respeto, el papá del Gaby Pavés, bueno, sus otros hijos. Pero bueno, ahora, paréntesis, entre Jesse y Patri, me gustaría que me cuenten. Yo acá me trajeron un cartelito, lo muestro a la cámara, ya lo vamos a poner en un flyer bien bonito, pero dice Show Retro. Chicas, ¿me cuentan un poquito de esto?
2: Bueno, se viene el Show Retro, que les quería mostrar una dinámica diferente, como para que empiecen a entrar, a volver a las épocas, viste, de antes, con el tema de disfraces, música.
1: Época 60, 70, 80.
0: Muy bien.
1: Vestimenta especial.
0: Vestimenta con las, con los cuellos esos grandotes.
1: Sí, sí, los pantalones anchos, los colores.
0: ¿Pata de
1: lindos.
0: Elefante?
1: Sí. Oh,
0: ¿usted usó pata de elefante?
3: No.
0: No, no usó. Yo tampoco.
3: Mis patitas eran chuecas, claro. Entonces son chuecas.
0: Y yo soy petizón, imagínense. ¿Yo
3: no tengo pata de elefante? No me da la altura.
0: No, se complica. Bueno, perdón. Bueno, estas cosas pasan al aire. Bueno, sí, perdón, chicas, perdón.
1: Y la invitación es para todos porque estamos invitando a los anexos, a todo el que quiera participar, porque tiene que traer la vestimenta y una canción retro. Entonces, bueno, después va a haber un aplausómetro.
0: ¡Apa!
1: Donde van a tener premios, sorpresas.
0: ¡Qué bueno!
1: Y hay una invitación que Pablo quiere hacer.
0: Bueno, Pablo, te escuchamos.
3: Sí, pastor, queremos invitarle a usted nuevamente, contar con su presencia.
0: Ah, es para mí.
1: Públicamente.
0: Cosa que no puede decir que no.
3: Exactamente.
0: Claro, ya no
2: lo
0: puedo.
2: Lo expuso.
0: No. Claro, no. Es contra la espada y la pared esto. Bueno, usted sabe que a mí me convencen fácil. Con algo rico, qué sé, un caramelito.
3: Va a tener.
0: Algo,
1: La vestimenta, pastor, prepare la vestimenta.
0: Yo también tengo que ir de retro.
1: Y tenemos que ir retro, claro.
0: No me mojen la oreja porque yo les voy a caer.
2: Y sobre todo el conductor tiene que estar 100% claro. Retro.
3: Ay, Dios, retro, sí. Retro tiene que estar.
2: Peluca, retro. Todo.
3: Ahí va, ahí con pelo.
0: Qué lindo.
3: Ah, sí, sí.
0: Qué lindo. Bueno,
3: sí, ¿cómo se vestía usted ahí en esa época?
0: Tomo el guante, sí, voy a ir fachero.
3: Así que contamos con su presencia.
0: Bueno, confirmado también la presencia del pastor Yamil ahí, que alguna bulla vamos a hacer. Bueno, amados, vamos a escuchar un poquito de música acá para ir preparando todo, porque en la parte final me gustaría que podamos ser ministrados por la adoración al Señor. Acá en vivo y directo hay viola y guitarra. Usted está escuchando, allí se escucha los punteos de Pablo. Pero bueno, quiero escuchar un poquitito de música, volver, cerrar y juntos nos vamos con el Señor. ¿Les parece, chicas?
1: Sí.
0: Escuchamos un poquitín de buena música y ya volvemos.

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2: Pastor Yamil, buenos días. Que tenga ricas y grandes bendiciones.
0: Gracias.
2: Y una semana que está por terminar.
0: Sí.
2: No, estamos al medio.
0: Bueno, sí.
2: Muy bendecida que tenga junto a su familia.
0: Gracias.
2: Quiero saludar al grupo de Ungidos de Dios, especialmente a nuestra líder, Patricia, que está en la radio.
0: ¡Epa!
2: Hablando, intercediendo por todas nosotras.
0: Muy bien.
2: Y darles muchas felicidades. Que tengan una hermosa, hermosa jornada. Bendiciones.

Gracias, querida Carmencita Iranzo. Hola, Pastor Yamil. Bendiciones para todos, para el adulto mayor en especial, dice Estercita Verdugo. Gracias, Estercita. Bueno, mucha gente está conectada escuchando las alabanzas. Me encanta todo lo que acontece. Son hermosas las reuniones de los jueves. Bendiciones a todos. Son hermosos. Los quiero, los abrazo. Dice José González, el hombre de los lavarropas a arreglar. Así que le mandamos un saludo grande a don Jorge González.

Los días jueves es el espacio para las misiones. Ahí estás viendo Somos Evangelismo y Misiones. Mañana jueves es un espacio especial para ellos. Bueno, va a estar el hijo de aquí, de el presbítero Pablo, en este caso Gaby Pavés, que es el encargado del área de Evangelismo y Misiones del Ministerio Vida y Paz.

El día domingo a las 10 de la mañana, la pastora Sara Rosales estuvo disertando acerca de ¿qué obstáculo impide tu milagro? Por la tarde, el pastor Ángel Pérez, a las 20 horas, estuvo disertando acerca del impulso del Espíritu Santo. Escuchamos un poquitín de música y ya vengo con música en vivo y directo mientras hablamos y opinamos acerca de lo que la pastora Sara Rosales de Dorosó, que estuvo predicando el domingo acá en la reunión de la mañana.

0: convencido de que algo está cerca. Tengo una certeza, lo primero, una certeza firme de que Dios algo puede hacer. De que Dios está en medio de mi situación. Cuando yo tengo esa certeza, ¿sí? Esa fe que es el fundamento de la vida cristiana, yo puedo pedir todo lo que yo quiera, que Dios a su tiempo lo hará. Hoy en día, a través de las situaciones que pasamos, que atravesamos en lo personal, en lo económico, como país, en las relaciones, en la familia, en lo laboral, muchos dejan esa fe, muchos abandonan esa fe. Si algo pasó en las relaciones interpersonales de familias con familias, en la congregación, en los trabajos, ya salimos de ese panorama de fe. Es como que nos corremos, ya no me quiero congregar, ya no quiero buscar de Dios, porque el otro me hizo algo, porque el otro dijo algo, porque el otro estorbó mi rumbo. Se interpuso en lo que Dios tenía, se interpuso en lo que yo quería conseguir. Y siempre tenemos a alguien a quien culpar. Siempre tenemos a alguien a quien echarle la culpa o decir, por esa persona, o por esto yo no me puedo congregar, por esto o aquello yo no puedo recibir lo que Dios tiene para mí. Y estamos muy equivocados. Dios a veces permite situaciones en nuestra vida, como le permitió vivir a Daniel. Y usted dirá, pero ¿cómo si Daniel lo amaba tanto a Dios? ¿Cómo le permitió vivir eso? Nada más y nada menos que el foso de los leones, donde lo hubiesen descuartizado. ¿Por qué Dios permitió? Porque Él en su soberana voluntad hace como Él quiere y también nos prueba. Tal vez alguno de los que está aquí, Dios lo está probando en este momento. Tal vez Dios está probando en el área que sea, laboral, familiar, espiritual, lo que sea. Y tú crees que es la otra persona, que es producto de la desobediencia o de la situación que tiene la otra persona, y a ti te toca. Te sacaron del trabajo y es producto de, bueno, que no le importa al patrón. Y no es así. Dios permite situaciones para ver en quién confiamos. Si nuestra confianza y nuestra vida y su palabra está puesta en nosotros, está en nuestra mente o corazón o no.
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0: Así es, mientras escuchábamos la pastora Sara allí disertar, tremenda la disertación, tenés que escucharla una y otra vez, bueno, toda la palabra es tan nutritiva, ¿no? Pero yo quiero, mientras aprovecho de fondo las cuerdas de Pablo Pavés, allí que está, quiero hablarte un poquito acerca de lo que estuvo disertando. Hago la editorial nuestra, en este caso personal, tiene que ver con lo que se disertó. El enfoque es eso, o sea, hablar de la palabra del Señor, el mundo cristiano, un programa netamente enfocado en las cosas del Señor. Y la pastora Sara, yo le cuento a la audiencia, sé que hay mucha gente que no es cristiana, no es evangélica, no se congrega en ninguna reunión ni en ninguna iglesia, pero escucha el programa. Bueno, para ellos quiero contarles, o pongo en contexto lo que hablaba la pastora Sara acerca de Daniel 6, la historia de Daniel en el foso de los leones. Ayer te contaba cómo fue, te lo recomiendo que veas el programa de ayer para no repetir, pero ayer te contaba acerca de los sátrapas y los que le hicieron la cama para que cayera Daniel al foso de los leones. Pero hoy quiero contarte, porque es muy importante y por eso con Patri vamos a charlar un ratito, acerca de Daniel, ¿sí? El rey Darío expidió un decreto, dice Daniel capítulo 6, verso 9, y lo puso por escrito. Cuando Daniel se enteró de la publicación del decreto, se fue a su casa y subió a su dormitorio, cuyas ventanas se abrían en dirección a Jerusalén. Allí se arrodilló y se puso a orar y a alabar a Dios, pues tenía por costumbre orar 3 veces al día. Cuando aquellos hombres llegaron y se encontraron a Daniel orando e implorando la ayuda de Dios, fueron a hablar con el rey respecto al decreto real. ¡Ay! ¡Escándalo! ¿No? Todos los medios allí, último momento. Daniel ha violado el decreto del rey. Yo me los imagino rasgándose las vestiduras. Hijos de su madre, era una trampa que le habían puesto, porque Daniel había sido ascendido y ellos habían quedado en el lugar que estaban. Pero bueno, la historia continúa y dice el verso aquí 12, fueron a hablar con el rey respecto al decreto real. No es verdad, su majestad publicó un decreto, ¿verdad? Sí, según entendemos, todo el que en los próximos 30 días adore a otro dios u hombre que no sea su majestad, o sea Darío, será arrojado al foso de los leones, ¿verdad? Sí, claro, por supuesto. Bueno, el decreto sigue en pie, contestó el rey. El decreto sigue en pie, muchachos, contestó el rey. Bueno, fíjate vos lo que pasa. Entonces, según la ley de Medos y de Persas, este decreto no puede ser derogado. Entonces el 13 dice con signo de exclamación, ahí estoy leyéndolo para la cámara, pues Daniel, oh Daniel, respondieron ellos, que es uno de los exiliados de Judá, no toma en cuenta a su majestad ni al decreto que ha promulgado. Todavía sigue orando a Dios 3 veces por día. ¡Pero qué atrevido! ¡Es un contumaz! No está adorando al rey Darío, sino que adora a Dios. ¿Puede creer usted esta barbaridad? Se lo exagero porque fue así. Hicieron un escándalo. Claro, le habían buscado la vuelta para hacerle la cama, como me gusta hablar bien en San Rafaelino, y engancharlo en una a Daniel. Entonces, cuando el rey escuchó esto, se deprimió mucho y se propuso salvar a Daniel. Así que durante todo el día buscó la forma de salvarlo, pero aquellos hombres fueron a ver al rey y los presionaron. ¿Escuchaste? Los sátrapas, los que le hicieron pisar el palito al rey, fueron a presionarlo al rey. ¿Cómo fueron a presionarlo? Bueno, dice, no olvide su majestad que según la ley de los medos y persas, ningún decreto ni edicto emitido por el rey puede ser derogado. Amados, yo quiero charlar con ustedes, con Patri, con Jesse, en estos minutitos que quedan, pero fíjense cómo sigue actual todo eso que está pasando, cómo eso mismo, esa artillería pesada que Satanás usó para voltearlo a Daniel, hoy Satanás usa eso mismo para voltear nuestros propósitos, nuestros planes, nuestro crecimiento. ¿Verdad, Patri?
1: Es así, exactamente, Pastor, como usted dice. Yo mientras usted lo leía y recordaba parte de mi vida y del camino, van a venir esos sátrapas, van a venir esas personas que nos dicen no podés, no tenés edad, no, y van a hacer cosas, no solamente en lo espiritual, aún en lo laboral, ¿no? Mucha gente que quizás está trabajando y viene otro y quiere bajarlo, y en lo espiritual también. Sobre todo cuando una persona tiene un ministerio, tiene un liderazgo, tiene algo que el Señor sabe que lo puede hacer y que tiene un propósito, porque Él tiene propósito con cada una de nuestras vidas. Pero yo rescato de Daniel que él sabía en quién confiaba. Amén. Y es lo que nosotros tenemos que hacer. Hay una palabra de que dice, ninguna arma forjada contra ti prosperará. Amén. Y yo la tomé para mi vida, porque en muchos momentos de mi vida tuve armas forjadas que vinieron contra mí, sabiendo que no son las personas, porque la lucha es contra huestes celestiales de maldad. Pero sabiendo eso, yo tuve que crecer en el camino y saber que Él es el soberano, como dijo la pastora, que Él nos prueba, que prueba nuestra fe, y que nosotros tenemos que salir airosos de ese. Tenemos que taparnos los oídos. Una vez me dijeron que tenemos que ser como el pato, Pastor. El pato tiene una piel que cuando va en el agua, resbala. Quizás es muy, muy, muy fuerte, ¿no? Pero tenemos que hacer que el único que nos tiene que hablar a nosotros, a través de personas que realmente nos van a dar un buen consejo, es Dios.
0: Así es. Me gustaría en esta parte final que nos despidieras, hija, con una oración. Me gustaría, Jesse, que nos despida, porque tenemos que cerrar el programa, ya viene el apóstol Víctor, pero despedirnos con una oración. Me gustaría, si nos ayudas.
2: Bueno, vamos a orar entonces. Padre amado, te damos gracias por este momento, por esta oportunidad que nos has dado, no solamente de compartir sobre el Ministerio de Adultos Felices, sino también de compartir sobre tu palabra, Señor. Sabemos que no hay casualidades en la vida, sino que este momento lo preparaste vos, papá, para que estemos acá y en esta hora. Señor, te damos gracias por las personas que están escuchando a través de la audiencia, por cada persona que está en su casa. Te pedimos que la bendiga, Señor, que bendiga su corazón, que bendiga su mente. Padre, te pedimos que protejas a aquellas personas que están siendo en esta hora invadidas por pensamientos, Señor, de depresión, de ansiedad, Señor, por pensamientos suicidas. Te pedimos también, papá, por aquellas personas que han caído en algún tipo de adicción, aquellos que están pasando situaciones o momentos en los cuales se sienten solos. Te pedimos, Señor, que tu abrazo sea llegando a través de tu Espíritu Santo, Señor, para que les puedas dar consuelo, calma y paz, porque sabemos que si estás vos, nunca estamos solos, Señor, porque tu palabra dice que padre y madre nos pueden abandonar, pero tu amor jamás nos va a abandonar. Te pedimos, Señor, que tu palabra llegue a aquellos rincones a donde no ha llegado, que tu amor llegue, Señor, a aquellas personas de la calle, Señor. En esta hora, papá, te agradecemos y dejamos el resto del día y el resto de la semana en tus manos. Damos por finalizado este día, este segmento, Señor, en el nombre de Jesús. Amén.
0: Amén.

0: Muchísimas gracias al equipo del Adulto Mayor, Patri Jardón, Jesse Freites y Pablito Pavés. Nos vinieron a acompañar. Amado, yo me despido. ¡Qué lindo! Me encantó.
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0: Entregamos a tiempo porque, claro, ya se viene la disertación del apóstol Víctor Dorosuk.
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0: Muchísimas gracias, amados. Nos vamos. Esto ha sido todo por hoy.
1: Quiero darte muchas gracias, Padre Eterno.
0: Yo me despido. Mañana es el tiempo para el evangelismo. Mañana ya se está comunicando conmigo Agustinazo Siriza.
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0: Quédate cerquita, se puso linda la radio esta tarde, el Andresito Alvarado a partir de las 18 horas con ADN positivo. Dios bendiga tu vida, tu casa y tu familia. Hasta mañana. Chau, chau.

0: Es la hora 1:05.
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2: Terror en el aire. El video que grabaron los pasajeros que atendieron al piloto del avión de Fly Dubai que iba rumbo a Israel. En medio de la tensión por el ataque que casi termina con sus vidas a bordo del vuelo FZ-1073, las imágenes registraron cómo eran atendidos los dos heridos en el piso de la aeronave.
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2: Polémico. La Corte Suprema dejó vigente un decreto del gobierno que permite la venta sin límites de tierras a extranjeros. La decisión se da luego de la derrota que el oficialismo había sufrido en el Congreso por la ley de tierras. Ahora, el máximo tribunal dejó sin efecto un fallo que había frenado el DNU 70-2023 tras un pedido del Centro de Excombatientes Islas Malvinas de La Plata.
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0: Deportes.
2: Selección Argentina versus Bolivia por un amistoso. La albiceleste, sin Messi, recibe a la verde en el primer partido oficial tras perder la final del Mundial con España. El duelo inicia hoy a las 21 horas.
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0: Alguien que lo necesite.
1: Quiero compartir un tema que no está de moda. Casi lo titulo así: tema que no está de moda. Un tema que no está de moda, lo van a ver ahora ahí en la pantalla. La santidad es vital. Yo hago zapping a veces en cuanto a mensajes, en cuanto a estudios, y muy poco se habla de santidad. Me ocupé de ver un poco, y la verdad que hay una carencia al respecto. Hay como que está escasa la cuestión. Entonces surge la pregunta: al no escuchar, al no ver temas vinculados a la santidad, surge de inmediato una pregunta en mí, y es esta: ¿es vital la santidad? ¿La santidad es esencial, es vital? En otras palabras, ¿es imprescindible? Bueno, hay un solo pasaje que ya lo dice todo. Sin santidad nadie verá al Señor. Y con eso te invita a querer saber al menos qué es santidad. Lo primero que tenemos que hacer ahora es: ¿qué es santidad? ¿Qué significa santidad? ¿Qué concepto tenemos de la santidad? ¿Qué hemos aprendido al respecto? ¿Qué me imagino yo? Entonces la segunda pregunta: ¿estoy yo teniendo una vida santa? ¿Vivo en santidad? Bueno, santo es separado. Santo es consagrado. Entonces, ayer pensando, orando por el mensaje, venía manejando, y cuando manejo me doy cuenta de que yo manejo gran parte del día, gran porcentaje de la ruta, cuando me voy a Alvear, a Mendoza, a Buenos Aires, el gran porcentaje de la ruta yo voy por mi carril, voy por la mano derecha. Rara vez tengo que abrirme, obviamente si no hay dos líneas amarillas, tengo que abrirme para pasar a alguien, pero normalmente yo tengo mi carril asignado. Sin embargo, hay otros que vienen al revés, vienen en sentido opuesto. Y la santidad es algo así: hemos escogido un carril que se llama camino angosto. Diga conmigo: camino angosto. Ancho y espacioso es el camino que lleva a la perdición, y que muchos van por él. Y que otro ejemplo Jesús puso para que entendamos fue la puerta. Puerta angosta y puerta ancha. Camino ancho, camino angosto. Y bueno, uno elige por cuál camino transitar. Obviamente, en la ruta de la vida nos dormimos, nos distraemos, de pronto nos descuidamos y vamos por el carril de pisando la línea amarilla, pero el intento inmediato es volantear e ir por el camino correcto. Todos en algún momento pisamos la banquina, mordimos la banquina de la vida, pero volvemos al carril correcto. Eso es santidad. Santidad es determinar por cuál camino vamos a andar. Ahora lo voy a bajar a otros ejemplos. Santidad es cultura. Santidad es reino. Santidad es ley. Ahora te lo voy a explicar mejor. Vos en el mundo tenés un estilo, tenés una cultura, tenés un reino de este mundo.

Si bien estamos sujetos a las leyes terrenales, en algunas no tan sujetos. Y de hecho que hay varios ejemplos bíblicos que no se podía sujetar a la ley, por ejemplo, en el libro de Daniel, dos ocasiones. Cuando Daniel no se sujetó a la ley del rey porque era pagana, era perversa, era abominable. Y sus amigos, Sadrach, Mesach y Abednego, del mismo modo, no se postraron, no se rindieron al reglamento, a la ley humana, porque esa ley que imponía el humano iba en contra de los designios de Dios. En la actualidad hay muchas leyes que son nocivas, que son perversas. Una de ellas, ya sabes, el aborto. Una ley que permite abortar legalmente. Y esto ofende a muchos. Ofende, pero es el aborto fue, es y será un pecado. Pero también las costumbres o las prácticas en relación al sexo, por ejemplo, sexo de hombre con hombre, mujer con mujer, hoy está legalizado, está instalado, está de moda en el mundo de hoy. De hecho, publicidades, miraba la publicidad de una gaseosa y se estaban besando dos chicas, normalmente. Pero delante de Dios, eso es pecado. Eso es pecado delante de los ojos de Dios. Y bueno, la ley de los hombres dice que eso está bien. Bueno, nosotros tenemos que respetar, nosotros no vamos a ir en contra de lo que la persona pretenda, lo que la persona quiera hacer allá afuera. No vamos a ir en contra. Pero tampoco vamos a permitir que esa ley nos quiera imponer a nosotros. No vamos a permitir que la ley o el sistema o la tendencia intente hacer que nosotros lo tomemos como normal. Para nosotros no es normal. Respetamos, vuelvo a repetir, respetamos lo que cada persona quiera hacer. Pero no podemos aceptar de ninguna manera que eso es bueno. Delante de Dios no es bueno. Delante de Dios no es agradable. Delante de Dios, te digo más, es abominable. Y eso hay que saberlo y también decirlo. Quizás la forma en que lo decimos tiene que cambiar. Quizás no hemos sido sabios para decirlo. Quizás no hemos sido prudentes cómo enseñarlo. Pero decirlo, hay que decirlo. Entonces, en un determinado tiempo, para nosotros era normal fornicar, adulterar, mentir, robar. Para muchos era normal criticar, juzgar, maldecir, engañar. Era normal. Vosotros que en otro tiempo, dice el apóstol Pablo, en otro tiempo estábamos en esa línea, en ese rebaño. Pero hemos sido llamados por Dios para ser un pueblo santo. Yo quiero que veamos algunos pasajes de la Biblia, porque Deuteronomio capítulo 7, verso 6, dice 7:6, Deuteronomio 7:6, porque tú eres pueblo santo, dice, porque tú eres pueblo santo para Jehová tu Dios. Tú eres pueblo santo para Jehová tu Dios. Ahora, en el mismo libro de Deuteronomio, capítulos 23, verso 14, habla del campamento, habla de la comunidad. Porque Jehová tu Dios anda en medio de tu campamento para librarte y para entregar a tus, ¿qué dice ahí? Enemigos delante de ti. Acá
Jehová tu Dios anda en medio de tu campamento para librarte, para entregar a tus enemigos delante de ti. Por tanto, tu campamento ha de ser santo. Santo. Para que Él no vea en ti cosa inmunda y se vuelva de en pos de ti. Quizás nunca le prestaste atención que el favor de Dios está condicionado acá. La protección de Dios está condicionada. La presencia de Dios está condicionada acá. Si en el campamento, que es la familia, es el matrimonio, es la iglesia, es la comunidad, si no es santo, bueno, ¿me lo regalás, por favor, este mismo versículo en la Nueva Versión Internacional? Este pasaje, hermano mío, algunos dicen, es para Israel. Sí, claro, obviamente. Pero si los principios espirituales, los 10 mandamientos también eran para Israel y son para nosotros. Y aparte que el tema de la santidad es un tema que trasciende la línea del que separa el antiguo pacto con el nuevo pacto. Porque en el nuevo pacto es condición también. Acá lo encontramos de esa manera. Dice la última parte, si el Señor ve algo indecente, se apartará de ti. Que se aparte el diablo está buenísimo. Que se aparte el enemigo está bueno, pero que se aparte Dios no es sabio para la persona. ¿Y cuándo se aparta Dios? Y cuando no se tiene en cuenta que la santidad es una condición, es vital. La santidad entonces está, vamos de nuevo, porque a medida que voy entrando en el tema, tengo que ir ayudándote a entender el concepto de la santidad. Podría hablarte primeramente del concepto, pero quiero irme echándolo para que sea más interesante. Entonces el concepto de la santidad es separado, como dijimos, consagrado, pero también tenemos que tener en cuenta que la costumbre, por eso la Biblia habla de costumbres, costumbres. Nuestras costumbres deben ser consagradas. Nuestras costumbres tienen que ser santificadas. Nuestra cultura tiene que ser consagrada y santificada. Nuestros hábitos. El que santifica es el Señor. Y hoy vamos a ver un versículo clave para este mensaje. ¿Cómo será de importante la santidad para el creyente, para el mundo? Que la última oración que hace Jesús en el capítulo 17, anda abriendo, por favor, capítulo 17 del libro San Juan y versículo 16. Capítulo 17 del libro de San Juan, en el verso, yo creo que podemos leer algunos versículos más también, porque es muy importante que veamos la oración de Jesús. Dice capítulo 17, verso 16, no son del mundo, como tampoco yo soy del mundo. Detenete un segundo. No son del mundo, como tampoco, pero estaba en el mundo. Quiere decir que cuando recibimos al Espíritu Santo, cuando le entregamos nuestra vida a Dios, pasamos a ser ciudadanos de Cristo, ciudadanos del reino de los cielos. Por lo tanto, vivimos en el mundo, pero no nos alineamos al mundo. No tenemos pacto con el mundo. Nuestro pacto es con Dios. ¿Cuántos dicen amén y pueden decir mi pacto es con Dios? Por eso nos bautizamos. Por eso hacemos una señal sepultando en las aguas la vieja vida, el viejo pacto, el viejo patrón de rendirnos al mundo, de rendirnos a la tendencia, a la cultura, a los hábitos. Y adquirimos una nueva
ciudadanía. Pasamos a ser ciudadanos del cielo. El verso 17 dice, santifícalos en tu verdad. Tu palabra es verdad. ¿Vos sabés, hermano mío, que acá ahora, en el verso 20 dice, más no ruego solamente por estos, sino también por los que han de creer en mí, por la palabra de ellos? Hermano, el Señor dice, ruego, tres cosas que el Señor ruega al Padre. Que los libre del mal, que los mantenga en unidad, pero tercero ruega a Jesús que el Padre los santifique por la palabra. Dígalo conmigo, por la palabra. Dice, santifícalos con tu palabra. Porque es la palabra la que santifica. Por eso Jesús le dijo a Pedro, vosotros estáis limpios por la palabra que os he hablado. San Juan 15, viene hablando desde el 15, capítulo 15, viene hablando sobre la limpieza. Lo que te limpia es la palabra. Yo soy la vid, mi padre es el labrador. Pámpano que no lleva fruto será quitado, pero el que lleva fruto será limpiado para que lleve más fruto. Nos limpia la palabra. La palabra es la que te limpia porque tiene un filo, tiene un poder para penetrar, para cortar, para deshacer, para romper, para quebrar, para destruir todo aquello que el diablo ha hecho en la mente. Pero el Espíritu Santo, que también está en la palabra, además de limpiar, puede purificar. Porque aquí hay una diferencia entre limpiar y purificar. Muchas personas que están aquí han tenido que acudir a un quirófano, que los llevaron, y tuvieron que abrirle. ¿Dónde está la apéndice? ¿Está a la izquierda, a la derecha? No me acuerdo ya. A la derecha. Bueno, acá. Tuvieron que abrirle, ¿sí? Y en algunos casos se reventó. Peritonitis. Bueno, el cirujano te corta, te saca, te limpia, pero luego de sacarte ese pequeño órgano que no sé para qué está, pero está. Luego tiene que purificar, tiene que limpiar a fondo con todo lo que tienen para hacer. No sé qué le aplican, pero tienen que hacer un lavaje, una limpieza impresionante. Bueno, una cosa es que Dios te quite el órgano de la maldición, te quita la vieja identidad, te quita la maldición. La palabra, por la obra de Cristo, por la palabra, nosotros estamos limpios, por ejemplo, del temor, de la maldición, pero luego viene la purificación que hace el Espíritu Santo. Y esa purificación que hace el Espíritu Santo se lleva a cabo cuando se fusiona el Espíritu de Dios con el nuestro. Y desde adentro hay un quebrantamiento que afecta las emociones. Por eso lo normal, lo más común, es cuando viene el Espíritu Santo que la persona llore. Es natural que la persona llore, que se quebrante, porque quiebra tus emociones, porque penetra en las emociones, porque va más allá de las emociones, porque está tocando lo espiritual, lo emocional, lo sentimental, y aún el cuerpo también, porque en muchos casos las personas se caen, caen planchadas. No puede el cuerpo siquiera soportar lo que está ocurriendo cuando el Espíritu Santo está santificando. Ahora, esa obra la hace el Señor, vos no podés hacerla. Por eso el Señor es el que limpia, el Señor purifica, el Señor santifica. ¿Y entonces nosotros qué? Bueno, mira, vamos a leer de nuevo San Juan 17. San Juan 17. Um,
Versículo 18. Como tú me enviaste al mundo, así yo los he enviado al mundo. Y por ellos yo me santifico a mí mismo, para que también ellos sean santificados en la verdad. Ellos sean santificados en la verdad. O sea, la verdad santifica. Diga conmigo, la verdad santifica. La verdad te santifica. La palabra te santifica. Pero una vez que nosotros somos santificados, ahora Dios dice, cuida lo que yo he limpiado. Por eso dice la Biblia, ¿cómo descuidaremos una salvación tan grande? Es como decir, hey, vinieron a casa, limpia la mamá o el papá o la abuela, limpió de punta a punta todo, todo, todo, un espejo la casa. Y lo primero que te va a decir el que limpió, hey, chicos, sáquense el barro afuera, sáquense la ropa sucia afuera, como me dice Sara cada rato a mí. Imagínate, vengo del preo con barro, ¿sí? Hola, mi amor, ¿cómo te va? Sara de mis amores. Y la gallega en vez de amores va a decir, ¡sacate los zapatos! Me costó sangre, sudor y lágrimas limpiar todo esto. Dios te ha limpiado, te ha purificado, te ha santificado. Y ahora dice, ¡ey, cuida! ¿Cómo vamos a descuidar semejante limpieza que ha hecho el Señor? Te sacó toda la pudrición y resulta que ahora te vas a ir al corral de los chanchos. Y si te revolcas con los chanchos, te va a entrar de vuelta los virus, te va a entrar de vuelta toda la basura y te vas a infectar de vuelta. O sea, tiene sentido común esto. Cuando Dios dice, sed santos porque yo soy santo. Sean santos porque yo soy santo. Cuiden la santidad. Ahora, una vez más, para que no se te vaya a confundir. El que te santifica es el Señor. La sangre de Cristo te limpia. La palabra te limpia y el Espíritu Santo te limpia. Los tres, la palabra, el Señor, su Espíritu, trabajan en perfecta combinación y te limpia, te purifica, te santifica. Ahora, una vez que Dios hace esa obra, te manda ahora a santificar la mente. Yo creo que veamos algunos pasajes. ¿Quién es el que habla acá? Por ejemplo, Isaías 6:3, hay tres veces una proclamación que nos hace ver quién nos santifica, quién nos purifica. Isaías 6:3, ya lo vamos a ver. Entonces, cuando vos ves que hay un grito celestial y que dice, santo, santo, santo. El uno daba voces diciendo, santo, santo, santo, Jehová de los ejércitos. Toda la tierra está llena de su gloria. Vos y yo somos parte de esa gloria. La iglesia es la gloria de Dios en la tierra. Los creyentes, los nacidos de nuevos, somos la gloria de Dios. La gloria que me diste, yo les he dado, dice Jesús en esta oración. Por lo tanto, desde la tierra también debe haber una proclamación. ¡Santo! ¡Santo! ¡Santo! Pero no solo con palabras, sino que ahora la Trinidad, espíritu, alma y cuerpo, deben expresar santidad al Creador.
Dice, Primera de Pedro, 1:15.

0: Me gustaría que lo veamos desde el 13. Lo tengo apuntado desde el 13 acá. Por tanto, ceñid los lomos de vuestro entendimiento, sed sobrios y esperad por completo en la gracia que se os traerá cuando Jesucristo sea manifestado. Como hijos obedientes, no os conforméis a los deseos que antes tenía estando en vuestra ignorancia, sino como aquel que os llamó es santo, o tres veces santo, como lo vimos recién en Isaías, aquel que nos llamó, que es santo, sed también vosotros santos en toda vuestra manera de vivir, porque escrito está, sed santos porque yo soy santo. Sed santo es sencillo. Ey, hijo, habla en español porque yo hablo español en casa. No speak Russian. No hables en ruso. Yo hablo español. Entonces vos como padre imponés la regla en tus hijos. Dice, hey, hijo, en casa no se sienta arriba de la mesa, se sienta en la silla. Cuando Dios dice sean santos, está diciendo tengan mis hábitos, tengan mi cultura, tengan incorporada mi mentalidad, tengan ustedes en la tierra, en la casa, en el diario vivir, tengan mi ley. No mi ley, el presidente, tengan la ley mía, vamos a decir ley mía. Tengan mi reino en el corazón. Muévanse por mi palabra. Porque la palabra los limpia. La palabra los potencia. La palabra los direcciona. La palabra los fortalece, los guarda la palabra. Eso es vivir en santidad. Ahora, el concepto de muchos era que la santidad es encerrarse, no ver televisión, no ver a nadie, no hablar con nadie, santidad. Eso no es santidad. Santidad es luz. Así nomás te digo, santidad es luz. Es alumbrar. Es dar luz, dar luz. ¿Y dónde se da luz? ¿Dónde hace falta luz? ¿Dónde hay tiniebla? Así que no es encerrarse en un claustro, es ir a donde la tiniebla está pesada y poner allí luz. Bueno, en tu área seguramente hay tinieblas, en el área laboral, el área familiar, el área donde vivís, hay tinieblas. Ahí es donde hay que llevar la santidad. La santidad, entonces, como dije, es una naturaleza que te lleva a hacer lo correcto. Te lleva a devolver. Te lleva a resolver. Te lleva a hacer. La santidad es un estado, es una forma de vida. Ahora, cuando vos, por ejemplo, no querés resolver, vos no querés ayudar, vos no querés hacer. ¿Sabes qué? Ahí no estás ejerciendo santidad. Muchos pensaban que la santidad está relacionada al sexo o, qué sé yo, a cuestiones de vestimenta. No, no, no. Cuando vos no haces las cosas, cuando no resolvés las cosas, cuando vos no das lo que tenés que dar, no estás practicando la santidad. Entonces, la santidad va mucho más allá de lo que la gente piensa. Cuando Dios dice, sean santos porque yo soy santo, está diciendo, amen como yo los amo, perdonen como yo perdono, bendigan como yo bendigo, sanen como yo sano, únanse entre ustedes como El Padre, el Hijo y el Espíritu Santo somos uno. Eso es lo que te estoy diciendo. Sean santos. Eso es. Hay que trabajar para la santidad. Voy cerrando. Dice 1 Corintios 6, 11. 1 Corintios 6, 11. Dice así. Y esto erais algunos, mas ya habéis sido lavados, ya habéis sido santificados, ya habéis sido justificados en el nombre del Señor Jesús y por el Espíritu de nuestro Dios. Ahora, te viene hablando, dice, y esto era, ¿qué era? ¿Qué era? Bueno, está hablando de ladrones, de adúlteros, de idólatras, de fornicarios, de afeminados que se echan con varones, de avaros, de borrachos, de maldicientes, de estafadores. Esto era alguno. Bueno, yo me atrevo a decir muchos. Muchos eran de esa forma de vivir, de esa forma de pensar, de esa forma de caminar. Muchos éramos. Algunos. Pero que habéis sido lavados y habéis sido santificados y habéis sido justificados. ¿Te das cuenta que acá es el Señor que te santifica? Es el Señor que te purifica. Y que ahora, dice, y por el Espíritu de nuestro Dios. Entonces, hermano, la presencia del Espíritu Santo es tan necesaria, es tan importante. Porque si la santidad es vital, si la santidad es vital, cosa que no discutimos de ninguna manera esta mañana, al contrario, ratificamos a través de este mensaje que la santidad es vital. Entonces, si la santidad es vital, yo necesito al Espíritu que santifica. Yo necesito al Espíritu Santo permanentemente, porque cuando el Espíritu Santo está permanente en mí, cuando está permanentemente en vos, esa presencia hace la obra de la santificación. Es el Espíritu que redarguye, es el Espíritu que pone el sentir, el Espíritu es el que nos lleva, porque dice que Él nos enseñará todas cosas, nos guiará toda verdad. El Espíritu Santo dice que redarguye, es el que trabaja con la conciencia, es el Espíritu el que pone el sentir y me da la fuerza. Ahora, sin el Espíritu Santo no hay forma. Hermanos míos, la santidad es vital. Dígalo conmigo, la santidad es vital. Más fuerte, la santidad es vital. Es vital, no es opcional. Sin santidad nadie verá al Señor. Terminamos. Primera Tesalonicenses 5:23. Con esto terminamos. 5:23. Y el mismo Dios de paz. El mismo Dios de paz, el mismo Dios que viene hablando San Pablo, el mismo Dios que viene hablando las Escrituras, el mismo Dios que dijo allá en Deuteronomio, para que sean un pueblo santo y que la santidad esté en la congregación o que la santidad debe estar en el campamento. Ese mismo Dios de paz os santifique por completo. Ese es el pedido que hace San Pablo. ¿Por qué Pablo hace este pedido? Porque Pablo tiene en mente, tiene muy presente que Jesús pidió en la oración sacerdotal, santifícalos en tu verdad. Jesús pidió por vos, Jesús pidió por mí, Jesús pidió por nosotros que el Padre nos santifique. Y ahora Pablo, guiado por el Espíritu y el mismo Dios de paz, os santifique por completo y todo vuestro ser, espíritu, alma y cuerpo, sea guardado irreprensible para la venida del Señor. Si Jesús oró por tu santidad, si el Espíritu Santo, usando a Pablo, está diciendo, está invocando, alaba Padre, que santifique por completo, ¿cómo no le vamos a dar importancia a esto? Dios le da importancia a la santidad. El Espíritu Santo le da importancia a la santidad. Jesucristo, el Hijo de Dios, y que intercede, oró por la importancia que tiene la santidad. Los apóstoles, Pedro, Pablo y todos, Santiago, hablan de la santidad sobre un como requisito imprescindible. ¿Nos interesa la santidad? ¿Estamos trabajando por la santidad? ¿Estamos dándole lugar a la santidad? Ahora acá dice por completo. Por completo. Déjame lo puesto el versículo que se quede hasta mañana en la mañana, por lo menos grabado en nosotros. Que se quede bien grabado en la mente. Que se quede bien grabado en el corazón. La santidad por completo. Espíritu, es tan importante como cuerpo. Alma es tan importante como cuerpo. En el espíritu se puede meter un espíritu inmundo. En el alma se puede meter un sentimiento perverso. Y en el cuerpo se puede meter una costumbre. En el cuerpo se puede meter un hábito. Y el cuerpo hoy está siendo, lamentablemente, en la mayoría de los humanos de la tierra, está siendo un objeto que le rinde culto al infierno. El cuerpo está siendo, lamentablemente, mal utilizado. Le echan de todo el cuerpo y tratan de sacarle rédito al cuerpo para engordar el orgullo del alma. Por ejemplo, belleza, fuerza, con el fin de engordar el ego y el orgullo. El cuerpo, en el reino de Dios, en la cultura de Dios, tiene como fin ser templo del Espíritu Santo. Templo de la presencia de Dios. Templo de la palabra de Dios. Preguntémonos, ¿a quién le rinde culto nuestro cuerpo? Obviamente, no es malo hacer ejercicio. Obviamente no es malo buscar embellecer. Yo estoy hablando de extremos, que la persona vive para eso. Sueña con eso. Se apasiona con eso. Con ser, con tener, con poder. Porque es su todo. Tu cuerpo, decláralo hoy y decirle: Espíritu Santo, mi cuerpo es tu templo. Espíritu Santo, mi mente es tu campo. Espíritu Santo, mi lengua es tu herramienta. Dile: Espíritu Santo, mis ojos son tus ojos. Espíritu Santo, mis oídos son tus oídos. Me dice ayer un joven: Pastor, ¿es malo ir a una fiesta, esa fiesta de pura pachanga, es malo o es bueno? No es ni malo ni bueno. Y si no es bueno, ya te lo digo, o ya lo entendés, no es ni malo ni bueno, no es tu lugar. Y si vas a una fiesta de esa, que sea para alumbrar. Si vas a una fiesta, yo voy. Yo he ido a fiestas paganas, pero yo he ido a alumbrar. Yo fui, y donde me senté, hablé lo que yo quise. Y donde fui, yo puse límites a todo lo que la gente hace. Se emborrachan, se van. Yo no me emborraché. Yo no salí a demostrar con mi cuerpo las cosas que hacen. Entonces, yo salí de la fiesta alumbrando. Entré alumbrando y salí alumbrando. Ahora, si no vas a ir a alumbrar a una fiesta, ¿a qué vas? No, no, ya me dijo todo, pastor. Ya con eso ya lo entendí, me dice. Hoy los cuerpos, al no ser templo del Espíritu Santo, necesitan esos ambientes. Necesitan de esas fiestas. Necesitan de esos lugares. Necesitan ciertas músicas. Necesitan ciertas películas. Necesitan los ojos, los oídos, el cuerpo. Necesita esos ambientes para llenarse. Pero cuando vos estás lleno del Señor, vos estás realizado. Vos estás ungido. Vos estás más para dar. ¿Qué bien recibí de ahí? Yo estoy para dar. Así que yo voy para dar. Ahora yo tengo que sacar también esta conclusión. ¿Voy a poder dar? ¿Voy a poder alumbrar? Porque también ahí está la evaluación. Miren, si van a edificar, que lleguen. ¿Voy a poder alumbrar en ese evento? ¿Voy a poder testificar? ¿O a qué voy? ¿A qué me prendo? Yo sé que esta parte final es fuerte, pero la tengo que decir como pastor porque estoy frente a la congregación que se presentará en el juicio delante del Señor y yo tendré que dar cuenta. Y hoy se impuso, lamentablemente, se impuso una tendencia carnal, diabólica. Se impuso. Y muchos cristianos en los cumpleaños, en los casamientos y en muchas fiestas, no hay distinción ya con lo pagano. Ya no hay distinción. Viva la pepa, viva la, perdóname la expresión, la joda. Es todo lo mismo. 30, 40 años atrás, cuando el Espíritu Santo en una reunión bautizaba 50, 100 personas de un solo saque así. Ir a una fiesta de esa era cosa terrible. Podemos calificarlo, era un extremado, sí, pero el bautismo estaba presente en la iglesia. Hoy no somos extremados, pero el bautismo brilla por su ausencia. Saque la conclusión. Y anda a discutir este tema con los jóvenes ahora. ¡Ja! Te ponen pata para arriba, ¿viste? Porque la saben todas. Perdone, jóvenes, pero esto yo tengo que decirlo. Hoy es mi deber decirlo. Te salen con un repertorio con los argumentos habidos y por haber. Pero padres, si no plantamos bandera de santidad, si no plantamos bandera de lealtad a Dios, de fidelidad a Dios, de santidad a Dios, nadie verá al Señor. Y vamos a defender a capa y espada lo que creemos. Y pastor, ¿y usted? Yo tengo mi postura y mis hijos tienen la suya. Yo no, porque ya están crecidos. Estoy abriendo paraguas porque no hace cosa que alguno después me diga, ¡ey, pastor! En el casamiento de. Bueno, no sé si. Esto es para mi mujer, para mí, para mi hijo, para mi tía, para mi primo. La palabra no se casa con nadie. Y algunos están ahora recalculando. Recalculando porque tienen ya comprado todo para la fiesta y están recalculando. Esta noche va a estar interesante el mensaje. Pues ves que yo sigo después en la noche, sigo con la línea, con este recalculando voy a seguir esta noche. Hermano mío, yo prefiero que recalcules. Yo prefiero que recalcules. Y que eso es señal o es evidencia que te está hablando, que te está sacudiendo. Si estás recalculando, la gallega, la computadora, cuando dice recalcula, es porque estás en otro camino. Y es lo que Dios quiere, sacarte de ese camino ancho. Dios quiere sacarte de ese camino que va a la perdición. Porque Dios te ama como hijo. Dios te ama y quiere que la santidad sea vital en vos. Ponete de pie, por favor. Vamos a orar. La santidad es vital. ¿Puede alguno decir conmigo a esta altura de la mañana, la santidad es vital para mí? Para mí, ¿eh? No es solamente que es vital, es para mí. Decirlo de nuevo, si estás de acuerdo. La santidad es vital para mí. Ahora grítalo, la santidad es vital para mí. Si esto mismo, mañana en la mañana, cuando salgamos a trabajar, lo declaramos, la santidad es vital para mí. Esta noche cuando prendas el televisor y salga la cuestión media picante, hot, la santidad es vital para mí. Y cuando vayas a hacer una fiesta o vayas a entrar a un lugar que no frecuenta el Espíritu Santo, diga, la santidad es vital para mí. Pastor, bueno, tiene precio todo, viejo. Perdóname, pero tenía que decírtelo. Al cielo se entra obedeciendo al Señor. No es por obras, pero es obedeciendo. ¿Y qué tenés que obedecer? Que la sangre te purifica, la sangre te santifica y vos tenés que cuidar eso. Hijito, ¿alguno ha pecado? ¡Y sí! Abogado, vamos al Señor, arrepintámonos. Y el que ha pecado, no peques más para que no te sobrevenga algo peor, dice San Juan 5. Se lo dijo Jesús al paralítico, no peques más para que no te venga algo peor. Porque el pecado trae consecuencias. Damas y caballeros, el cielo que tenemos por delante es tremendo. Solo pensar que vamos a resucitar en un cuerpo nuevo. Yo renegando con esta dentadura esta mañana, y de pronto, tranquilo, te voy a poner dientes de marfil todos. Yo renegando con el pelo para peinarme para acá, para allá, tranquilo, te voy a dar una porra así. Yo renegando con el dolor del brazo, tranquilo, porque te voy a dar un cuerpo que no tendrá más enfermedad. Hay un cuerpo nuevo. Hay un alma libre de pecado, libre de todo. Pronto. Por eso San Pablo dice, hasta la venida del Señor, cuidemos la santidad. La santidad es nuestra garantía. ¿Puedes decir conmigo, la santidad es garantía? Más fuerte, la santidad es mi garantía. Escuchalo esta noche. La santidad es mi garantía. Se va a titular esta noche. Si es mi garantía, yo la garantía no la pierdo. Yo la cuido. Yo la mantengo. Yo la hago valer. La santidad es mi garantía. Porque santidad es Cristo. La santidad es la sangre. La santidad es el Espíritu Santo. Es garantía. Es garantía. Cierra tus ojos por un instante. ¿Hay alguien que quiera entregarse al Señor o que se quiera reconciliar con Dios? Este es el momento de hacerlo. Este es el momento. Yo sé que muchos aquí, los que me escuchan por la televisión, la radio, han perdido la santidad. O nunca vivieron en santidad. Pero se despertó el deseo, despertó la necesidad de la santidad. Y si se despertó el deseo, se despertó la inquietud de vivir para Dios, necesitas socorro, necesitas la ayuda del Señor. Porque solo, sola no vas a poder. Si vos en esta mañana reconocés delante del Señor que necesitas santidad, levanta tu mano. Si vos reconoces que necesitas santidad, levanta tu mano. Yo levanto las dos por las dudas. Digamos todos, Señor, te necesito. Gracias por orar por mí. Porque en Getsemaní le pediste al Padre que santificara nuestras vidas con tu palabra. Y hoy domingo se está cumpliendo esa palabra. En esta mañana fue tu palabra que santificó mi voluntad, santificó mi mente, y por ende se santificará toda mi vida. Doy gloria a tu nombre, doy gloria a tu reino, doy gloria a tu palabra. Venga a tu reino, Dios. Santifícame por completo y lléname, Espíritu Santo. Lléname de tu presencia para conservar esta santidad, para vivir en santidad, para compartirla. Señor, ahora yo renuncio a lo que me sacaba de la santidad. Echo fuera de mi mente y corazón todo lo que no te agrada. Límpiame con tu palabra. Yo me entrego ahora para caminar por completo en tu camino, en el nombre de Jesús. Amén y amén. Dale un aplauso a la palabra.
1: 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Y antes de irnos, recuerda esta promesa. No temas, porque yo estoy contigo. No desmayes, porque yo soy tu Dios. Te fortaleceré y te ayudaré. Te sostendré con mi diestra victoriosa. Isaías 41:10.
2: Son las 2 y 5 minutos.
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4: Rusia lanzó un nuevo ataque masivo con drones y misiles de largo alcance contra Kiev. Hay al menos 3 muertos y 7 heridos. Las autoridades ucranianas informaron que los bombardeos nocturnos alcanzaron la capital e impactaron en viviendas civiles, almacenes y también en infraestructura energética. No ignoren las alertas aéreas y permanezcan en los refugios, alertó el gobernador de la región, Timur Kachenko.
5: Servicio de noticias
2: nacionales.
4: Mega operativo contra una red de venta y alquiler de armas por las redes sociales en Córdoba. Hay 12 detenidos. El operativo fue llevado a cabo por la Dirección General de Investigaciones Criminales de la Policía Provincial. Incautaron más de 50 armas, entre ellas 2 proyectiles de mortero.
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2: Deportes.
4: La selección argentina vuelve al interior del país. Córdoba es su otra casa, donde empezó la escaloneta. Los dirigidos por Lionel Scaloni enfrentarán a Bolivia este miércoles. En 2018, el entrenador dirigió en ese estadio su primer encuentro en el país como técnico de la selección.
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0: Todos los padres en algún momento hemos sentido el temor de que le ocurra algo negativo a nuestros hijos. Es natural que procuremos supervisar su comportamiento y decisiones con el fin de cuidarlos y evitarles el dolor. Sin embargo, no siempre podremos ser sus guardaespaldas, aunque lo intentemos. En muchas ocasiones, el hecho de no poder estar en donde ellos están puede producir en nosotros temor y preocupación. Es cierto que debemos velar por el bienestar de nuestros hijos en cualquier oportunidad que tengamos, pero no podemos llenarnos de culpa o ansiedad si en algún momento no lo logramos. Son estas experiencias las que forman el carácter y les ayudan a crecer. Prepare a sus hijos para enfrentar dificultades cuando usted no esté y encomiéndelos a Dios. Le habla Sixto Porras de Enfoque a la Familia.
1: Visite enfoquealafamilia.com.

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Las Fuerzas Armadas bombardean la Plaza de Mayo. 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

0: día volverá.
1: Son las 3 y 2 minutos.
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3: Pakistán prometió defender a Arabia Saudita de los hutíes con todos los medios disponibles. El ministro de Defensa, Kawaja Mohammad Asif, no confirmó si sus fuerzas ya participaron en ataques aéreos en Yemen. Aseguró que las capacidades militares pakistaníes están a disposición de Riad bajo el nuevo pacto con Turquía.
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1: nacionales.
3: La confianza en el gobierno nacional cayó 5,9%. Es un buen predictor de lo que después ocurre electoralmente, dijo uno de los responsables del índice. La medición registró una baja en septiembre y reflejó un deterioro de la percepción sobre la gestión de Javier Milei, en un contexto marcado por el impacto de la inflación y la situación económica.
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1: Deportes.
3: Independiente de Avellaneda incorporó a Nahuel Vanegas a solo 6 fechas para el final del torneo clausura. El lateral izquierdo de 29 años llegó a préstamo desde Tigre hasta diciembre de 2027. Rojo disponía de un cupo especial otorgado por la AFA por la lesión ligamentaria del juvenil Joel Medina.
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0: ¿Por qué lo escogió Dios a usted? ¿Cómo lo conoció de antemano antes de la fundación del mundo? ¿No es este un Dios que se interesa lo suficiente para escogerlo a usted, elegirlo y adoptarlo en su familia antes de la fundación del mundo? ¡Alabado sea Dios por ello!
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0: ¿Cuál es la idea más elevada y más noble que podemos encontrar en toda la palabra de Dios? Hay una idea que está por encima y más allá de todas las demás, y solo un Dios que se interesa podría haber concebido tal pensamiento. Quisiera que vayamos al primer capítulo de Hebreos y que leamos los primeros tres versículos. Dice así: Dios, habiendo hablado muchas veces y de muchas maneras en otro tiempo a los padres por los profetas, en estos postreros días nos ha hablado por el Hijo, a quien constituyó heredero de todo, y por quien asimismo hizo el universo, el cual, siendo el resplandor, es decir, Cristo es el resplandor de su gloria, o sea, de la gloria de Dios, y la imagen misma de su sustancia, y quien sustenta todas las cosas con la palabra de su poder, habiendo efectuado la purificación de nuestros pecados por medio de sí mismo, se sentó a la diestra de la majestad en las alturas. Ahora bien, cuando decimos que Dios se interesa lo suficiente para rescatarnos, lo primero que debemos preguntar es esto: ¿rescatarnos de qué? Pues permítame decirle que el propósito de la operación de rescate de la que hablamos aquí es librarnos de la muerte eterna. ¿Y dónde comenzó la muerte eterna? La muerte eterna comenzó en el huerto de Edén cuando Dios creó a Adán y Eva, dos personas perfectas que estaban en este lugar perfecto. Pero cuando eligieron pecar contra Dios, no solo su naturaleza se volvió pecaminosa, sino que, debido a que eran los primeros padres, toda persona que haya nacido después de ellos hasta este mismo momento, o que vaya a nacer en el futuro, tendrá una naturaleza pecaminosa apartada de Dios. Es decir, cuando Adán y Eva cayeron, el origen de toda la raza humana pecó contra Dios. Y la Biblia dice que cuando pecaron contra Dios, atrajeron hacia sí el castigo acerca del cual Dios les había advertido. El alma que pecare, esa morirá. Esa es la ley de Dios, y usted no puede cambiarla. De manera que al pecar contra Dios, el castigo de la muerte pesó sobre ellos. ¿Y qué clase de muerte es esta? Muerte eterna, muerte física y también muerte espiritual. Así que, sobre toda persona pesa la condenación de la muerte. Pues bien, en este primer punto, quisiera, y la Biblia dice que cuando pecaron contra Dios, atrajeron hacia sí el castigo acerca del cual Dios les había advertido. El alma que pecare, esa morirá. Esa es la ley de Dios, y usted no puede cambiarla. De manera que al pecar contra Dios, el castigo de la muerte pesó sobre ellos. ¿Y qué clase de muerte?

que piensan que, de alguna manera, uno de estos días serán lo bastante buenos para que Dios les diga, «Muy bien, entren en el cielo, todo está bien, pasen adelante», que eso no funcionará. Y le diré por qué. En primer lugar, la Escritura no enseña eso, y en segundo lugar, preste mucha atención, Dios no condena a una persona debido a las cosas que hizo, sino debido a lo que es. Esa es nuestra naturaleza. Nosotros elegimos pecar contra Dios. Si usted le dice a un niño de 2 años, no hagas eso, lo hace de todos modos. ¿Por qué? Porque algo dentro de él tiene el deseo de hacer lo que se supone que no debe hacer. El hombre se rebela contra Dios porque tiene una naturaleza de rebelión dentro de su ser. A medida que escudriñamos la Escritura, nos damos cuenta de que ese es el caso una y otra vez. Ahora bien, considerando esta situación, Dios se enfrentaba a un dilema en el huerto de Edén. Por supuesto que Dios nunca está en ningún dilema. Pero desde el punto de vista humano, veamos lo que tuvo que resolver. ¿Juzgaré a toda la gente que nacerá de aquí en adelante? ¿El pecado que Adán ha cometido acabará de repente con toda mi creación y con todos mis propósitos y mis planes? ¿Cómo haré para salvar a este hombre que ha violado mi ley y sobre el cual pesa la condenación? Ese era el dilema que Dios tenía, si podemos ponerlo en términos humanos. Y en cierto modo, el resto de este mensaje es acerca de cómo se encarga Dios de todo esto. Pues bien, lo interesante en este pasaje es que la operación de rescate de parte de Dios estaba dirigida a toda la humanidad, porque toda la humanidad necesitaba ser rescatada de su condición de impotencia. Y eso es lo que dice la Biblia, que el hombre está muerto en delitos y pecados, y si el hombre está muerto en delitos y pecados, no puede hacer nada por sí mismo. Mire, si usted entrara en un depósito de cadáveres en cualquier lugar del mundo y pudiera mirar todos los muertos que hay ahí, ya sea embalsamados o metidos en un ataúd, podría ver que no pueden levantarse, ni pueden hablar, ni pueden oír, ni pueden ver, ni pueden oler, ni pueden hacer nada. ¿Por qué? Porque están muertos. No pueden hacer nada por su cuenta. Y eso mismo es lo que, espiritualmente hablando, el pecado produjo en la humanidad. Ahora bien, la razón por la que la gente quiere hacer el bien, creyendo que de alguna manera Dios los aceptará por haber hecho eso, es porque no se dan cuenta de que el problema no está en lo que hacen, sino en lo que son. Vea lo que dice la Biblia, que en tiempos pasados usted y yo estábamos muertos en delitos y pecados, y la forma en que usted y yo nos relacionamos con Dios es por medio de nuestro espíritu, no de nuestro cuerpo. Y si el espíritu de una persona está muerto y no puede relacionarse con Dios, no hay nada en ella que le permita hacer algo para ser aceptable ante Él, excepto responder a la revelación que Dios le ofrece por medio de la verdad y del Espíritu Santo. Por eso el hombre es totalmente incapaz de hacer algo por sí mismo. Así que lamento lo de las personas que quieren hacer el bien y ser mejores para ser salvas, porque el problema aquí no es la conducta, sino que el problema es la condición del corazón humano. De modo que el plan de rescate de Dios está dirigido a toda la humanidad, porque toda la humanidad es incapaz de salvarse. Y bien, un segundo aspecto que usted puede notar en el plan de rescate divino es que Él lo planeó desde antes de la fundación del mundo. Ahora bien, si hizo eso antes de la fundación del mundo, ¿qué tiene que ver eso con sus buenas acciones? No tiene que ver nada porque en primer lugar usted ni siquiera había nacido. Fue una decisión que Dios tomó, basado en el propósito divino y en su amor, porque conocía de antemano a todo aquel que lo recibiría como su salvador personal. Lo sabe de antemano, pero no hace que suceda. Y aclaremos todo esto ahora mismo. Mire, no hay ni un solo versículo en toda la Escritura que diga, Dios ha escogido enviar a este hombre al infierno y a esta mujer al cielo. No hay un solo versículo que al menos insinúe eso. Cuando alguien le diga que cree que Dios ha escogido salvar a algunos y que ha escogido que otros se pierdan, ¿cómo podría hacer eso cuando ha dicho,
¿No es mi voluntad que ninguno perezca? ¿Todo aquel que invocar el nombre del Señor será salvo?

0: Porque de tal manera amó Dios al mundo que ha dado a su Hijo unigénito, para que todo aquel que en Él cree no se pierda, mas tenga vida eterna. Jesucristo no vino a morir por algunos, sino que vino a morir por todos. Y ahora quisiera que vayamos a 2 Timoteo capítulo 1. Empecemos en el versículo 8, el cual dice así. Por tanto, no te avergüences de dar testimonio de nuestro Señor ni de mí preso suyo, sino participa de las aflicciones por el Evangelio. Fíjese en esto, según el poder de Dios, quien nos salvó y llamó con llamamiento santo, no conforme a nuestras, ¿qué? No conforme a nuestras obras, sino según, ¿qué cosa? El propósito suyo y la gracia que nos fue dada en Cristo Jesús antes de los tiempos de los siglos, pero que ahora ha sido manifestada por la aparición de nuestro Salvador Jesucristo, el cual quitó la muerte y sacó a luz la vida y la inmortalidad por el Evangelio. Y bien, ¿qué es lo que dice aquí? Lo que dice es que Dios nos salvó y llamó con llamamiento santo. Hace unos momentos vimos que nos llamó en amor a ser santos y sin mancha delante de Él, y ahora dice que nos salvó y nos llamó con llamamiento santo, no conforme a nuestras acciones, sino según el propósito suyo. ¿Y cuándo se propuso eso? Se lo propuso antes de la fundación del mundo, que fue cuando nos escogió y cuando nos predestinó. Así que nos escogió en Él según el propósito suyo y la gracia que nos fue dada en Cristo Jesús antes de los tiempos de los siglos. Por lo tanto, usted y yo no podemos mirar atrás a ningún punto en la eternidad pasada y decir, mire, aquí es cuando el Señor me escogió. No, usted no puede decir eso. Y el Señor tampoco lo escogió cuando fue salvo. Así que la gente que se pavonea por ahí diciendo, mire, por fin creí en Jesús como mi Salvador, debe saber que eso es pura arrogancia. Lo que usted hizo fue responder a la gracia de Dios, porque Él escogió salvarlo en Cristo Jesús antes de la fundación del mundo. Sencillamente respondió al amor de Dios y usted y yo no podríamos nunca atribuirnos el mérito de eso. Solamente somos personas que respondieron al amor de Dios. Así que Dios, y solamente Dios, puede atribuirse el mérito de la redención del hombre, y lo único que el hombre puede hacer es alabarlo y glorificarlo por lo que ha hecho a su favor, no por acciones de justicia que hayamos hecho, ni según nuestro buen comportamiento, dice la Biblia, sino por gracia, por el favor inmerecido de Dios. Y ahí está lo maravilloso de la gracia de Dios, que aun sabiendo todo acerca de usted y de mí en la eternidad pasada que hizo, escogió salvarnos de todos modos. Ese es un pensamiento que está totalmente más allá de mi comprensión. Que Dios escogiera salvarme sabiendo que yo le diría, Señor, te prometo no hacerlo de nuevo. Pero escogió salvarnos de todos modos desde antes de la fundación del mundo. Así que, la próxima vez que tenga la idea de que esos judíos sucios crucificaron a Jesús, eso no es cierto. Dios el Padre crucificó a su Hijo unigénito como parte de su plan. Y aunque los soldados romanos fueron quienes pusieron los clavos en sus manos, y aunque los judíos hayan agitado a la multitud, Dios el Padre es el responsable de haber crucificado a su Hijo. Ese es su plan, el cual fue puesto en marcha antes de la fundación del mundo. Y ahora quisiera que vayamos a dos capítulos que se encuentran en el libro de Apocalipsis, los cuales son el capítulo 13 y el capítulo 17. El capítulo 13 habla acerca del anticristo y del período de la gran tribulación, el cual vendrá después de que todos nosotros los creyentes que estemos presentes hayamos sido arrebatados de este mundo cuando Jesucristo venga y se lleve a su iglesia y deje a los incrédulos aquí. Veamos entonces lo que dice en los versículos 6 al 8 del capítulo 13 de Apocalipsis, los cuales hablan del anticristo. Y abrió su boca en blasfemias contra Dios, para blasfemar de su nombre, de su tabernáculo y de los que moran en el cielo. Y se le permitió hacer guerra contra los santos y vencerlos. También se le dio autoridad sobre toda tribu, pueblo, lengua y nación. Y ahora notemos lo que dice el versículo 8. Y la adoraron todos los moradores de la tierra cuyos nombres no estaban escritos en el libro de la vida del Cordero, que fue inmolado desde el principio del mundo. ¿Cuántos de nosotros vivíamos al principio del mundo? Ninguno. ¿Y cuántos de nosotros, los creyentes, tenemos nuestros nombres escritos en el libro de la vida del Cordero? Todos nosotros, aunque ni siquiera habíamos nacido cuando ya nuestros nombres estaban en ese libro. Vayamos ahora al capítulo 17. Otra vez, en el mismo período de la tribulación, dice así en el versículo 8: La bestia que has visto era y no es, y está para subir del abismo e ir a la perdición. Y los moradores de la tierra, aquellos cuyos nombres no están escritos desde la fundación del mundo en el libro de la vida, se asombrarán viendo la bestia que era y no es y será. Y bien, lo que dicen estos pasajes es que Dios nos escogió a usted y a mí desde la fundación del mundo. Por lo tanto, usted y yo nunca podríamos atribuirnos el mérito de lo que Dios ha hecho en nuestra vida, ni tampoco de su liberación. Todo lo que podemos hacer es mirar las Escrituras y decir: Señor, tú me escogiste incluso antes de que naciera, y también sabías que sería salvo, que formaría parte de tu familia y que sería objeto de tus bendiciones. Amable oyente, nosotros deberíamos postrarnos delante de Dios en humilde adoración y alabarlo y glorificarlo por habernos escogido en Él antes de la fundación del mundo. Y ahora le diré esto una vez más. La Biblia no enseña que Dios ha escogido salvar a una persona y enviar a aquella otra al infierno. Dios no dice eso de ninguna forma, más bien dice: no es mi voluntad que alguno perezca. Sin embargo, ya Dios conocía de antemano en la eternidad pasada y según su plan de redención predeterminado, incluso antes de que el mundo fuera creado, a toda persona que se convertiría alguna vez en creyente. Por lo tanto, Dios no tuvo que interrumpir lo que estaba haciendo en el huerto de Edén, ni tampoco lo que ocurrió lo dejó perplejo, porque ya había planeado rescatar al hombre aún antes de que fuera creado. De modo que el cumplimiento de su gran propósito nunca estuvo en peligro de frustrarse. Ahora bien, si me permite decirle algo con respecto a esta idea de una operación de rescate, le diré que dicha operación fue realizada por una persona. No fue un equipo de personas, ni un comité de hombres y mujeres, sino una persona. O sea, Dios el Padre dispuso y planeó la redención, es decir, el rescate del ser humano de su condición de impotencia por medio de una sola persona. ¿Y quién fue esa persona? Jesucristo. Ahora bien, al inicio del mensaje dijimos que el pecado pasó a todos los hombres y que, por consiguiente, todo ser humano ha sido condenado. Por lo tanto, si esa es la condición de toda la humanidad, ¿cómo podría Dios usar a alguien para rescatarla? No podría. Esa es la razón por la que decimos que Jesucristo era Dios en la carne. Porque cuando Dios miró la humanidad, vio que toda persona era pecadora, ya que todos han pecado contra Dios. Veamos entonces lo que hizo Dios. Y recuerde que el dilema era este. Un momento. Mi ley dice que todo aquel que peque está condenado a muerte y a permanecer separado de mí eternamente. Esa es mi ley. ¿Cómo puedo salvar, redimir y rescatar a esta gente cuando mi ley dice que están condenados? Eso es lo que Dios dijo. Pero aunque la justicia divina exigía la pena de muerte, veamos lo que Dios hizo. La Biblia dice que tomando sobre sí mismo la carne humana, descendió y caminó entre los seres humanos como hombre, aunque todavía era Dios. ¿Y qué hizo? Después de andar entre los hombres, vino a Jerusalén. Y después fue a la cruz, y en esos breves momentos en la cruz, Jesús tomó sobre sí todo el pecado de toda la humanidad, pasado, presente y futuro. De modo que Dios pagó por completo la deuda de pecado de cada persona que ha nacido alguna vez en esta tierra. Ahora vea lo siguiente. Toda persona es pecadora y ninguna podría haber ocupado el lugar de Jesucristo en la cruz. Así que Dios, quien había condenado al hombre, descendió de su gloria y llevó el castigo sobre sí, pagando el precio en la muerte de Jesucristo, quien era y es Dios. Por lo tanto, Dios, quien hizo la ley, también pagó la deuda del pecado. Y bien, amable oyente, si eso no lo motiva a amar al Señor Jesucristo, a querer servirle, a darle y hacer lo que Él quiere que sea, a lo mejor nunca ha sido salvo. Porque la Biblia dice que Él se interesa por nosotros día tras día y momento a momento en nuestra vida y ha provisto un plan de redención para rescatarnos a usted y a mí, el cual dice la Escritura que lo proveyó antes de la fundación del mundo. Y ahora llegamos al punto final, el cual dice que en el plan de rescate de Dios de la humanidad el hombre tiene una responsabilidad. Digamos, por ejemplo, que usted está metido en un río profundo de corriente rápida en el que está a punto de ahogarse y que yo llego y le lanzo un chaleco salvavidas. ¿Se salvará de ahogarse porque le lancé el chaleco salvavidas? No. ¿Cuándo se salvará de ahogarse? Cuando yo le lance el chaleco salvavidas y usted tenga suficiente fe para creer que si se lo he lanzado, yo jalaré la cuerda para sacarlo y, en segundo lugar, cuando tome la iniciativa de extender la mano para agarrarlo. Ahora bien, Jesucristo es el chaleco salvavidas eterno que necesita la humanidad para ser liberada de la corriente de la vida que un día la arrastrará finalmente a una eternidad sin Cristo y separada de Dios. Por lo tanto, usted debe estar dispuesto en primer lugar a confesar su condición de impotencia para salvarse a sí mismo y reconocer que necesita a Cristo. En segundo lugar, debe estar dispuesto a aceptar que su muerte en el Calvario pagó la totalidad de su deuda de pecado. Y en tercer lugar, debe estar dispuesto a responder por fe y recibirlo personalmente como su Salvador. Y en el momento que haga eso, será salvo, rescatado y liberado para llegar a ser la persona que Dios quiere y uno de estos días lo llevará al cielo a pasar toda la eternidad con Él. Y si es lo suficientemente sabio, extenderá su mano y tomará por fe el chaleco salvavidas que es la persona de Jesucristo. Y si está dispuesto a hacer eso, Él cambiará por completo su destino. Todo lo que tiene que hacer es extender por fe su mano y agarrarlo. Y jamás será el mismo otra vez.
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0: No hay ningún versículo en la Biblia que diga que Dios va a escuchar y responder nuestra oración de manera inmediata. Con frecuencia alguien dirá, bueno, sí, oré por ello. ¿Y qué pasó? No pasó nada. Pero ¿cuánto tiempo oraste? Bueno, oré 2 o 3 días. Amable oyente, recuerde que vivimos en una guerra espiritual. Mire, cuando usted va al Padre en oración, está haciendo negocios con Dios y luchando contra el diablo. Así que podemos esperar tener todo tipo de interferencias. Podemos esperar tener todo tipo de hostigamiento y todo tipo de problemas en nuestra oración. Porque el diablo quiere mantenerle alejado de la oración. Pero cuando el pueblo de Dios comienza a orar, el diablo se preocupa porque sabe lo que está a punto de suceder. Por eso el apóstol Pablo dice, orad sin cesar. Es decir, tener una actitud de perseverancia, apegarse a ella, ser firme, aguantar, no rendirse, seguir hasta que consiga la respuesta. Y creo que muchos de nosotros veríamos a Dios hacer más cosas en nuestra vida de las que hemos visto antes si entendiéramos que la oración no es solo una pequeña idea que enviamos a Dios y esperamos que la respuesta vuelva a bajar, sino que estamos en una guerra contra el diablo.
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4: Nuestra misión como padres es ayudar a nuestros hijos a descubrir quiénes son y a construir una identidad sana. Debemos guiarlos para que sean capaces de mostrar amor y respeto. Ellos necesitan tener la confianza necesaria para expresar lo que piensan y sienten con cortesía. Si lo hacemos bien, les será fácil relacionarse con autoridad en cualquier lugar y sabrán conducir sus emociones adecuadamente. Ellos deben tener claro las actitudes de irrespeto que necesitan ir superando. Recuerde, todo comienza con el ejemplo. Aprovechemos cada día para influir en la vida de nuestros hijos y enseñémosles a ser hombres y mujeres de bien. Esto los conduce por el camino al éxito. Le habla Sixto Porras de Enfoque a la Familia.
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2: El segundo libro de Samuel, capítulo 7.
3: Una vez que David se instaló en el palacio y el Señor le dio descanso de los enemigos que lo rodeaban, el rey mandó llamar al profeta Natán.
4: Mira, yo vivo en un hermoso palacio de cedro, mientras que el arca de Dios está allá afuera, en una carpa.
3: Natán le respondió al rey.
5: Adelante. Haz todo lo que tienes pensado, porque el Señor está contigo.
3: Pero esa misma noche, el Señor le dijo a Natán.
6: Ve y dile a mi siervo David. Esto ha declarado el Señor. ¿Acaso eres tú el que me debe construir una casa en la que yo viva? Desde el día en que saqué a los israelitas de Egipto hasta hoy, nunca he vivido en una casa. Siempre fui de un lugar a otro, con una carpa y un tabernáculo como mi morada. Sin embargo, dondequiera que fui con los israelitas, ni una sola vez me quejé ante los jefes de las tribus de Israel, los pastores de mi pueblo Israel. Nunca les pregunté, ¿por qué no me han construido una hermosa casa de cedro? Ahora ve y dile a mi siervo David, esto ha declarado el Señor de los ejércitos celestiales. Te saqué de cuidar ovejas en los pastos y te elegí para que fueras el líder de mi pueblo Israel. He estado contigo dondequiera que has ido y destruí a todos tus enemigos frente a tus propios ojos. Ahora haré que tu nombre sea tan famoso como el de los grandes que han vivido en la tierra. Le daré una patria a mi pueblo Israel y lo estableceré en un lugar seguro donde nunca será molestado. Las naciones malvadas no lo oprimirán como lo hicieron en el pasado, cuando designé jueces para que gobernaran a mi pueblo Israel. Y te daré descanso de todos tus enemigos. Además, el Señor declara que construirá una casa para ti, una dinastía de reyes. Pues cuando mueras y seas enterrado con tus antepasados, levantaré a uno de tus hijos de tu propia descendencia y fortaleceré su reino. Él es quien edificará una casa, un templo, para mi nombre, y afirmaré su trono real para siempre. Yo seré su padre y él será mi hijo. Si peca, lo corregiré y lo disciplinaré con vara, como lo haría cualquier padre. Pero no le retiraré mi favor como lo retiré de Saúl, a quien quité de tu vista. Tu casa y tu reino continuarán para siempre delante de mí, y tu trono estará seguro para siempre.
3: Entonces Natán regresó a donde estaba David y repitió todo lo que el Señor le había dicho en la visión. Entonces el rey David entró y se sentó delante del Señor y oró.
4: ¿Quién soy yo, oh Señor soberano? ¿Y qué es mi familia para que me hayas traído hasta aquí? Y ahora, Señor soberano, sumado a todo lo demás, hablas de darle a tu siervo una dinastía duradera. ¿Tratas a todos de esta manera, oh Señor soberano? ¿Qué más puedo decirte? Tú sabes cómo es realmente tu siervo, Señor soberano. Debido a tu promesa y según tu voluntad, hiciste todas estas grandes cosas y las diste a conocer a tu siervo. ¡Qué grande eres, oh Señor soberano! No hay nadie como tú. Nunca hemos oído de otro Dios como tú. ¿Qué otra nación sobre la tierra es como tu pueblo Israel? ¿Qué otra nación, oh Dios, has redimido de la esclavitud para que sea tu pueblo? Te hiciste un gran nombre cuando redimiste a tu pueblo de Egipto. Realizaste imponentes milagros y expulsaste a las naciones y a los dioses que le impidieron el paso. Hiciste de Israel tu pueblo para siempre, y tú, oh Señor, llegaste a ser su Dios. Y ahora, oh Señor Dios, yo soy tu siervo. Haz lo que prometiste respecto a mí y a mi familia. Confírmalo como una promesa que durará para siempre. Que tu nombre sea honrado para siempre, de modo que todos digan: el Señor de los ejércitos celestiales es Dios sobre Israel. Que la casa de tu siervo David permanezca delante de ti para siempre. Oh Señor de los ejércitos celestiales, Dios de Israel, yo me he atrevido a elevarte esta oración porque le revelaste todo esto a tu siervo con las siguientes palabras: construiré una casa para ti, una dinastía de reyes. Pues tú eres Dios, oh Señor soberano. Tus palabras son verdad y le has prometido estas cosas buenas a tu siervo. Ahora que te complazca bendecir la casa de tu siervo para que permanezca para siempre delante de ti. Has hablado, y cuando concedes una bendición a tu siervo, oh Señor soberano, es una bendición eterna.
2: El segundo libro de Samuel, capítulo 8.
3: Después, David derrotó y sometió a los filisteos al conquistar Gat, su ciudad más grande. David también conquistó la tierra de Moab. Hizo que la gente se acostara en el suelo en una fila y con una soga los midió y los separó por grupos. Ejecutó dos grupos por cada grupo que dejó con vida. Los moabitas, a quienes se les perdonó la vida, se convirtieron en súbditos de David y tuvieron que pagarle tributo. David también destruyó las fuerzas de Hadadezer, hijo de Rehob, rey de Soba, cuando Hadadezer marchó para fortalecer su control a lo largo del río Éufrates. David capturó 1,000 carros de guerra, 7,000 conductores de carros de guerra y 20,000 soldados de infantería. Les lisió los caballos de tiro, excepto los necesarios para 100 carros de guerra. Cuando los arameos de Damasco llegaron para ayudar al rey Hadadezer, David mató a 22,000 de ellos. Luego puso varias guarniciones militares en Damasco, la capital aramea, y los arameos se convirtieron en súbditos de David y le pagaban tributo. Así que el Señor le daba la victoria a David dondequiera que iba. David llevó a Jerusalén los escudos de oro de los oficiales de Hadadezer, junto con una gran cantidad de bronce de las ciudades de Teba y Berotai que pertenecían a Hadadezer. Cuando Toi, rey de Amat, se enteró de que David había destruido a todo el ejército de Hadadezer, envió a su hijo Joram para felicitar al rey David por su exitosa campaña. Hadadezer y Toi habían sido enemigos y con frecuencia estaban en guerra. Joram le obsequió a David muchos regalos de plata, de oro y de bronce. El rey David dedicó todos estos regalos al Señor, así como lo hizo con la plata y el oro de las demás naciones que había derrotado: de Edom, de Moab, de Amón, de Filistea y de Amalek, y de Hadadezer, hijo de Rehob, rey de Soba. A raíz de esto, David se volvió muy famoso. Después de su regreso, aniquiló a 18,000 edomitas en el Valle de la Sal. Puso guarniciones militares por todo Edom y los edomitas se convirtieron en súbditos de David. Es más, el Señor le daba la victoria a David dondequiera que iba. De modo que David reinó sobre todo Israel e hizo lo que era justo y correcto para su pueblo. Joab, hijo de Sarvia, era el comandante del ejército. Josafat, hijo de Ahilud, era el historiador del reino. Sadoc, hijo de Ahitob, y Ahimelec, hijo de Abiatar, eran los sacerdotes. Seraías era el secretario de la corte. Benaía, hijo de Joiada, era el capitán de la guardia personal del rey, y los hijos de David servían como líderes sacerdotales.
2: Los Hechos de los Apóstoles, capítulo 1.
7: Teófilo, en mi primer libro te relaté todo lo que Jesús comenzó a hacer y a enseñar, hasta el día que fue llevado al cielo. Después de haberles dado a sus apóstoles escogidos instrucciones adicionales por medio del Espíritu Santo. Durante los 40 días después de que sufrió y murió, Cristo se apareció varias veces a los apóstoles y les demostró con muchas pruebas convincentes que Él realmente estaba vivo, y les habló del reino de Dios. Una vez, mientras comía con ellos, les ordenó:
8: no se vayan de Jerusalén hasta que el Padre les envíe el regalo que les prometió. Tal como les dije antes, Juan bautizaba con agua, pero en unos cuantos días ustedes serán bautizados con el Espíritu Santo.
7: Así que mientras los apóstoles estaban con Jesús, le preguntaron con insistencia:
9: Señor, ¿ha llegado ya el tiempo de que liberes a Israel y restaures nuestro reino?
8: Solo el Padre tiene la autoridad para fijar esas fechas y tiempos, y a ustedes no les corresponde saberlo. Pero recibirán poder cuando el Espíritu Santo descienda sobre ustedes, y serán mis testigos, y le hablarán a la gente acerca de mí en todas partes, en Jerusalén, por toda Judea, en Samaria y hasta los lugares más lejanos de la tierra.
7: Después de decir esto, Jesús fue levantado en una nube mientras ellos observaban, hasta que ya no pudieron verlo. Mientras se esforzaban por verlo ascender al cielo, dos hombres vestidos con túnicas blancas de repente se pusieron en medio de ellos.
10: Hombres de Galilea, ¿por qué están aquí parados, mirando al cielo?
11: Jesús fue tomado de entre ustedes y llevado al cielo, pero un día volverá del cielo de la misma manera en que lo vieron irse.
7: Después los apóstoles regresaron del Monte de los Olivos a Jerusalén, a un kilómetro de distancia. Cuando llegaron, subieron a la habitación de la planta alta de la casa donde se hospedaban. Estos son los nombres de los que estaban presentes: Pedro, Juan, Santiago, Andrés, Felipe, Tomás, Bartolomé, Mateo, Santiago, hijo de Alfeo, Simón, el Zelote, y Judas, hijo de Santiago. Todos se reunían y estaban constantemente unidos en oración, junto con María, la madre de Jesús, varias mujeres más y los hermanos de Jesús. Durante aquellos días, cuando aproximadamente 120 creyentes estaban juntos en un mismo lugar, Pedro se puso de pie y se dirigió a ellos.
12: Hermanos, las Escrituras tenían que cumplirse con respecto a Judas, quien guió a los que arrestaron a Jesús. Esto lo predijo hace mucho tiempo el Espíritu Santo cuando habló por medio del rey David. Judas era uno de nosotros y participó con nosotros en el ministerio.
7: Judas había comprado un campo con el dinero que recibió por su traición. Allí cayó de cabeza, se le reventó el cuerpo y se le derramaron los intestinos. La noticia de su muerte llegó a todos los habitantes de Jerusalén, y ellos le pusieron a ese lugar el nombre arameo Aceldama, que significa campo de sangre.
12: Esto estaba escrito en el libro de los Salmos, donde dice: que su casa quede desolada y que nadie viva en ella. También dice: que otro tome su lugar. Entonces ahora tenemos que elegir a alguien que tome el lugar de Judas entre los hombres que estaban con nosotros todo el tiempo mientras viajábamos con el Señor Jesús. Desde el día en que Juan lo bautizó hasta el día en que fue tomado de entre nosotros. El que salga elegido se unirá a nosotros como testigo de la resurrección de Jesús.
7: Así que propusieron a dos hombres, a José, a quien llamaban Barsabás, también conocido como Justo, y a Matías. Después todos ellos oraron.
13: Oh Señor,
14: tú conoces cada corazón. Muéstranos a cuál de estos hombres has elegido como apóstol para que tome el lugar de Judas en este ministerio.
13: Porque él nos ha abandonado y se ha ido al lugar que le corresponde.
7: Entonces echaron suertes, y Matías fue elegido para ser apóstol con los otros 11.
2: El libro de Salmos, Salmo 36.
15: A los malvados, el pecado les susurra en lo profundo del corazón. No tienen temor de Dios en absoluto. Ciegos de presunción, no pueden ver lo perversos que son en realidad. Todo lo que dicen es retorcido y engañoso. Se niegan a actuar con sabiduría o a hacer el bien. Se quedan despiertos por la noche tramando planes pecaminosos. Sus acciones nunca son buenas. No hacen ningún intento por alejarse del mal. Tu amor inagotable, oh Señor, es tan inmenso como los cielos. Tu fidelidad sobrepasa las nubes. Tu rectitud es como las poderosas montañas. Tu justicia como la profundidad de los océanos. Tú cuidas de la gente y de los animales por igual, oh Señor. ¡Qué precioso es tu amor inagotable, oh Dios! Todos los seres humanos encuentran refugio a la sombra de tus alas. Los alimentas con la abundancia de tu propia casa y les permites beber del río de tus delicias. Pues tú eres la fuente de vida, la luz con la que vemos. Derrama tu amor inagotable sobre los que te aman. Haz justicia a los de corazón sincero. No permitas que los orgullosos me pisoteen, ni que los malvados me intimiden. Miren, han caído los que hacen el mal. Están derribados. ¡Jamás volverán a levantarse!
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2: Son las 4 y un minuto. 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
16: Qatar acelera su mediación entre Estados Unidos e Irán para intentar cerrar un acuerdo que termine con la guerra. Las gestiones se producen mientras Teherán mantiene restringido el tránsito marítimo por Hormuz y reclama el levantamiento de sanciones y el desbloqueo de activos en el extranjero. Hay demandas que se cruzan con la exigencia estadounidense de limitar las capacidades nucleares iraníes.
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16: Versiones cruzadas entre el gobierno y el PRO sobre las diferencias que demoran un acuerdo electoral. En La Libertad Avanza sostienen que una interna entre los primos Macri complejiza las conversaciones. En el Partido Amarillo lo niegan y hablan de los tiempos que requiere una alianza. Capital Federal es el terreno en disputa.
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16: Estalló la polémica con Cristiano Ronaldo en Portugal. No participó y se fue al hotel en medio de la práctica. Tras no sumar ni un minuto en la victoria sobre Noruega, el goleador de 41 años protagonizó una controversial escena en Malmö.
2: Hasta aquí. 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
1: Qué placer encontrarnos aquí en el aire de la radio. Hacemos este espacio para compartir con vos muchas cosas, ingredientes que conforman el turismo en todas sus expresiones, con viajes, con destinos turísticos, con ciudades de Argentina y del mundo, con información, con voces de protagonistas, todo, todo tratando de acercarte un panorama completo de lo que tiene que ver con el turismo, si nos seguís día a día. Y también, ¿por qué no? Es una excusa para acompañarte en medio de tus actividades. ¿Te quedás con nosotros? Empezamos así.

0: Y aquí estamos, compartiendo nuestra visión del día de hoy, compartiendo la radio, compartiendo a dónde nos vamos. Las valijas esta semana se armaron para viajar a Puerto Madryn. Bueno, vinimos recorriendo en la voz de Pablo Tedesco algunos conceptos interesantes de este lugar que nos ofrece de todo, ¿eh? Ayer te contaba sobre uno de sus atractivos principales, ¿no? La ballena franca austral, el avistaje de las ballenas, que es un símbolo absoluto de Puerto Madryn. Llegan al Golfo Nuevo desde aproximadamente en los meses de mayo, junio, y permanecen hasta diciembre. Septiembre y octubre suelen concentrar la mayor cantidad de ejemplares, por lo que en esta época, justamente la que estamos pasando, es especialmente importante para el turismo de avistaje de esto que es realmente maravilloso. Bueno, seguimos escuchando a Pablo Tedesco, secretario de Turismo de Puerto Madryn.
1: Los atractivos son en naturaleza, en la fauna, son los de siempre: ballenas, pingüinos, lobos, elefantes, experiencias con lobos marinos de distintas maneras, tanto snorkeling como kayak son las que más crecieron estos últimos años.
2: El nado con lobos marinos.
1: El snorkeling con lobos marinos es una experiencia única, muy linda. No hay persona que no haya salido emocionada de esa experiencia. Para todo público, hay muchas empresas que tienen traje seco también, con lo cual ni siquiera vas vestido, ni siquiera te tenés que mojar, digamos, no te tenés que poner un traje de neopren tradicional, con lo cual también el sector se va dando mayor calidad de servicio a la hora de hacer la actividad, que está muy bien. Y apenas arrancamos esta gestión hace unos meses, una de las cosas que nos propusimos es tener más productos de distintos tipos en el turismo activo, todo lo que es la parte de aventura, pero hay un montón de productos que podemos llevar adelante, que la ciudad tiene capacidad de poder llevar adelante. Y estamos atrás de eso, de poder coronar a los productos estrellas que tenemos, como es ballena, pingüino, snorkeling, con otro tipo de productos que te permitan, primero, tener otros valores a la hora de hacer actividades, valores más económicos, de costo no tan alto, pero tener más nivel más cantidad de productos. Eso nos va a permitir también estirar un poco la estacionalidad en la ciudad, que es uno de los objetivos que estamos buscando, y consecuentemente ser una ciudad más turística. Estar más preparado para el turismo es, a la larga, es ser una ciudad más turística. Parte de eso es lo que estamos trabajando. Mira, en Puerto Madryn, hace unos años, unos 10 años, fue el anterior intendente, Ricardo Sastre, tomaron una decisión que eso permitió que sea una política de Estado el turismo, y eso es que el ente mixto de la ciudad tenga su recaudación propia, recaude los fondos el propio ente mixto. Y eso fue una decisión estratégica de su momento, y ese ente mixto lo conduce, si bien lo conduce el Ejecutivo, o sea, el Secretario de Turismo, pero está todo el sector privado representado, y es quien toma las decisiones de las acciones que se van a hacer, tanto sea en la política turística como en las promociones. Eso le dio una herramienta al turismo muy importante, y toda la recaudación, de más el acompañamiento que hay del Estado. El Estado también pone en espejo, aparte de lo que se recauda, pone también un porcentaje importante, que eso permite que el turismo en Madryn sea una política de Estado. Se tiene una sinergia muy buena desde siempre.

0: Te dijimos que esta semana vamos a compartir también algunos temas relacionados a la hotelería. Bueno, hoy vamos a escuchar a Franco Fagüez, o Fagüez, que está encargado de todo lo que tiene que ver con la promoción y el área de comunicación de un hotel muy, muy importante, muy lindo, por cierto, que está instalado en un lugar tranquilísimo de Buenos Aires, como es Puerto Madero. Esta zona que hace muchos años cobró mucha vida, se puso muy de moda, y que, bueno, es un lugar ya clásico de la ciudad de Buenos Aires para pasear y para pasar un tiempo allí, y realmente es un lugar de mucho silencio dentro de lo que es, ¿no?, la gran urbe como es la ciudad de Buenos Aires. Así que este es un hotel 5 estrellas, un hotel muy particular con un restaurante también, con una comida especial, pero la particularidad, creo que el restaurante no es solo para los huéspedes, sino que también si vos vas a Puerto Madero y querés elegir allí este restaurante que está en el hotel, puedes hacerlo sin hospedarte en el hotel y disfrutar de su exquisita gastronomía. Nuestro colega Fernando Milo nos da la gentileza, ¿no?, de compartir con nosotros parte de un diálogo para informarnos sobre qué es SLS, ubicado allí en el corazón de Puerto Madero.
1: Estamos ubicados en el dique 1 de Puerto Madero. Bueno, muy bien dijiste, el hotel SLS en Puerto Madero es un hotel de 5 estrellas, un estilo lifestyle moderno. Es un hotel con 52 habitaciones y con 5 categorías. ¿Sí? También contamos con un restaurante espectacular ubicado en el segundo piso, que tiene algo distintivo, que es la terraza, que es un espacio increíble que se puede aprovechar ahora que se viene el verano, los días lindos, after hour, after office. La verdad que es un espacio muy, muy interesante. Además de ser un hotel 5 estrellas lifestyle, es un hotel donde predomina mucho el arte. Apenas ingresás al lobby, a la izquierda tenés una obra de arte de Eugenio Cutica, Ataraxia se llama, muy interesante, muy linda, que se aprecia muchísimo mejor de noche, porque son unas niñas sobre unas sillas que está a la noche, bien, se iluminan, son espectaculares.
2: Espectacular.
1: Y bueno, también contamos con un spa, con un gimnasio, súper completo, muy amplio y con amplia disponibilidad horaria. Está abierto desde las 7 de la mañana hasta las 12 de la noche, así que no hay excusa para ir a entrenar. Y con una piscina que es climatizada, se puede utilizar durante todo el año. Es un punto muy, muy importante mencionar en un hotel 5 estrellas, muy importante el tema de la piscina. Y también, bueno, dentro del hotel, apenas ingresamos, se puede observar el salón, que es un salón muy amplio también, con capacidad para 100 personas, muy lindo, muy lindo. Nosotros solemos recibir muchísimos turistas y también muchísimos corporativos, porque el corporativo quizás elige más el tema de la ubicación, pero al estar ubicado en Puerto Madero, es un lugar muy tranquilo y también muy accesible hacia el centro, hacia la capital, digamos. El hotel está sobre la calle Juana Manso, Juana Manso 1725, exactamente, sí. Está a 5 minutos nomás de la capital en taxi, es súper accesible. Se pueden hacer eventos, siempre y cuando acompañe el clima, obviamente.
2: Desde luego.
1: Muy importante, como se pueden hacer presentaciones, despedida de fin de año, como dijiste, after office también. Sí, la terraza es un espacio que se aprovecha muchísimo en verano. El hotel cuenta, bueno, con el restaurante Leña, es el nombre del restaurante, que su especialidad es la gastronomía, la cocina japonesa, con una mezcla de cortes premium de carnes argentinas. Y algo muy importante también es que no es necesario ser huésped para poder ingresar y probar la gastronomía del restaurante.
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0: Y compartimos ahora parte del material de un amigo de la casa, el señor Daniel Gil. Daniel es argentino, vive en Mallorca desde hace muchos años y tiene un canal de YouTube llamado Ways to Go o Caminos por Recorrer. Compartimos aquí parte de su trabajo, donde nos da algunos tips, algunas informaciones, protocolos internacionales, cosas interesantes, consejos útiles para tener en cuenta a la hora de viajar. Compartimos entonces aquí parte de este material, este canal de YouTube que te invitamos a recorrer, a suscribirte, y Daniel gentilmente nos cede parte de su trabajo y queremos compartirlo con vos.
1: ¿Cómo es eso que una farola literalmente te puede salvar la vida en Madrid? ¿Y esto qué es? ¿Que han puesto médicos disfrazados de farolas ahí en la calle? No se ha llegado a tanto. Es un sistema muy simple y muy ingenioso. Y vamos a ver cómo funciona, porque es importantísimo que lo sepas. Tanto si vas por turismo, estás recorriendo la ciudad por primera vez, pero también para muchas personas que viven en Madrid y desconocen este tema. Vamos a ver qué es. Habrán visto que en muchísimas ciudades del mundo las farolas de alumbrado público suelen tener un número pintado. Esto no es otra cosa que un inventario del ayuntamiento, así como también están numerados o identificados todo el mobiliario urbano. Y esto lo usan básicamente para decir, vamos a poner un ejemplo un poco tonto, que un vecino de Madrid llama al ayuntamiento y le dice, miren, la calle de Alcalá, la farola 8 no enciende, está apagada. Entonces el ayuntamiento envía personas de alumbrado público y aunque sea de día y las luminarias están apagadas, ellos ya saben que esa farola en concreto, la número 8, es la que tiene problemas. Van, lo arreglan y ya está. Para esto básicamente se usa. Pero la Policía Local de Madrid le encontró otra función que es realmente importantísima y es muy, muy original. Y además está funcionando perfectamente bien. Porque se les presentaba el problema muchas veces. Saben, para los que son del continente americano, que las ciudades europeas, especialmente en las partes céntricas más antiguas, las callecitas son muy intrincadas, cambian de nombre cada 100, 200 metros. La mayoría de la gente no sabe los nombres de las calles, salvo las de alrededor de su casa o de su lugar de trabajo, y obviamente las más importantes, pero poca cosa más. Y a veces cuando llamaban al 112, que es el teléfono de emergencia, no podían precisar el lugar donde había ocurrido un percance y que necesitaban una ambulancia, una patrulla de policía o bomberos. Y esto hacía que esos servicios de emergencia perdieran tiempo buscando el lugar. Ellos se dieron cuenta que utilizando esos números de las farolas sirven como un posicionamiento GPS muy preciso. Y les voy a poner un ejemplo. Esto está por toda la ciudad. En el caso de Madrid, por ejemplo, tienen, digamos que así, muy a grandes rasgos, tres tipos de farolas. Están las modernas, grandes, como las que iluminan la Gran Vía, por ejemplo, que son, como en la mayoría de ciudades, como unos tubos muy altos con una luminaria grande en la parte superior, y estas son de color gris o plateado. Luego ahí están las farolas antiguas, que a mí me encantan, son preciosas, de hierro fundido, que están principalmente en plazas, en parques, en jardines, en algunas calles, que son de color negra o gris oscuras. Y estas tienen un número estampado en color blanco, cosa que resalte bien. Y después, en las calles más estrechas de la zona más céntrica, hay unas farolas también estilo antiguo que están amuradas a las paredes de los edificios. Y en este caso tienen ese número pintado directamente sobre la pared. Y cuando vayan caminando por la ciudad verán que por ahí los números se repiten. Vas por una calle y ves la farola número 4, por ejemplo, das la vuelta a la esquina y en la otra calle hay otra con el número 4. Pero van asociadas a la calle. Como les decía antes, por ejemplo, la calle de Alcalá, la farola 8, en esa calle de Alcalá solamente hay una número 8. Pero si ocurre algo dentro de la ciudad, de las calles, más allá de ver el nombre, es fácil identificar el lugar porque hay portales, entradas a casas, a comercios que están numerados. Entonces, con pasar es la dirección, ya está. Pero el problema se presenta especialmente en espacios abiertos, jardines, plazas, parques. Y les voy a poner un ejemplo concreto que se puede presentar porque es una visita obligada para todas las personas que van a conocer Madrid como es el Parque del Retiro. Es un lugar bastante grande que tiene muchísimas calles, tipo avenidas, después también senderos, y es bastante complicado dar una ubicación. Si tú ves que una persona pierde el conocimiento, se cae, está mal, sufrió un accidente y quiere llamar al 112 para pedir una ambulancia, cuando te pregunten dónde estás, le vas a decir en el Parque del Retiro. ¿En qué lugar del Retiro? Porque ya les digo, es bastante grande. Entonces dicen, mire, es una calle, está llena de árboles, es una calle asfaltada, pero no sé el lugar. Entonces esto se soluciona de una forma muy simple. Ocurre una situación de emergencia, llamas al 112 y le dices, por ejemplo, una persona se cayó, está inconsciente, necesito una ambulancia. ¿Dónde está? Bueno, en el Parque del Retiro, junto a la farola número 13. Y ellos automáticamente, cuando le das esto, ya saben exactamente el lugar donde estás. Y esa ambulancia llegará directo, muchísimo más rápido. Y todos esos minutos que se ahorre en buscarte por el parque marcarán la diferencia entre la vida y la muerte de esa persona accidentada o con problemas. Esto realmente es una modalidad muy ingeniosa, muy interesante, y ténganla muy presente. Cuando estén recorriendo la ciudad, ver el nombre de la calle, que generalmente en Madrid, como en casi todas las ciudades europeas, esos nombres están en unas placas puestas sobre la pared de los edificios en la esquina a una altura de 2-3 metros, y saber más o menos en qué calle estás. Y luego, con ver el número de farola, ya con eso le pasan la ubicación exacta. Como ven, es un sistema muy ingenioso, muy original, que ojalá se vaya aplicando en otras ciudades, porque realmente funciona muy, pero muy bien.
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3: Son las 5 y un minuto. 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
4: Estados Unidos sancionó a funcionarios y empresas vinculadas a Irán por abastecer su maquinaria militar. Entre los sancionados figuran un representante iraní en Beijing, directivos de compañías vinculadas a componentes electrónicos y empresarios de Asia y Medio Oriente.
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4: Octubre. Prepagas, colectivos, luz, agua, subte, peajes y transporte. Los aumentos que impactarán en el inicio del mes. Desde el boleto mínimo del transporte público hasta los planes de salud, hay porcentajes de cada ajuste y montos que regirán desde el primer día del mes próximo.
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4: Nicolás Vigués se refirió a la posibilidad de dirigir a Racing Club. Un club grande siempre moviliza. El director técnico de Argentinos Juniors, con contrato hasta finales de 2027, recordó que la academia lo fue a buscar en el último mercado para reemplazar a Costas y fue claro sobre la chance de mudarse a Avellaneda en el futuro cercano.
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1: Hola, ¿qué tal, mi querido amigo, mi querida amiga? Es un gusto poder hacer una vez más Directo al Corazón. Y en el programa del día de hoy quiero hablar acerca de la fe y la obediencia, cómo las dos van juntitas de la mano y se potencian y tienen la característica de generar poder. El poder ver la gloria de Dios, el poder ver la mano de Dios operando aún milagros en nuestro diario vivir. Y cuán valioso es entender que la fe es como un acto de obediencia. La fe, podemos decir, es como el recibir, el entender, el oír la palabra de Dios, y luego la obediencia misma es poner en práctica lo escuchado y hacer caso o responder a lo que Dios ha dicho. La verdadera fe, podemos decir que se expresa en obediencia y en acción, en respuesta, por ejemplo, a que luego que hemos escuchado la voz de Dios. En el libro de Hebreos, capítulo 11, versículo 1, dice: pues la fe, la certeza de lo que se espera, la convicción de lo que no se ve. La fe, en cierta forma, significa tener confianza o seguridad en las palabras o en otra persona. En este caso estamos hablando de la fe puesta en Dios, es tener fe en Dios, y esto también implica un cambio de la autoconfianza por la confianza en Dios. Es como que dejamos de confiar en nosotros mismos para confiar en Dios. Nos damos cuenta muchas veces que, como somos seres limitados, no es posible confiar totalmente en nuestras capacidades, y es allí donde depositamos nuestra confianza en Dios, y abandonamos, por ejemplo, lo que es la independencia para ser dependientes de Dios. Y este recurso creo que es tremendamente importante. La fe siempre ha sido lo que ha identificado a los discípulos de Jesús. Los primeros discípulos de Jesús fueron conocidos como creyentes. Y Jesús dijo: si puedes creer, al que cree, todo le es posible. Así que la fe, en cierta forma, significa dependencia total de Dios. Cuando, por ejemplo, repasemos un poquito la historia, cuando Adán pecó, salió fuera de ese círculo de dependencia de Dios y entró en el círculo de la independencia. Y ese círculo de la independencia podemos entenderlo como la incredulidad. Esa es la razón por la cual Dios ha puesto tanto hincapié o tanta importancia, tanta prioridad sobre la fe. Es porque la fe, en cierta forma, es el caminito, es la senda por la cual podemos regresar a la comunión con Dios. Y cuando hablamos con la comunión con Dios o a la confraternidad con Dios, tenemos la posibilidad de vivir en esa dependencia de Dios. Esa dependencia se denomina fe. Esa dependencia es lo más importante para un creyente, esa dependencia, depender de Dios. Y cuando dependemos de Dios, es allí donde va mucho más allá de los cinco sentidos, mucho más allá de lo que la vista dice, de lo que el oído, el gusto, el olfato y el tacto nos dice. La fe, en cierta forma, es como que nos pone por encima de esas limitaciones de nuestra capacidad. Así que si vamos a hablar de la fe y la obediencia, podemos decir que por la fe podemos alcanzar, es lo más importante para un creyente, esa dependencia, depender de Dios. Y cuando dependemos de Dios, es allí donde va mucho más allá de los cinco sentidos, mucho más allá de lo que la vista dice, de lo que el oído, el gusto, el olfato y el tacto nos dice. La fe, en

Esa fe es la que nos permite ver milagros y aún ver y creer lo que dice su palabra, que para Dios nada es imposible. Mira, luego de esta introducción, tremenda introducción, hablando de la fe y de la obediencia, mira, vamos a la primer pausa musical y luego de la primer pausa musical, el desarrollo del tema del día.

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1: Y llegamos al segundo bloque de Directo al Corazón, tema de hoy, la fe y la obediencia, y cómo las dos van de la mano y a la misma vez se potencian y producen y generan el poder de Dios. Es importantísimo usar la obediencia para poner en acción la palabra que hemos escuchado. Hoy en el programa de hoy quiero recordarte puntualmente cómo el primer pecado del hombre, muchos creen que es la desobediencia, pero el primer pecado fue la incredulidad. Dejaron de creerle a Dios y empezaron a creerle sus propios deseos, sus propios sentimientos, sus propios sensores de placer. Creyeron a sus propias filosofías y mejor también le podemos

0: Podemos decir, ¿y por qué no? Le creyeron al diablo, le creyeron al enemigo en vez de creerle al Padre de verdad, a nuestro Padre Celestial. Y de allí la humanidad siempre ha tenido el mismo pecado, el mismo problema. Primeramente, ignorar la palabra de Dios, darle la espalda a la voz de Dios y no oír, no escuchar, no prestar atención. Y cuando no oímos, lo más probable es que otras voces son las que empiezan a gestar dentro de nuestro corazón. Principalmente ideologías equivocadas, pensamientos que nos llevan al mal o a la maldición, a cosas que nos apartan de la misma bendición de Dios. Pero podemos entender que Jesucristo desarrolló un plan, Dios Padre desarrolla el plan completo de dar a Jesucristo y por medio de Jesucristo poder reconciliarnos con el Padre, reconciliarnos con Dios. Cuando entendemos el sacrificio de Jesús y creemos en el poder de lo que Jesucristo ha hecho, allí empieza a gestarse justamente la fe. La fe que produce la reconciliación con Dios. Esta reconciliación con Dios nos regala el privilegio puntualmente de volver a la bendición. Salir de la maldición, salir de lo que está mal, del pecado y de la muerte, y entrar en la bendición y en el perdón, en la redención. Ahora, la base puntual de la fe, de la fe de los creyentes, es justamente, principalmente en la naturaleza de Dios. Podemos definir que nuestra base, la base de nuestra fe, descansa en tres realidades importantes. Sí, la naturaleza de Dios, en el cual podemos decir que Dios no puede cambiar, que Dios no puede fallar, que Él no puede mentir. Esto está fundamentado en la misma Biblia, en la misma palabra de Dios. Dice, Dios no es hombre para que mienta, ni hijo de hombre para que se arrepienta. Cuando hablamos de que Dios no puede fallar, es que yo conozco que todo lo puedes y no hay pensamiento que no se esconda de ti, dice Job 42:2. Y podríamos seguir leyendo otros versículos bíblicos más, pero cuando hablamos de la misma naturaleza de Dios, podemos decir, porque cuanto Dios hizo la promesa, Abraham, no pudiendo jurar por otro mayor, juró por sí mismo. O sea, la naturaleza de Dios habla de su grandeza. Otra verdad importantísima, otra base de la fe de los creyentes y de los cristianos, no solamente es basado en la naturaleza misma de Dios, sino también en la obra redentora de Jesucristo. Esta obra redentora que por medio de Jesucristo podemos decir que puestos los ojos en Jesús, el autor y consumador de la fe, el cual por el gozo puesto delante de él sufrió la cruz, menospreciando el oprobio y se sentó a la diestra del trono de Dios. Esto está en Hebreos capítulo 12, versículo 2. Entonces podemos recordar esto y voy a recordártelo con claridad, que Jesús vino, ha venido a nosotros para que traernos reconciliación con Dios, pero todo aquel que en Él cree no se va a perder, sino que va a tener vida y vida eterna. Por lo tanto, por medio de Jesucristo podemos recibir aún hasta el regalo de la resurrección y de la vida eterna. En Cristo Jesús tenemos sabiduría, justificación, santificación y redención, que parece poco. Quizá te parezca un término muy religioso, pero es tremendamente poderoso entender que somos santificados, justificados, redimidos, o sea, comprados de nuevo por medio del sacrificio de lo que Jesús ha hecho. Esa obra redentora es la base fundamental de la fe para poder pedirle a Dios y de parte de Dios recibir la bendición. Y otro puntito más que creo que es valiosísimo para poder comprender aún estas bases de la fe, bases importantes. Yo quiero hablarte de tres bases importantísimas y esta tercera habla de la misma palabra de Dios. Las Sagradas Escrituras han demostrado a lo largo del tiempo que que todos sus conocimientos, todas sus enseñanzas, todo lo que está escrito, no pasa de modas, no pierde vigencia, no pierde poder. Al contrario, se reafirma, la palabra de Dios tiene poder para trascender las modas, los tiempos, las culturas, las diferentes comunidades, y sirve para todo el mundo, para toda la humanidad. La palabra de Dios es tremendamente exquisita en conocimiento y en sabiduría. Y es por eso que nuestra fe se consolida en la palabra de Dios, en la obra redentora de Jesucristo y en la misma naturaleza de Dios. Estos tres fundamentos de la fe hacen de que uno se ponga en esta actitud de decir: yo quiero cada día más obedecerle a Dios. Entendemos que la obediencia está relacionado con poner en práctica lo que creo. Es parte de la cultura. Usted mismo se ha dado cuenta cómo funciona la cultura de una comunidad, de una sociedad. La cultura está relacionada con lo que se ha cultivado, con lo que se ha sembrado en el corazón con conocimientos, y luego se los aplica, se los pone en práctica. Eso que se pone en práctica, ese resultado de lo que uno hace, es la cultura de una comunidad, de una sociedad, de una familia. Ahora, cuando usted permite que en su corazón, en su oír, en sus oídos, usted recibe la misma palabra de Dios, se activa la fe. Y cuando se activa la fe en la palabra de Dios, usted pone en práctica esta palabra, creyendo, actuando en obediencia, y la bendición de Dios empieza a fluir solita, empieza a suceder la bendición de Dios, que algunos le llaman milagros. Y claro que sí, es milagro, porque es diferente vivir con Dios que sin Dios. Usted se va a dar cuenta que la mano de Dios provee, la mano de Dios sustenta, la mano de Dios protege, la mano de Dios guía, la mano de Dios instruye, educa y brinda identidad, una identidad sólida en una generación en la cual es terrible las identidades diferentes que hoy se promueven. Y podemos entender que la identidad de Dios es una identidad pura, santa, excelente, y vale la pena escucharla y ponerla en práctica. Vamos con una nueva pausa musical aquí en Directo al Corazón, y luego nos queda el tercer y último bloque, donde haremos la conclusión del programa del día de hoy.
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1: Y llegamos al último bloque de Directo al Corazón. Estamos hablando de la fe y la obediencia y la fe, cuán poderosas son juntitas. La fe, no puedo decir creo en Dios y no obedezco y no pongo en práctica la palabra de Dios. De nada sirve. O, por ejemplo, ser un ignorante completamente de la palabra de Dios o de las cosas de Dios. Es como darle la espalda a Dios y no escucharlo y solamente decir creo en Dios. Y bueno, eso no sirve, eso no funciona. Entiendo de que la fe va acompañada de obras, va acompañada de acción, y es allí donde se torna en una fe poderosa. Pero la fe con acción, con obras, tiene que estar guiada con instrucción divina, con la misma palabra de Dios. La palabra de Dios podemos llegar a decir que es la clave para poder ser guiados. Entonces, la palabra de Dios, es más, dice en las Sagradas Escrituras que la fe viene por el oír la palabra de Dios. Esto está en Romanos capítulo 10, versículo 17. Entonces, cuando uno escucha la voz del Espíritu Santo y escucha la voz de Dios hablando a nuestro interior, automáticamente lo que sigue es la obediencia. Porque para que la fe opere o trabaje en nuestra vida, en nuestro diario vivir, vamos a tener que poner en práctica y obedecer la palabra. La fe es algo activo, no es algo pasivo. La mayoría de las promesas de Dios están relacionadas con una condición. Y Dios va a hacer su parte si nosotros hacemos la nuestra. Entendemos que la fe, si no tiene obras, es muerta en sí misma. Esto está en Santiago capítulo 2, versículo 17. Y lo que suele suceder también es que nuestra fe pasa periodos de prueba. Y todo lo que sucede a veces a nuestro alrededor parece como contrario a lo que Dios nos ha dicho, pero en realidad podemos ver que hay como una evidencia natural en donde Dios está poniéndonos a prueba a ver si realmente nosotros creemos. Así que para este punto podemos decir que hay momentos de prueba, de dificultad, de crisis, en los cuales la misma palabra de Dios tiene que reafirmarse dentro de tu corazón. Me gusta leer mucho la palabra de Dios y dice: en lo cual vosotros os alegráis, aunque ahora por un poco de tiempo, si es necesario, tengáis que ser afligidos en diversas pruebas, para que sometida a prueba vuestra fe, mucho más preciosa que el oro, el cual, aunque perecedero, se prueba con fuego, sea hallada en alabanza, en gloria y honra cuando sea manifestado Jesucristo. Este versículo bíblico nos habla mucho acerca de cómo la fe es puesta a prueba en medio de cada una de las dificultades. Pero en medio de una prueba y una dificultad, lo que tiene que surgir de tu corazón es la fidelidad, es la obediencia, es permanecer. Es más, te leo otros versículos bíblicos: si fuéramos infieles, Él permanece fiel. Él no puede negarse a sí mismo. Qué valioso que es la palabra de Dios, y darnos cuenta que aunque nosotros tengamos la tendencia a fallar, lo más poderoso es que Él no falla, y si su fe permanece firme, intacta en Jesucristo, como Él es fiel, Él no le va a desamparar, no le va a dejar nunca. Él nunca le va a dejar. Así que, mire, vamos a concluyendo con el programa del día de hoy: la fe y la obediencia. La obediencia tiene que ver con el oír inteligentemente, escuchar inteligentemente, con comprensión y poner en práctica. Eso es obediencia, es oír con inteligencia. Esa es la definición de obediencia. Y si oímos la palabra de Dios, oímos la voz de Dios, le prestamos atención a la palabra de Dios y no la ignoramos, no nos vamos a equivocar. Vamos a tener un resultado. El resultado final va a ser la victoria. Y la victoria es de la mano del Dios Todopoderoso. Dice 1 Juan 5:4, porque todo lo que es nacido de Dios vence al mundo. Y esta es la victoria que ha vencido al mundo: nuestra fe. Nuestra fe, puntualmente. Y la fe viene por el oír. Y la obediencia es oír inteligentemente y poner en práctica lo que hemos escuchado. Así que decida vivir en fe, decida confiar en Dios, decida ser dependiente de Dios en todas las áreas de su vida. Reconozca que sí, en medio de cada necesidad, usted puede depender totalmente de Dios, y al poner en práctica la fe, usted va a presentarse delante de cada dificultad, de cada reto, de cada problema, de cada dificultad que tenga, y va a contar con la fidelidad de Dios, el poder capacitador de Dios, cómo Dios le va a enseñar, le va a guiar, y va a ver cómo Dios actúa aún en medio de cada crisis, y va a ver la gloria de Dios seguro. Le invito a que hagamos una oración y diga conmigo: Señor, me dispongo a ser una persona de fe, un verdadero creyente. Señor, yo anhelo realmente poner en práctica tu palabra. Enséñame a ser un oidor inteligente de tu palabra. Enséñame, Señor, y lléname del conocimiento de tu voluntad, con sabiduría, con inteligencia espiritual, con comprensión espiritual, para poder andar de manera digna y ver tu gloria, Señor, en todos mis asuntos. Anhelo, Señor, ser una persona que sabe obedecerte, principalmente que oye tu palabra, que comprende y la pone en práctica. Anhelo, Señor, que esta palabra sea útil, sirva y que dé muchos frutos en mi corazón. Gracias, Padre, Hijo y Espíritu Santo, en el nombre de Jesús oramos. Amén y amén. Mi querido, mi querida, para mí es un gusto enorme poder hacer este programa y anhelo que haya sido de bendición. Nos volvemos a encontrar por esta misma emisora y en este mismo horario. Dios le bendiga.
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0: 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Un siglo de historia. ...1997... comienza la temporada económicamente más exitosa de la NBA y la última para Michael Jordan. Solo de salario Jordan recibe $33.140.000... pero antes, el 25 de enero, era baleado, torturado, quemado y asesinado José Luis Cabezas, ícono de la lucha por la libertad de prensa. No se olviden de él. 1998. Explosión de la Internet como nueva forma de comunicación. Cada 4 segundos se conecta una nueva dirección. Se envían 600 millones de emails diarios y la red se duplica en volumen cada 50 días. Fue un siglo de historia.
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0: Son las 6:01.
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2: Un avión con destino a Israel aterrizó de emergencia en Arabia Saudita tras el ataque de un piloto al otro. El vuelo FZ-1073 de Fly Dubai iba al aeropuerto Ben Gurion, pero se desvió a la ciudad árabe de Tabuk tras el ataque con cuchillo perpetrado en la cabina. La aerolínea informó que todos los pasajeros se encuentran a salvo.
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2: Política. Javier Milei desconfía de propios y ajenos mientras la economía desafía su estrategia de gobierno. El presidente describe una economía que no está respaldada por los datos oficiales. Continúa así la disputa con Bullrich y se abren especulaciones sobre las PASO. El peronismo también está en movimiento.
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2: River tiene varios jugadores que deben volver en diciembre a definir su futuro. Algunos de los futbolistas cedidos por el millonario retornarán al club dentro de 3 meses y obligarán a tomar una decisión.
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0: Hola, Cristian, mire, se le ha soltado el perro y está metatoriando a la gente. Se le ha soltado, anda en la calle el perro. Nosotros lo llamamos ni piola lo da. El perro marrón, el... ¿cómo? El verruga. Avíseme si me escucha el audio, le he mandado con el mío, pero no sé si le habrá llegado, ¿sabes?

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Es una de las canciones del verano allá en del otro lado. Nosotros nuestro invierno, pero bueno. Tiene onda, Madir Lara, Dios me dio colores. Si querés podés seguirlo

están, amigos? Ahora sí, ¿todo tranquilo? Acá estamos nosotros arrancando una nueva edición de ADN Positivo. El Negro Tomás ya está en la producción. Mi nombre es Andrés Alvarado. Tenemos 3 horas por delante, gente, para acompañarte con música, con información y todo eso que se está hablando. Claro. Hoy vamos a estar atentos a lo que pasa acá en San Rafael y Mendoza. ¿Por qué? Porque tenemos actualidad, tenemos clima. Y ojo con cómo viene cambiando esta tarde, ¿eh? Atento con este dato. Tenemos información deportiva. Estábamos mirando recién la previa de la selección argentina en Córdoba. Muchísimos chicos. Después de las 6 de la tarde, 6 y media, creo, 7. 7 creo que da la lista Scaloni de los titulares. Así que quédate por ahí porque tenemos noticias también del mundo de la música y también algunas historias que valen la pena conocer. Y además, como siempre, vamos a meternos en esas cosas que quizás no estaban en tu radar, como algunos datos curiosos, por supuesto las efemérides, claro que sí, historias de fe. Y hoy tenemos un segmento nuevo, que ya de las 6 de la tarde, 6 y media, creo, 7. 7 creo que da la lista Scaloni de los titulares. Así que quédate por ahí porque tenemos noticias también del mundo de la música y también algunas historias que valen la pena conocer. Y además, como siempre, vamos a meternos en esas cosas que quizás no estaban en tu radar, como algunos datos curiosos,

0: actrices cristianas.
1: Ojo,
0: sí. El mundo cristiano tiene también sus cosas, ¿no? Claro, claro que sí. Y en un rato te la vas a contar. Después de las 7, claro. Ya están los probables. 11 de la Argentina, Emiliano Martínez, Jay, el Cuti Romero, capitán, el Licha Martínez. ¿Quién más está por acá? Vega, dice. Vega, Palacios, Macá.

supuesto te invito a que te sumes a través de las redes sociales de la radio. Arroba Estación Luz FM. Gente, mandate por ahí, seguinos. En un rato también llega nuestro salpicón de noticias con 4 noticias del mundo cristiano. Vamos a conocer qué está pasando, qué se está hablando y qué historias están generando movimiento. Y del otro lado, como siempre, nuestras redes, claro que sí, están abiertas. Arroba ADN-positivo gay. Ahí también podés encontrarnos, compartir el programa, obvio, y contarnos desde dónde estás escuchando. Che, atentos, ¿eh? Te invito a que nos sigues por Spotify, estamos ahí con ADN positivo. 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

Nada más, así que ya sabes, tenemos música, actualidad, información, historias de fe y un poco de todo eso que hace que estas tres horas pasen volando, gente. Acá está, al frente, quien te habla. Mi nombre es Andrés Alvarado, al frente de la conducción, o al menos así dicen. Arrancamos así, bien arriba, ¿te parece? ¡Vamos! Esta banda que pronto van a estar charlando con nosotros acá en ADN Positivo, no falta nada, ¿eh? Van a charlar con nosotros acá, van a visitar la Argentina y antes van a pasar por Estación Luz, obvio, ¿dónde si no? Saludos para los amigos de Malargüe, de Alvear, bienvenidos a la tarde de Estación Luz, ya

24 minutos de las 6 de la tarde en la República Argentina. Ahí está sonando Matamba junto a los chicos de Año Cero. Él te espera. Por supuesto, está activado nuestro WhatsApp, gente, para que interactúen con nosotros. 2604-548176-548176. Nuestra vía.

0: Y vamos con el versículo de la tarde, amigos. Dale, está en Juan 1:12. Dice en la versión. ¿Qué versión es esta, negro? La NBI, ahí está. Dice: más a cuantos lo recibieron, a los que creen en su nombre, les dio el derecho de ser hijos de Dios. Más a cuantos lo recibieron, a los que creen en su nombre, les dio el derecho de ser hijos de Dios. Y hay algo muy fuerte acá, ¿no? Dios no habla de espectadores, habla de hijos. No es simplemente creer que Dios existe. Es entender que cuando recibimos a Jesús, nuestra identidad cambia, debe cambiar. Ya no estamos mirando la fe desde afuera. Juan 1:12. ¿Cómo estamos con el clima por acá? A ver. F5. Para San Rafael, 13 grados, 3 décimas la actual temperatura en la City San Rafaelina, 70 el porcentaje de la humedad, mayormente nublado con lluvia débil. Bueno, llegamos con algo de lluvia nosotros, no sé cómo estará ahora, negro. ¿Te echás un pique? ¿Mirás? ¿Qué onda? Te recuerdo que para lo que resta de esta jornada se esperan chaparrones, que comenzarían después de la hora 20 en la ciudad de San Rafael. Al menos eso dice la página del Servicio Meteorológico Nacional. Rápidamente nos vamos a Alvear. Estamos allí a través del 103.7, Estación Luz General Alvear. Abrazo grande para los amigos de Alvear. Qué lindo Alvear. Habría que ir a comerse un asadazo por allá. Palito para Pablo. 15 grados la temperatura actual en Alvear, amigos. 11 grados de sensación térmica, parcialmente nublado el cielo alvearense. La calidad del aire en Alvear es mala, ¿eh? Acá dice eso. El viento sopla del sureste a 39 kilómetros en la hora. Algunas ráfagas de 46 kilómetros en la hora. La humedad del 56%. ...103.5 Estación Luz Malargüe... ...ahí estamos también. ...14 grados, ahí está, 14 grados... ...la temperatura actual en Malargüe... ...a esta hora de la tarde, sensación térmica de 11 grados... ...mayormente nublado... ...va a comenzar a llover aproximadamente en 20 minutos, amigos... ...en Malargüe, ya te lo digo... ...y cuando llegamos mirábamos la cámara de las leñas... ...y estaba nevando las leñas, ¿eh? Un solo esquiador vimos en las pistas cuando llegamos. ¿A qué hora llegamos? Como a las 5 de la tarde acá, más o menos. En las leñas. Estaba nevando, ¿eh? No te digo que busque copioso, pero estaba nevando. Mientras que mirábamos las cámaras en Mendoza Capital, en Mendoza Ciudad, ahí también estamos con las cámaras, vimos sol. Gente en mangas cortas, un día espléndido en Mendoza Ciudad. A ver, vamos a chumear ya que estamos. Viste, mira, la Plaza Independencia, ¿no? Sí. Un día despejado, el cielo se ve celeste en Mendoza Capital, Mendoza Ciudad. En la cámara de la Casa de Gobierno, vamos a la terraza de la Casa de Gobierno de Mendoza. Mira, soleado. Hermosa tarde en Mendoza Ciudad. O al menos se ve, los árboles no se mueven, o sea que viento no hay. Bueno, así estábamos. Mientras tanto acá estamos disfrutando del frío, estamos disfrutando de la lluviacita, para los que amamos este tipo de clima y para los que no...
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0: Gracias, amigo. Y para los que no la aman, no les gusta este tipo de clima... ¿Qué va a hacer? ¿Qué va a hacer, amigo? ...6:29 de la tarde... Y nos vamos con las efemérides de este miércoles, dale, 30 de septiembre, porque hoy tenemos historia argentina. sobre todo en nuestra provincia, personajes conocidos y hasta... estaba mirando y hasta alguna fecha bastante curiosa. Y arrancamos acá, escuchá, cerquita, porque el 30 de septiembre de 1816, José de San Martín trasladó al ejército de los Andes al campamento de El Plumerillo en Las Heras. Ese lugar se convirtió en el centro de preparación de las tropas que, pocos meses después, iban a cruzar la cordillera. El ejército de los Andes permaneció allí hasta enero de 1817, cuando comenzó el histórico cruce hacia Chile. Así que, para Mendoza, esta fecha tiene un peso enorme, ¿no? Digo, el Plumerillo fue uno de los lugares fundamentales de la preparación de la campaña libertadora. Y seguimos con otro dato mendocino. Mirá, un 30 de septiembre de 1801 nacía en Mendoza el general Jerónimo Espejo, integrante justamente del ejército de los Andes y también historiador de la gesta sanmartiniana. Participó en campañas y batallas como Chacabuco, Cancha Rayada y Maipú. Y ahora nos vamos a 1946. Ese día, Juan Domingo Perón presentó el primer Plan Quinquenal, un proyecto que establecía objetivos económicos y sociales para el periodo 1947-1951. La presentación formó parte de una estrategia para explicar públicamente los principales puntos del proyecto.

0: Y atención, atención con una fecha que también tiene una historia deportiva. El 30 de septiembre de 1997, Martín, el Loco Palermo, convirtió su primer gol con la camiseta de Boca. Fue contra Independiente en la Bombonera por el torneo Apertura. Boca lo ganó ese partido 2 a 1 y Palermo abrió el marcador prácticamente desde el comienzo del partido. Habían pasado apenas unos segundos del primer ataque. Ese fue el primero de una larguísima lista de goles que terminaría convirtiéndolo, ¿no?, en el máximo goleador histórico de Boca. Uno de los ídolos, de los tantos ídolos que tiene Boca, que no son de la cantera, ¿no? El que quieras, negro, te digo, Maradona, Riquelme, ninguno nació de Boca, son todos de otros clubes, Argentinos Juniors. Si querés no podemos discutir acá, ¿eh? ¿Cuántos ídolos, entre comillas, tiene Boca que son de la cantera? ¡Ninguno! Diferencia a nosotros, ¿no? Bueno. ¿Qué tiene que ver? No sé, pero ya que me preguntás y me ponés esa cara, yo te contesto, amigo. Ese fue el primero de Palermo, ¿no? De una larguísima... ¡Qué goleador, Palermo! Hablando en serio, ahora sí. Ese fue el primero, ¿no?, de una larguísima lista de goles que terminaría convirtiéndolo en el máximo justamente goleador histórico de Boca. Y si hablamos de personajes argentinos, hoy también recordamos a Félix Luna. Nació en Buenos Aires el 30 de septiembre de 1925. Fue historiador, escritor, abogado y periodista. Fundador de la revista Todo es Historia. Y además escribió junto a Ariel Ramírez las letras de canciones que terminaron formando parte del repertorio popular argentino, como Alfonsina y el Mar y Juana Azurduy. Y hay otro nombre argentino que merece un lugar hoy. Hablo de Rodolfo Kusch. Filósofo, antropólogo, escritor y profesor, nació en Buenos Aires en 1922 y murió un 30 de septiembre, como hoy, de 1979. Dedicó buena parte de su trabajo a estudiar el pensamiento indígena y popular americano y dejó obras como América Profunda. ¿Qué me contás? Esto no lo sabía yo, ¿eh? Y ahora sí, una fecha que seguramente muchos recuerdan, 30 de septiembre del 2020, murió Quino, Joaquín Salvador Lavado Tejón, el creador de Mafalda. El otro día encontré una foto con mi hija ahí en el Aristide está, ¿no? El banquito que está Guille con Mafalda. Y está buenísimo, la gente va y se saca foto, ahí tengo un par de fotos. Hoy se cumplen justamente 6 años de su muerte y hay una curiosidad, Mafalda había aparecido por primera vez en la revista Primera Plana apenas un día antes, el 29 de septiembre de 1964. Quino convirtió a aquella nena preocupada por el mundo en uno de los personajes argentinos más reconocidos, ¿no?, internacionalmente. 34 minutos de las 6 de la tarde y ahora nos vamos por el mundo. ¿Por qué? Porque un 30 de septiembre de 1924 nacía Truman Capote, escritor estadounidense, autor de A Sangre Fría. Y también un 30 de septiembre, pero de 1955, moría a los 24 años un personaje, ¿no? James Dean, uno de los grandes símbolos del cine de Hollywood. Y en 1957 nacía Fran Drescher. ¿Lo ubicás? Fran Drescher, la actriz que todos conocemos por interpretar a Fran Fine, la niñera. Y atención, porque hoy también tenemos un estreno histórico de la televisión. 30 de septiembre del año 1960. Che, hay mucho material, negro. De 1960 aparecieron por primera vez Los Picapiedras. Imagínate, una serie animada que terminó convirtiéndose en un clásico de la televisión mundial. Y ahora viene una de esas fechas que podemos aprovechar sí o sí acá en ADN. Escucha, porque hoy es el Día Internacional de la Traducción. La fecha fue reconocida oficialmente por las Naciones Unidas en el 2017 y está vinculada con San Jerónimo, considerado patrono de los traductores. Y tiene algo interesante esto. Justamente hablamos de personas cuyo trabajo permite que una historia, una canción, una película, un libro o incluso una noticia pueda cruzar una frontera y llegar a alguien que habla otro idioma. Y hay otra fecha más que está muy buena. Hoy es el Día Internacional del Podcast. Así que sí, hoy también festejan aquellos formatos que nacieron como una manera de escuchar contenidos cuando uno quiere, on demand, ¿no? Donde quiere, claro, y a la hora que quiere. Mirá dónde estamos terminando, hablando de podcast acá en la radio. Y cerramos con una fecha argentina, dale, que quizás no conocías. 30 de septiembre, Día Nacional del Guardabosque. Una jornada para reconocer a quienes trabajan en la protección y conservación de los bosques y ambientes naturales de nuestro país. Así que hoy tenemos de todo, tuvimos de todo. San Martín, El Plumerillo, Jerónimo Espejo, Félix Luna, ¿quién más? ¿Quién más? Quino, tenés razón, Mafalda, el Loco Palermo, claro, y su primer gol en Boca. Claro, el negro lo quiere marcar en todo contexto. Los Picapiedra, claro que sí. Traducción, podcast y hasta Guardabosque. ¿Qué me contás? ...37 minutos de las 6 de la tarde... en toda la República Argentina.
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0: Esta artista se llama Alexis Araí.
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0: junto a la banda Secreto, Samuel Ash.
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0: En un rato vamos a hablar de eso, ¿no? Del avión que aterrizó de emergencia en Arabia Saudita. En un rato vamos a hablar de eso. Esto se llama Borrón y Cuenta Nueva.

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0: 13 grados la actual temperatura en la ciudad de San Rafael, 13 grados 3 décimas, mayormente nublado con lluvia débil. ¿Está lloviendo, negro, todavía no? Ok.
1: En eso estamos claros.
0: El avión que aterrizó de emergencia en Arabia Saudita, ya te lo vamos a contar porque hay novedades de último momento. Israel ha desplegado sus aviones. Un piloto, ¿no?, habría apuñalado a su compañero. Un piloto al copiloto. Y creo que el tercero o cuarto piloto fue el que intervino. Ya te cuento con... Porque lo que estoy diciendo es lo que yo estoy recordando que vi en la televisión. Pero creo que fue el tercer piloto el que intervino para que el avión no se fuera a pique, ¿no?

0: Ahí estás escuchando a Arcángel junto a Daddy Yankee haciendo Día Mem. 14 minutos para llegar a las 7 de la tarde en la República Argentina. Acá está la info. Un avión de Fly Dubai que viajaba desde Dubái hacia Tel Aviv, terminó realizando un aterrizaje de emergencia en Arabia Saudita después de un violento incidente dentro de la cabina de pilotos. Se trataba del vuelo FZ-1073 operado con un Boeing 737 MAX. El avión había despegado de Dubái con destino a Israel cuando, durante el vuelo, se produjo un enfrentamiento entre los dos pilotos. Y acá aparece el dato que todavía está siendo investigado. Digo, funcionarios israelíes aseguran que el copiloto habría atacado con un cuchillo al comandante y habría intentado tomar el control del avión para provocar una caída. La aeronave tuvo entonces un descenso extremadamente brusco. Los datos siguientes muestran que pasó de unos 34.000 pies aproximadamente a 17.000 pies en menos de 2 minutos. Se activaron señales internacionales de emergencia, incluida una correspondiente a una posible interferencia ilícita, lo que inicialmente hizo pensar incluso en un posible secuestro. Pero el avión consiguió estabilizarse. Según los reportes, pasajeros y miembros de la tripulación intervinieron para controlar al atacante y permitir que el avión pudiera ser desviado hacia Arabia Saudita. Finalmente, el FZ-1073 aterrizó en el aeropuerto de Tabuk, en el noroeste de Arabia Saudita. El aeropuerto confirmó que tanto el comandante como el copiloto resultaron heridos y fueron trasladados a un hospital. Y atención con la última actualización, porque los pasajeros ya pudieron continuar su viaje. El aeropuerto de Tabuk informó que todos los pasajeros abandonaron Arabia Saudita esta tarde a bordo de un avión de reemplazo de Fly Dubai que despegó a las 17:40 hora local. La propia aerolínea confirmó que el avión fue asegurado por personal de la tripulación que viajaba a bordo y que ellos consiguieron desviar y aterrizar la aeronave de manera segura. Ahora bien, el motivo del ataque todavía no está determinado. Las autoridades continúan investigando qué ocurrió exactamente dentro de la cabina y por qué se produjo el enfrentamiento entre los pilotos. Así que, por ahora, lo confirmado es esto. Un vuelo de Fly Dubai que iba de Dubai a Tel Aviv tuvo una emergencia en pleno trayecto, aterrizó en Arabia Saudita, los dos pilotos resultaron heridos, el avión pudo ser controlado y todos los pasajeros finalmente continuaron viaje en otra aeronave. Una historia que comenzó como una emergencia aérea y que todavía tiene muchas preguntas abiertas, ¿no? Apenas restan 11 minutos para llegar a las 7 de la tarde.
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2: Oye, Sach, está quedando muy dura.
1: El invierno está buenísimo. Estamos juntos. Estamos haciéndonos muy bien.

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2: Dos minutos de las 7 de la tarde en la República Argentina. Ahí está Kevin Aravena junto a Tommy Bueno. Esto se llama Ánimo. Llega la pausa, amigos. Llegan las noticias. A la vuelta continuamos. No te muevas. Ya venimos.
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4: Terror en el aire. El video que grabaron los pasajeros que atendieron al piloto del avión de Fly Dubai que iba rumbo a Israel. En medio de la tensión por el ataque que casi termina con sus vidas a bordo del vuelo FZ-1073, las imágenes registraron cómo eran atendidos los dos heridos en el piso de la aeronave.
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4: Polémico. La Corte Suprema dejó vigente un decreto del gobierno que permite la venta sin límites de tierras a extranjeros. La decisión se da luego de la derrota que el oficialismo había sufrido en el Congreso por la ley de tierras. Ahora, el máximo tribunal dejó sin efecto un fallo que había frenado el DNU 70-2023 tras un pedido del Centro de Excombatientes Islas Malvinas de La Plata.
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4: Selección Argentina versus Bolivia por un amistoso. La albiceleste, sin Messi, recibe a la verde en el primer partido oficial tras perder la final del Mundial con España. El duelo inicia hoy a las 21 horas.
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deleitándonos con sus canciones. Vico sí, aquel que había muerto. Y hablando de figuras, acá llegan Alexis y Fido. Sí, sí, Alexis y Fido. Haciendo canciones para Dios. Esto se llama Soltarme.

otro de los referentes del reggaetón, ¿no? Cuando recién nacía el reggaetón, con Don Omar, con Daddy Yankee, con Tito el Bambino, Héctor el Fade, con Alexis y Fido, justamente. Pero llegó Cristo a sus vidas y acá están.

0: No soltarme jamás, Alexis y Fido, a esta hora de la tarde. 17 minutos han pasado de las 7 de la tarde. Nosotros vamos a contarte cómo está el clima por la City San Rafaelina. 13 grados, 3 décimas la actual temperatura, mayormente nublado con lluvia en la hora anterior. Para lo que resta de esta jornada, atentos porque se esperan chaparrones. Si vas a salir, salí con paraguas, camperuli. No hagas como mi amigo el Negro Tomás, que se vino en monopatín y llegó empapado, llegó. Y atención con esta información para jubilados y pensionados, porque ANSES ya tiene definido el esquema de pagos de octubre y hay dos datos importantes para tener en cuenta. Primero, las jubilaciones y pensiones tendrán un aumento del 1,66% a partir del mes de octubre. Con esa actualización, el haber mínimo pasa a ser de 435.748 pesos con 51 centavos. Pero además, continúa el bono extraordinario de hasta 70 mil pesos. Y te preguntarás, ¿y qué significa esto? Bueno, que quienes cobran la jubilación mínima y cumplen con las condiciones establecidas van a recibir el bono completo, por lo que el ingreso total puede llegar a 505.748 pesos con 51 centavos. En cambio, quienes cobran un haber superior a la mínima, pero todavía no llegan a ese monto, recibirán un bono proporcional para alcanzar ese límite. Y quienes ya superan los 505.748 pesos, no van a recibir este refuerzo. Ahora, hay otro dato importante para octubre. El calendario de pagos va a estar condicionado por el feriado, justamente del 12 de octubre. Por eso, el cronograma de jubilaciones y pensiones se extiende durante buena parte del mes y los pagos comienzan en los primeros días hábiles de octubre, dependiendo, por supuesto, del tipo de prestación y de la terminación del DNI. Pero quédate tranquilo. Lo principal es esto. Octubre llega con un aumento del 1,66%, la jubilación mínima queda en 435.748 pesos con 51 centavos y continúa el bono de hasta 70 mil pesos. ANSES ya oficializó los nuevos valores y el bono fue establecido mediante decreto nacional. Información que seguramente muchos estaban esperando. Nosotros seguimos con más actualidad. Acá en la tarde de Estación Luz.
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0: Esta banda me encanta, se llama Missy. Missy Van. Algo de rock a esta tarde de la tarde, hora de la tarde. Missy Van, tú eres bueno.

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0: Casi, casi las 7:30 de la tarde en la República Argentina, sonando Rescate.
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0: Está llegando la selección, ¿eh? Al estadio, al Chato Carrera. ¿Qué? ¿Bien digo? Sí, es así, ¿no?
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0: Solo piedras, la canción de la banda Rescate.

0: Vamos con el salpicón de noticias. 7:30 de la tarde. Salpicón de noticias. 4 historias del mundo cristiano que hoy están dando que hablar. Te la vamos a contar a esta hora. Primero te vamos a contar una visita que va a llamar muchísimo, pero muchísimo la atención en nuestro país. El ex futbolista brasileño Dani Alves llegará en el mes de octubre a nuestro país, pero esta vez no viene por el fútbol, va a estar en Formosa y en Salta participando de encuentros vinculados con el deporte y la fe. En Salta tendrá actividades con deportistas, con estudiantes, con clubes y escuelas de fútbol. Y el 20 de octubre por la noche está previsto un encuentro abierto al público en el Estadio Delmi, donde compartirá su testimonio y hablará de la etapa de su vida que comenzó después de alejarse del fútbol profesional, después de haber estado preso, ¿no? Dani Alves, recordemos, Dani Alves fue acusado de abuso sexual. Y el que le dio una mano grande en todo ese tema fue Lionel Messi. Uno de, en el entonces, de sus mejores amigos, ¿no? De Dani Alves, lo reconoce así. De hecho, creo que Leo le pagó hasta el abogado, porque no tenía un sope Dani Alves partido al medio. Quedó en la llega. Alves viene participando durante este año de distintos encuentros cristianos en Latinoamérica y Europa. Así que atención con esta visita, porque en el mes de octubre una figura que durante años, ¿no?, lo vimos en el Barcelona, en muchos equipos dentro de una cancha, va a aparecer en otro escenario. Hablando justamente de su experiencia y su acercamiento a la fe y de su encuentro con Jesús. Más información por acá. Seguimos con una historia que tiene mucho que ver con nosotros, la radio. Una emisora cristiana de Corea del Sur está celebrando 70 años llevando el mensaje del Evangelio por radio. Se trata de Far East Broadcasting Company Corea, una red que comenzó en 1956 y que durante décadas utilizó sus transmisiones para llegar incluso a zonas donde el trabajo misionero presencial era prácticamente imposible. Sus señales alcanzaron a oyentes de Corea del Norte, China y Rusia. Hoy, la organización cuenta con 15 estaciones en Corea del Sur y está celebrando este aniversario con distintas actividades que continuarán hasta el mes de diciembre. Y hay algo que me parece especialmente interesante para nosotros. Digo, 70 años después, la radio sigue siendo parte de esa misión, ¿no? Y ahora tengo para contarte una noticia que llega desde España. Murió a los 100 años Félix Fontanet Solano, histórico referente de la obra bautista española. Fontanet nació en 1926 y su infancia estuvo marcada por las dificultades de la Guerra Civil Española. A los 13 años comenzó a trabajar en las minas de carbón para ayudar a sostener a sus hermanos menores. Con el tiempo se convirtió en pastor y fue una figura importante dentro del movimiento bautista en España. La comunidad evangélica española informó hoy su fallecimiento y destacó una vida dedicada al ministerio y el desarrollo de la obra bautista en distintas ciudades de aquel país. Una historia de un siglo de vida y de décadas de servicio cristiano. Minutos de las 7 de la tarde, cerramos con una última. Dale, cerramos con una de música. El guitarrista y cantante Phil Keaggy, uno de los nombres históricos de la música cristiana contemporánea, habló sobre sus raíces en el movimiento conocido como Jesus Music y sobre el propósito que, según contó, continúa guiando su carrera, que es compartir el evangelio. Keaggy fue integrante de la banda Glass Harp y después construyó una extensa trayectoria como solista. En una entrevista publicada hoy recordó aquellos primeros años de la música cristiana vinculada al rock y explicó que para él el centro de todo siempre estuvo en el mensaje. Una historia que conecta música, fe y varias generaciones de artistas. 34 minutos de las 7 de la tarde, 4 historias, 4 lugares y 4 maneras distintas de vivir y comunicar la fe, gente. El Salpicón de Noticias de las 7:30 de la tarde.
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0: La escaloneta ya llegó al estadio Kempes, lo estamos viendo en directo. Están los chicos de la selección bajando, pasó Lautaro Martínez. Ah, mirá, o sea, el arquero de River, ¿cómo se llama? Beltrán. Mastantuono, ¿no? ¿Quién más?
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0: Gio Simeone, Nico Paz.
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0: ¿Quién más? A ver, conocidos, te vamos contando.
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0: Piestrani, algo así, creo que se llama este chico.
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0: Muchos pibes, me gusta.
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0: Tenemos una buena camada de jugadores en la selección argentina.
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0: 21 horas, 21 y Chirola creo, 21 a 10, 21 a 15. Juega la selección argentina, el Colo Barco.

0: Platino, no soy el mismo. Dímelo, Sae. Jambra, OMB, Forgiven Music.
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0: Estamos presentándote lo nuevo. Arrancamos ya a presentarte la música nueva. Este es Barajas haciendo este feat junto a Geniel y Borrero. La canción se llama Highlight.
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0: Y seguimos, claro que sí, presentándote canciones nuevas.
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0: Esta dicta se llama Chloe, It's Combe. Está en todos lados, ¿eh? Ha hecho una buena campaña publicitaria, Chloe. En la mayoría de las páginas de contenido cristiano está. Eso es importante. Chloe, It's Combe.

Tassi que se las trae, es un tremendo artista. Y si no en esta vida. Que ha fusionado por varios estilos, ¿eh? Hasta llegar al género urbano, que según él es lo que más lo representa, el reggaetón. Un poco la bachata. En su momento hizo mucha bachata. Este es J. Cali.

0: Apenas restan 9 minutos para llegar a las 8 de la tarde. Estamos presentándote aires nuevos en Estación Luz, música nueva. Este artista se llama Lousan Melgar, seguramente te suena. La canción se llama Te Seguiré. Hace rato que Lousan no lanzaba nueva música. Estuvo incursionando en algo del género urbano. Ahora vuelve al worship. Lousan Melgar,
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0: Te Seguiré.

0: 6 minutos para llegar a las 8 de la tarde. 13 grados la temperatura actual en Malargüe.
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0: Con este artista muy pronto vamos a charlar. Estuvimos charlando hoy día y hace un par de días atrás. Este artista urbano se llama Romy Ram. Desde los Estados Unidos vamos a hablar con él acá en Estación Luz. Está presentando esta canción.

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1: Acá está Nico Viedo, nuestro amigo Plátanos. Está lanzando música nueva, Plátanos.
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1: Son las 8 y un minuto.
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3: Internacionales. Rusia lanzó un nuevo ataque masivo con drones y misiles de largo alcance contra Kiev. Hay al menos 3 muertos y 7 heridos. Las autoridades ucranianas informaron que los bombardeos nocturnos alcanzaron la capital e impactaron en viviendas civiles, almacenes y también en infraestructura energética. No ignoren las alertas aéreas y permanezcan en los refugios, alertó el gobernador de la región, Timur Kachenko.
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1: nacionales.
3: Mega operativo contra una red de venta y alquiler de armas por las redes sociales en Córdoba. Hay 12 detenidos. El operativo fue llevado a cabo por la Dirección General de Investigaciones Criminales de la Policía Provincial. Incautaron más de 50 armas, entre ellas 2 proyectiles de mortero.
4: Servicio de noticias.
1: Deportes.
3: La selección argentina vuelve al interior del país. Córdoba es su otra casa, donde empezó la escaloneta. Los dirigidos por Lionel Scaloni enfrentarán a Bolivia este miércoles. En 2018 el entrenador dirigió en ese estadio su primer encuentro en el país como técnico de la selección.
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Minuto de las 8 de la tarde en la República Argentina. Arrancamos esta última hora con algo de bachata. Con el rey de la bachata cristiana, ¿no? Mr. Don. Haciendo la versión remix de esta canción. Amazing. Ya te voy a contar en un rato cómo está el clima en la ciudad de San Rafael. 13 grados, 3 décimas la temperatura de la hora anterior. Nublado el cielo.

Se viene Argentina, ¿eh? 9 de la noche y un poquito más. Enfrenta a Bolivia en un partido amistoso, ¿no? Para ver nuevas caras, nuevos jugadores, aunque a muchos los conocemos. Hay cierto

0: consuelo.
1: Hay alerta amarilla por viento sonda para Malargüe. Vigente desde este próximo viernes a las 6 de la tarde. ¿6 de la tarde? 6 de la mañana. El viernes temprano llega el sonda Malargüe. Se va a instalar hasta cerca de las 6 de la tarde del viernes. Miramos la temperatura en Malargüe.

0: 14 grados todavía la temperatura en Alvear. Sensación térmica de 9 grados. Parcialmente nublado el cielo.
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0: Y atención, porque esto que viene ahora tiene mucho de estreno, pero también tiene mucho de esas canciones que uno va descubriendo y dice, esta me gusta, esta no. Ayer, Redimido, escuchá cantando Redimido. Es raro escucharlo cantar, ¿no? Digo, cantar, rapear no es lo mismo. Ayer Redimido empezó a mostrar varios de los videos de Oxígeno, su nuevo álbum, y obviamente había que meterse a escuchar qué trae esta nueva etapa. Y les voy a compartir un poquito de algunas canciones, porque si hablamos de la música de Redimido, hay algo que tengo que decir, ¿no? De todo lo que he escuchado de él, hay canciones y momentos musicales que realmente disfruto mucho y otras no tanto. Y este disco trae varios de esos momentos. Para mí, de lo que he escuchado de Redimido, para mí es lo mejor que yo he escuchado, ¿no? Vamos a escuchar un poquito de la canción, para, de música. Esta canción se llama Música. Tiene onda. No es el típico rap, ¿viste? Así que ya estamos acostumbrados a escuchar de él. Eso no me gusta, tengo que ser sincero. Esta canción es parte del álbum Oxygen.

va a hablar, creo que Scaloni. Si habla Scaloni, cortamos y nos quedamos un ratito con la conferencia de prensa de Scaloni. No sé bien con exactitud. Redimido presentando lo nuevo. Esto se llama Música. Un poquito escuchamos.

0: Y seguimos recorriendo Oxígeno porque también está esa canción que comparte con su esposa, con Dalisa. La canción se llama No es lo mismo, mirá. Esta canción también me gusta mucho, de Redimido. No es lo mismo. La canción anterior que hizo en el otro álbum con Dalisa tenía una onda más pop tranqui. Esta noventa tiene más.
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0: Dalisa, la esposa de Willy.
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0: mientras te voy contando que está el Dibu Martínez en la cancha, precalentando. Dalisa, la esposa de Willy.
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0: El otro arquerito que me busca. Buzo es. Está. Esto es lo nuevo de Redimido Oxígeno junto a Dalisa. No es lo mismo. Y si vamos entrando en este nuevo trabajo de Redimido, escuchando distintas canciones, distintos sonidos, ¿no? Distintas historias. Pero quiero cerrar este pequeño recorrido con una canción que particularmente me llamó la atención. Se llama Me Responderás. Así que vamos a terminar este estreno con ella, completa acá, en ADN, Redimido, desde su nuevo álbum llamado Oxígeno. Esta canción se llama Me Responderás.
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0: Es un estilo que creo que jamás lo hizo Willy.
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0: Con esta canción nos quedamos, nos gustó al negro y a mí.
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0: Lo nuevo de Redimido.

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29 minutos de las 8 de la tarde en la República Argentina. Farruko haciendo San Miguel. La selección argentina ya está en el campo de juego. En Córdoba juegan el Mario Alberto Kempes. Yo había dicho el Chato Carrera, me quedé en el tiempo. En el Mario Alberto Kempes. Los 11 confirmados, a ver, el Dibu Martínez, bueno, lo habíamos dicho hace rato. El Dibu Martínez en el arco, Jai, Romero, Licha Martínez, Vega, son los defensores en el medio campo. Prestiani, Palacios, McAllister, por la izquierda Nico Paz, los delanteros son Julián Álvarez y Lautaro Martínez. Los 11 confirmados para enfrentar a Bolivia enseguida después de las 9 de la noche. La selección argentina que choca con Bolivia en Córdoba mientras espera la despedida, ¿no?, con Leo Messi. Lo vas a poder ver y disfrutar a través de la cadena TIC Sports. La verdad es que vos ves la selección argentina y ves talento y pibes jóvenes.

Seguimos con el salpicón, último de la tarde. Salpicón de noticias acá en ADN. Cuatro historias que tienen que ver con la fe, que tienen que ver con la música y con lo que está pasando dentro del el mundo cristiano, ¿no? Primero, una historia que tiene mucho que ver con la radio. Una emisora cristiana de Corea del Sur, te dije, está celebrando nada más ni nada menos que los 70 años llevando el mensaje del Evangelio a lugares durante décadas. Era muy difícil de hacerlo de otra manera.

0: Acá estamos informándote. Una historia que llega desde el deporte. El jugador de los New England Patriots, Ili Raridom, y su esposa Ana están atravesando la pérdida de su pequeño hijo Peter. El bebé nació el 11 de septiembre con una enfermedad que no le permitía sobrevivir fuera del vientre materno. La familia decidió continuar el embarazo y ahora, después de la pérdida, ambos están hablando públicamente de cómo su fe cristiana los está sosteniendo en este difícil momento. Ana contó que hay momentos en los que es más difícil entender lo que está pasando, pero que justamente en medio de ese dolor encontraron una razón para aferrarse todavía más a Dios. Una historia muy fuerte, pero también muy humana, que hoy está siendo compartida dentro de medios cristianos de los Estados Unidos. Y ahora nos vamos con la música. Si alguna vez escuchaste hablar de Phil Keaggy, seguramente sabés que estamos hablando de uno de los nombres históricos de la música cristiana contemporánea. Tiene más de 5 décadas de carrera y más de 60 álbumes grabados, para que te des una idea. Y hoy volvió a hacer noticia por una entrevista en la que habló justamente de sus raíces en la llamada Jesus Music, de su recorrido musical y hasta de una curiosa conexión con un riff de los Guns N' Roses. Pero Keaggy volvió a remarcar algo que atraviesa toda su carrera. Para él, la música siempre tuvo como centro compartir el Evangelio. Y atención con esta historia que te voy a contar, porque tiene un final que sorprende. Una pintura religiosa que había desaparecido hace 103 años de una iglesia en Florida fue localizada recientemente en Grecia. Se trata de un ícono religioso que pertenecía a una iglesia de Florida y que había desaparecido en 1923. Según informó el alcalde de la localidad, la obra fue identificada de una iglesia griega. Ahora se busca reconstruir cómo terminó allí y cómo puede regresar a su lugar de origen. Más de un siglo después, una pieza que parecía perdida vuelve a aparecer del otro lado del océano. Y cerramos con una noticia que generó mucha conversación en el ambiente musical cristiano. Kirk Franklin y la rapera, Glorilla realizaron una colaboración que está generando debate entre los seguidores de Franklin. Tremendo músico, Kirk. El motivo, el artista tiene canciones con contenido explícito y algunos cristianos cuestionaron qué significa esta colaboración y hasta dónde puede llegar un artista cristiano cuando trabaja con alguien cuya producción musical tiene un contenido muy diferente. El tema abrió una discusión que va más allá de una canción, ¿no? ¿Qué significa colaborar? ¿Qué mensaje se transmite? ¿Y cómo se toman esas decisiones dentro de la música cristiana actual, no? Lo cierto es que la noticia fue publicada hoy y el debate continúa en las redes sociales, como siempre, y medios especializados también. Así, el último salpicón de la tarde. Nosotros seguimos con más música, más actualidad y todo lo que está hablando acá en ADN. En un rato te cuento cómo está el clima y cómo va a seguir. Las 8:36.
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0: Hola grupo, la verdad que quiero bajar 20 kilos y no sé cómo hacer. ¿Me pueden orientar un poco?
1: Para el lado de la heladera, no vaya.
2: Bendiciones, este es Manny Monte y quiero saludar a la gente. Sigan en sintonía que aquí estamos a fuego en Bell. Bendiciones.

0: Apenas restan 14 minutos para llegar al final de la edición de ADN del miércoles. Mitad de semana, gente. Falta menos. Falta menos para el viernes. En mi caso, viste que hay gente que tiene comidas. Antes era así. Yo cuando era chico en mi casa era así, ¿no? Los tiempos han cambiado, por supuesto. Pero los fines de semana, generalmente el sábado era el asado, el domingo las pastas. Pero siempre, ¿no? O al menos yo crecí de esa manera, gracias a Dios. En este tiempo, algunas personas todavía, lo que es, los que pueden, lo siguen manteniendo. En mi caso, lo único que a mí me llama la atención y me gusta, a mí me gusta mucho la pizza los viernes. Sí. El asaduli los sábados, si se puede. Y el domingo los raviolitos, mamá. Con fideo casero, ¿viste ese cuánto viene como fideo casero? Bueno, sí, pensamiento de Dogor, me dice el negro. Sí, pensamiento de gordo, ¿qué va a hacer? Me hago caro. 13 minutos para llegar al final de la edición del miércoles. ¿Qué tengo para contarte? Atención con esta noticia, mira, porque estaba mirando. Porque si sos seguidor de The Chosen, hay novedades importantes y especialmente si formás parte de una iglesia. La producción está convocando a iglesias de Latinoamérica para que se registren y puedan realizar una proyección anticipada del primer episodio de la sexta temporada antes del estreno general. Es decir, una iglesia puede preparar una función especial para su comunidad y ver ese primer capítulo antes que el público en general. Y esto llega justo cuando la serie está entrando en su etapa final. Porque The Chosen acaba de terminar el rodaje de su séptima y última temporada. Fueron 8 años de laburo, 528 días de filmación. Tremendo. La séptima temporada estará enfocada en la resurrección de Jesús. Pero antes de llegar a eso, tenemos la sexta temporada que se estrena el próximo 15 de noviembre por Prime Video. Y va a contar las últimas horas de Jesús antes de su muerte. Si todo lo permite, vamos a charlar con la gente de la producción de The Chosen. ¿Hablamos en qué año hablamos? No te acordás. Estaba Dai Gómez con nosotros cuando hicimos esa producción, que hablamos con la producción de The Chosen. Eran un par de años atrás. Por ahí debe estar la entrevista. Que hablamos con los productores justamente de esta icónica serie, ya prácticamente digo icónica porque ha roto todos los récords, ha roto todo. Y hablamos acá en Estación Luz, en ADN, con la producción de The Chosen. Vamos a volver a hablar sobre esto en cualquier momento. Vamos a ponernos en contacto con ellos, re buena onda son y siempre dijeron que sí. Así que vamos a hablar con ellos para que nos cuenten acá en Estación Luz cómo se viene The Chosen sexta temporada y la séptima. Así que atención con lo que viene después, porque esta historia no va a terminar simplemente en una pantalla, La sexta temporada desembocará en The Chosen Crucifixion, una película que llegará a los cines el 12 de marzo del 2027. Ya te lo conté acá. El próximo 12 de marzo del 2027, bien dije, The Chosen Crucifixion, la película. Y hay otra novedad que conecta directamente con la música. Lady A y Boyz II Men se unieron para grabar I Love The One, una canción inspirada en personajes, historias y momentos justamente de The Chosen. El tema forma parte de un álbum que reúne canciones inspiradas en las primeras 5 temporadas y que será lanzado el próximo 30 de octubre. Un mes justo, estamos a 30 de septiembre. Así que hay mucho movimiento alrededor de The Chosen. Iglesias que ya pueden prepararse para vivir un estreno anticipado, una sexta temporada que se viene con uno de los momentos centrales de la historia de Jesús, ¿no? Y una película que llegará al cine y una séptima temporada que ya terminó de filmarse. Si en tu iglesia siguen The Chosen, bueno, atención porque esta convocatoria puede ser una oportunidad para vivir el estreno de una manera diferente. Diez minutos para llegar al final de la edición del miércoles.
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1: Ayer hablé con Dios, me dijo que me prepare, que vienen cosas grandes. Corridos del Rey.

artista muy llamativo, el mexicano. Lo vas a ver, anda de máscara, tal cual héroe mexicano, ¿no? Con su ropa del folclore mexicano. Usa el sombrero de cowboy y usa una máscara, un pasamontañas. Un personaje, Corridos del Rey. Acá con el Farru, Farruco. La selección argentina y la de Bolivia está entrando al campo de juego cuando faltan, ¿cuánto? 6 minutos para las 9. Cuti Romero, el capitán de la selección argentina. Creo que no está lleno el estadio por esta cuestión de la sanción de la FIFA, ¿no? Por lo que ocurrió en la final, con la sanción a Paredes de 10 partidos y demás. Y creo que había una parte que no pueden llenar el estadio. Creo que es parte

0: Apenas restan dos minutos para llegar al final de la edición del miércoles de ADN Positivo. Sonando Snai junto a Brian Boss, Vencedor.
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0: Y antes de irnos, me quiero quedar con algo que apareció de distintas maneras durante este programa. Hablamos de música, de historias, de personas que atraviesan momentos difíciles, de proyectos que buscan llevar un mensaje de esperanza y también de cómo la fe puede aparecer en lugares que quizás no esperamos. Y hay algo que me parece importante recordar esta noche. La fe no significa vivir una vida sin preguntas. A veces creemos y al mismo tiempo tenemos dudas. A veces oramos y no vemos una respuesta inmediata. A veces escuchamos una canción, una historia, una palabra y justo ahí encontramos un poquito de fuerzas para seguir. Quizás hoy no necesites una gran respuesta para todo. Quizás necesitas recordar simplemente que Dios sigue estando presente, incluso en esa parte de tu historia que todavía no entendés. Que esta noche, gente, puedas descansar con esa certeza. Mañana habrá nuevas preguntas, nuevas decisiones, nuevas cosas que resolver. Pero por hoy, quédate con esto. No estás caminando solo, no estás caminando sola. Nos estamos retirando, amigos. La producción del Negro Tomás, mi nombre es Andrés Alvarado. Gracias por haber compartido estas tres horas con nosotros acá en Estación Luz. Que descanses, que Dios te acompañe y que mañana volvamos a encontrarnos. Esto es Estación Luz, gente. Nos vamos con esta canción. Las 9 de la noche en la República Argentina, amigos. Ya está la selección argentina en el campo de juego. A punto de comenzar el partido. Nos vamos, Liz Parra, Josh Gámez, haciendo matemáticas. Recuerden seguirnos en las redes sociales, arroba Estación Luz FM, arroba ADN guión bajo positivo ok, arroba El Negro Tomás, arroba Andrés Alvarado guión bajo ok. Amigos, hasta el viernes. Dale, buena vida, pásenlo lindo. Ya llega Brenda Dialoy.